Hasta aquí llegó la tempestad. Promete volver a desatarse en el momento que menos se la espere. Para que nos olvidemos lo poco que dura la calma.

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2: Hola, hola, ¿qué tal? Muy bienvenidos, bienvenidas a una nueva emisión de Power On, tu carga necesaria de energía, como te digo siempre. Esa carga de energía que te pone las pilas, que te pone al conocimiento de música que quizás a veces te da fiaca a buscar, porque antes los lanzamientos los conocías por la radio, los ibas a buscar a la disquería, pero ahora las plataformas de streaming todos los días te invaden con cantidades terribles de música. Entonces, ¿cómo te ordenás? ¿Cómo escuchás todo? Bueno, Power On te ayuda en eso, pero también te ayuda a recordar aquellas grandes canciones que pasaron hace muy poco tiempo, pero que por esta invasión terrible de música, muchas veces la olvidamos. En un ratito te voy a decir las vías de contacto. Por ahora, lo que te puedo decir es que en esta hora vamos a tener a Sam Smith, Rihanna, Macy Gray, Katy Perry, CeeLo Green, entre tantos otros. Yo te recomiendo que no te pierdas el programa de RepúblicaHosting.com. Que no te pierdas Power On.

0: En el comienzo de Power On, el programa de RepublicaHosting.com, escuchábamos a Blow, Not a Love Song.
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0: ¿Te querés comunicar con nosotros? Claro que sí, lo podés hacer. En un ratito te doy las vías de comunicación. Por ahora suena Foster the People, Sit Next to Me.

Escuchabas uno de los éxitos arrolladores del verano 2023 en Punta del Este y por supuesto en Buenos Aires, era David Guetta con I'm Good Blue. Y en un ratito te voy a comentar cómo es el tema del descanso de los delivery. Hay un lugar donde se puede descansar, donde los delivery pueden descansar. Así que no te pierdas de la sintonía de la radio, porque en un ratito también lo vas a saber. Pero nosotros seguimos teniendo música como esta.

Estabas escuchando a Katy Perry con una canción compuesta por Kathy Dennis, I Kissed a Girl. Y ya que escuchamos a Kathy Dennis como compositora, ¿cómo no escucharla como cantante? Catherine Rosanne Dennis, más conocida como Kathy Dennis, nació en Norwich, Inglaterra, el 25 de marzo de 1969. Es compositora, cantante y actriz. Escribió canciones para Brenda.

0: Suena CeeLo Green, Music to My Soul, del año 2015, y es un excelente momento para meternos a buscar un nuevo clásico.
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0: El nuevo clásico seleccionado por Power On es del año 2002, Sophie Ellis Bextor, Murder on the Dance Floor.
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0: Natalie Renee McIntyre, conocida artísticamente como Macy Gray, nació en Ohio el 6 de septiembre de 1967. Es una cantante de rhythm and blues, neo soul y actriz estadounidense, y aquí la escuchamos con una de sus grandes canciones, la versión de Norman Cook de Macy Gray, Sexual Revolution.
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0: La música en nuestro idioma nos trae a la banda venezolana O'Kiggles con Lo Mejor, Lo Peor. Y este es un caso que venimos repitiendo a diario de muchísimas bandas a lo largo de toda Latinoamérica, inclusive de Argentina, que publican en su país respectivo un disco y luego van a hacer una carrera a México, que parece ser la meca del consumo de la música rock y pop en castellano, por lo cual suele pasar con muchas bandas, como hablamos últimamente, inclusive con bandas Los Chinos mismos, que es una banda argentina, que van y se quedan allí a vivir un par de discos. Bueno, este es el caso de esta banda venezolana que, luego de su primer disco, viajó a México y allí se encuentra haciendo su carrera. Aquí los escuchamos con uno de sus principales cortes, que, como te dije, se llama Lo Mejor, Lo Peor, sonando en Power On.
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mientras suena Sam Smith con I'm Not The Only One de 2014, te cuento que abren un espacio de descanso para los trabajadores de delivery. Esta es una información de la agencia AFE. En medio del tráfico, del mal tiempo, de las demandas físicas de llevar alimentos a los clientes, los trabajadores de entregas de alimentos no la tienen tan fácil. Para mostrarles algo de apreciación, la cadena de restaurantes Chicken Fillet acaba de abrir The Break Room, un lugar en la ciudad de Nueva York. Claro, en Nueva York, aquí no. El espacio está dedicado a proporcionar un respiro a los trabajadores del delivery, permitiéndoles descansar, recargarse y calentarse en los duros días del invierno neoyorquino. Bueno, no te voy a decir la ubicación porque ¿para qué? Te queda un poco lejos ir a descansar hasta allá y volver a trabajar hasta acá. Qué paradoja, ¿no? En la Argentina las cosas que pasan con los delivery y con los trabajadores de las aplicaciones, mientras en otros lugares le proporcionan un lugar para descansar. Hay cosas que deberíamos copiar o por lo menos valorar. Pero bueno, nosotros seguimos escuchando música que es lo nuestro y no la opinión en líneas generales, que se pueden imaginar cuáles. Está sonando Junior Senior, In The Morning.

mientras escuchamos los repentinos cambios de ritmos de AKTS Culture con Bad Guy, nosotros comenzamos a despedirnos de el Power On del día de la fecha, con mucha alegría de haber escuchado esta linda música que viene alrededor del mundo y por supuesto la música que se produce aquí en la República Argentina, como para darte una paleta de colores musicales mucho más amplia, para que puedas conocer algo más. Y si no lo conocías, si no lo habías escuchado antes, algunas canciones que rankearon hace algún tiempo atrás. Le damos muchísimas gracias a la radio que nos está poniendo al aire, tanto como a República Hosting. República Hosting es tu lugar en internet, es nuestro lugar en internet. En la locución artística estuvo el señor Luquitas Boltrino y en la conducción y musicalización, ¿quién te habla? Matías Picayo. Chau, hasta la próxima.

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3: Hola, ¿qué tal? Bienvenidos, bienvenidas a Classic Nonstop. Los clásicos en la radio. Que vuelvan los clásicos, dirían muchos. Bueno, aquí están de vuelta y te los traemos especialmente para vos. Hoy tenemos una selección verdaderamente formidable con la mejor música de los 80, de los 90. Como siempre, recorremos todas las décadas en búsqueda de aquellas canciones que marcaron nuestra vida o que quizás no conocemos y a partir de ahora conoceremos. También habrá información sobre músicos, sobre la actualidad y siempre esas noticias que nos encanta descubrir qué es lo que pasa a lo largo y ancho del mundo. 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En la locución institucional está el señor José Brondo. En la conducción y musicalización, quien te habla, Matías Picayo. A partir de este momento te ofrecemos escuchar una hora con los mejores clásicos de todo el mundo. Aquí comienza Classic Nonstop.

0: habría el Classic Non-Stop del día de la fecha, Counting Crows, del disco August and Every After del año 1993, el que probablemente haya sido el máximo éxito de su carrera, Mr. Jones.
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0: Y República Hosting auspicia esta canción del año 1989. Si te querés comunicar con nosotros, lo podés hacer al 113-692-4971. 113-692-4971. Ahora escuchamos del año 1989. 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

0: The Breaks es un sencillo del año 1980 del rapero estadounidense Curtis Blow, de su álbum homónimo. Alcanzó el puesto 87 en el Billboard Hot 100 y fue la primera canción de rap con certificación de oro y segundo sencillo en 12 pulgadas con certificación de oro. En 2008, la canción ocupó el puesto número 10 en las 100 mejores canciones de rap y hip hop de VH1. Y aquí lo escuchamos con la versión completa de The Breaks.
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clásico de clásicos, la leyenda Aretha Franklin, que interpretaba Killing Me Softly. ¿Y te quieres comunicar con nosotros? Lo podés hacer al 1136924971. Por ahora, el más fino pop de los Culture Club, Karma Kemanyan.

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1: Claro que sí, la música jamás se detiene y en todo momento escuchamos música. También tenemos información acerca de un buscador que promete mejorar a Google en cuanto a la búsqueda y el hallazgo de imágenes. Pero por ahora, nosotros seguimos escuchando la mejor música, 1984, Thomas Dolby, Hyperactive.

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Y mientras escuchamos a los Queen con Killer Queen, te cuento que hay un nuevo buscador de imágenes. Según el sitio periodismo.com, Same Energy es el buscador visual que cambia la forma de encontrar imágenes. Google Imágenes es el buscador más popular de imágenes en el mundo y funciona buscando con palabras. Same Energy es un buscador con un funcionamiento diferente. Es un motor de búsqueda visual. La idea es encontrar imágenes similares a partir de su misma energía. Todo comienza ingresando un texto, por supuesto, como todos los buscadores. Podemos buscar cualquier cosa, ya sea Lionel Messi, Van Gogh, Ferrari, lo que fuera. Paisajes de montañas, el buscador entregará muchas imágenes que cumplen con ese requisito. Pero la idea es que la búsqueda no termine ahí, sino profundizarla. Al cliquear uno de los resultados, Same Energy nos entregará más fotos que se parezcan visualmente a esta, capturando su estilo artístico, objeto, estado de ánimo de la imagen, etc. Same Energy puede utilizarse para encontrar bellas artes, fotografías, ideas de decoración o cualquier otra cosa, y permite encontrar cientos de resultados en pocos segundos. Su uso es absolutamente gratuito, no hay que registrarse. Sin embargo, si se quieren descargar las imágenes, sí hay que registrarse. Lo que nosotros no vamos a hacer ahora es buscar imágenes, sino seguir escuchando música.

0: Estás en Classic Nonstop escuchando los mejores clásicos. En este caso escuchamos a Dire Straits, Sultans of Swing, y es un muy buen momento para escuchar un gran clásico, pero en vinilo.
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0: Y el clásico en vinilo del día de hoy pertenece al año 1984. Allí encontramos a los Laidback con su disco Keep Smiling. Desde ahí sacamos el anteúltimo tema del lado B, Sunshine Reggae.

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Y mientras escuchamos a Art of Noise con el maravilloso Tom Jones, nosotros nos comenzamos a despedir de este maravilloso programa patrocinado por República Hosting. Sí, nos tenemos que ir porque este programa es solamente de una hora, pero siempre estamos de vuelta, siempre estamos con los mejores clásicos y muy pronto estaremos nuevamente en esta radio. Le doy muchísimas gracias al señor José Brondo por haber puesto las voces que viste en este programa. También muchísimas gracias a República Hosting, que sin su patrocinio este programa no podría haber salido al aire. Y en la conducción y musicalización, ¿quién te habla? Por supuesto, Matías Picayo. Nos encontramos en la próxima emisión. Dale, chau. Hasta la próxima.

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1: Buenas, buenas, buenas, bienvenidos, bienvenidas. Ya los estábamos extrañando. Aquí comienza una nueva emisión de Dance Nation, la nación del dance, la nación que te hace bailar. Porque este es nuestro lugar, esta es nuestra nación, nuestro condado, nuestro lugar de pertenencia. Pero ojo, no es cerrado, están todos, absolutamente todos y todas invitados. Si conoces la música dance, si la bailaste, la vas a pasar fantástico. Y si no, para la oreja, porque por ahí descubrís alguna cosita que decís, che, pero esto también está sonando hoy. Sí, pasa muchas veces. También pasa muchas veces que sin querer estás mirando la televisión y la música te lleva a estos lugares de por aquí. Con música que sí, nosotros conocemos, pero los más jóvenes no. Y dicen, ¿de dónde salió esta canción? Bueno, quizás a veces podemos también echar un poquito de luz acerca del uso publicitario de la música. ¿Por qué no? Agradecemos tanto a la radio que nos está poniendo al aire de punta a punta del país en esta cadena maravillosa de música bailable. También le damos muchísimas gracias a la gente de República Hosting. República Hosting es tu lugar en internet, es mi lugar en internet y es el lugar en internet de todos los que nos gusta bailar, de todos los que nos gusta la música bailable. www.republicahosting.com. Sin demorarte demasiado, te digo que en la locución institucional está el señor Alejandro Basoler. Muchísimas gracias, Alejandro. Y en la conducción y musicalización, ¿quién te habla? Matías Picayo. En la próxima hora te proponemos escuchar la mejor música bailable. Aquí comienza Dance Nation.

En el comienzo de Dance Nation, a pura batucada, escuchábamos la versión de 1994 por TX Production de Monkey See, Monkey Do, una canción originaria de 1988 del DJ y productor alemán Westphan. Y ya que arrancamos con tanta batucada, principios de los años 90, vamos a seguir entonces con

0: era The Good Man, Give It Up, un tema incluido en el compilado Space de 1993. Y claro, en esa época se vendían los compilados y había que promocionarlos. Se promocionaban en radio. Y nosotros que tenemos archivo, que toda la vida estuvimos en radio y toda la vida estuvimos poniendo música dance, te podemos contar, te podemos mostrar cómo se vendía el compilado donde estaba este tema, cómo se vendía Space.
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0: Y no me digas que ahora no te dieron ganas de salir corriendo a la disquería a comprar este disco. ¡Claro que sí! Pero no, ya no está, seguramente ya no lo vas a conseguir. Lo que sí podés conseguir es muy buena música como la que está sonando en este momento. Smooth Touch, House of Love, sonando en Dance Nation.

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Y mientras suena Planet Soul con Set You Free del año 1995, te comento que si sos un fanático de la música, claro, por eso estás escuchando este programa, también podrías estar escuchando este programa con unas gafas de sol. Ah, sí, mirá lo que te digo. Claro que sí, hay gafas de sol que te permiten escuchar música. Pero eso te lo cuento después. Entre tanto, si querés, podés contactarte con nosotros al 113-692-4971. 113-692-4971, ese es nuestro WhatsApp. Ponés DanceNation. Tu mensaje y nosotros con gustísimo te leemos. Ahora llega The Lisa Mer Experience. Keep on jumping.

Cerrando la primera media hora de Dance Nation, era Glam con Hills Party. Quédate ahí, tenemos muchísimo, pero muchísimo más para ofrecerte en Dance Nation, el programa de República Hosting.

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0: Y ya estamos en la mitad de Dance Nation. Todavía nos queda un montón de música preparada para vos. Estábamos escuchando al odontólogo Dr. Alban haciendo Sing Hallelujah. ¿Y te imaginás si no tenés que volver a cambiar una batería nunca más? Porque a veces la tenés que cambiar, solamente la batería, pero a veces viste los celulares que tienen su batería metida adentro y no te permiten otra cosa que tirarlos cuando se agota. Bueno, quizás haya una solución para todas estas cosas. Pero por el momento nos metemos en la movida de Valencia, en la ruta del bacalao, en España. Adelante.
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1: Y en este caso la ruta del bacalao es un poco engañosa, porque en sí esta canción sonó muchísimo en Ibiza, en Valencia y en toda esa movida, pero el proyecto no es español originalmente. Ramírez es un proyecto italiano de música electrodance, pero está integrado por los productores italianos Davide Rizzatti, Elvio Morato y Ricky Percy, y el cantante, intérprete colombiano Alex Quiroz Buevas, a quien toda la gente le decía Ramírez, pero él no era Ramírez. Este tema explotó pretendiendo un sonido típico de la época de la música española, pero en realidad provenía de España, por lo cual es una ruta del bacalao un tanto engañosa. Pero aquí escuchábamos a Ramírez con Hablando.
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0: Y lo prometido es deuda. Mientras escuchamos a Profetia con Rave Is Your Party, te cuento que efectivamente parece que hay una batería que es eterna. Una estudiante descubre por accidente batería eterna, se puede recargar infinitas veces. Es sabido por todos que muchos de los grandes inventos de la humanidad han ocurrido por accidente o por alguna casualidad que propició la aparición de esos inventos. La Universidad de California Irvine informó que una de sus estudiantes del área de química, de nombre Maya Leitai, importantísimo esto, quien es candidata al grado de doctora, pudo haber inventado una batería que podría ser eterna, debido a que su tiempo de vida es de 400 años y que puede ser recargada infinitas veces. Bueno, por lo menos durante 400 años. La estudiante ha encontrado una forma para fortalecer los nanocables de oro que otros investigadores estaban utilizando sin conseguir éxito, ya que estos se rompían con facilidad. Para generar una estructura más robusta, roció una capa de dióxido de manganeso, después envolvió los cables en un electrolito hecho con un gel parecido al plexiglás. Mirá todo lo que tiene. Y lo interesante es que, pues al probarlo, podía recargarla tanta cantidad de veces como quisiera. Bueno, esto es fantástico en todos los casos. Lo único que no vamos a, creo ninguno, poder comprobar si nos estaban diciendo la verdad o mentira. También nos dijeron que las lámparas LED venían para durar toda la vida y tenemos que cambiar una por semana. Vamos a ver cómo se desarrolla, pero siempre la tecnología está presente en Dance Nation.
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0: Y sí, esto es Not Real Presence con Chiqui Chica, pero esta es una versión de mi discoteca personal. El disco era un variado de esos piratas que se llamaba Mambo y que estaba intervenido, como escucharon al principio y como van a escuchar al final, con algunas cositas como para darle un poquito de picardía con lo de Freddy Krueger y con todo eso. Pero este es un vinilo de mi discoteca personal, y debo de decirlo, porque yo se lo he pasado a varias gente y he encontrado en internet que se vende este disco o que gente lo vende en MP3, y cuando lo veo tiene mi sello personal el disco, así que chicos, déjense de hinchar. Es el variado pirata Mambo que tenía esta versión pseudo modificada de Chiqui Chica.
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0: en el WhatsApp, Agustín nos decía: che, me encantaría escuchar algo de mediados de los 90 del sello Oíd Mortales. Claro, grandes productores argentinos, los hermanos Nicolás y Alejandro Guerrieri junto a Tuti Giannakis, monstruosidad, hermosos. Bueno, esto era de la factoría de Oíd Mortales, era Boy, ¿quién te cantará? Y vos también podés pedir tu canción al 113-692-4971. 113-692-4971. Me parece que nos vamos a mudar un ratito las bandejas. Me parece que vamos a tirar algunos mixes. ¿Qué decís vos?
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Y sí, estábamos medios vaguitos para las bandejas, estábamos medios vagos, pero bueno, daba para poner un par de temas de Robix, el gran productor ítalo, con dos de sus creaciones, los Necuams con Baila Morena, que tenía bastante que ver con los Locomía en su época, y también otra de las grandes producciones, Cinema, de Ice MC. Y con este último me voy despidiendo del aire, pero solamente por este programa. Luego volveremos con muchísima más música dance de todos los tipos, formas y colores para alegrar cada minuto que nos escuches. En la locución institucional estuvo el señor Alejandro Basoler. Tantísimas gracias, Alejandro. 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Muchísimas gracias a la gente de República Hosting. Soy Matías Picayo. No me queda más que despedirme hasta el próximo programa de Dance Nation. Chau, que la pases extremadamente bien. Yeah.

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0: Ya hicimos yoga. Ya manejamos la respiración. Ya estamos en nuestros lugares. Ya pasó el tema de apertura. Ya está todo. Ahora, solo nos queda disfrutar. A las puertas del delirio. Un placer que pocos se pueden dar. Ahí está.
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0: Y ese salía 6.000.
1: A veces no es juicio.
0: 6.000 euros.
1: No es la palabra juicio, la palabra es demanda, que no es lo mismo. Sí, juicio no es lo mismo que demanda. Demanda, estás demandando algo.
0: Me lo comentó y no me lo dijo.
1: No, depende. Depende cómo venga la mano. Yo no, en algún momento, haciéndome el ¿cómo se llama? El rebelde, quería también hacerme ciudadano italiano, que lo hice, pero después no le encontré ninguna finalidad importante, o sea, no...
0: Sí, más que no tener que solicitar visa para poder viajar a...
1: Nada más que eso, y prefiero pedir hacer la visa y ya está, total. Ya llevan por 10 años la visa. Y tampoco viajo a Estados Unidos todos los años, o sea que me estaría chupando un huevo, primero. Segundo, no tengo 48 años, recién cumplidos, el viernes cumplido. Me da si me voy a hacer problema para vivir en otro país.
0: No, que yo no quiero pagar.
1: Por eso, entonces me chupo un huevo. Lo hice por mi hijo sí. Que lo puse, pero ya tiene 18. Va a tener que ir a renovarlo, pero va a partir de su renovación como mayor de edad. Pero nada más que por eso.
0: Es que por eso lo quiero hacer, más que nada, no pensando en mí.
1: Por eso, es por lo único.
0: Quiero,
1: por
0: el resto. La verdad que es algo... pero bueno, son cosas que uno piensa y...
1: Yo soy medio como... Como a veces me cruzo, que yo ahora, por ejemplo, con esto que pasó de que volvió toda comisión, como que te dan ganas de decir, vamos, métase el país en el orto. Entonces, como que no te dan ganas, pero bueno, no importa, es cuestión de seguir avanzando y viendo qué pasa.
0: Ah, poneme en la TV pública que está jugando Sarmiento Junín, por favor.
1: ¿Sarmiento Junín? ¿Con quién?
0: No sé.
1: Bueno, a ver, escucha.
0: Con Defensa y Justicia me van a Sarmiento Junín 2.
1: Yo sé que no te va a gustar la nacionalidad de esta gente, pero bueno, es otro tema. Me vi una serie hoy, que está en Netflix, que está como en el puesto número 3 de Argentina, que lo están viendo todo. Baby Bandito.
0: Te soy sincero, Netflix la última vez que lo prendí fue para ver el último, una de Cowboy.
1: Bueno, me vi Baby Bandito. Es la historia del robo, del robo del siglo.
0: ¿El de España?
1: No, del robo del siglo.
0: El de Colombia.
1: ¿Pero me dejaste de hablar? Uh-huh. El robo del siglo.
0: Sí.
1: En el aeropuerto internacional de Chile.
0: Sí. Justo, todo tiene que ver con todo. Hoy se cayó el helicóptero de Piñero.
1: Bueno, sí. Es bien. Bueno, no lo relacioné por ese lado, pero bueno. El robo del siglo, primero. Y te cuento la historia. Pero lo primero que quiero decir es... Imagínate que son todos chilenos actores. A ver, Chile. Chileno, escúchame. A ver. Yo entiendo que nosotros en el mundo nos dicen que somos los que tenemos las mejores puteadas. Que tenemos las mejores...
0: Lo dijo Robert De Niro.
1: ...formas de insultar. Que hasta hay una serie, como es Nada. Nada, que Robert De Niro detalla cómo nosotros decimos la concha de tu madre y todas esas malas
0: palabras. La concha de la lora, ¿no?
1: La concha de la lora. Perfecto. Ahora,
0: De Pussy Barrow.
1: Tampoco que tenemos mucha competencia, porque que te digan la chucha de tu madre no tiene fuerza. Chile, a ver, decirle la chucha... Decirle huevón, decirle sí. ¿Qué otra cosa? Era la chucha, era una culicagao. O sea, no son...
0: El otro, los mexicanos, no son... chinga tu madre, dale.
1: Claro, no hay mucha competencia.
0: En España, gilipolla.
1: Pero hablemos de América. No hay mucha competencia al costado nuestro. O sea, ¿qué tenemos para que...? O sea, no es
0: en
1: muy
0: Brasil,
1: difícil
0: filo da puta.
1: La banco más que la chucha de tu madre. ¿Dónde chucha está? O sea, me tuve que fumar todas esas puteadas, ¿eh? Primer cosa de los chilenos, pero lo vi. Segundo, el robo del siglo. O los chilenos son tienen poca plata, o son menos ladrones que nosotros. Porque el robo del siglo equivalió a 6 millones de dólares.
0: ¿Eh?
1: O sea, el robo del siglo en Chile...
0: ¿En qué año fue?
1: En 2014.
0: ¿6 millones de dólares en el 2014?
1: Es el vuelto que debe tener masa en la casa.
0: Es el sueldo de la jubilación de coso.
1: No, dólares, boludo. Dólares.
0: ¿La jubilación?
1: No, dólares, no son dólares. 6 millones de pesos. Pero es lo que tiene más aguardado en el cuartito del fondo. O sea, 6 millones de dólares. Después, segundo, después. Ahí llegó Wally, qué lindo que es. Después, ¿sabes qué se roban? Pesos chilenos. Y se ponen contentos.
0: ¿He comido robó patacones?
1: No sé.
2: Oh, el mío.
1: Sí, salió
0: después.
2: Hola, cosita. Ay, cosita,
1: tiene calor. Tiene calor, mi chiquitín.
2: Bien.
1: Se robaron.
2: La chucha de tu hermano.
1: Se robaron y festejá porque se robaron pesos chilenos. A lo que yo dije, bueno, ok, ¿cuánto estaba el peso chileno en 2014 cuando se lo robaron?
0: Sí.
1: ¿Compraste pesos chilenos? ¿El peso chileno contra el dólar? 800 pesos. 700 pesos. O sea, ¿qué festejás, boludo, que te llevaste pesos chilenos?
3: ¿En 2014 cuánto estaba?
1: 763 pesos. Sí, más o menos. Rico.
3: ¿Cómo? ¿Un peso chileno?
1: No, 773 pesos chilenos, un dólar. O sea, ¿qué festeja que te robaste peso chileno? O sea, ¿qué? Bueno, y se robaron eso. Y festejaban eso. ¿Ves? ¿Eh? Y después cosas raras de la serie. Este tipo se va a Italia y cambia los pesos chilenos por euros. Feliz. Y aparte tenía bolsos así y hace otros bolsos, que evidentemente no se van a dar, porque si vendes un bolso así de una moneda que equivale a 700 pesos, va a ser más chiquito el bolso. Bueno, el bolso es el mismo. Es malísima la serie. Pero tuve que
3: ¿qué serie?
1: Baby Bandito, en Netflix.
3: ¿Baby?
1: Bandito. Una cagada. No la vas a ver igual porque es chileno.
0: Eres un pastel.
3: Yo estoy viendo cosas. Estoy viendo... Yellowstone. Estoy viendo.
0: La tengo ahí marcada para empezar.
1: Ah, ya. ¿Por qué me suena?
0: Porque... No, a vos te suena Yellowstone, pero te suena de la serie
1: no,
0: de cosas.
1: No, Yellow Jackets me suena. No.
3: Ah, ¿qué es esa? Porque también la vi por ahí, dando vuelta.
0: No, pero a vos Yellowstone te suena...
1: ¿Qué quieres hacer? ¿Qué quieres ver?
3: No sé qué es.
1: No, viste que hay series que te... Y...
0: Por lo general todas las series te
1: suenan. No, me siento a ver...
3: Y no, porque hay series que...
1: Que las pone de fondo.
0: Sí,
3: no la veo más, no la pongo de fondo.
1: Y el Jackets es para hacer pasarlas con pasado.
0: El coso, el patrón del mal, la de Escobar, la dejo de fondo.
1: Porque está en castellano, pero porque es más, no, pesa telenovela más que una serie esa.
3: Tome.
1: Son 80 capítulos.
3: La otra ronda me...
1: Es una telenovela, son 80 capítulos. Tenemos 2x1 acá al lado, en el lado suizo.
0: Le sequé los huevos al
1: comunista. Tenemos 2x1 en un cuarto, de 7 a 23 horas. Todo por uno acá al lado, hay gente.
3: Ah, mira.
0: Le saqué los huevos al community mal. Porque lo ponían los viernes, no, digo, nada, no, ponelo los martes.
1: Y los miércoles.
0: Lo había puesto los miércoles, digo, ponelo
1: bueno,
0: los martes.
1: Bueno, y depende de la serie. Y en Ushakis, esa mezcla de Lost, o sea, va, viéndole su lado, si querés ver un lado así, Lost y hay dos.
3: Porque vi el cartel que es como una persona con astas de ciervo, puede ser.
1: Sí, pero...
3: Y con la chaqueta amarilla cubriéndole la cabeza.
1: Se cae un avión con jugadoras de béisbol, creo que son, o de básquet, creo que básquet son.
0: Ya lo vi, eso, viven.
1: Algo así, es, no, pero no es lo mismo. Bueno, vi la sociedad de los... La sociedad
0: no
1: de,
0: la vi todavía.
1: Yo sí, la vi.
0: Me la guardé para cuando viaje en avión.
1: Y cae...
3: ¿Se salvan esta vez? ¿O el más de lo mismo?
1: No, se hunde el barco.
3: Leí el libro.
1: Puedo dar una explicación de lo que vi distinto a... Eso. Bueno, también estoy viendo, perdón, ¿no? O sea, hablando de ver, la que me puse a ver otra vez es El Señor de los Anillos.
3: Los Anillos de Poder.
1: Las tres.
0: La película.
1: Y después...
3: ¿Para cuándo? Porque sabes que no...
1: Anteayer.
3: Ah, no, porque la
1: semana... una semana, por ejemplo.
3: La semana pasada, no sé si el fin de semana pasado, dije... Creo que nunca... No sé
0: la
3: por qué.
0: A ver nunca.
3: No sé por qué. Nunca vi el Hobbit.
1: Yo quiero ver las tres.
3: Vos
1: sos pelotudo.
3: El Hobbit entero. O sea,
0: no
3: sí,
0: la vi.
3: Sí recuerdo haber visto.
1: Tres, pues.
3: No, sí recuerdo haber visto el Hobbit de Un Viaje Inesperado.
0: La 1.
3: La 1.
0: Porque después
3: creo que vi algo de La Desolación de Smaug, pero no la. No, y la última seguro que no la había visto.
1: Ah, empecé a verla esa tres.
3: Dije, y me enganché viendo las tres. Y después dije, esto da para Señor de los Anillos sí, claro. Ahora. Entonces después hicimos. Las tres, o sea, nos comimos, no sé, 10 horas, no sé cuánto.
1: Es más de 10 horas.
3: Sí, por eso.
1: Son 2 horas 50 las dos torres, la Comunidad del Anillo.
0: No,
1: y,
0: pero está
1: y
0: la versión torres. Extendida, y... está subida.
3: No, no sé cuál es la que está. No, Netflix, no, creo que no es la del DVD, no es la super mega ultra, no, porque en esa cantan, hay más canciones.
1: La Comunidad del Anillo extendida. Y las dos torres son 2 horas
0: 3 horas.
1: 2 horas 50 cada una.
0: Sí, o sea. Bueno.
1: Pero el tema es que lo que me llamó la atención es que cuando me acuerdo que fuimos al cine a ver las tres.
3: Sí. Yo no fui.
1: Sí, fuimos tres. No. Vos fuiste como otra vez a verla.
3: No,
1: ¿sí?
3: No, ya la última no la vi.
1: No, la primera.
3: Ah, la primera sí.
1: Nos fuimos al cine y quedamos impactados. Y ahora,
0: yo
1: 24 años después, viéndola, te das cuenta las cosas que están hechas por computadora. En la parte están corriendo y decís, esto parece el FIFA.
3: Algunas cosas sí. Esto sí, bueno, pero vos...
1: En esa época no nos damos cuenta.
3: El tema de los...
0: No es que no te dabas cuenta. Estabas muy compenetrado en la historia y emocionado por... ver algo que habías leído.
1: Emocionado,
0: y emocionado. Que pensaste que nunca ibas a poder ver
1: no,
0: filmado.
1: No digas pelotudeces. Sí, está haciendo eso. Me pareció como que dije. Los efectos es como que están buenos, obvio, pero uno se sitúa en el 2000 y decís. Se entiende que hoy sí pasa eso.
0: Y lo que pasa que. Lo que
1: hacía que hace becas.
0: Lo que pasa que en esa, cuando él la filmó tuvo que generar efectos nuevos. O sea, creó efectos.
1: Por eso dije que no existía que
3: de los ejércitos. Sí,
0: desarrolló, desarrolló un software para no.
3: Claro, que cada muñequito tenía independencia. O sea, bueno, es casi una inteligencia artificial en.
1: Pero si lo hacen ahora, eso decís. Que caga, si lo hacen en esa época, decís es todo revolucionario. Es como lo que hablan de Star Wars en el 76. ¿Qué sé yo? No sé, bueno.
0: Star Wars es una mierda en el 76 y ahora.
1: Qué feo lo que decís. Qué feo lo que decís. Pero bueno,
3: el otro día había una. ¿Cómo se llama esta? Tipo sátira, así que. Que van, viste, los. Los ¿qué son los clones, los blancos? No.
0: Los troopers.
3: Los Stormtroopers. Que va al oculista y dice, ah, ahora sí, y en todas las peleas le disparan y los matan. Sí. O sea, los Stormtroopers liquidan a todos porque. Claro, era sí. Como que eran miope, porque vos ves, boludo, decís, dale, flaco, estás ahí.
1: Estás al toque.
3: A 3 metros, boludo, y pegan en cualquier lado, menos donde. La sí, que, ¿sabes qué? Y otra que empecé a ver, la de B, Invasión Extraterrestre.
0: Sí, la tengo para ver.
1: ¿Perdón, nueva esa o...?
0: No, la misma, la del 80 y pico.
3: Porque lo que no entiendo es esto, explícame por qué...
1: ¿De qué nos acordamos de esa? De, nos acordamos
0: de Diana, comiéndose la rata.
1: Sí, sí. Todos nos acordamos lo mismo. No sé por
3: y de cuando se, así, y cuando se saca...
1: Ahí está, después se pasa continuamente o una vez.
3: No, eso pero pasa. La primera vez. Pero digo, vos ves, la serie original son 2 capítulos, boludo.
1: ¿Cómo 2 capítulos?
3: Sí, la serie es una miniserie, no es una... Yo me acuerdo que era tipo una telenovela, eran 150 capítulos.
2: Yo tenía la nave de Invasión Extraterrestre.
1: Ah, eras pudiente vos, hijo de puta, porque esa... cualquiera
2: no, tiene... se la cambié a otro nene por un autito de colección.
1: Se habrá choreado, puto.
3: Yo me olvidé, ¿te acordás que la hacíamos en papel? No me acuerdo cómo era el...
1: La hacíamos con las hojas de
2: chala.
1: Del árbol que sigue estando en la escuela 19... caían, no sé qué era el ceibo. Caían las hojas, claro. Y con el ceibo hacías se cortaban los costados y.
2: Pero es verdad.
1: Y también con era fácil de hacer con la hoja Rivadavia.
3: Claro.
1: Pero no sé por qué ahora no me acuerdo. Ni
3: mierda,
1: ni
3: mierda. Yo no te puedo hacer un barquito ahora, boludo.
1: No me acuerdo cómo hacías
2: un barco. Boludo. Yo tenía un amigo que te hacía unos aviones y hacía la nave de B Invasión Extraterrestre. Y también, ¿sabés lo que hacía el chabón? Eso me fascinaba. El frente del 504, el frente, la trompa, sí. Vista de frente, del 504, ¿la tenés?
1: Sí.
2: Bueno, te hacía eso en papel el chabón. Increíble. Tardaba un poco más.
1: Bueno, sí, también, pero qué loco.
2: Pero te la hacía perfecto,
1: boludo. Bueno, pasa que
2: boludo.
1: Hoy en día con TikTok ves mucha gente que hace eso. Hay un tipo claro. Que con pedazos de cartón empieza a hacer pegar, qué sé yo.
3: Y la sombra.
1: Contra la sombra y la sombra sale perfecto. Sí, hijo de puta.
0: Son 19 capítulos,
1: baby. ¿Cómo viste?
2: Claro, pero es verdad lo que dice el negro.
3: La serie original, ¿no?
0: La serie original en HBO Max.
2: Es una miniserie, no es una serie. Lo que pasa.
0: No, porque ahí está, la miniserie original.
3: La miniserie original.
2: Claro, claro.
3: ¿Cuántos son? 2 capítulos.
2: La de los 80.
0: No, está B Invasión Extraterrestre y B la miniserie original.
3: La miniserie original, ¿cuánto está? ¿Cuánto es?
1: No, hace rato, flaco.
3: Yo estoy viendo la miniserie original.
0: La miniserie original, sí, son 2 capítulos.
3: Y es la que está Diana.
0: 1 hora 45.
3: Abriendo la boca, sí, esa es la.
2: 2 capítulos de cuánto?
0: De 1 hora 45, uno y uno. 2 películas son.
2: Bueno, 2 películas. Claro, y tiene razón lo que dice el negro, porque yo me acuerdo que la pasaban en Canal 9.
0: Y después está la serie. Porque dice, la miniserie, después se hizo una serie de una hora.
3: Hay 3 cosas en HBO.
0: Bueno,
3: de,
0: está la serie. Después.
2: Bueno, pero esa miniserie, serie, no sé qué carajo, la de los 80, la original, digamos. Esa la pasaban en Canal 9 y a veces vos te dabas cuenta que había escenas que no tenían una correlación o un sentido. Eso era porque hacían una compagineta, los chabones, para que parezca un capítulo diferente. ¿Entendés?
1: Es lógico que se sepa que es una serie y una miniserie, la diferencia de lo que vos estás diciendo. Ahora,
0: cantidad de capítulos.
1: La compagineta. No. La miniserie empieza y termina. Son pocos capítulos y empieza y termina. No hay una segunda parte. Es una miniserie. No va a haber segunda parte, no va a haber nada. Es una miniserie y son pocos capítulos. El tema es que lo que acabas de decir vos, que la miniserie, como dijeron ustedes, son 2 capítulos de B Invasión Extraterrestre de 1 hora 45 cada uno. se pueden considerar que son dos películas.
0: Dos películas, sí.
1: Más que, perdón, ¿por qué miniserie y no dos películas?
2: Perdón, Ale, Ale, pregunta, ¿por qué tenés la data ahí?
3: No, porque es, en realidad es una miniserie, porque también no es la cantidad de capítulos, sino también el tiempo.
2: ¿Qué era, de la NBC o de la ABC?
3: No puede haber
2: una
3: miniserie de capítulos de 30 minutos.
0: No, eso no me dice.
3: ¿Me entendés? Ni de una hora. Generalmente son más de una hora. Por ejemplo, Sherlock para mí es una miniserie.
1: Ah.
2: Y una miniserie puede tener...
3: Una miniserie puede tener hasta 8. Son casi películas... ¿cómo se llama? Películas en sí, cada capítulo. ¿Cuánto dura cada capítulo? ¿Como dos horas?
0: Una hora y pico, sí, dos.
1: ¿Qué me vi de miniserie? Una miniserie que me vi hace poco. También que vi ahí, creo que en HBO. No me acuerdo, que los capítulos duraban 59 minutos y son 8 capítulos. Son 8 horas, básicamente.
3: Bueno, si, no, si no sale una segunda temporada...
1: No, no, no, sale porque... O sea, es una miniserie.
3: Bueno, a ver, la serie generalmente son 8 capítulos o 10 de una hora.
1: Y sí, puede seguir.
3: No, la serie. Y, sí, y después continúa, tiene... varias temporadas. Después tenés las series de 20, 22 minutos, que son más sitcom, tipo Friends, Big Bang Theory, Two and a Half Men. Y después tenés de 40 minutos.
0: Mirá, según la definición...
1: minutos son las más habituales, digamos.
3: No, claro, para mí las más habituales son las de una hora. Ahora.
1: Ahora sí, hoy en día sí. Hoy en día son de una
0: según
1: hora,
0: la definición, la miniserie dice que es un género, bueno, televisivo, semejante a la serie, pero de corta duración. Generalmente de 2 a 6 capítulos, diferencia de las series porque tiene un número de episodios previamente estipulado.
1: Y porque lo que dice él, porque la serie puede continuar y la miniserie no.
3: Miniserie de 8 capítulos.
0: Argumental con desenlace a lo largo de cada capítulo.
1: ¿No hay miniserie de 8 capítulos?
3: Esa de 2 a 6.
1: No, yo no me guío por eso, me guío por lo que dice Netflix, que me dice miniserie, y ahí veo esa. No me acuerdo cuál vi de miniserie. Capaz que eran 6, ojo.
0: ¿En no HBO?
1: No, no me acuerdo si, creo que fue Netflix, porque... Una que estaba buena.
0: ¿La trama?
1: Ah, Griselda.
0: Ah, sí, La vida de la
1: economía. Esa es miniserie, no, es miniserie. Sí, que es pedorra, o sea, no es gran cosa.
0: Es un... ¿Existió?
1: Es la que aparece en Pablo Escobar. En Pablo Escobar, cuando de repente aparece una mina... Cuando Pablo Escobar está negociando
2: los primeros capítulos en Miami.
1: Claro, y aparece una mina. Y
0: ¿es la vida de eso?
1: Claro. Pero y en Pablo Escobar aparece un rato y desaparece.
0: Y que Pablo Escobar la muestra nada más cuando él necesita fugarse a Miami.
1: Y Pablo Escobar dice que de todas las traficantes, al único que le tuvo miedo fue a Griselda. Fue una mujer.
0: Se veía brava en la serie.
1: Sí, pero la serie es una cagada. No, no me parece gran cosa.
3: No me llama la atención... El
0: Pablo Escobar,
3: el rubro narcotraficante, ¿no?
1: Es que básicamente siempre lo mismo. Yo creo que lo que atrae de eso a mucha gente es el tema de cómo de repente ves paquetes de plata continuamente y eso es como que mucha gente se siente como que quiere tener eso. Entiendo yo. Porque las imágenes
3: puede,
1: que muestran
3: Don Corleone. Puede ser Don Corleone.
1: Pero en Don Corleone, fíjate que no hay plata.
3: Porque no se ve.
1: No se ve, se siente.
3: Bueno, Scarface. No, bueno, pero está en Scarface.
0: No, Scarface sí, no te muestra una bolsa de merca más que plata.
3: No, que no.
0: Una
3: plata
0: montaña.
3: Cuando van, se compra la máquina de las lavadoras para llevar al banco. Mm. Para lavar el dinero.
1: Y porque, lo mismo que esto que vi de la película Baby Bandito. Lo que más llamaba la atención es cuando ven los paquetes de termosellado de los

0: Cálculo daba. Y justo estaba mirando eso y vi lo de que estaba Piñera. Era la mierda Piñera. Lo puedo decir, me lo puedo adjudicar si querés. Si es por eso, porque justo veo que fue en 2000.
1: ¿Un peso cuánto estaba con 1.000 más o menos?
0: ¿Cuándo?
1: Un
0: ¿Ahora?
1: peso argentino era 1.000 pesos chilenos.
0: Un peso, ¿2014? claro, en 2014.
1: Sí.
2: Y puede
0: Y
2: ser, porque
0: pues
2: era
0: nada,
2: cuando
0: sí.
2: cruzábamos nosotros a comprar
0: 2014
2: cosas
0: acá estaba 5 pesos el dólar. Acá. U 8, 7 u 8.
2: Que era la época que se cruzaba a Chile a buscar el televisor, el electrodoméstico y todo eso.
1: 2014.
2: Sí.
0: Claro, sí,
1: Antes
0: 2015
1: era.
0: cuando se fue.
2: Bueno, más o menos.
0: Cuando se fue, cuando Cristina fue por
1: 2014 yo viajé a Chile.
0: 9 pesos estaba.
1: 2013, 2014.
0: O sea,
1: Fui
0: no es.
1: a.
2: Hello,
0: ¿toca
1: No,
0: señor?
1: a Gamma Ray.
2: A vos.
0: 9 pesos
1: Y creo
0: estaba.
1: que había pagado la entrada 33 mil pesos chilenos.
0: Nuestros.
1: Nah. Pasa, boludo.
0: Nah. O sea, era, bueno, 30 mil pesos chilenos serían en esa época. Alrededor de, igual no hubo. Así como te digo que está a 700 pesos, no hubo mucha fluctuación. Excepto en 2012, que vi que bajó a menos de 600 pesos el peso chileno, pero después volvió a subir. Cuando se fue Piñera, volvió a subir a 2000, a
1: Ahora se fue.
0: 700.
2: Y ahora se fue también.
0: No, creo que está en 800.
2: No, Piñera.
1: No, Piñera.
0: Ah, Piñera, sí, ahora bajó Piñera. Bajó y para abajo. Pero ahí lo que hubo en el en la crisis de devaluación del peso chileno no hubo tanto. Pero me sorprendió que festejaban que habían robado pesos chilenos y yo digo, pero.
2: Pero hoy estamos a los
0: Pero
2: chilenos, son
0: claro,
2: medio
0: pero
2: pelotudos.
0: vos robás. Que tampoco entendí mucho lo de la Casa de Papel, ¿eh?
2: Son
0: Porque
2: chilenos.
0: cerró. O sea, la Casa de Papel lo que hacen es emitir dinero español. O sea, euros. Emiten euros con número de serie.
2: Sí.
0: Y agarrás y decís, de este número que esté usando esta plata, es meterlo preso. Ya está. No sé qué tan difícil es.
1: Es que no sé cuál era la finalidad.
0: No la vi. ¿Qué? ¿De la Casa de Papel?
1: Sí.
0: Emitir dinero para gastarlo.
1: Pero no sé cuál era la finalidad que tenía, no sé.
0: ¿Ese?
1: No, bueno, pues sabes lo que pasa. Si inyectás un montón de plata sin
0: Sí, ya
1: respaldo.
0: sabemos. Es que, bueno, es lo mismo que yo dije, pero
1: Bueno, pero
0: ya sabemos lo que
1: no sé cuál
0: pasa.
1: era la finalidad. O sea, si quería hacer algo más.
0: Ah, vos
1: No.
0: es el mensaje de la película, de la serie.
1: Sí, o el profesor, o sea, conozco así, sé más o menos, pero ni en
2: Pará, porque
1: pedo,
2: no
1: ni
2: la vi.
1: primero, ni en pedo me voy a sentar a intentar entender qué garcha dicen.
0: No, tenés que poner los subtítulos.
1: Por eso, tengo que poner los
0: Sí.
1: subtítulos porque no entendés una mierda.
0: Sí,
1: Y
0: es
1: no
0: cierto.
1: tengo ganas. O sea.
2: Pero pará, vos decís el número de serie. Pero el número de serie lo volvés a un número de serie que ya está
1: Sí, es
2: en la
1: verdad eso.
2: calle. Supongo que habrán hecho eso, no vi la serie. Pero supongo que habrán
0: No,
2: hecho eso.
0: no,
1: Que dije,
0: no.
1: a ver cuál fue el último
0: No,
1: número,
0: lo que pasa es
1: arranquemos.
0: que a mí, cuando veo esa
1: Aparte, igual lo
0: serie.
1: que me sorprende es que en España se impriman euros. Me
0: Bueno, esas son
1: me
0: las cosas.
1: parece raro, pero
2: Si solo
1: bueno.
2: es la Casa de la Moneda, ¿quién los imprime si no?
0: ¿Y pero por qué España? Si es Alemania.
2: Y pero cada país debe imprimirlo.
0: No, si es
1: No,
0: euro, estás
1: boludo.
0: loco vos. ¿Cómo
1: Es
0: hace?
1: como
0: No.
1: que empecemos a imprimir dólares, boludo. O sea,
0: No,
1: no, o sea, los dólares
0: no.
1: los imprime Estados Unidos, ¿no?
0: Entonces, hay, bueno, las preguntas que yo me hice cuando vi la Casa de
1: O sea,
0: Papel.
1: y no creo que esté en España la Casa de Papel
0: Que no me
1: de
0: acuerdo
1: euro.
0: qué
1: O sea.
0: hice, me la puse a ver, me la puse a cuestionar y alguien, no recuerdo qué, me dijo. Es una pelotudez, mirá lo que pasa ahí, ya fue. Y dije, tenés razón, ya fue. Lo mismo pasó ahora con Chile. O sea, yo digo, te robaste de plata chilena y te vas a Italia con un montón de plata y nadie se sorprende que cambias muchos millones de pesos chilenos en Italia y te lo cambian. Así nomás. Porque sí.
2: Sí, te hubieras cruzado a Argentina, lo hubieras cambiado
0: Y
2: por.
0: generalmente cuando pasa eso, y ya en 2014. Cuando pasa eso y le va mucha gente con efectivo a Italia o a cualquier país del mundo, si yo vengo a cambiar esto, una persona particular, inmediatamente lo que hace el país es decirle al país de los billetes, che, mirá, acá tengo un tipo que tiene 7 millones de
2: Y
0: pesos
2: más en
0: tuyo,
2: España.
0: no sé qué carajo pasa.
2: Y más en España,
0: No,
2: que son
0: Italia, Italia.
2: bastante. Italia que también son bastante
0: Por
2: celosos en los
0: eso, no, pero
2: aeropuertos.
0: aparte después al chabón lo deportan porque se tiró un pedo de no sé en dónde. Y decís, boludo, pero.
2: Bueno, Al Capone cayó porque no pagaba
0: Y
2: impuestos,
0: no, eso,
2: boludo, y
0: con eso
2: bueno.
0: que no, con eso no se jode. Porque trafica mercas, pero
1: No, pero eso fue
0: al
1: lo
0: Estado le
1: único,
0: pagás.
1: eso fue lo único que pudieron enganchar, por eso lo engancharon por ahí.
0: Pero,
1: Es
0: y por
1: como
0: eso.
1: que metas preso Al Capone porque tenía tres multas sin pagar del auto, ¿entendés? Que cruzó tres semáforos en rojo.
0: Sí, pasa.

0: Y no, decir, pero bueno, de algún lado lo agarramos, boludo, y a la mierda. O sea.
1: Es verdad. Pero bueno, son las preguntas que uno se hace. Lo que pasa es que después, ¿qué fue también que otra también película o serie que vi y que me recomendaron? No te pongas a analizar, es una película de acción, pasan boludeces.
2: Rápido y Furioso.
1: Creo que sí, puede haber sido. Me molestó el final de la primera, que van por una... Salen andando los dos, como los dos autos, rápido, por la ciudad.
0: Y furiosos.
1: Bueno, van los dos autos y enfocan de atrás y yo veo que pasan por esquinas. Y digo que ninguno cruza, no pasa un auto, ni siquiera un perro, nada.
0: No, porque cortaron los semáforos, boludo.
1: Claro, para que pasen ellos dos, pero ellos salen como...
0: Hackearon el sistema central de semáforos.
1: Ah, a propósito. Vi como decís...
2: Pero ponerte a analizar películas, ¿ves? Es como que en Duro de Matar 4.0 te pongas a analizar que hackearon...
1: Es que ahí es cuando
2: la electricidad de toda una ciudad, boludo.
1: Pero es que yo ahí cuando las películas... Cuando veo que una película...
2: Preocupate.
1: Tiene respuestas más...
2: Preocupate, por lo que me enteré hoy, que crearon un robot que se hace líquido y se puede esconder.
1: Terminator 2.
2: Ya lo vimos eso.
1: Sí,
2: o sea, eso me preocupa más.
0: Nos estamos saltando una generación, boludo.
2: No, no, pues ya habían generado el otro.
0: El T9000 no existe, boludo.
2: Ya lo hicieron, que se parece a un ser humano.
1: No está faltando viajar en el tiempo todavía, viejo. Vamos para.
2: No sé, ¿eh? Yo no sé.
1: Pero igual.
2: Gracias para ese Piñeiro mañana.
1: Cuando, por ejemplo, veo película como puede ser Destino Final, que tiene sus cosas de locas, pero la esencia, decís. Si
0: Destino Final era una película.
1: No está mal.
0: Para
2: una sola película.
1: Sí, no, es que. Pero lo dijeron los mismos directores. Dijeron que hicieron la 1, los guionistas dijeron la 1, 2, 3 y 4 son.
0: El juego del miedo.
1: Y la 5 la hicieron exactamente igual que la 1, con una sola finalidad. Dijeron 20 años después, el público que vio la 1 ya creció, no la va a ver. La 5 es para los chicos. De la misma edad que tenían los
2: claro,
1: de la 1.
2: El problema es que vio la 1, es fanático de la serie, se vio la 2, la 3 y la 4 y
1: todas,
2: se va a querer ver la 5.
1: Yo vi todas,
0: no,
1: sí.
0: Yo vi la primera nada más.
1: Yo vi la 5.
2: No, yo vi la 2.
1: La 3 es la peor de todas, es muy mala, pero...
0: ¿La 2 cuál es? ¿La de los troncos?
2: La de los troncos.
0: Ah, esa sí la vi.
2: La del parque de diversión.
1: La 2 no está mal, la 3 es de la carrera de auto.
2: La 3 no la vi.
1: Que está viendo la carrera de auto y te ponen una cagada. La 3 es una cagada.
2: No, ya...
1: Después. La 4 más o menos, es como Terminator. Terminator 3... No está mal.
2: Terminator, pará, la 1 es la. Bueno,
1: pero
2: la
1: creo
2: clásica,
1: que
2: está
1: la 4 que la es 2, malísima.
2: La 3 es la que aparece en la mina.
1: La 3 es la que aparece Khaleesi.
2: La piba, la mujer.
1: Mira, este
0: pibe, ¿esa cuál es?
1: La 3. La 4 es.
0: Ah,
1: la 4 aparece Khaleesi.
2: La 4 es Génesis.
1: Aparece Khaleesi.
2: Y la última está buena, pero porque aparece Sarah Connor.
1: Ah, la 5 está buena, claro, la 5 está buena.
2: La 5 que es como que hicieron una reversión, pero aparece Sarah Connor hoy.
1: Y ahí creo que aparece también...
2: Y aparece Schwarzenegger también.
0: El viejo.
2: El viejo, como que envejeció...
1: El robot.
2: Cualquiera. Bueno.
1: Ahí lo tenemos que enganchar, lo tenemos que meter, porque hay que meterlo. Hay que meterlo a...
0: Y el tejido era... No era sintético.
2: No, era tejido humano.
1: Y pero cámbiatelo.
0: Lo que... Vos me decís, está viejito, pero por adentro sigue siendo la misma máquina, está todo bien. Pero no. Él era. Se le había envejecido la máquina.
1: Era él, casi.
2: Sí, pero
1: le faltó aceite,
2: pero es obvio, y le falta el mantenimiento.
1: El service.
0: Sí, es verdad que
2: W40, lubricar los engranajes.
1: Faltan un montón de cosas.
2: O sea, hay cosas que se rompen en una maquinaria.
1: Sí, eso es cierto, eso es verdad, porque se oxida.
2: O sea, envejeció bien.
0: Ya estaríamos, ¿no? Sí.
2: Sí, vamos lotando.
1: ¿El qué?
0: No, ya estaríamos, digo, en la fecha en que Skynet...
1: No.
0: Sí, ya hace unos años.
1: No, ¿cuál era, verdad? ¿2025?
0: No, a mí me parece que ya pasó.
1: Ay, ¿cuál es?
2: No sé, ya lo busco y después te digo.
1: No te puedo decir nada porque me equivoco, sabes con quién, así que no te voy a decir. Mira cómo lo empató. Difícil justicia.

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6: A los 45.
7: ¿Qué son?
6: ¿Qué carajo de 45?
8: Pero todo... A los 40.
7: Yo, a mí no me. Es demasiada preparación,
6: boludo. ¿De quién?
7: La fiesta, van a hinchar los huevos, boludo.
6: No, pero no es. No fiesta.
7: Sí, tipo, cualquier pelotudo que haga.
6: No, ¿qué
7: vas a hacer?
6: No sé, pero
7: ¿qué? Quinta. Tráiganse la malla de pileta. No me voy a llevar la malla porque no me voy a meter en la pileta, boludo.
6: ¿Por qué no?
7: Váyanse a la concha. Porque no tengo ganas de estar todo el día con los huevos mojados. y después de tener que subir para volverte en el auto, no tengo ganas.
0: Ah, boludo,
7: eso... No tengo ganas de decir, ah, chino, juntamos, dale, sí, son,
3: pero, boludo,
7: son es... 3 horas, es una quintita, son 3 horas y media, agarrar ruta, no sé, te mandás por el camino, pero... 5 caminos, nada, pa la pelota, dejar un pelo huevo.
6: Pero así, ¿por qué te vas a mojar los huevos antes de subir al auto?
7: Porque vas a estar todo el día.
0: Y boludo, te metes en la pileta antes de subir el auto, pelotudo.
7: Llévate ropa. El día, ¿qué? Me meto a la pileta, voy, me seco, me cambio, después
0: no, digo, boludo,
7: me
0: te metes.
7: No tengo ganas de estar mojado.
0: No te metes en la pileta entonces.
7: Y pero por eso, vos, si no estás en la pileta, ¿qué tenés? ¿Calor? Si hay pasto y mosquito.
0: Ah, eso sí.
7: Los
0: mosquitos
7: van a haber seguro.
0: Mosquito van a seguro. De cabeza de mosquito.
7: No tengo ganas.
6: No, pará, porque una cumple en septiembre y vos cumplís en enero.
0: Claro. No, en febrero, pelotudo, como en enero.
7: Y después, si te pones a pensar...
6: Lo que pasa es que se estira tanto enero que...
7: No tenés silla, boludo. Tenés que...
0: No, ¿cómo no silla? Sí. No,
7: pero eso, para ese lugar deben hacer silla incómoda.
0: Silla de ruedas, silla de ruedas.
7: Silla incómoda, boludo. Además esa silla de plástico de mierda que no te puede ni relajar un poco.
0: Silla de ruedas, igual son silla de ruedas.
7: 8 horas, 10 horas...
0: No, ¿cómo dice? 12 horas, ¿por qué es
7: 12 horas? Un fin de semana.
0: Claro.
7: Estás todo un fin de semana.
0: Y pero claro, papá.
7: Mal sentado, mal comido.
0: Y mal cogido.
7: Pero no podés cagar.
0: Ah, entonces, no hablemos de ese tema.
7: No podés cagar porque.
0: Ese tema no lo toquemos porque ese tema fue muy complicado en la costa.
7: No podés cagar porque.
6: Porque eran mucho.
7: Porque si es a todo culo, son 200 personas.
0: ¿Sí? ¿Cuánto, ay, tampoco digas a todo culo?
7: ¿Cuánto baño tenés? 2.
0: Si tenés
7: 2, y si no tenés 1 compartido, boludo.
0: Tampoco digas a todo culo porque también eso pone mal. No, no, más allá que todo junto es el tema de que estaba en la casa chiquita y era la casa.
7: Ah, sí, bueno, sí, y las paredes son.
0: No, ¿qué paredes? Ojalá fueran paredes. La puerta del baño es la puerta de esas que son plegables. Con el, abajo se veía todo, o sea, vos te das un pedis. Y dije, no, estuve como 4, volví al 4 o 5 días. Volví al laxante, ¿no? Un problema gravísimo fue.
7: No, boludo, pero...
0: No, pero pará, a ver,
7: vos no entendés.
0: Ya me data.
7: En la nuestra, ponele, bueno, yo, los chicos son más grandes, la que tengo es a la enana, pero es, vayan yendo ustedes, yo ya voy. Entonces, liberás el departamento, decís, vayan a la playa.
0: Obvio.
7: Y hay que hacer lo que querés. Y después no, vas.
6: Estás yendo y decís, uy, me olvidé lo pucho. Pero
0: no, no, obvio.
7: No, quiero cagar tranquilo, decís, porque le decís a tu señora, porque vos tenés confianza, decís, quiero echarme un garco tranquilo, no, sin que me esté escuchando.
0: Si
7: es lo mismo, es lo mismo que cuando fuimos allá a Cancún, a México. Digo, el baño está en la habitación, boludo. O sea,
0: sí,
7: por más
0: sí,
7: que
0: sí.
7: quiera. Te estás tirando un pedo y la cama está al lado, boludo.
0: Sí,
7: la
0: otra, sí, una
7: de las camas está al lado, ¿entendés?
0: Igual si ella no es el problema es que uno a veces...
7: No, no es el problema, como ella no es el problema, es decir, loco, liberame, dame media hora, andá a dar una vuelta, andá a tomar un helado, boludo.
0: No, Gisela no tiene problema, no. Se va a la mierda. El problema son los otros que siguen durmiendo.
7: Pero levanta, eso, levantalo y
0: no, no se levantan, boludo. Los hijos de puta, se me chupa un huevo que tenga que dormir, que tenga que cagar. Y no, aún no sabe cuándo la agarra. Y aparte hay un tema psicológico también. Porque por más que vos estés ahí y decís, está complicado, que nosotros te queremos, y como que se frena y dice, no salgo entonces.
7: No, bueno,
0: pasan los días
7: porque,
0: y esto
7: vos porque tenés ese problema psicológico.
0: Sí, psicológico también. Va a pasar este problema y va a ser complicado.
7: Y si encima estás en algún lugar que está cerca de la playa, está la toche y ya vengo. Me fui al departamento.
0: Obvio, pero no vienen las ganas. Pero todo esto...
7: No, pero... A ver.
6: Ya te estás porteando.
7: Claro, no es me voy al departamento y cago. No, es... Cuando viene, cuando vos decís... Se está gestando.
0: No se está gestando.
7: Sí, bueno,
0: no, pero, se me gesta.
7: Sí, boludo. Te tomás 3 mates, te metés en el agua y se te tiene que gestar, que no. Boludo.
0: Es más, te voy a decir más. Tomé. Mate tomaba cada rato. Ciruelas, pasa de ciruelas sin carozo, como 3 o 4 por día. Mate. Aceite. No me da gana. El tema que además de todo eso, no recuerden que está el ocote fisurado.
7: Sí, yo sé que no puede,
0: y es,
7: no
0: y eso,
7: ser el loco.
0: Cuando, bueno, en este momento, que está todo bien, que no duele nada, yo te digo, deja, te firmo no cagar de acá hasta fin de mi vida, todavía no tengo problema. Porque no duele.
7: Me hacerte un gano contra natura, pelotudo.
0: Lo pensé, ¿sabes que lo dije?
7: Andá con la bolsita llena de mierda a todos lados.
0: Ya está buena esa.
7: Sí.
0: No, una cosa. Voy a tener que ir al médico porque.
7: Y no haces más nada.
0: Vení a volver al médico.
7: Decís, ¿puedo pasar al baño y es hacer Así, sí, boludo.
0: No puedo pasar el baño, no, me dice, te ha hecho basura, ping, ping, ya está.
7: No, no, porque la, no, la bolsa, limpiar,
0: boludo.
7: No sé si...
0: Ah, ¿es reciclable?
7: Claro, pero digo...
3: No, se
7: digo,
3: tira.
7: Estamos hablando, vos decís... Y ves que la panza te hace así, boludo. ¿Entendés?
3: Es como cuando tenés la sonda.
0: Cara, la cara del chabón.
7: Claro, boludo, me estoy echando un garco.
0: Qué lindo.
7: Hablando con vos, boludo.
0: Y esa es una pregunta, habría que hacerla.
3: Es como cuando tenés la sonda.
0: No, pero pregunta, si tenés la
3: nota. Claro. Te están hablando así, boludo, que se está claro, sonriendo sí. Y te...
0: Pero
3: ¿y
0: pregunta, ¿qué pasó? Si tenés la nota natura, ¿sentís el placer del cago o no?
3: Y mi abuela falleció, si no le preguntaba.
0: Está bien, bueno,
7: no sé el placer.
0: Conseguí medio.
7: No sé, el placer será que... Eso, no sé, no tengo idea.
0: Porque, vamos a decir.
6: ¿Cómo era la pregunta?
0: Si vos tenés un ano contra natura,
6: sí.
0: ¿Sentís el placer del cago o se va?
6: Bueno, mi abuela tenía ano contra natura y yo te puedo asegurar que no sentís ningún placer. Uh-huh. Es más, es muy duro tener un ano contra natura.
0: ¿Por qué?
6: Porque a veces la bolsita, primero sí. Se te. Donde va la pega de la bolsita sí. En el ano, se te. Paspa y te quedas en carne viva.
7: Sí. Ah, pero yo pensé que cortaban camino, ¿no? Que iban ahí de derecho a la
3: fuente. No, te hacen un agujero acá. No, te hacen un agujero y te unen el intestino con la bolsita. Te dejan como una arandela
6: claro.
3: Donde vos pegás la bolsa. La bolsa lleva una cinta.
7: Claro, sí.
6: Y es una cinta adhesiva, te dejan carne viva y se sufre un montón. Ah. Y después la persona.
3: Todavía
6: que
3: no inventaron el agujero con rosca. Cosa que vos enroscás la bolsita.
6: Claro, no es una obra de ingeniería, es un...
3: No, es un cacho de cinta que va pegada.
6: Claro.
3: El tema con estos calores, cuando se empieza a despegar la cinta y por ahí te cagaste los pies.
6: Claro, y decía que es muy duro porque las personas que tienen algo contra natura, cuando no controlan, o sea, defecan y defecan
3: claro.
6: cuando necesita el intestino, ¿no?
3: Es cuando, lo mismo cuando te meten la sonda en la chota.
6: Entonces,
3: vos
6: bueno...
3: Meás. Pero no, para no. Poco.
6: Entonces.
0: Me está interesando.
6: Por ahí se huele un poco de olor a caca, ¿no?
0: Ah, está bien eso.
3: No, pero eso es porque coso. El olor es porque está mal sellada la bolsa.
6: Bueno, pero te repito, yo a mi abuela le tenía que poner un polvito porque se le quedaba en carne viva y lo que sufría uh-huh. no tiene nombre.
3: Sí, ya o sé. Sea, dolor, yo lo viví no. Con mi abuela, así que.
6: Bueno.
3: Uf. Por eso hago chiste.
0: Entonces no.
3: No, vos lo que necesitás es, como le ponen a las vacas, viste, para que salgan los gases, que es como una... ¿Viste el coso ese que
7: pero
3: se enrosca la arena?
7: Lo tuyo tampoco es vida.
3: ¿Viste que es como un tirabuzón que va en la arena?
0: Sí.
7: Lo tuyo tampoco
3: bueno, te lo ponen a la vaca, se lo ponen. Vos te pones uno de esos. Y con una tapita.
0: No, a ver, pará. Este dice, no es vida. No, tampoco es, vamos a ser sinceros, tampoco es que, o sea, hoy día duele mucho menos y hay que...
7: Está bien, pero estás a un sorete de volver a lo mismo.
0: ¿Cómo?
3: Estás un sorete que se te rompa el orto de vuelta.
7: Estás un sorete de pegártelo de vuelta.
0: No, el orto está roto, ya está.
7: Y bueno, boludo.
0: El tema es que hay que ponerse crema y a veces...
7: Bueno, pero ponele un día no, porque estás en el festejo de los 50. Ese día, ¿no? Y te vino un tipo de papa, bien así, seco, duro.
0: No, porque ya en eso hay cosas que no como ya, que para que no genere ese tipo de problemas.
7: Pues te emborrachaste y comiste lo que no debía, boludo. A ver, sos un ser humano, boludo.
0: Sí, bueno.
7: Si no, no es, no es vida. O sea, no. Estar controlándote qué comés, qué no comés.
0: No, yo sé,
6: evidentemente,
0: eso, no es vida, ya hace rato que controlo qué como.
6: En un evento, yo he comprobado que el cóctel es explosivo. Porque te dan todo y todo junto. O sea, llegás, sanguchito, esto, aquello, lo otro. Bueno, la recepción, ¿no? Con algunas cosas dulces, algunas saladas, demás. Bebida...
7: Porque después te cagás de hambre. Si vos no comiste en la recepción, olvídate.
6: Bebida.
7: Te cagaste toda la noche.
6: Bebida con azúcar.
3: Depende.
6: En cada caso.
3: Vos cuando llegás a un lugar tenés que preguntar cuál es el plato principal. Porque a mí me cagaron una vez, fuimos, nos sentamos, nos trajeron picada, empanada, qué sé yo, y había asado el plato principal. Nosotros no sabíamos. Cuando trajeron la carne dije, ya me llené, con la picada y las empanadas ya me llené.
6: Bueno, eso tiene que ver con el presupuesto que tengan los novios y la familia de los novios para
7: no,
6: hacer
7: eso lo, no.
3: No, ese fue no. El pelotudo de mi cuñado que no avisó que había asado.
7: No, porque
3: festejó los 15 años y no avisó.
7: Generalmente si hay asado porque ponele, o el padre de la quinceañera o el padre de la novia novio dijo, loco, me borrás las pelotudeces, saca esos platitos que te sirven un plato sí. así con un porongo.
8: Claro.
7: Me volás eso y haces asado. Me ponés tres negros allá atrás, no, asando pregunta, y, ¿no? y a la mierda. O sea,
0: sí, con sí, acá, sí,
7: no, no vengas con pelotudeces porque pero, acá la familia come. No me vengas con pelos huevos, con boludeces.
0: ¿En dónde lo hizo?
3: En un salón.
7: No, sí, pero hay, hay.
0: ¿Y no ves el que está ahí?
3: No, boludo, porque la pared ya estaba afuera.
7: No, igual, a ver. Yo la, la,
3: pero
7: la,
3: es mi cuñado, la, boludo, avísame.
7: La vez que pasó, yo sabía, porque el papá de la nena.
3: Le gusta el asado.
7: No, no, el chabón dijo: volá la mierda y asado el plato principal. O sea.
3: Claro, pero acá no, no nos avisó.
7: Igual yo nunca llego a la receta.
0: Lo dio, perdón, lo dio vuelta. Ganaba 2 a 0 sí. Sarmiento.
3: Acá no llegamos, ponele, arrancó. Ponele, 7:30, 8.
7: Jamás. Llego para, si llego a la recepción, yo llego para lo
3: sí,
7: último.
3: Sí, pero eran los 15 de la sobrina, mi señora, rompen los huevos, querían llegar temprano.
7: Yo... Para mi sobrina, boludo, la hija del hermano de Silvina, a 3 cuadras de casa, ahí en Jano, boludo, llegué tarde.
0: Jano, o sea, qué buen lugar, Janos.
7: Llegué tarde, no, bueno, sí, depende de cuál, pero el de Burlingame era una quinta de la concha de la
3: bueno,
7: lora, boludo.
3: Yo el casamiento...
7: No te das una idea.
8: ¿Dónde enero?
7: Burlingame.
8: Hurlingham.
7: Sí, al lado de la municipalidad.
0: Sí, a ese fui. Ah. A Jano con el casamiento de Belén.
3: Bueno,
0: de
3: yo el casamiento que fui...
7: Es enorme. Que tiene una pileta en el fondo.
3: Hermoso.
7: Tiene una pileta en el fondo.
0: No la recuerdo.
8: Bueno, yo...
3: Ah, pero no está habilitada.
8: Cuando...
7: No, no está habilitada la pileta. Está la pileta y claro, hay como un edificio sí. y no, la pileta... Y...
3: Bueno, cuando... yo fui un casamiento en el 2021, 2022, que fue ahí en el hípico de Hurlingham, donde corren sí, la carrera sí, de trote, sí, sí, combate sí. de Pavón.
7: Sí.
3: Boludo, yo no llegué a la recepción, ponerlo arrancaba a las 7. Yo había ido a jugar a la pelota, fui a casa, me bañé, pedí un Uber, llegué. Habré llegado 8:00. La recepción ya había pasado. O sea, lo único que llegué fue a servir un par de tragos. Pero yo ya sabía que el lugar ese hay asado porque conozco al claro. que lo maneja. Me dijo, mirá que hay asado. Me dice, ¿a dónde vas? Voy acá. Le digo, ah, me dice, mirá que está mi viejo, me dijo el pibe, el padre del Beto Aralda.
0: Grande,
3: maneja el lugar y me dice, mirá que hay asado. Me dice, no te llené con boludeces, me avisó porque hay asado. Entonces fue llegar y decirle, no, paso.
7: Igual las boludeces, ¿qué te dan? Empanada. Te pueden dar una.
3: Había picada, había no. empanada, había canapé, había sanguchito.
7: No, te pero llenan. Después tenés poner. El último que fui tenías una mesa que te hacían tacos.
8: Bueno.
7: Digo así, sí, flaco, vos te das cuenta que estoy camisa, corbata, zapato de vestir, y vos me das una cosa que. Ni bien la apretaste así, saltó bueno, para todos eso, los costados. Digo,
8: bueno, o sea, pero eso es cosa de lo que eligieron los novios.
7: No, no, pero digo, es, no, son, está ese, bien lo son que ese planteás. Tipo de comidas que vos decís...
8: No, no, está bien. Sí,
7: ya no me voy acá, déjame cagarme, no sé...
8: Pero lo que dice Ale es verdad, postre. Por ahí vos vas a un salón grande y la parrilla está en el fondo, como claro. era el caso de una quinta para eventos que yo trabajaba, estaba en el fondo... Si olías solo el asado, pero podías especular, bueno, es un vecino, otra claro. quinta, yo qué sé. Bueno, pero, y pasaba eso, ¿no? Lo bueno es que el asador era amigo nuestro y hacía todos los cortes los hacía, que era, pero la bondiola era una cosa espectacular, la agarraba así, la corría con la mano y se cortaba.
3: Claro, pero cuando
8: nos llamaba
3: voy a
8: ver... muchacho a comer, primero comíamos nosotros antes que los invitados. Estaba buenísimo. Pero bueno...
0: Y si él no quiere poner el corte, es un tema que lo va a cagar a pedo
8: de la radio. Yo no quiero poner el corte.
3: Mandá la
0: tanda. No sé, vos es el que te pones por el toc, como el toc con el toc.
3: Ah, pon el tema y poné la tanda.
0: Hacé lo que quiera.
3: Hacé todo como está la grilla.
0: Hacé un pete ya que estás.
8: Vayan a buscar helado.
0: Ah, es verdad.

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0: 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Finalizamos nuestro espacio publicitario. Se levanta el telón. Y damos comienzo formalmente a la segunda hora. A la segunda hora de A las puertas del delirio.

0: Si querés decirnos algo, mandanos un WhatsApp al 11-7163-1040. Lo vamos a leer cuando se nos cante, si se nos canta. A las puertas del delirio. No nacimos para caerte bien.
1: Tampoco sé cómo se entera. ¿Vos sos de Instagram?
2: Publicidad, boca a boca.
1: ¿O en la radio decís vos?
2: Sí, no sé, le siguen haciendo publicidad a Suizo.
1: ¿A Suizo le hacen publicidad? ¿Y por qué no decimos que están haciendo 2x1 los martes acá al lado? ¿Ellos no avisan?
2: Ah, vos no
1: también. Es la promoción a LPD, justo porque está en horario nuestro. ¿Y el programa anterior cómo se llama? ¿El nuevo este que empezó? Habla al micrófono porque me rompe cuando haces eso y... Ahí, ¿cómo se llama? No te entendió igual.
3: Sí, pero parece que hablaste dentro de una lata.
1: Sí, es malísimo ese toco.
4: Diseña tu destino.
1: Diseña tu... Qué buen nombre.
3: ¿Qué está antes?
4: Sí, muy bueno el nombre.
1: Muy bueno, diseña tu destino. Sí, son dos mujeres, una psicóloga y la otra es... Me lo dijo Facundo.
4: Counselor.
1: Counselor.
4: O counselor.
2: ¿Qué mierda es un counselor?
1: Consultora, calculo que es.
3: ¿Consultora?
1: ¿No? Claro.
4: No.
1: Pero, ¿de qué?
4: Infórmense bien.
1: Bueno, y habla.
4: Corre, no tengo idea.
1: Si vos dijiste que un programa estuvo buenísimo. ¿Cómo podés decir que algo está mal dicho si no sabes qué quiere decir?
3: Igual counselor me imagino que debe tener una palabra en castellano. Esa es la palabra en castellano. ¿Para qué te dice counselor? ¿Qué estás, en LinkedIn?
4: No sé, no...
3: ¿Qué sé yo?
2: ¿Cómo se llama el programa?
1: O sea, yo no te digo a vos, aso. Te digo pelotudo.
2: Huevón.
4: Sí, realmente...
2: El programa.
1: Diseña tu destino.
4: Lo de Suizo es acertado. No hay ninguna heladería acá en Avenida La Prida que haga 2x1.
3: Hay un 3x2 allá.
4: ¿Eh?
3: Hay un 3x2 allá. Pero es más.
1: Pero 3x2. No, 2x1 no.
3: ¿Eh?
1: 2x1
3: no, porque es la mitad. El 3x2 es un 30% menos.
1: No es lo mismo. Pero 2x1 está bueno. Y la verdad que no. El cartelito que está afuera es bastante humilde. Y la semana pasada tenía los miércoles. Pero capaz que a lo mejor porque era enero. Y entonces dijeron, ahora pusieron que todos los martes de febrero es 2x1. Los martes.
2: Por el mes del amigo.
3: Capaz que van cambiando por los meses los días.
1: Está bien. Justo nos viene a nosotros, nos viene re bien, porque justo es de 7 a 11. Así que abarca el programa Diseñando tu Destino y a las puertas del lío. Cago bomba de tiempo porque... ¿Quién carajo ha escuchado?
3: Pero pueden tiempo? Venir antes, boludo. Antes de entrar,
4: no, igual esos entrar. Dos no saben ni lo que es el helado, toman birra.
2: Si fuera un 2x1
3: no cerveza, whisky, alguna de esas cosas.
1: Fuerte,
3: ¿no?
1: Declaración.
3: O el Don Pedro, que le hacen un Don Pedro.
1: Quinotos al rum. Estamos tomando helado.
3: Al whisky, Gil.
2: No, te digo una frase, nadie rompe el corazón de nadie, se lo rompe uno mismo quedándose en un lugar donde ya no es ni necesario ni mucho menos correspondido.
1: No, es que eso es una pelotudez.
2: Lo dijo Laura, la del programa
1: decía Laura
2: anterior,
1: que es una pelotudez.
2: La del programa anterior.
1: Porque la realidad es que cuando alguien te rompe el corazón, se entiende que es algo que... A ver, para pasarlo justamente al bloque de fútbol que estamos ahora. No es lo mismo lo de Independiente que el descenso de River. Descenso de River le rompieron el corazón a los de River porque estaban ahí de salvarse y se les vino en banda y descendieron. Nosotros veníamos descendiendo ya. Eso ya... No ver
3: ellos
1: la realidad.
3: También venían descendiendo. Estaban jugando una promoción, boludo.
1: Pero estaban por zafar. Estaban en un gol de zafar. Estaban en un gol de zafar. Independiente no podía zafar nunca. Ya, la realidad estaba hace rato.
2: No,
1: perdón, Habla de fútbol.
4: Yo no compararía el descenso de un equipo o la pérdida de un equipo con la pérdida de una persona que no...
1: No, Bombón, te estoy hablando el para que se entienda la parte de fútbol, para darle el pie al señor para hablar de fútbol,
4: sí.
1: El impacto de romper el corazón es de algo que no estaba previsto y que te sorprende en la vida y ahora, si vos estás continuamente...
3: Una relación de 5 años para a las patadas, no podés decir que el último día cuando te dicen, che, no te quiero ver más, te rompieron el corazón.
1: Claro.
4: No, bueno, está bien, pero...
1: ¿Qué es lo que dice ahí? Dice, quedás en un lugar incómodo y no... Porque te puede estar en una relación, está todo bien, y de repente te enterás que tu mujer se te mete los cuernos con tu hermano y decís, pero no están los planes esto. Ahí está lo primero, cabrón.
2: ¿Y a quién cagás a trompada ahí? ¿A tu mujer o a tu hermano?
1: Siempre a mi mujer. Va, a ninguno de los dos en realidad, en ese caso. No hablaré con ninguno de los demás, pero no pego a nadie. A mí eso me lo enseñó Alf. En un capítulo Alf me lo enseñó.
2: Están por hacer la nueva serie de Alf.
1: No sé si era lo mismo. ¿Te acordás a qué capítulo me refiero?
2: No.
1: Estaba Kimberly, que tenía que iba a salir con... Tenía una cita con un pibe. Entonces el pibe o no le contestaba o la cancela. Viene el primo del pibe, que estaba caracterizado como medio boludo, y le invita a ella porque le gustaba a Kimberly. El pibe era un tipo marginado de lo que son la juventud. Entonces ella acepta salir con el primo. En el momento que acepta salir con el primo, faltaban minutos para salir de esa fiesta y aparece el primo primeramente citado.
2: Sí.
1: Entonces ella queda como en la dicotomía, empiezan a pelearse los dos, a empujarse, Alf escondido en la cocina, como siempre, empiezan a empujarse, qué sé yo, y no sabía qué hacer ella. Entonces Alf la llama, va, y dice, no sé qué hacer, Alf, y Alf le dice, ¿y pero por qué si quieren pegar ante ellos, por qué no te pegan ellos a vos? Y dice, ¿por qué? Y si vos fuiste la de quilombo, ¿qué culpa tienen ellos dos? Vos fuiste la que dijiste que no y después no sabes qué decidir. Vos tenés que decirle a él, vos tómatela porque me plantaste. Y sale Kimberly y le dice, bueno, yo sé cómo pueden empezar, péguenme a mí. Y ahí es cuando dice y explica, diciendo, escúchame, vos me cancelaste, bancatela, te vas a secar. Entonces es lo mismo. Si tu mujer te caga, y bueno, tu mujer te cagó. Ya está, es ella la responsable, no tu hermano.
2: Llama por la duda. Por ahí me dijo, en casa se garcha los martes, ¿estés o no estés?
1: ¿Los martes? Pero con vos o con otro.
2: En casa se coge los martes, ¿estés o no estés?
1: Ah, alguna hora en particular, porque te dijo a las 8 te cagó.
2: Y no sé, no me di
1: en la. Ojo con eso, porque te mandó el horario.
2: ¿Dónde está el nene? Durante el día. A la noche por ahí se duerme.
1: Ah, es importante eso. Bueno, podés empezar con la parte de fútbol.
2: ¿Qué quieres saber?
1: No sé, lo que querés hablar vos, nosotros queremos tomar helado.
2: Perdió Independiente.
1: Ajá.
2: Ya sé. Empató Racing.
1: ¿Con quién?
2: Con Estudiante, lindo partido, interesante, y de vuelta.
1: ¿Cuándo?
2: Ayer.
1: No.
2: Porque parece que Chiquitape quiere terminar todo antes de junio.
1: Suena lógico, empieza la Copa América.
2: Claro, pero no puede hacer jugar. Bueno, se dedican a eso.
1: ¿A qué?
2: Te hace jugar 7 partidos en 2 semanas.
1: Van a descansar un mes.
2: Sí. Pero bueno.
1: Cosa que antes no se podía. Porque antes cuando jugaban algunos jugadores de la primera división argentina en la selección, se cansaban. Pero ahora, ¿qué importa si los jugadores de Independiente juegan o no seguidos? Y total, después, durante un mes no están excitados ni para el suplente.
2: Pero, perdón, la selección argentina, ¿qué jugador que está jugando en el fútbol local va?
1: Pues ninguno.
2: Entonces, ¿para qué suspenden? No veo la necesidad de suspender un mes el fútbol local. Puedes seguir jugando.
1: Eso suena coherente.
2: A ver, ¿tenés colombiano en tu equipo, ecuatoriano, uruguayo, de otras nacionalidades que se tienen que ir a su selección? Jódete, ¿para qué los contratás?
1: Igual es el concepto.
2: A ver, vos podés tener 3 extranjeros en tu equipo. ¿Sí? Vas a tener tanta mala leche que los 13 te van a ir.
1: Mira,
2: Racing tiene 3 colombianos: Roger Martínez, Quintero y Carbonero. Ninguno de los 3 va a la selección.
1: Papito, es un tema del concepto argentino. La frase de Argentina es, ¿cómo se levanta el país? Trabajando.
2: De mal humor.
1: Trabajando. Están todos pendientes del feriado del 1 de abril, que son 6 días.
2: Uh-huh.
1: Desesperados porque haya 6 días de vacaciones. Bueno.
3: 6.
2: Jueves, viernes, lunes y martes.
1: No, porque el sábado no es feriado, ¿verdad? El sábado es sábado.
3: El jueves no es feriado.
2: Sí, para mí sí.
1: Para mí tampoco es feriado.
3: No es feriado, es, ¿cómo se llama? No laborable.
2: Optativo.
3: Es no laborable. No es
2: ¿vos
3: laborás? Yo laburé. Sí. Yo los jueves santos laburé siempre.
1: Es verdad eso.
2: No, yo decidí que no se trabaja.
3: Ah, bueno, está bien.
1: Lo que vos decías, a mi empresa le chuparía un huevo.
3: A la mía le chupa lo que le sigue.
1: La porón, no, básicamente quiso decir.
2: Bueno.
1: Bueno.
2: No, está bien. ¿Qué pasó?
1: Continúe.
2: Continúo. Bueno, se está jugando el preolímpico. Argentina se clasificó a la fase ya para clasificar a los Juegos Olímpicos de Francia.
3: Que son semifinales ya, ¿no?
2: No, es un cuadrangular.
3: Ah, bueno, entonces. Es un cuadro, quedaron, o sea, cuatro.
2: Quedaron, sí. Quedó Argentina, Venezuela, Paraguay.
1: ¿Venezuela?
2: Se juega en Venezuela el Olimpia.
1: Se entiende.
2: Y Brasil. Y Venezuela le ganó a Brasil ya. Sí.
3: Venezuela empató 2-2 con Argentina.
2: Y ayer nos empató 2-2. Está bien, le regalaron un penal, pero no empató 2-2.
1: Maduro está levantando a Venezuela.
2: No sé. Lo único que Venezuela ahora tiene que ver dónde saca plata, porque tiene que pagar un juicio millonario a Pekerman, porque lo rajaron. Les ganó el juicio porque no le querían pagar. Así que Pekerman tiene dólares, así que habría que ir a visitarlo y pedirle si nos presta algo.
3: ¿Y cosa? Si no pagan, se mete la FIFA, ¿no?
2: Es que ya me parece que se metió la FIFA. Pero bueno.
3: ¿Qué onda con Brasil?
2: Brasil dice que no, hace rato que Brasil no perdía tantos partidos.
3: No, pero ¿qué onda con Brasil? Porque decían de... Por el tema, viste, que no sé qué quilombo hubo en la Confederación.
1: No sé.
3: Que se metió en... ¿Cómo se llama? El Estado. Como que intervinieron en la Federación.
1: No me parece raro estando Lula.
2: Pero eso mismo...
3: En los estatutos de la FIFA no se puede meter ningún gobierno. Entonces, como que lo iban a desafiliar y...
1: ¿A Brasil?
3: O sea, de la FIFA, poner todos los equipos que iban a ir al Libertadores de Brasil no iban a competir.
1: ¿Hay posibilidades de que se haga campeón algún equipo argentino, entonces?
3: Por eso, bueno, pero hay un montón de competencias que no...
2: Pero no creo.
1: Básicamente Boca, va.
2: No creo que se lleguen a meter. Para mí los brasileños van a decir, bueno, listo.
3: Intervinieron la federación, pero el gobierno.
2: Y pero si quieren seguir participando en la FIFA, van a salir.
1: No, igual no te preocupes.
2: Igual Brasil lo va a arreglar.
1: ¿No? Lula no es Maduro. Lula es un... Es todo lo que queda zurdo, pero Lula, cuando ve que se le complica, se va y dice, no. Es una joda, no se preocupen y ya está. Maduro sí, porque es un desquiciado, pero Lula no. No va a perder cuando ve que... Aparte, imagínate a los brasileños sacarles el fútbol o sacarles la afiliación.
2: La Copa del Mundo.
1: Básicamente.
2: Es el único equipo que nunca faltó un mundial.
1: Bueno, pero eso por ahí,
2: Chile.
1: Por ahí es historia, y no le van a, pero sacarles la posibilidad de participar, se ponen como locos.
2: Es el más ganador de la Copa del Mundo.
1: Sí, sí. Por ahora.
2: Es el que más guita le deja al,
1: por
2: a
1: ahora,
2: la FIFA.
1: Por ahora.
2: Porque ¿quién es el otro?
1: No, por ahora es el que más ganó, sí.
2: ¿Y el que más guita le deja?
1: Por ahora sí.
2: No,
3: ¿por qué más guita le deja?
2: Y porque son 250 millones de personas. O sea, el encendido de la tele solo en Brasil.
1: Ah, ¿encendido de la tele? ¿Qué estás hablando? ¿Qué
2: te ¿Y si 80, a la FIFA?
1: Boludo,
2: no,
1: Es para hacer los pelotudos que están diciendo que hay que defender Telam porque la gente, Telam, agencia de noticias. ¿Qué Telam qué mierda es? ¿Qué mierda es Telam? Tan importante. Dejate hinchar los huevos, que encendido de la tele. Claro. Ya ni se enciende la tele.
3: Aparte, antes te enterás por un tuit de los implicados antes que las noticias.
1: Es lamentable. Las cosas que he escuchado hoy de Tustas ahí en el diputado hablando de los medios de comunicación, yo digo, ¿qué carajo están hablando? TV pública, porque, escuchate esta. La TV pública hay que mantenerla porque mucha gente no se pudo ir de vacaciones. Entonces puede ver a través de la TV pública el Festival del Poncho. Y la gente se entretiene con... ¿Qué carajo estás diciendo? ¿Qué mierda estás diciendo?
2: Pará, porque ahí están mezclando cosas, no importa. Pero bueno, no viene el caso.
1: A lo que voy. Encendido la tele. Si vamos a la realidad, a lo que vos querés decir es que gente que sigue el fútbol y que aporta al fútbol, por ejemplo, contratando Star Plus para ver los partidos del Mundial.
3: Aparte,
1: o de la TV.
3: Vos ponés.
1: Eso sí, no me acuerdo.
3: A la FIFA lo que le interesa es
2: venta de merchandising.
1: No. Eso sí, eso no se
3: entiende. Ruedo,
1: eso sí.
3: O Globo viene y dice, che, te pago. ¿Vos te pensás que a la FIFA le importa cuánta persona de Red o Globo ven el partido? Chupa un huevo. Ahora vos me pagaste. Después, si vos perdés plata, problema tuyo.
2: Sí,
3: chupa
2: tres
3: huevos. ¿Querés transmitirlo a nadie? No me importa. A la FIFA le importa. Lo que importa es que vos le pagues el contrato.
2: Bueno, te recomiendo ver la serie El Presidente.
1: ¿Ya la vi?
2: Dos.
1: Ay, está, ¿dónde estaba
2: esa? La de Avalanche.
1: ¿Dónde estaba esa?
2: En Star... creo que está en Star Plus.
1: ¿Y por qué no me dijiste?
2: Te lo dije, pelotudo, cuando la vi.
1: Que o sea, cuando... ¿te das cuenta que me fumé una serie chilena en lugar de eso? Porque eso es un pelotudo.
2: Y trabaja Parra.
1: Sí, yo, ah, sí, yo, pero igual...
2: No, trabaja Parra contando lo que hizo Avalanche. O sea, y en realidad es la historia
1: igual
2: de,
1: que hizo el otro.
2: De Avalanche, cómo llegó a la FIFA.
1: Y yo como un boludo estoy viendo
2: series. Sí, vos sos un pelotudo porque no me haces caso cuando yo te recomiendo una serie. How claro. I Met Your Father, te la recomiendo.
1: Malísima.
2: ¿Y la segunda la viste?
1: No, por Dios. Si la primera es mala, la segunda no puede llegar a ser la segunda.
2: Pero la primera te gustó porque aparece al final la canadiense.
1: Sí, pero...
2: Bueno.
1: Es como un... ¿Cómo te puedo decir? Para mí, a mí, no es que lo voy a hacer como generalidad. Si ves Friends y ves Joey, Joey es un tocornal. Friends sería un Rutini, un tocornal. How I Met Your Mother es un
2: Rutini.
1: Bodega Bianchi. No, Bodega Bianchi. Uh-huh. Y el otro es un termidor. Claro, medio fada es un termidor. Y ya el otro es un
2: falta
1: sumugo.
2: Ese respeto a termidor.
1: Que le echa la pelota. Bueno. No, o sea, cagada, ya tampoco la boludez.
2: Así que bueno, vamos a ver. No creo que lo sancionen. No lo sancionaron cuando se metieron los 10 pelotudas para ver el partido Argentina-Brasil.
1: ¿Te acuerdas de eso?
2: En la época de la pandemia.
3: Sí que lo sancionaron con plata.
2: ¿Cuántas entradas le cobraron? No lo sancionaron a Brasil cuando cagaron a palo a los hinchas argentinos en el último partido de las eliminatorias.
3: Sí que lo sancionaron también con plata.
2: ¿Qué vos te pensás que les molesta?

0: Y en ese momento lo hubiesen roto
1: más. Yo todavía estoy esperando el quilombo que debería haber en Brasil después de un 7-1 en semifinal de local con Alemania. Yo todavía no puedo entender la reacción que no tuvo Brasil, que acá hubiese sido un desastre.
2: No, lo más triste fue que después festejaron los goles de Alemania contra Argentina.
1: El gol. Pero si... Bueno, está bien, pero igual...
2: Y aplaudieron a Alemania.
1: Vos imaginate a Argentina...
0: Pero pará, vos en realidad te estás poniendo como el cabeza de termo hincha argentino.
2: No. Acordate, Colombia 5, Argentina 0.
1: Un quilombo se armó. Estaba yo en ese quilombo.
2: El quilombo que armaron...
1: Que armé.
0: Pero por eso...
2: Porque San Filippo hablándole en la cara a Goicochea
1: diciéndole... Sí, totalmente, eso voy yo.
0: Los brasileños dicho, lloramos, y bueno, seguimos,
1: la joda. Vamos a la playa. Vamos a la playa.
0: Está a punto, boludo, acá se sigue hablando del 5-0.
1: Sí, se sigue hablando.
0: Dale, dejate de romper la pelota, boludo.
1: Sí, a eso voy yo. Digo, me sorprende...
0: ¿No te pensás que en Brasil siguen hablando del 7-1?
2: Mañana le pregunto.
0: Eso no deben estar ni siquiera.
2: Mañana tengo una reunión con un brasileño, mañana le pregunto.
0: Pero ni siquiera. Acá sigue habiendo gente que le. Es más, Goicochea decía que le hincharon los huevos preguntándole por ese partido. Para las bolas. Partido de mierda por nada, boludo.
1: Sí, porque nosotros nos pasa que nos creemos somos superior al rey.
0: ¿Por qué era ese partido? ¿Qué era? ¿Eliminatoria?
2: Eliminatoria. Quedamos fuera del mundial.
1: Quedábamos.
2: Fuimos al repechaje.
0: Bueno, quedaba. Pero tampoco es que nos quedamos afuera. Me parecía más importante quinto. El partido, el que hace el gol Palermo. Bueno,
1: ese sí, quedamos fuera en serio.
0: Ese sí quedamos afuera en serio. No había repechaje, no había una mierda ahí.
2: ¿Ese cuál fue? ¿De Alemania?
0: El de Perú.
1: No, de Perú, 2-2.
0: Sí, el 2010. No, el de Alemania, claro, porque 2010. Estábamos en Maradona.
1: Ahí sí quedamos fuera en serio.
2: Y nos hubieran hecho un favor, quedamos afuera.
0: Sí, ojo, a ver, en
2: Rusia también.
0: El de Rusia, el de... O sea, Estados Unidos
2: no.
0: Después que... eso fue
2: Estados Unidos, 94, Francia, 94, 98, Francia.
0: No me acuerdo. ¿Qué era Pekerman?
1: ¿Cómo fue?
2: No,
1: Francia.
2: Pasarela.
1: ¿Cómo llamamos
2: Francia? Francia, Pasarela.
1: Ah, ¿Francia?
2: Francia.
1: No, llegamos bien, a Francia se segundo.
2: Llegamos bien, Pasarela.
0: No, pero era una selección que vos decís...
2: Y estaba Ortega, Riquelme...
0: Era digna.
2: Sí.
1: Pero, ¿cuál es tu pregunta?
0: No, porque tenés selecciones que... A ver, la del 2014 fue injusto no ganarla.
2: Sí, pero nadie esperaba nada
0: de esa selección. La de Bielsa era un equipazo. Era un equipazo. Nada más que, bueno, llegaron todos rotos. Porque pasa lo que pasa...
2: La de Sudáfrica 2006 era...
0: Pasa lo que tiene... Que ahora viene, boludo, está jugando... Termina, no sé, la Champions, boludo. Y al otro día empezó el Mundial. Es una locura.
1: Para mí, más allá de eso también, igual yo lo veo... Uno, cuando... Con el diario del lunes, obviamente, pero uno va analizando y lo que fue pensando durante el tiempo. Si vamos a empezar desde el 78, sacamos el 86, el 90 tenía mucho que ver con el tema de que los jugadores tienen una identidad distinta a lo que es el fútbol. O sea, lo veían el fútbol como, vamos, todo, rompe todo. Y estaba Maradona, ok. Después el 94 era uno de los mejores equipos que hemos tenido. En el 94. Lo que pasa es que estaba Maradona. Maradona, la verdad, posta, era una cosa era negativo. Era negativo.
0: De Basile.
1: La Basile. Maradona era algo negativo. Pasa que era muy buen jugador, pero era negativo. Era un aporte negativo. Y Canigia otro aporte negativo. Como grupo. En el grupo, digamos.
0: Después, no, sin ir más lejos. Sí, a ver, sin ir más
1: cuando,
0: lejos. Si te pones a pensar, Maradona le terminó haciendo la cama porque a Coco Basile esa selección era un. Era espectacular la de...
1: ¿Por eso te digo?
0: La de Basile, la que hubiese ido a Sudáfrica.
1: La de Basile... No, yo la hablo. La que ahí de no Coco fue, Basile.
0: No fue Riquelme porque cuando pasó eso Riquelme se bajó.
1: Pero el 94, que fue con Basile, fue la de Colombia.
0: Me parece que Riquelme fue con Pekerman en el 2006.
1: A eso iba yo después. Iba a llegar a esa. El 98
0: con Pasarela. Estuvo con Pekerman.
1: El 98 con Pasarela lo que pasó fue redondo, que pasó el tema del pelo y había gente, Maradona hablando pelotudeces, que igual no jugó, pero que porque estaba Pasarela no iba a jugar y ya había quilombo. Ya era puterío argentino en el 98. Que ese fue el mayor problema que tuvimos en el 2002. En el 98. Después viene el 2002, donde viene buen equipo, pero también Sorín, la Brujita Verón, tenían su nariz allá arriba como que se peleaban entre ellos, porque la Brujita Verón y Sorín se llaman como el orto.
0: Demasiado, pero fue después de eso.
1: Eso fue en el 2002, demasiado ego.
0: No, pero fue después, me parece que se...
1: Para mí era el 2002, iban todos rotos, como decís vos, pero se creían que eran los mejores, ya iban

0: Como campeón, Iván Canchero, en el 2002. Iván Canchero.
1: En el 97 debutó en la selección y Pasarela no lo terminó llevando.
0: En el 2006.
2: Para mí fue con Pekerman.
1: En el 2006 sí lo llevó.
0: ¿A quién?
2: Que es el único mundial que jugó Riquelme.
0: Sí. Y claro, y que ahí, bueno, en el 2006, que está, Messi no jugó.
2: Ese era otro buen equipo.
0: Ese era un excelente equipo.
2: Claro, que Pekerman lo tenía en el banco a Messi.
0: Claro, lo tenía Messi y no jugó Messi. Jugó un pozo partido, creo que el tercero.
1: Porque era chico
0: grupo.
1: Todavía. ¿Eh? Era chico.
0: Bueno, pero no importa. Después de 2010, Maradona, listo. Se pelea Maradona con el pelotudo de Riquelme, dos negro cabeza, porque si Riquelme hubiese jugado en 2010, hubiese sido el que asistía a Messi, nos cagamos ganando todo. Pero no, se pone a pelear boludeces, pero sido con Maradona en la cabeza no puedes esperar
2: pero
0: nada.
2: Pero se peleó por... A ver, en realidad no le gustó lo que le hicieron a Basile.
0: Bueno, pero...
2: No se peleó y el chabón dijo, yo me bajo. Y el otro fue... Era la escena de Macri preguntándole a Bianchi ¿Por qué te va a ir? Porque uy, el chabón dijo, no voy porque no. Porque hay cosas que quedan acá y nunca se... La verdad...
0: ¿De qué?
2: De qué fue realmente lo que pasó.
0: ¿De Riquelme Maradona?
2: Son especulaciones de que fue el tema porque, a ver, uno de los que estuvo para voltear al coco era Heinze, creo que estaba ¿cómo se llama el de la selección de la sub-23?
0: Marche.
2: Tuvo Messi en esa.
0: Pero Messi chiquito.
2: Bueno, está bien, pero se dejó llevar por los grandes del plantel. O sea, Heinze fue el primero. Bueno, eso fueron lo que le hicieron la cama para que venga Maradona de técnico.
0: Pero bueno,
2: boludo, ¿pero con qué credenciales,
0: pero
2: boludo?
0: A lo que vos...
2: Vos tenés también, uno habla con qué credenciales y con qué credenciales llegó Scaloni. Pero a Maradona ya lo conocés.
0: No, pero
2: a Scaloni no lo tenías.
0: Pero estoy yendo a eso. Estoy yendo al pensamiento argentino de justamente, te hago la cama, bien esto.
2: Pero si a vos hay algo que no te gusta, ¿vos te pensás que él debe estar contento de no ir a un mundial, boludo?
0: Después demostró que Riquelme es un pelotudo. Pero
2: está bien, más allá de lo que vos quieras.
0: Demasiado argentinismo había ahí en el 2010. En 2014 se baja el argentinismo y está el amigo Pekerman, que ahí para mí fue un equipazo ese, con Sabela. Pero
2: bueno, para mí...
0: ahí perdimos por perder. O sea, no es que tuvo algo mal, se perdió. Se maragamba ahí, no se perdió.
2: Y un par de jugadas...
0: Mala suerte, pero no es que hubo...
2: No, bueno, el penal que le hicieron a...
0: Pero no quiere decir que no hubo un quilombo en el sentido de que uno...
2: El inicio de lo que pobre tuvo que sufrir... ¿cómo se llama el 9?
0: El Pipo Higuaín.
2: El Pipita, porque se comió cada gol y voló, que voy a decir... Ahí empezó, a lo que voy
0: es que en 2014 fue meramente deportivo el tema. No hubo ningún puterío a mi forma.
2: No,
0: en 2018 sí hubo.
2: No porque estaba Coso, boludo. No porque estaba...
0: Sabela.
2: Estaba Sabela. No
0: por
2: iba
0: eso
2: a haber
0: te
2: puterío,
0: digo,
2: boludo.
0: En 2018 sí hubo puterío, porque el pelotudo de San Paoli era un puterío constante. Sí. Y en 2022, cuando no había argentinos dando vueltas, es cuando salimos a cambiar el mundo. No había ningún argentino que esté con presencia... cultura de mierda que tenemos acá nosotros. Por eso digo que 2026 va a ser mejor, ¿eh?
2: ¿Cómo?
0: 2022. Ningún jugador de los de 2022 jugaba acá en Argentina, vivía acá. Sí. Todos tenían la cultura de... Y los que vienen ahora son peor porque son europibes. Son peor todavía. Así que yo le veo fe al 2026. El tema es la Pilarica. ¿Hubo fútbol o no hubo fútbol?
1: Amistosos. Seguimos jugando amistosos.
0: ¿Seguís perdiendo?
1: No, amistoso.
0: Y pero siempre son amistosos.
2: No se cuentan los goles en los amistosos.
0: ¿Y cuándo?
1: No sé, cuando quiera este invitado.
0: ¿Cuándo es el día?
2: Estoy lesionado, boludo.
0: ¿Y no empezabas este año?
2: Estoy yendo a kinesiología. Bueno, te conté. ¿No? Tengo una...
1: Sí,
2: no
1: sé, sí, mando el audio, boludo, que está con...
0: Sí, pero...
2: Una presión en el nervio cubital. ¿Qué sé yo? No sé.
0: Muy bien, está haciendo
2: apagado. De apretar, debe ser de tener mucho tiempo el codo.
0: Apoyado, sí.
2: Por ejemplo, este dedo y la mitad así de este dedo no lo siento, básicamente.
0: ¿No lo sentís ahora tampoco?
2: Ahora ya no, o sea, me olvidé. Antes me molestaba porque...
0: Como dormido.
2: No siento el dormido, pero sé que no estoy, o sea, no tengo la misma sensibilidad en estos dedos que...
0: ¿Y es de acá?
2: Es de ahí. Si no zafo con kinesiología...
0: ¿Corta el dedo?
2: Cuchillo. No, creo que me hace un tajito acá, no sé, liberará la zona.
0: Y las piernas que tiene, las piernas.
2: Y si yo atajo, pelotudo.
0: Y pones el dedo, ¿cuál es el drama?
2: Por esto me van a hacer así los goles, porque no siento, boludo.
0: No sentís, pero veo que podés mover.
2: Pero no tengo la misma fuerza, no tengo el mismo grip.
1: ¿Y cuál es el problema?
0: Atajate, boludo.
1: Sí, a Pumpido le faltaba un dedo y atajó también.
0: No le faltaba ningún dedo, se lo pusieron. No me olvido más de ese día, cuando leí la noticia en el diario, dije, upa. Le dije, qué loco, se te enganche el dedo aquí, se te arranque el dedo. Ay, papá, lo que fue.
1: Y eso quedó colgando.
0: Eso porque está casado. Si no estuviera casado, no pasaba nada.
1: No hay que casarse. Eso
0: es que no hay que casarse.
1: Así que, bueno, vamos.
0: ¿A dónde querés?
1: A la tanda.
0: Ah, vamos a la tanda. Ahí está. Ahí está Facundo. Qué lindo que es.
1: Sigue dormido.

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5: Ahora venís, corriendo.
6: Claro, total.
5: ¡Ay, favor, hijo de...! Una piña que te...
6: ¿Saben? Mirá que van varios cachetazos. Uno solo y te baja todos los dientes, directamente así. Agarrate.
5: ¿Vos y cuántos más?
6: No, yo solito, te agarra un cachetazo. ¿Dónde? Empecé a hacer pregunta.
5: ¿Pregunta?
6: No sé de algo.
5: No, no tengo.
6: De algo tenés que hablar.
5: No. ¿De qué querés hablar?
6: No. En realidad estoy para hacer algo listo. No, me interesó saber qué, lo que estamos hablando de las fiestas. Porque al fin y al cabo me quedé pensando. De tu culo y esta. Me quedé pensando en cuando hacen un casamiento, un cumpleaños, y no te avisan que es un asado, no te avisan que hay comida. ¿Hay un estándar de lo que uno espera en un cumpleaños, en un casamiento, en lo que fuere? O sí, sea, porque no vos hablaste, por ejemplo.
7: Que no te tengan que poner traje.
6: No, supongo, hablaste de la vestimenta. Porque vamos, no, a, vamos a buscar importante. La vestimenta estándar, que es siempre con traje, lamentablemente es así. O elegante sport, ¿no? No, elegante sport.
2: Pero pasa, pará, es un pará, callate un poco.
6: Pará, escuchame una cosa. Pará, Mose, pará.
2: Pues cuando te dicen, vos le decís, che, aquí con traje, no, elegante sport. Ok, ¿qué es elegante sport?
6: En pantalón de vestir o
2: aparte jean, de un programa de radio que estaba
6: en negro con camisa. Pero igual lo que quiero
2: es zapatilla que, o zapato.
6: Zapatilla o zapato. Es el deport. Es justamente lo
2: para
6: que
2: mí dijo, el deport es una bermuda y ojota, boludo.
6: Justamente eso sí, no, eso sí, no es
2: el deport. Es el grande deport, pues una bermuda de vestir.
6: Eso es deportivo, no es sport.
2: No.
6: Sí.
2: No.
6: Y bueno, entonces no, es lo que
7: no, eso directamente eso es no tener respeto por la gente que se está casando. O sea,
6: más que eso, la pregunta sería, ¿o vas a definir vos o vas a preguntar? Si vas a preguntar, que espera, mangate la respuesta. Si no, decís, hago lo que se me canta el culo y ya está. Entonces no pregunto más nada.
7: El que va a un casamiento de bermuda y remera, le chupa un huevo la gente que lo invitó.
2: Pero si el del casamiento me dice, vení como quiera.
8: Depende de dónde vayas.
7: Bueno. Pero es una boda.
6: Es una playa.
2: No, yo no hablé de
8: la
2: boda.
8: La fiesta es en una playa.
2: No hablé de boda.
8: ¿Qué vas a estar de zapato de vestir y traje?
7: Se supone que no.
8: No, bueno.
7: Pero hay bermudita, gente, pero hay gente que a una boda.
8: All white.
7: A una boda concurre. Cuando todos van. Con esto no quiere decir que tienen que estar todos iguales. Lo que quiero decir es que uno se viste bien.
8: Pero, ¿sabes qué riesgo corres?
7: ¿Por qué se viste bien uno?
8: ¿Sabes qué riesgo corres? Estar mejor vestido que los novios.
2: Por eso hay que preguntar.
7: Bueno, no sé, pero vos ¿por qué te vestís bien cuando vas a un evento, una boda, por ejemplo?
8: Pero por eso puedo estar, llegar a vestir. Yo generalmente me pongo lo que tengo, porque primero soy hombre y el traje lo voy a usar en cuanto evento tenga hasta que no deje de entrarme.
7: Está perfecto, sí.
2: Está velorio.
8: Sí, no porque es azul.
2: Lo mismo.
8: Y no como las mujeres que necesitan un vestido para cada evento fiesta. Porque no, este lo usé. ¿Qué carajo le importa? O sea, ¿quién te va a mirar?
7: Bueno, está bien, pero supuestamente uno se viste bien, es como decía Ale, para los velorios, por respeto a la familia, a los cónyuges, en un bautismo, sin ir más lejos, te vestís bien.
8: Los bautismos son...
7: Los chicos para ir a los 15 se visten con traje, zapatillas.
8: ¿Vos viste los bautismos, los padres, el padre? A veces, boludo, vos decís, hijo de puta, boludo, estás bautizando a tu hijo, la concha a tu madre, vestite bien.
7: Bueno, es por una cuestión de elegancia, respeto y decoro.
8: No, pero del padre estoy hablando, ¿no? Sí, del invitado.
7: No.
8: Capaz que vos te vas de traje, una corbatita, y el chabón está en remera, bueno. En remera hacíamos fori y...
7: Yo hice un casamiento que el novio...
8: ¿Pantalón chupín todo roto?
7: Bueno, está bien, pero por eso, o sea... Mínimo, hay que entender también que, por ejemplo, hay gente que no viste de gala, por decir algo así, de elegante sport o de traje, y no se ve con eso y no se lo quiere poner. Bueno, pero otros van porque sí, porque se les ocurrió ir así, o sea, con una bermuda y una remera y zapatillas. A mí me parece que mínimo. Por más que seas joven y todo lo que quieras, pero bueno, qué sé yo.
8: Igual, bueno, a mí me parece una injusticia, porque si se te aparece de Paul vestido como un indigente, está mejor vestido que vos.
7: ¿Cómo? Bueno, sí.
8: ¿O no?
2: Cuando se puso...
8: O Messi se te viene vestido de rosa, boludo, y el chan te rompió el culo en la fiesta.
2: Sí.
8: Bueno, por más que vos estés vestido como estés vestido.
7: No, bueno,
8: ¿y pero
7: sí,
8: por qué ellos tienen esa libertad y vos no? O sea... Ya sé, ¿no? Lo que lograron y toda la boludez, pero digo, a ver...
7: Bueno, qué sé yo, pero yo qué sé, a Susana yo en un evento nunca la vi sin maquillaje.
8: Porque no saldría a ningún evento ahora sin maquillaje.
7: Bueno, pero... No sé, qué sé yo, para mí hay que respetar...
8: Sí, mí tenés que respetar las normas, o sea, vos decís, a ver, es un casamiento, sabés que mínimamente una camisa, un
7: obviamente,
8: saco, un pantalón.
7: Yo hice bodas que eran, por ejemplo, en quintas había pileta, qué sé yo, y todos ya iban medios así, sport. Como...
8: Sí, como para después meterte la pileta.
7: Claro, pero bueno, pero en una de gala, y tenés que ir de gala.
8: En un salón no, sí, en un salón no podés. Es verdad. Bueno. Lo que pasa es que después te llaman, qué sé yo, te hacen. Si es un salón, ponele. Vos te vestiste, o sea, ahora es en estos salones que son tipo quinta o como espacio. Sí, flaco, estoy con zapatos vestidos, tengo que caminar por el pasto a las 5 de la mañana.
7: Bueno, sí, es verdad. 5
8: de la mañana está todo mojado el pasto, la concha tu madre.
7: Es verdad lo que decís, pero bueno, ahora es, está de moda hacer las fiestas en las quintas.
8: Una mujer en taco. Se sí, clavando es un los quilombo. Tacos en la tierra.
7: Ya lo sé, es un quilombo, sí. Y me ha pasado tener que arreglar tacos en el medio de la noche con un clavo. Pero... nada, se pusieron de moda las quintas y, y quieras o no, para estar vestido de gala es un terreno hostil para andar en taco, para andar
8: sí, sí.
7: Y no te da porque un pocito en el pasto, viste, o las piedritas del caminito o la, y siempre es un quilombo, pero bueno, viste, son esos desacuerdos que tenemos los argentinos, ¿no? Como por ejemplo un amigo mío se casó y no quería ni música ni nada convencional. Quería comer, estar en familia con amigos y jugar, hacer otras cosas. Las mujeres jugaban al vóley, los hombres jugaban a la pelota, se hicieron algunas actividades. ¿Eh?
2: Eso es una juntada con amigos.
7: Bueno, era una boda, pero ellos no querían que sea tradicional, querían hacer otra cosa, no querían bailar el vals, no querían... Pero bueno, la elección de los novios.
8: Igual,
7: ¿no?
8: Sí, me rompe las bolas.
2: ¿Qué cosa? Rompe
8: el pero vals. Cuando sos cercano, cuando tenés que participar sí o sí, me rompe la bola todas esas cosas cuando...
7: Yo lo disfruto, no, a mí me encanta salir en cámara.
8: Esas boludeces de ahora viene el vals.
7: Ya filmaste, sí, filmame un rato más, le digo.
8: Ahora viene esto, ahora viene lo otro.
7: Y bueno, pero lo que pasa es que hay que cumplir horario, negro. Hay que cumplir horario porque,
8: pero
7: porque
8: no por el DJ por
7: y el fotógrafo están laburando.
8: De mi sobrina, ella dijo, yo no quiero vals.
7: Ah, perfecto, digo. Sí. Hay chicas que dicen, yo no quiero velas. Y hay otra que dice, yo hago las velas, pero se pasan todas las velas llorando. O sea, y se te estira, y che, negro, la mesa dulce. Y pero pará que todavía está por la tercera vela que está llorando todavía.
8: Claro, sí.
7: O sea, entonces, viste, son esas cosas que te pasan en los eventos, que vos decís, ¿y qué hacemos? Y bueno, seguimos adelante como se pueda, porque ha pasado de que hay emociones, se mezclan emociones y por ahí la chica de 15 o los novios o la novia, que son las más sensibles, suelen emocionarse a veces y hay que parar un poco y bueno, y reacomodar la historia, ¿no?
8: Bueno, sí. ¿Tenés alguna otra pregunta vos con respecto a las fiestas? Salame.
2: No, se ofendió, vamos a un tema.
6: ¿De qué?
8: ¿Por qué se trae el tema? Que...
2: Estoy borrando.
8: ¿Pero qué de las fiestas, con respecto a las fiestas?
7: Dale,
6: no, yo no me acuerdo.
8: ¿Cuál era tu duda?
6: No me acuerdo, ya que iba a preguntar. Ya está,
7: no, que si, tu duda era si hay otra forma de ir a una fiesta
6: no.
7: Que no sea de gala, digamos.
6: No.
8: Eso dijo él.
6: No me acuerdo. Eso hablaron ustedes. No me acuerdo qué era. Algo de la comida, pero no me acuerdo qué era. Ya está. No me olvidé.
2: Ya se va a acordar.
7: Ah, no. Era si no había otra forma de elegir o... Hay que respetar lo que te venden. No, no tenés que respetar lo que te venden.
6: No, es que algo de la comida, pero no me acuerdo qué era.
7: Y bueno, eso.
6: No,
7: de que
6: no
7: vos
6: me
7: puedas elegir
6: qué.
7: Otra cosa que, como planteaba el negro...
6: Yo soy Comodoro y tengo memoria corta. Si lo pregunto en un momento, no me acuerdo
7: sigo
6: más.
7: Sigo sordo, mudo y pelotudo.
6: Y pelotudo sobre todo.

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Llegamos a donde vos estás. ¿Aprovechaste la tanda para hacer todo lo que tenías que hacer? Nosotros sí. Por eso estamos de regreso en FM Sónica. Finalizamos nuestro espacio publicitario. Si con las primeras dos horas lograste entendernos, escucha la tercera y no te olvides de contarnos qué entendiste. Porque si es por nosotros, vas muerto.

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2: Me acordé de la comida. Que él dijo lo de los tacos. Ahí está. No es la vestimenta, sino qué es lo que estás dispuesto a aceptar. Dispuesto a aceptar, no. ¿Qué es lo mejor? No digan la boludez del asado, van a decir toda la misma pelotude. ¿Qué es lo mejor que te pueden dar en una recepción? En la recepción te tienen que dar cosas contundentes, como dijo el señor, y que te llenen. ¿O preferís que la recepción sea tranquila?
3: Dije que tenés que aprovechar la recepción.
2: Por eso digo, o preferís que haya una recepción tranquila y una buena comida después, o que haya una buena recepción donde hay más variedad, más boludeces, variedad, y después una comida más estándar, como por ejemplo puede ser lasaña, por decir una boludez.
4: Depende, por eso. Depende qué es. ¿A qué llamás?
2: Ahí está.
4: Por eso plato digo, en
3: la
4: mesa.
3: La recepción es generalmente de dorapa, o sea que olvidate sí, de cualquier plato.
2: Pero he visto recepciones que son salchichita, albondiguita, cosas contundentes, que decís, con esto, como tranquilo.
4: Y mirá, que yo recuerde, porque no fui a muchos eventos así, la mejor fue una pata de jamón crudo, que se le hicimos mierda. Imagínate, éramos los pibes del secundario.
3: Bueno, pero eso generalmente la pata y las pizzas para cuando termina la fiesta.
4: No.
2: Bien,
4: no.
2: Ahí vamos después.
4: Cuando terminó la fiesta, eso. Cuando terminó la fiesta vi un pernil. La pata de jamón era en la recepción, que vos ibas, te hacía el chabón, te cortaba los sanguchitos.
2: Escuchá esto, casamiento, Janos. Se hace toda la cena, para carnaval carioca, no hubo carnaval carioca. Carnaval carioca no hubo, no fue a la noche, sino tarde noche. Todo muy lindo, se compró una torta, mesa dulce, todo bárbaro, se brindó, se tomó café, todo pim, pum, pam, tum. Atrás de eso, pernil. Pero atrás, minutos después, No una hora después. Minutos después un pernil. Después la mesa dulce. ¿Es normal?
4: No, es un hijo de puta. Depende el organizador.
3: Depende a qué hora.
2: 7 de la tarde, 8. Pero a las 6 habías comido
4: pero
2: dulce.
4: Es un hijo de puta el organizador.
3: ¿A qué hora arrancaste?
2: 12 del mediodía.
3: ¿Y a qué hora se cerraba? ¿A qué hora se tenían que desalojar?
2: Fue un cumpleaños raro.
3: ¿Pero
2: fue?
3: ¿A qué hora tenían que ir? Depende.
2: Yo creo que a las 8.
3: Y nada, está bien, ¿a qué hora querés que te lo
2: chupes? Pero habías comido dulce. ¿Cómo vas a poner pernil después?
3: Se debe haber atrasado en algún lado, se atrasó.
2: Ah, bien, ahí está. Eso no está.
3: En algún lado se debe haber atrasado la mesa dulce, ¿no? Por eso quedó pegado al pernil.
4: Por lo general la mesa dulce va. Terminaron de comer, baile, mesa dulce. Sería el postre la mesa dulce.
2: Vi gente comiendo pernil después de haber creado una pedazo
4: de. No, olvídate, si es gratis, pero te sí, mezclo.
3: Pero vos también. Yo, por ejemplo, la mesa dulce, mucha pelota no le doy. A lo sumo voy, me sirve un café o alguna boludeza.
2: Sí, una torta, nada más. Un miloja.
3: Pero la torta.
4: Torta tiene que ser una que me guste y que sí, no pruebe. Y
2: un miloja, ponele.
3: No, miloja no, porque.
4: Un lemon pie, ponele.
3: Pesado, bien palagoso. Y aparte. O sea, después cortan cualquier cosa.
4: Boludo. Un brownie loco.
2: Bueno, pero entonces, ¿qué es lo que está?
4: Y esa me la acuerdo.
2: ¿Qué es lo que uno pretende cuando va a un casamiento? Es lo mismo que ir a un cumpleaños, lo mismo que el bautismo. ¿Quién dijo bautismo? Vos, Facu, dijiste bautismo, no sé quién dijo.
3: Que no, bautismo no, porque generalmente es.
2: O comunión.
3: Generalmente es de día, es a la mañana.
4: No, yo lo hice de noche. Y el bautismo, la verdad que nosotros hicimos todo frío. Sándwich, empanada, pizza.
3: Sí, pero
4: más. O sea, fue. Lo que pasa es que nosotros arrancamos, que habíamos arrancado a las 5 o 6 de la tarde. Y terminamos a las 2 o 3 de la mañana. Entonces era lo que había. Sándwich, empanada. Que me zarpé y hice 120 empanadas, boludo.
2: ¿Cuánto?
4: 120 empanadas. El primer anito.
2: ¿Cuánta gente fue?
4: 60 personas.
3: ¿Y eso fue en el salón? Fue lo del salón.
4: Sí. Dos por persona, calculamos nosotros también. Pero no tomaste en cuenta las pisetas, los sanguches de
2: miga. Ah, no.
4: Las papitas, los palitos.
2: Y todos no comieron empanada.
4: No, algunos no comió.
3: Y generalmente el que te caga la fiesta es la mujer. Porque sí. Por ahí la mujer no la podés calcular, como decir. No. se clava tres empanadas, no se va a clavar tres
2: ¿Se
3: empanadas.
2: Considera una tradición? O sea, o...
3: Salvo que sepa que tiene un marido que dice, bueno, ella no se clava tres, él se clava cinco y ella se clava una y ahí tenés...
2: Y será yo.
4: Y es como ir a un tenedor libre, yo con Natalia no puedo ir a un tenedor libre.
2: Claro, ve y...
4: Pierdo plata.
2: Y ve, ¿sabés que íbamos a ir a Pizza Libre cuando estábamos en San Clemente?
4: ¿Y el pedo?
2: 8.900 pesos valía. Pizza libre, con bebida incluida, todo, sí, todo. Bueno. Había tres mujeres y no comemos pizza. Y yo, para pagar 9.000 pesos,
4: no, o sea, prefiero, pagan
2: ellos, pero...
4: Pero prefiero ir a un restaurante, pedir dos grandes de mozzarella y una para mí y ustedes arreglense con eso.
2: Yo tuve que pagar un 55 lucas, tuve que pagar.
4: ¿De qué?
2: De una cena, porque perdí una apuesta.
4: ¿Apostaste a favor Independiente? Eso es un boludo.
2: No, ¿eh? Más boludo todavía. Aposté que ganaba Massa. Y pues estaba tan claro que ganaba más. Bueno, ganó. Pero aposté eso.
4: Si, pará, si vas a la... o sea, si vamos a un tecnicismo, ganó.
2: ¿En qué sentido?
4: Ganó, el balotaje perdió.
2: Ah, sí.
4: ¿Vos que habías apostado?
2: Que el balotaje lo ganaba más.
4: Ah, no, bueno, ahí sí fuiste un boludo.
2: Y me di...
3: No,
2: me
3: pero
2: dijo,
3: igual,
2: no.
3: Si te pones a pensar, ganó una de tres.
2: Es verdad.
4: No...
2: Sí, una de tres, sí.
3: Una de tres ganó.
4: ¿Las PASO quién ganó?
2: Mirá,
4: ganó Milei, sí.
3: Por eso, o sea...
2: Milei ganó dos de tres y otro ganó una de tres.
4: Pero bueno, volviendo a la parte de rica de comida... Y... Yo creo que lo que no falla...
2: Es la asada.
4: No, la picada.
2: Bueno, pero la pregunta es, ¿qué prefieren? ¿Una recepción abundante y satisfactoria?
4: Y que si va a haber asado, prefiero una recepción tranquila.
2: No, no, no. Vamos a hacer una cosa. Escuchá. Olvídate, no sabes qué hay después de comer,
3: yo,
2: ¿eh?
3: Si te digo...
4: Sí, pero me cagás.
3: Si te digo algo, no sé cómo era antes, porque las recepciones son...
2: Es nuevo, es verdad, ¿no? Antes.
3: Antes entrabas y tenías que esperar a que venga la quinceañera.
2: ¿Te acordás?
3: Ahora...
2: ¡Hijos de puta!
3: Claro, pero ahora en un momento decís, ah, flaco, hace tres horas que estamos en esta recepción. Vayamos al salón a sentarnos, hijo de puta. ¡Ya está!
4: Y la quinceañera está en los bosques de Palermo sacándose fotos.
3: No,
4: y vos estás
3: la quinceañera generalmente quiere estar en la recepción porque están los amigos.
2: Hay algo peor, porque lo que dice me hace acordar lo siguiente. Estábamos 15 años, cumplíamos, y me acuerdo que el salón que estaba en Saspeña, en la Avenida América, no me acuerdo cómo se llamaba, y estábamos...
4: América.
2: Fui a dos veces a ese salón, y estaba, me acuerdo.
3: Class,
2: sí, puede ser. Estaba yo ahí, y me acuerdo que el cumpleaños de Andrea Bresan, y había en la mesa sanguchitos, chips y un montón de cosas, cagándonos de hambre, estábamos todos, y no se podía tocar nada porque hay que esperar que Andrea viniera de sacarse fotos en donde carajo sea que está sacando.
4: Entonces, en la Plaza Adrenales.
2: Tardado, pues, hijo de puta, estamos cagando de hambre. Y había que esperar ese momento.
4: Pero pará, porque en esa época nosotros respetábamos, te decían, no se toca, no
2: tocábamos.
4: No,
2: ni por eso ni importa.
4: Andá a decirle un pendejo de 15. No,
2: también lo respetamos.
4: No toquen la mesa, ¿qué?
2: Eso,
4: no?
2: eso pasaba. Y vos esperabas que viniera la mina de sacarse fotos.
4: La saludabas.
2: Lo loco es que ahora... Está la recepción, como bien dice él, y vos querés ir a sentarte. Y la cumpleañera está en un salón, a dos habitaciones tuyas, en algunos casos mirándote por una cámara, porque ponen a ver, y están maquillándose, y no aparece. Y vos estás con la recepción que estás
3: hinchado
2: las pelotas.
3: En la recepción ya están. Generalmente no quieren perderse la recepción.
4: Sí, ahora cambió la...
3: Entonces están en la recepción, después desaparecen y vuelven a aparecer...
2: Por eso, pero como decís, a esta edad, si vos decís, ya comí, ya está, vamos a sentarnos...
4: Distinto es un casamiento, que sí, los novios llegan un poquito más tarde, pero ya te dan chupi, ya empezás a entonar...
2: No, pues ya... Y
3: bueno, pero en la recepción tenés chupi.
4: Hay barra libre, depende.
3: Para los adultos.
2: Hay barra libre ahora, por lo menos.
3: Sí, antes pero no, había no sé si hay alcohol para los chicos.
4: Depende de un 15.
2: No, pero, chicos, no. Pero para los grandes sí había. Antes no había barra libre. Yo no me acuerdo que haya habido barra libre.
4: Sí, yo... No, nosotros no daban jugo. Yo el único 15 que fui.
2: No, pero olvídate 15. Hablamos de casamiento. Yo no me acuerdo que cuando yo tenía 20 años si fui a un casamiento...
4: No, yo cuando fui, sí. Es más, ahí aprendí que al mozo hay que darle propina.
3: No, barra libre es que tenés una barra afuera del salón y te pedís trago.
4: Sí.
3: Bueno, el mozo sí. Que tiene que ver.
4: No, cuando te que cuando vos te sentás después.
3: Ah, si tienen, ahora está eso que te. Cuando uno, ¿no? Que está acostumbrado. Y tenés la jarra media y se la llevan. Falta media jarra. ¿Qué pagan? Por llenarla, boludo. Un palo huevo, dejá la jarra ahí.
4: No, yo fui.
3: Cuando te pídate, cuando me vaya te pido.
4: No, yo en ese casamiento que fui, el primer casamiento que fui, sí, era barra libre.
3: En realidad, barra libre.
4: Barra libre. Ibas y pedías los tragos que vos querías.
3: Las barras está bien, porque eso está contratado. Pero las bebidas en la mesa es lo que pagó la familia. O sea, compró 300, bueno, digo, 300 cervezas y es lo que vas a tener toda la noche.
4: Está bien, pero ahí, libre. Está el que se casa, que si conoce a los amigos sabe cuánto alcohol tiene que comprar.
3: Mirá, a mí me pasó, por ejemplo, con...
4: A mí en mi caso me sobró.
3: 15, el último 15 de una chica de uno de los amigos del barrio, que nos conocemos todos, dijo, vienen estos hijos de puta.
4: Y ustedes son esponjas.
3: Y no sé con cuántos cajones, boludo, se llevó casi el 70% de los cajones llenos, porque no le tomó nadie nada.
4: Hacía frío.
3: No es que hacía frío, pero... A ver, en cualquier lado donde lo hagas tenés que ir manejando.
4: Ya cagaste.
3: Ya está, no podés decir que me voy a poner recontra rempedo. Bueno,
4: los 40 míos me sobró un montón de bebida.
3: O sea, salvo, ¿quién te va?
4: Y se chupó, ¿eh?
3: Salvo alguno, que, alguno que diga, me la voy a poner la pera y decir, bueno, me pido un Uber para ir, me pido un Uber para volver.
5: Es lo mejor, Tomás. Lo del Uber es bueno.
4: Yo lo hice en el último casamiento que fui.
3: Por eso, ¿viste?
4: Agarré, dejé el auto en casa. Me llamé un Uber, llegué allá, me dicen los pibes, ¿llegaste? Sí. ¿En qué viniste? ¿El auto dónde lo dejaste? En casa. ¿En qué viniste? En Uber.
5: Es lo mejor que hay eso.
4: Me dice, ¿cómo vas a...? ¿Pero por qué viniste en Uber? Digo, porque me la pienso poner hasta acá.
5: Aunque no te la pongas hasta acá. No, pero porque en provincia, ahora es como vos querés en provincia. Y sí. Provincia, que debuté, anoto un poco. Debuté con el...
4: ¿Soplaste?
5: Sí, soplé en San Clemente.
4: Y no la de carne.
5: Soplé en San Clemente. Temí porque había tomado Fernet hacía 2 horas. Que decís, San Clemente, ¿quién te va a pedir? Centro San Clemente, alcoholemia, la concha de tu madre. Y no, cero. Pero...
4: Porque estaba rebajado.
5: Pero está bueno, no nos lo hicimos nosotros, no compramos el pernés, no estaba rebajado un carajo. Han pasado 2 horas que tomé el pernés, un pasito.
4: Sí, bueno, sí, puede ser.
5: Pero lo que me llama la atención, lo que sí es cierto, lo del Uber es bueno, que no lo hice, la última vez que fui a un boliche con los del gimnasio, y me la puse acá, manejo Cicero, igual yo no manejé. Pero dije, ¿por qué carajo? Y otros hicieron eso, que manejaban y dices, vamos en Uber, tomamos, bueno, en pedo, Uber de vuelta, me lleva a mi casa.
4: Es lo mejor, porque.
5: Y ya está.
4: No es que me puse en pedo, pero tomé tranquilo.
5: Tomás mucho tranquilo.
4: Tomé tragos que hacía rato que no tomaba, me preparé un, bueno, daiquiri.
5: Claro, está bien.
4: Me tomé un Campari.
5: Hiciste un espacio como para que te diga puto. ¿Está bien o qué es puto? Seguí.
4: No, porque me gusta el daiquiri, es rico.
5: Sí,
4: es un trago refrescante. O sea.
5: ¿Te la comes?
4: Después tomé whisky. Tomé fernet, tomé vino en la comida con el asado.
5: Ah, le dimos con todo.
4: Sí, no me puse en pedo. Pues no llegué a ponerme en pedo. Tomé tranquilo.
5: ¿Qué es ponerse en pedo? ¿Qué consideran ustedes que es ponerse en pedo?
4: Y llegar, ¿cuándo te pones en pedo? Llegar a tu casa y no te acordarte.
5: ¿En pedo hiciste? De lo que hicimos con Carla? ¿O eso es volcar? Eso es volcar.
3: No, porque vinimos manejando.
5: Vine manejando yo.
3: No, bueno, pues estábamos los dos ahí pegados.
5: La auto, hijo de puta, decía que venía 120 a un 147. Va, ¿sí? Más de 60,
3: bueno,
5: no puede
3: bueno, andar. Pará, porque nuestra percepción capaz que era, estábamos en otro plano.
5: Yo estoy seguro
3: era,
5: que
3: era que íbamos a 20.
5: Para mí íbamos a 30 y ustedes estábamos a 147.
3: No, ustedes no, si yo...
5: Vos y la otra decían que íbamos a 120.
3: No, boludo, si yo estaba al lado tuyo, digo...
4: Perdón, yo lo puse
3: 120
4: al
3: 145. ¿Qué 120? No, si nos pasó un viejo con un pitito, boludo, me dejó parado. Le decía, digo, ¿120 de qué hablaba, boludo?
5: Carla decía, sí, estaba 120.
3: No, ni pedo, boludo.
4: Igual reconozco que he hecho boludeces. He salido y he vuelto a casa copeteado.
5: Bueno, pero en otra época no teníamos una conciencia y no era más que de jóvenes. Era
4: lo que
5: un
4: pasaba,
5: tema de
4: que, sí, pero lo que pasaba en esa época era que volvíamos más relajados que si hubiéramos venido sin tomar. Porque vos sabías que habías tomado, entonces venías con otra tensión. Y los hijos de puta se te dormían. Que era que
5: había otra cosa, no sé, había más inconsciencia.
4: Sí, yo
5: estamos
4: lo reconozco.
5: De pedo. Yo he subido con el auto andando por la vereda de la Quinta Presidencial.
4: ¿Querías ir a saludar a alguien?
5: No, estaba Carlos ahí, pasamos, o sea, nos podían haber pegado 3 tiros delante del coso. O sea, éramos inconscientes y zafábamos de muchas cosas.
4: Sí, igual siempre conocí mi límite. Yo ponele era 4 y media de la mañana. Y ya de ahí en adelante era tomar agua o gaseosa.
5: Ah, yo también lo mismo, pero
4: o sea,
5: más
4: era
5: que
4: como
5: nada...
4: que yo sabía dónde estaba la agujita del tanque. Me decía, bueno, hasta acá llegamos, ahora empiezo a rebajar.
5: Yo más que nada por no sentirme mal, porque por eso no me quiero poner en pedo hoy en día tampoco, es por no ponerme mal. Si me pongo en pedo, pongo un pedo con Fernet. Que el Fernet es lo más fiel que hay. Vos te pones en pedo con Fernet y al día siguiente te sentís perfecto.
4: No, depende. Yo la última vez que tomé Fernet con ganas fue en una despedida de soltero, me nos clavamos 9 Fernet cada uno. 90-210. 90 de Fernet, 2 hielo y 10 de coca. Era Fernet puro, hicimos mierda las botellas de Fernet nosotros.
5: ¿Y?
4: Y al otro día fue una cosa que no sabía, eso no era mío lo que salía.
5: Exacto, pero mal no te sentías, mal de...
4: Por atrás.
5: Dolor de cabeza, nada de
4: no,
5: eso.
4: No, no, no.
5: Pues saca, no te da.
4: Era como que tenía la boca seca de
5: eso Fernet. Sí, pero...
3: No, a mí sí,
5: pero...
3: sí me... por ejemplo, una sola vez me pasó y nunca más. Un pedo de vino blanco...
5: No, eso es lo peor.
3: Lo peor que te puede pasar. Es lo peor.
5: Y si le metes un poquito de whisky en el medio, porque se te dio por un poquito, peor, te hace toronja.
3: No, depende del whisky.
5: No, pero vino, estamos dando vino blanco y el
3: depende
5: whisky.
3: Del vino blanco.
4: Pero depende del whisky.
3: Y depende del vino blanco.
5: No sé si todos vinos blancos no son todos complicados.
4: No, el vino blanco es. Tiene que estar frío.
5: No, yo me puse pedo con su mugo blanco, así que
4: bueno,
5: imagínate.
4: Ah, bueno, su mugo.
3: Bueno, boludo, pero si un Catena Zapata. Blanco, no creo que te haga igual que el Sumuba.
5: No, no, no, ella.
3: Y no creo que tomes la misma cantidad.
5: No, no por el precio no. Lo que sí me doy cuenta de algo, con el vino tinto al menos te puedes poner en pedo o no, pero puedes tomar mucho vino tinto cuando es bueno y no.
4: No, no, bueno, cualquier bebida blanca, cualquier bebida, si es buena, te va a hacer. No te va a dejar resaca.
5: No, no, pero tampoco te pones. Con el vino tinto hemos tomado. Una botella y media o una
4: es
5: botella.
4: Es igual que la cerveza. Cerveza depende de la marca de la cerveza.
5: Bueno, porque hay unas que son cervezas que son líquidas. La cerveza.
4: Bueno, la Quilmes es una mierda.
5: Bueno,
4: la
5: sí,
4: resaca
5: bueno.
4: Después. La Brahma también.
5: Y todo lo que sea medio pelo.
3: Eso es lo peor. ¿Qué no es resaca lo que te agarra?
5: Es algo raro.
4: Es dolor de cabeza que
3: no
4: vos.
3: No es dolor de cabeza, es algo.
5: Una acidez.
3: Una
5: acidez. Es como estamos... me tragué la latita. Me tragué la latita también.
3: Estamos viejos, digo, la concha de la lora. Antes decía, bueno, tengo una se me parte la cabeza. Haces así, parece que. No sé, la bomba de Hiroshima. No, ahora es decir, che, estoy repitiendo algo.
5: No comés, porque ya no te dejan de comer. Tengan a acostarte, estés del culo también. Ese, no, ese es mi caso, perdón. Pero pasan esas cosas.
4: No, ese siempre sobo, el culo siempre sobo.
5: Sí, sí, son esas cosas que no se compiten.
4: Pero bueno.
5: Bueno, por un tema entonces, a ver sí, qué tema preparó este pibe ahora. ¡Ah!
4: ¡Qué lindo! ¡No, pará!

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1: Y mira, estoy cobrando 400 la hora.
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3: Ah, bueno, está bien. ¿Entendés? No, pero bueno, son... ¿Qué? ¿Sabés que me acuerdo? Esta, gracias por la canción de I'll Be There For You. Me acuerdo que en el 1995... la gente que no está al tanto de lo que pasaba en aquella época. Yo empecé a trabajar, pero claro, no había internet, no había una goma. Entonces agarro y me acuerdo que escuchaba Cuál Es. Rolín, todos los días.
4: Ahora está hasta las 11, Mario.
3: ¿De 7 a 11?
4: De 8 a 11.
3: Ya está viejo. Andé.
4: Yo tiro hasta las 8. Andé, en cualquier momento vuelve el horario.
3: De 8 a 11.
4: De 9 a 13.
3: Y falta un poquito. No, bueno, no importa. Y yo me acuerdo que escuchaba Cuál Es todos los días. Porque tiene que ver esto con I'll Be There For You. Y entonces yo veía Sony Entertainment Television y escuchaba esta canción sonando, que me gustaba por Friends, porque ya estaba siendo...
4: Por Rembrandt.
3: Pero no. Escuchaba la canción de Friends. No sabía de quién era, porque no había forma de saberlo. O sea, había forma de saberlo si conseguías una revista de Estados Unidos, ¿eh? Porque no había revista un carajo, no había nada.
4: Ah, porque no había internet, no tenía Shazam.
3: No había internet, había un sorongo. Y Friends no lo veía nadie. O sea, poca gente lo veía acá. Nadie sabía que existía Friends.
4: No,
3: en el 95 estamos hablando, ¿no?
4: Sí, pero podías haber ido a algún musimundo y haberle cantado
3: la
4: canción.
3: No, veías a cualquier... No sabía cómo hacerlo. Y un día, no sé de la... El pregonín siempre ponía tres canciones y ponía una al final también. Y al final pone esta. Y dije, ¿qué es esto? Y no sabía, y yo dije, sabía que era la canción. Y ahí fue donde la nombra. Y me acuerdo de la emoción de haberla escuchado ese día. Y Pablo dice, bueno, esto es una canción, la canción de la serie que está pegando en Estados Unidos, que es Friends. Y yo dije, uy, qué loco. Ahí supe cómo se llamaba. Y no la encontré nunca más hasta el 90 y... No, hasta el 2000, que fui con el señor a Estados Unidos. Y ahí entré a un, no sé, Tower Record, uno de esos. Y estaban los CD de Friends y me los traje. O sea, estuve 5 años... sin poder escuchar esta canción, porque no está en ningún lado.
4: Y ahora la escucho acá.
3: Y ahora la escucho acá y me sigue gustando. Pues me sorprendía porque la seguía cantando, la escuché en sonido fuerte y digo, hace 25 años esta canción, ya debería estar cansado uno. Y no, qué loco, no. No, para nada me cansó. Y pero me acuerdo cómo fue que la escuché, la descubrí. Y qué fácil que es hablar para los pibes. Que hablando de eso también escuché a Cristiano Ronaldo, que le preguntaron, me hizo acordar a este boludo. Que dice que porque le preguntan a Cristiano Ronaldo, dice, ¿cuál es la diferencia que ves vos entre vos y tu hijo y tus hijos o la juventud
4: que no tienen hambre?
3: Exacto, dijo, el hambre. Dice, yo en esa época, cuando yo tenía la edad de ellos, estaba viendo a los jugadores tratando de superarme, esforzándome.
4: Hoy sigue haciéndolo.
3: Todo es fácil, todo es fácil, consiguen todo por computadora, todo, no se esfuerzan en nada, no, todo tiene servido. Quiso decir, y el tipo dice que no. Que es cierto, bueno, qué sé yo.
4: Pero es cierto eso.
3: Sí, no sé, depende.
4: Hoy cómo... los pibes, los que llegan a jugar al fútbol, son pibes que no conocen lo que es un potrero. Y cuando la cancha está un poquito mala, ya. O sea...
3: Mirá, un compañero mío de laburo que tiene hoy en día 60 años, estábamos hablando, el tipo agarra y me dice, es difícil conseguir jóvenes que sea como éramos nosotros cuando éramos jóvenes, ¿no? Que trabajen, que vengan, que se esfuercen y que banquen la adversidad, por ejemplo, en una empresa. Y yo digo, sí, la verdad que sí, porque ahora 2 meses, 3 meses y renuncian porque se cansan o porque no les gusta cómo los tratan y se van. Y yo le dije, sí, eso es cierto, es difícil. La pregunta es, ¿quién tiene razón? ¿El que no aguanta y se va? ¿O el que, como boludo como nosotros, nos quedamos años acá esperando y aguantando un montón de cosas y nos pasamos por encima? Y me cagó.
4: Y... Sí,
3: ¿Será que ellos tienen un poco más de personalidad y se me chupo y me voy al carajo? ¿O bueno, nosotros no tuvimos los huevos de irnos? ¿O es que nosotros nos dijimos, no es para tanto y nos quedamos?
4: Yo creo que no nos dimos cuenta y pasó el tiempo y cuando nos quisimos dar cuenta ya...
3: No sé, es una pregunta que me hizo y me quedé. Porque dijo, no sé. Yo en mi caso, debo decir la verdad, yo desde cagón, porque yo muchas veces me quise ir de la empresa donde estoy, muchas veces. Hoy lo veo distinto, no me quiero ir para nada, estoy feliz de la vida, en todo lo que... Pero en esa época, bueno, me quise ir.
4: Y yo siempre le encontré la vuelta al laburo para que me guste.
3: El único
4: lugar que me fui yo por decisión propia fue de estaciones de servicio.
3: No, pero fíjate el trabajo en sí, que te puede gustar o no. Hablando del ámbito laboral, del...
4: Bueno, ahora me está pasando.
3: De disconformidad.
4: Me está pasando la casa, que me tengo que mudar. Pues después de 16...
3: Te tienen que separar para eso entonces.
4: No, después de 16 años, me tengo que mudar de esa casa. Sí. Y es como que me está costando un montón.
3: Creo no,
4: que
3: bueno, bueno, pero no fue decisión propia. Fue una decisión forzada.
4: Sí, está bien, pero yo sabía que en algún momento iba a llegar. Pero el cambio ese ya me está dando como... tener que mudarme.
3: Bueno, pero alguien te forzó. Lo que yo digo es cuando la decisión es de uno.
4: Y lo único, la única vez que cambié, bueno, cuando...
3: Porque es cierto que los pibes, muchos, no todos.
4: Bueno,
3: muchos...
4: de hecho, cuando empecé a trabajar acá, se sorprendieron, me dicen, pero vos los trabajos durás mucho. Sí.
3: Bueno, ves, por ejemplo, eso cambió. No,
4: pero porque yo, cuando agarro un trabajo, igual en el currículum figuran los trabajos que duré tiempo, pues yo he hecho laburo de 2-3 meses también.
3: El del robotito.
4: No, ese no llegué ni a una semana. No, es el de robotito, ni lo pongo en el currículum. Pero ponele, yo he tipeado originales legales en tribunales. Enfrente de tribunales, Olivares. Iba a la tarde a tipear originales. Venían los abogados con los escritos y yo se los tenía que pasar en un Word. Mm. Y hacerle el formatito, imprimírselo y cobraba comisión por cada hoja impresa. ¿Entendés? Y eso me sirvió. Y 2 meses. Hasta que me agarraron 4 feriados seguidos, que yo no iba a laburar porque no cerraba el lugar. Y dije, no, flaco, pará, esto no me rinde. En ese momento me servía porque yo era chico, tenía 19. Después empecé a arreglar fotocopiador.
3: Nashua, Mita,
4: Toshiba.
3: Rico.
4: Pero también, o sea, después...
3: Bueno, pero es todo forzado.
4: Y en estaciones de servicio decidí yo irme porque ya era llegar a la empresa, mirarlo al dueño y que me diga, buen día, qué buen día, la concha de tu hermana, vení que te pongo.
3: Claro, pero ¿por qué?
4: Porque el chabón ya me criticaba que yo me mandaba camioneta a Tucumán, iba manejando a Tucumán 1400 kilómetros y me dice, che, me pasaste 6 cafés en la ruta. Le digo, me mandaste en camioneta a Tucumán. ¿Qué quiere, que no para a tomar café? Le digo, me tengo que comprar un agua, un café. Le digo, me dice, pero ¿cómo se lo cobra a los clientes? Gasto de ruta, gasto de transporte. Le digo, ¿me querés mandar? ¿No querés que te pase café en la ruta? Mándame en micro. Mándame en avión. No, entonces yo paraba en la estación de servicio. Yo
3: cada ¿Cuántas veces pasó eso?
4: Es que no le quedó otra que pagarlo.
3: ¿Cuánto tiempo laburaste ahí?
4: Y 7 años.
3: ¿Ves? Ahí está el tema.
4: Pero los últimos 2 años fueron los peores. Que ahí fue cuando dije, me voy. Empecé a buscar.
3: ¿Pero cómo? ¿Siempre fue igual o en los últimos años fue algo complicado?
4: Los últimos años fueron más complicados.
3: ¿Pero al principio era igual?
4: No, al principio a mí me chupaba un huevo. En realidad yo laburaba porque me gustaba el trabajo. Ya empecé a viajar. O sea, yo no estaba casi nunca en la oficina porque era... yo empecé a trabajar, ponele, en febrero. O en enero, febrero. Y al mes, ponele, me dice, tenemos que viajar a Santa Fe. Bueno, vamos. Me fui con él a Santa Fe, instalé el equipo. Después volví, armaba. Yo estaba todo el día en la calle, como que no estaba en la oficina. Los últimos 2 años, como ya el flaco que armaba los equipos se fue, yo ya tenía que armar equipo, salir a instalar, salir a reparar, viajar al interior, preparar los paquetes. Yo estaba solo. Después contrató gente, pero bueno, ya los últimos 2 años fueron... Ya habíamos crecido mucho la empresa y yo era el que iba y venía. Y yo le pasaba todos los gastos. Porque cuando vos estás en la calle como técnico, yo te tenía que cubrir los gastos. Porque yo, no es mi culpa de estar todo el día en la calle.
3: Bueno, pero aguantaste bastante.
4: Sí, pero yo ya había empezado a buscar. Y tardé en encontrar.
3: Bueno, a eso refería. Hay gente que se va sin nada.
4: Pero de hecho en esta empresa me dijeron eso.
3: En Argentina, que estamos en un problema de...
4: Bueno, pero acá...
3: Estamos en un problema de...
4: ¿Sabés dónde se nota más eso de los cambios de laburo? En los programadores. El programador está 3 meses en un laburo, se fue. Agarró otro objetivo. Se aburrió. 6 meses, se aburre. 1 año.
3: Son gente media complicada igual.
4: 1 año. Y no es que se acaba el proyecto, se aburren, se van. van buscando.
3: No sé si es que se aburren. Yo,
4: sí, porque lo hablé con varios en inglés.
3: En realidad lo que puede pasarles también es que el programador es... También creo que todos podemos tener cierta negatividad en cuanto a la gente que nos cataloga. Pero el programador creo que es uno de los que tiene más el laburo criticado de los que no saben. ¿Sí? O sea, es un... Dale, ¿qué te cuesta hacer un cuadradito acá arriba? Pero, la concha de tu hermana, ¿sabes lo que cuesta hacer un cuadradito de arriba, boludo?
4: Pero ¿por qué yo no me dediqué a la programación? Yo sé programar en Visual Basic.
3: Con gente es una verga.
4: Yo sé programar en Visual Basic, Visual Net, C y C++.
3: ¿Sí? C++.
4: Yo sé programar, estudié diseño gráfico, estudié diseño de páginas web, pero no me dediqué a eso porque, laburando en la estación de servicio, me dice el dueño, hay que hacer una presentación para una expo. Me dice, vos que estás estudiando, ¿la podés hacer? Porque le hiciste el curso. Sí, dale. Yo tenía que laburar y en mi tiempo libre dedicarme a hacer el curso. Le hice un diagramita que era, supuestamente era un sistema que vos apoyabas un lector. Si estaba habilitada la oblea, una oblea en ese momento, no, un chip de celular, una oblea, un RFID se llamaba, que es un chip que vos apoyabas. Si estaba habilitada la oblea, te habilitaba el surtido para cargar. Entonces yo hice el dibujito, era un prototipo, no era el final, que era como un auto que venía, el surtidor se ponía, estaba habilitado, se ponía en verde. No estaba habilitado, se quedaba en rojo. Y tardé, ya te digo, yo iba a trabajar y me dedicaba un par de horas a la noche. Me dice, ¿y en 2 semanas esto solo hiciste? Ahí lo miré y le dije, ¿sabes qué? Pagale a uno que te lo haga. Digo, yo no quiero saber más nada. No, bueno, pero déjame esto. No, ¿qué déjame esto? No. Pagale a uno que te lo haga.
3: ¿Y qué pasó?
4: No lo hizo.
3: Porque cuesta, claro, es que justamente el tema de programadores lo veo de esa forma. Yo no soy programador ni nada por el estilo.
4: Muchas horas culo para que venga un pelotudo y te diga, ah, pero la letra esta está torcida.
3: No pasa eso solo. Pasa también, por ejemplo, cuando tenés que diseñar, yo diseñé una boludez en Access. Y te dice, y pero te sale toda la información que vos necesitás con la base de datos y dice, pero la columna esta no puede estar más a la izquierda, vos decís, pero todo lo demás, tenés sí. Todo, y bueno, pero hay que agarrar los datos, y bueno, flaco.
4: Bueno, cuando, eso te vas a cagar de la risa, pero eso me pasaba cuando arreglé la fotocopiadora.
3: ¡Epa!
4: Bueno, me acuerdo una vuelta, una máquina que estaba, o sea, las máquinas en esa época usaban aceite. Más el tóner, se forma una linda pastita.
3: Ajá.
4: Vos te engrasás y tocás la máquina, los plásticos. Y yo estaba intentando hacer andar la máquina, que vino por un problema grave y no lo podíamos descular. Y yo estaba intentando hacerlo copiar. Y vino el dueño, que lo único que sabía era vender. Me dice, fíjate que está sucia acá la máquina. Que lo miré y le digo, no me rompa los huevos. Le digo, estoy intentando que hablen de la máquina. Le digo, la mugre después se la saco. No, pero fíjate, es como la mujer, la tenés que tener limpita. No me rompa algo, querés limpiarla, toma, acá tenés los trapos. Me dice, no te enojé. Digo, no, digo, vení y criticame cuando la máquina esté funcionando. Y se fue.
3: ¿Entendés? ¿Y funcionó?
4: Sí, después funcionó y quedó. Pero quedó sucia.
3: Esta vez es un grado, está en lindo.
4: Pero quedó sucia.
3: El pene tan grande tiene.
4: No, chiquito, pero juguetón.
3: Pero el pene grande.
4: Pero no. ¿Qué sé yo? Son cosas.
3: Bueno, no sé, la pregunta es esa: ¿qué es lo que está correcto? ¿Irse a los 2 meses o aguantar 28 años como nosotros?
2: Yo 30 cumplí.
3: Bueno, vos sí, vos 30.
4: Yo ya voy a cumplir 8.
3: ¿Cuándo entraste vos en febrero, no?
2: 2 de febrero.
3: No, es cierto, 2 de febrero del 99.
2: No, extra oficialmente.
3: ¿Oficialmente?
2: 4 de abril.
3: Ni casualidad. ¿Qué casualidad? Está todo coordinado, está todo pensado, el mundo estaba pensado. Ya.
2: Necesito conocer a alguien. A ver, tengo 2 de febrero, tengo 3 de marzo, mi señora, tengo 4 de abril, mi hija.
3: 5 de mayo.
2: 5 de mayo conozco a alguien. 6 de junio, no sé si 7 de julio, tendría que.
3: A San Fermín.
2: 8 de agosto, 9 de septiembre. Tendría que
3: conociendo. Te cago a Vanessa, porque el señor Vanessa tendría que
2: conocer. Me llegó tarde.
3: Un día tarde te cago a Vanessa. Yo tendría 1 de enero, 2 de febrero, 3 de marzo, 4 de abril, 5 de mayo, 6 de junio.
4: 2 de enero, ¿a qué hora nació?
2: Ah, al mediodía.
3: Ah, ya está, ingresado.
4: Ya se había pasado el alcohol. Sí, ya está.
3: Ya se había. Yo entraba justo para San Fermín.
4: No tengo idea de cuándo es San Fermín.
3: 1 de enero, 2 de febrero, 3 de marzo, 4 de abril, 5 de mayo, 6 de junio, 7 de julio, San Fermín. Así cantan los gallegos. Otro más que tiene insultos que son una cagada. Pero son un poco mejor que los chilenos, la verdad.
2: ¿Quién?
3: Los gallegos.
4: Gilipollas.
3: Un gilipollas te la banco mucho más que la chucha de tu madre. La verdad, sinceramente, te la banco mucho más un gilipollas que la chucha de tu madre. O un capullo nunca lo entendí. Porque se ofenden bastante cuando decís capullo.
4: ¿A los gallegos?
3: Sí, decís capullo y no les gusta. Pero vos decís, pero capullo, ¿qué significaría capullo? Pendejo.
4: A ver, 10 insultos que más utilizan los españoles.
3: Por eso, los mexicanos...
4: Versota.
3: ¿Cómo?
4: Versota.
3: Versota.
4: Sí. Persona ignorante o necia.
3: También es un versota.
4: Botarate.
3: Ese era nuestro también.
4: Hombre alborotado y de poco juicio.
3: Botarate, pelafustán y mequetrefe. Lo noté que decía Isidro.
4: Bucéfalo.
3: Gañera. ¿Cómo?
4: Bucéfalo. Hombre rudo, estúpido, incapaz. Chiqui cuatre.
3: Chiqui.
4: Sí, sascandil mequetrefe.
3: Bestia está mequetrefe.
4: Estulto.
3: Estulto.
4: Sí. Necio tonto. Bueno, fascineronzo.
3: Fascineroso no es un insulto.
4: Delincuente o habitual. Hombre ese malvado, es pero esa condición. Bueno. Gaznapiro.
3: Gaznapiro.
4: Gaznapiro.
3: Mi viejo nos decía a nosotros.
4: Paludo, nos decíamos, simplón, chicos, torpe.
3: Claro, mi viejo le decía cosa. A mi vieja cuando éramos chicos, mi hermano decía, podés andar a levantar a los dos gaznápiros. Siempre decía lo mismo, ahora entendí lo que es gaznápiro.
4: Mamacayo.
3: No, eso no.
4: Hombre tonto y pusilánime. Morlaco.
3: Para nosotros es billete.
4: Que finge tontería e ignorancia.
3: Mira, usamos por otra cosa.
4: Petimetre.
3: ¿Eh?
4: Persona que se preocupa de su compostura.
3: ¿Y qué, pará, ¿qué crees que insulto es ese? Pará. Petimetre.
4: Sí.
3: ¿Y la definición?
4: Persona que se preocupa mucho de su compostura y de seguir las modas.
3: Ah, un cheto.
4: Sí. También te puedo decir pijo o pija.
3: ¿Qué sería para ellos?
4: Cheto.
3: Ah, está bien pijo.
4: De hecho, he escuchado un crítico de cine cuando fue, la mujer era española, el pelado que hace cine. Bueno, que cuando conoció a la mujer, el marido fue a la casa de los suegros y la mujer era cheta. Y dice, así que a vos te gustan las pijas. Y él lo miró y le dijo, sí, bueno, no.
3: Sí,
4: bueno,
3: sí no, a él no me gustan, pero bueno.
4: Como que le hizo el chiste el chabón porque sabía que era argentino y bueno, y este. Así que bueno.
3: ¿Y qué más?
4: Y eso se encontré.
3: ¿Y capullo? ¿Qué significa capullo?
4: Esos son los 10 utilizados más insultos.
3: No son los insultos más insultos. Por gilipollas no está ahí. Y gilipollas es el por excelencia.
4: A ver, ya lo
2: hice. Los mexicanos.
3: ¿Eh?
2: Los mexicanos tienen alguno, pero.
3: Pero son como nosotros, de puta. A la verga está bueno.
2: A la verga es a la mierda.
3: Por eso, no está mal. Ahora, no mames es una pelotudez. El no mames es malísimo. No mames. Decís, mames.
4: Acá tengo los mejores.
3: Pero si hablamos de mamar pistola, por ahí está bueno.
2: Pues
3: pero...
2: cualquier pinche.
3: Tampoco, pinche.
2: Cabrón.
3: Es simpático. Sí. Pero chucha no va.
2: Pero chucha no es
3: de chino, chileno, por eso digo.
2: No. Chucha de. Ecuatoriano también.
3: Chile, poné insultos chilenos. Y fíjate lo que son. Porque no solo. No, y aparte te hablan de una manera que estás esperando el chiste. Porque. ¿Cómo te puedes enojar con un chileno? O sea, cuando habla. Te tiene que cagar risa.
4: Porque ya el tono de vos te hace enojar.
3: Pero poné ahí insultos chilenos.
4: En Andalucía, tontopollas.
3: No. En Chile dije, carajo.
4: Bueno, te estoy diciendo.
3: No, en Chile dije.
4: Pincha huevo, lo me dijiste España primero.
3: No, él dijo España, yo dije Chile.
2: No, vos dijiste España, yo no dije España.
3: España,
2: sí, se puso a buscarlo solo lo de España, ¿o no? No se echa la culpa a nosotros.
4: No, sí él dijo, en España también dijo.
2: Y vos dijiste, bueno, a ver.
3: Ah, Chile, déjame de Chile.
2: Más usados en España. ¿Cómo le va, señor?
4: 48 insultos chilenos.
3: Oh, 48 es mucho.
4: ¿Qué eres? Acá tenés uno.
2: Sí. Tenés 5 minutos para el 2x1.
4: ¿Qué eres fresco?
3: ¿Qué eres fresco?
4: Sí. Más chanta no puede ser.
3: Más chanta no puede ser.
4: Eres un huevón.
3: Huevón, sí.
4: Eres un huevón.
5: Che, ¿les parece que traigamos al Chanchi? No, el feriado, el otro martes. Marian se compromete.
4: Eres un saco de hueas.
5: Chúpame la hueá.
4: Se utiliza para referirse a alguien que es extremadamente tonto o inepto. Más forme no puede ser.
3: Forme.
4: Forme. Para decirle a alguien que es aburrido. Eres un pastel.
3: ¿Cómo puedes decir a, tomar a una persona la base insultada si sos un pastel?
4: Alguien que es ingenuo o poco astuto.
3: Como Ruiz, por ejemplo.
4: No tienes pizca de talento.
3: No tienes pizca de talento, dice.
4: Eres más falso que billete de tres lucas.
5: Eso cómeme el pico.
3: Eso es nuestro. Por ejemplo, cómeme el pico también.
4: Andás puro hueveando.
3: Estás
4: perdiendo el tiempo.
3: Sí.
5: Che, pero ¿quién hizo la sección, Stevie Wonder?
4: Qué falta de respeto.
3: No, ¿qué sección? No hay sección.
4: Qué falta de respeto.
3: Eso no es un insulto.
4: Eres un cara raja.
3: Conseguime lo de chucha. No entiendo que un chileno de mierda diga chucha, porque es una pelotudez.
4: Eres un cara raja.
3: ¿Cara raja? ¿Qué es cara raja?
5: Y la raja,
4: se refiere a alguien sin vergüenza, no, o sin moral.
3: Cara rota sería un...
4: No tiene dos dedos de frente.
3: Pero no son insultos eso.
4: Eres un malnacido. Bueno, te estoy diciendo los chilenos. Vos me
5: preguntaste los poco, boludo. Te trae la sección y vos ahí te ponés modo Mario Pergolini.
2: Para vos no es un insulto, boludo. No es un chileno o algo de eso.
3: Vos estás viendo una serie y te dice, pero ¿dónde chucha está esto? Y tiene un cachetazo por pelotudo. O sea,
4: eres más tonto que pegarle un chancho. Andás dando jugo.
3: Andás dando jugo.
2: Vos podés creer que entra en la primera pregunta de cómo estamos con la mudanza. Sí, voy a empezar a cobrar por contestar, boludo. Sí, pero yo ya estaba mudado.
3: ¿Por qué no?
2: El único que no me preguntaste si fuiste vos, negro. No, pues yo pregunto acá.
3: Claro.
2: ¿Para qué te voy a preguntar a vos?
3: Hacé una cosa muy sencilla. Preguntale al corredor, al maratonista, y pon un cartel acá.
2: Todo ah, vos tenés más.
6: Es obvio que tengo algo de info. ¿Puedes preguntar para chequear?
3: ¿Y qué sabe? A ver, ¿qué
6: información? Ahora te cuento a usted. Ahora te cuento.
3: ¿Qué información tenés? ¿Que nos lo bombero cuándo?
5: Ah, ¿quién sabe la fecha?
3: Ah.
5: Y... supuestamente, ¿saben por qué no vamos acá?
3: Ajá.
5: Sí, ya saben.
3: Sabemos todo, ya saben cuándo.
5: No sé para qué le voy a contar, ya saben.
3: No, que saben cuándo.
2: Yo no sé, pero.
5: No,
2: me
5: ¿cuándo?
2: Chupa, me chupa tres huevos.
5: ¿Cuándo? No sé, porque viste que el dueño de Marrocos.
3: Eso
5: me
3: estamos preguntando.
5: Bueno, no, el cuándo no lo sé.
3: Nos vamos de acá, sí, porque cuando. Nos vamos acá, sí, que ya nos vamos a encarar el último día que estemos acá.
5: Por Petrucci nos vamos.
3: Sí, el último día que estemos acá nos vamos a encarar de decir todo.
4: Fracasables.
3: Y van a bardear. Pero ¿sabemos cuándo? No.
5: Te está hablando, me parece, Alejandro.
3: No, te dijo chupapija vos.
4: Puta la hueá.
5: No, la fecha no la sé.
3: Entonces no hablemos.
4: Sapo culiao.
5: Por eso quiero charlar acá, joder un rato.
3: Sapo culiao.
4: Gil tracasable.
3: Ahí lo tenés.
5: ¿Qué pasó?
4: Huevón saco hueva.
5: ¿Qué pasó? ¿Te estoy hablando?
4: Saco hueva culiao.
3: Ya está, déjalo así. No te
4: da. Puta la hueva.
5: ¿Quién le tiene que dar la salida al mar a Bolivia? ¿Chile o Perú?
3: Perú.
5: No, así Perú. Lo que se te ocurra.
3: Pero Perú, güey.
5: No hay respuesta correcta.
3: Pero es Perú.
2: No, que se queden sin salir al mar.
5: Bueno, también.
4: Al mar no le fue sin salir al mar, ¿eh?
5: Es cierto.
3: Pero es Perú el que tiene que dar.
5: ¿Por qué?
3: Porque por historia es Perú. Pasa que Perú y Chile se pelean por eso.
5: Es cierto.
3: De que ese...
5: Porque el señor se fue a Perú y por eso cancelamos el programa la semana pasada.
3: Puntualmente es el real problema que hubo con las Malvinas.
5: Le dije, a cada peruano que vaya a preguntarle, boludo.
3: El mayor problema que hubo con la Malvina, que ahora Perú nos reayudó con la Malvina, es porque Argentina le prometió a Perú que iba a luchar por la salida, por apoyarla a Perú con lo que quería resolver con Bolivia.
5: Ah, no sabía eso.
3: Y claro, entonces Perú dijo, como Argentina me va a apoyar, apoyemos a Argentina. Ah, mirá, y Chile, que está en contra de Perú, dijo, chupame huevo, vos hijo de puta, te agarraste con estos boludos. Pues eso, claro, Guillermo viene de antes. Que nosotros estábamos ya perdiendo, igual, estábamos perdiendo igual con Chile.
5: Pero no viene el tratado también de...
3: De Beagle también.
5: Ah, bueno.
3: O sea, no es que...
2: Chile no es por lo de Perú, Chile ya viene...
5: Claro.
3: No, pero está bien, pero no es que...
5: la excusa.
3: No, yo no hablo de Chile, hablo de Perú. No es que, ay, Perú son re argentinas, pelota, Perú.
2: No, digo, no, pero digo...
3: Si no nos ayudamos.
2: De Chile que se puso...
3: Y nosotros somos bastante hijos de puta, porque también nos metimos con Brasil. Y con Uruguay hace mierda Paraguay, pues nos cantó el ojete. También somos bastante mierda también nosotros. Matamos a la mitad de la población masculina paraguaya,
2: no solo es que
3: porque eran mejores que nosotros.
2: No solo eso, sino que lo bajamos a nuestro nivel.
3: Por eso.
2: Estaban mucho más adelantados.
3: Típico de argentino, bajar al socialismo, bajar a todos para que seamos todos pobres y no seamos todos ricos, como hicieron hoy con la votación.
5: Por la pregunta que le dice, ¿de quién tiene que darle salida al mar a Bolivia? Y te lo dije,
3: oh. Bueno.
5: ¿Tú eres del Cusco?
4: ¿Eh? Pregunta...
5: estuvo en Perú y no vino al programa. Fue a pelotudear a Perú.
4: La pregunta a un peruano es fácil. ¿Quién inventó el pisco? Ya está, ahí lo cagas.
3: ¿Y si vas a Perú, qué haces? ¿Qué tenés que hacer en Perú?
4: Ponerte un locutorio.
3: ¿Dónde filmaron cosas, loco? Cuando pasa el temblor, tenés que ir. Fuiste.
5: Pero no, ese no se filmó Jujuy.
3: Camino al Inca.
5: Pero el Camino al Inca es acá en Argentina.
3: Pero no, el coso de Perú.
5: Ah, boludo.
3: Cuenta Cerati, boludo, que vinieron por ahí, que estaban hechos mierda.
5: Lo firmaron acá, boludo, me extraña.
3: Lo dijo Cerati.
5: Jujuy lo firmaron.
3: Y fueron
5: la anécdota del Camino al Inca ahí en Mendoza, ¿no? Pero, está el Camino al Inca en Mendoza.
3: Sí. Mendoza no creo que sea Mendoza.
4: Sí, sí. Camino al Inca está en Mendoza, mirá, boludo. No. Camino Uspallata.
7: Camino de tierra.
4: Puente del Inca.
5: Puente
4: del Inca.
5: Ah.
6: Puente del Inca, perdón.
5: Está pelotudo, Diego.
3: No le queremos sacar tiempo a ustedes.
5: Facu, díganle lo que tienen que poner, pues se le apagaron un lado compu.
3: Vamos a un tema, entonces. Hasta el martes que viene. Chao.
8: Buenas noches.

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0: comenzar la lectura del libro Recuerdos de un Gil Argentino, escrito por mí entre los años 2002 y 2003. El prólogo dice lo siguiente: acabo de encarar estos escritos durante enero de 2002, mientras estoy en la oficina con escasísimo trabajo a desarrollar. Si esta situación continúa así, veo peligrar mi futuro laboral, aunque todavía conservo mi empleo de más de 30 años. No sé cuándo voy a terminar esto, porque no tengo un plan preestablecido. Me da la impresión de que no es tan fácil escribir un libro como parece a primera vista. Bah, quizás sí sea relativamente fácil. Lo que no resulta tan sencillo es que se demuestre como interesante, inteligente, instructivo o cualquier otra cualidad que alguien busca en un libro cuando ataca su lectura. Pero en la Argentina estamos viviendo una época de angustias que incita a que cada uno de nosotros intente expresarse de alguna manera. Están quienes lo hacen con cacerolas, golpeteándolas en los balcones, plazas y avenidas, o acuden a toda clase de piquetes y asambleas. Están quienes buscan escribir grafitis o pancartas con sus reclamos, los que generan artículos en diarios o dan sus opiniones en radio y televisión, y aquellos que escriben y desparraman sus ideas por email. Pues bien, yo elegí hacer una retrospección de lo que viví hasta aquí para tratar de comprender por qué se llegó a este lamentable estado de cosas. Estado del cual, al momento de escribir esto, no tengo ni idea de cómo vamos a salir. Es una época de desesperanzas y desconfianzas, efectuándose toda clase de replanteos morales y culturales en la sociedad argentina. A mis 58 años, cuando debería ver que los esfuerzos de toda mi vida se transforman en una vejez tranquila, observando el desarrollo de mis hijos en una sociedad normal, me encuentro con que no sé cuál puede ser el futuro del país en general y del mío y de mi familia en particular. Hay una sorda lucha para saber de quién o de quiénes es la culpa por haber llegado hasta aquí. Están los simplistas que siempre culpan al último que estuvo al mando, los que lo hacen con la clase política sin discriminación alguna, los que blasfeman contra los yanquis, los nacionalistas que culpan a todo aquello que venga del exterior y los que pensamos que todos tenemos algo de culpa, aunque sea un poquito, ya sea por acción u omisión. Obviamente, los que actuaron públicamente tienen mucha más culpa que los que no lo hicieron. De entre los que no actuamos públicamente, tenemos un poco más de responsabilidad quienes, en razón de nuestra actividad, posibilidades y cultura, pudimos tratar de cambiar algo y no lo hicimos. Pongámoslo en términos matemáticos. Finalmente soy ingeniero y no puedo con el genio. Adjudiquemos a los que actuaron públicamente en la vida argentina, llámense militares, políticos, banqueros, dueños de medios de comunicación, sindicalistas, empresarios, etc., una responsabilidad, digamos, de un 75% del total. Del 25% restante nos tendríamos que hacer cargo entre todos los ciudadanos comunes. Dividiendo el valor ese por alrededor de 30 millones de habitantes, quizá nuestra responsabilidad personal se reduzca a tan poco como un porcentaje de 0,000000008%. Puede ser una responsabilidad muy pequeña, pero no por pequeña podemos soslayarla diciendo, como tanto se oye en estos días, yo no tengo nada que ver. Sí que tenemos que ver. Durante este escrito vamos a ver cuántas cosas inadmisibles para cualquier sociedad normal hemos admitido durante los últimos 50 años, haciendo gala del inefable código argentino del no te metas. La idea principal de este inconexo escrito es la de tratar de memorizar recuerdos que reposan en algún rincón neuronal de nuestro cerebro sin que salgan a flote hasta que algún disparador los trae a la superficie. Y en este esfuerzo por recordar es que viene a la mente la responsabilidad por omisión que todos tenemos, en mayor o menor medida. Esta idea surge cuando uno trata de responderse a sí mismo a la pregunta: ¿por qué no nos creen a los argentinos? Haciendo memoria sobre el último medio siglo, los que podemos hacerlo por tener la edad suficiente, y buceando en las entrelíneas de la historia oficial, encontramos respuestas a esa pregunta. Además, terminamos por preguntarnos a nosotros mismos: ¿cómo pudimos tolerar esto, y esto otro, y aquello? O peor aún, ¿cómo es que propiciamos alegremente que se hagan todas estas cosas? Estas últimas preguntas surgirán tantas veces en el transcurso de estas memorias que su sola presencia permanente resultará una clara explicación de las causas que nos han llevado a esta situación terminal. Situación que explota por el lado de la economía, pero que tiene profundas raíces sociales, culturales y políticas. Como me parece que tengo que encontrar algún hilo conductor, trataré de ordenar mis pensamientos alrededor de frases, dichos, slogans, sobrenombres, chistes, lugares, etc., que han estado en boga en cada una de las etapas de la vida sociopolítica argentina de la segunda mitad del siglo XX. De entrada, quiero aclarar que no hay rigor científico en esto, y con seguridad habrá errores en las referencias históricas. No es un tratado ni periodístico ni histórico. Son solamente reflexiones personales basadas en recuerdos con escasísima documentación histórica para avalarlos, sacadas de algunos libros que alguna vez leí y ahora reconsulté, y unos pocos datos extraídos de internet. Por eso es que puede estar plagada de errores de forma o temporales. Los que no están sujetos a errores son mis subjetivas opiniones actuales. Tampoco el juicio de valor que desde mi óptica actual hago de mis propias actitudes y pensamientos en cada uno de los momentos de los que se habla. El primer capítulo será una corta reseña de la primera mitad del siglo a los fines introductorios. Obviamente es una época que no viví, pero que conocí a partir de la visión de mis padres y abuelos. Lo que se dice desde 1950 en adelante es responsabilidad de mis recuerdos y vivencias, y fue dividido en capítulos conforme a cada una de las etapas políticas que vivió el país. Las conclusiones son las que elaboro a partir de mi visión actual, luego de haber visto muchas cosas y de haberme equivocado infinidad de veces. Por eso es que no puedo confiar ahora demasiado en que esta vez tenga gran porcentaje de razón con lo que creo. Simplemente trato de aprender de mis errores y elaborar de esa manera un pensamiento que me pueda acercar un poco más a una verdad que siempre es esquiva, inalcanzable y subjetiva. Capítulo primero. Mis cuatro abuelos vinieron a finales del siglo XIX y principios del XX, como la mayoría de los inmigrantes a la Argentina de la época, con una mano atrás y la otra adelante. Esa era una manera descriptiva de decir que eran pobres de solemnidad y que no tenían otra cosa que su capacidad de trabajo y su voluntad de rehacer una vida que en su Italia natal se hacía insostenible, imposible y con un futuro más negro que gris, lo que las dos guerras mundiales posteriores hicieron realidad. Hoy se idealiza a esos inmigrantes como si todos ellos hubieran sido seres humanos casi perfectos. Pero no era así. Había de todo. Gentes provenientes de todas partes del mundo que mostraban todas las grandezas y miserias humanas, agudizadas ambas por las necesidades elementales que casi todos ellos tenían como denominador común. Muchos, como el caso de mi abuelo materno, traían al país las luchas políticas de una Europa convulsionada. Esas ideas eran muy difíciles de trasplantar a un país en construcción, semivacío y con una realidad tan distante de los problemas de la abigarrada y empobrecida Europa como puede estarlo la Argentina de hoy de las realidades de, digamos, Noruega o Suiza o de Holanda, país que se ha puesto en moda en estos días por la reina Máxima. Así es como se desarrollaban algunas ideas socialistas y anarquistas que no tenían fácil aceptación en un país pastoral, casi feudal y sin grandes problemas sociales. Comenzó a generarse una incipiente industria, en forma más o menos inorgánica, con luchas obreras motorizadas por esos inmigrantes, quienes conocían muy bien los reclamos proletarios y cómo canalizarlos. Así es como ocurrieron la Semana Trágica, la Patagonia Rebelde y otros cataclismos sociales de principios de siglo. Pero el primer gran problema para la Argentina vino con la crisis mundial de 1930. Se había pasado la Gran Guerra sin costos visibles para el país. Los inmigrantes veían que no se habían equivocado con la elección de una tierra donde todo estaba por hacerse, donde se estaba a salvo de la locura europea y donde, con deseos de trabajar, se podía avanzar en la obtención de una vida simple pero digna. El crack norteamericano de 1929 provocó una gran depresión económica aquí, con una terrible secuela de desocupación y crisis políticas. No fue por casualidad que de 1930 datara el primer golpe de estado militar que sufrió el país. Así que la primera gran mentira que nos quieren hacer tragar es la de que ahora el problema es la globalización. Como se puede ver, la crisis del 30 ya también fue global, así que no hay nada nuevo en la cuestión, excepto la velocidad de las comunicaciones. Pero la interrelación entre los países es un tema muy antiguo. Esto hay que recordarlo porque en la Argentina se venía incubando la idea de aislarse del mundo y eso es imposible. La decisión de Irigoyen de no intervenir en la Gran Guerra pareció sin embargo acertada porque el país no tenía realmente intereses para uno u otro lado. Pero era una actitud que se iba a pagar cara en el futuro al tomarla como una política de Estado. No sé si de esta actitud proviene el dicho yo argentino, para no comprometerse, pero es un reflejo de la actitud permanente de abrirse y zafar, no meterse, quedarse en el molde, etc., que aún hoy nos identifica. Lo cierto es que esta crisis del 30 vienen las primeras memorias que tengo de los relatos de mi padre. Yo nací en 1943 y mi único hermano lo había hecho en 1938. Mi papá trabajaba como carpintero en una fábrica de las cercanías e iba en bicicleta a su trabajo. Estos son los primeros recuerdos confusos que guardo de mi vida preescolar. Mi padre siempre contaba que en aquellos años de la década del 30, cuando iba a pedirle al capataz el reemplazo de un serrucho desafilado o de una escofina desdentada, el tipo le gruñía: "Seguí trabajando con esas herramientas porque de otra manera te despedimos y contratamos a otro que corta las maderas con los dientes y las aliza con las uñas". Y había que aguantarse y seguir para poder mantener a la familia. Mi mamá era socialista, no por convicción propia, sino porque su papá se lo había inculcado, per l'amore o per la forza. Desde muy pequeña lo acompañaba a las manifestaciones portando la bandera rosa. Mi abuelo ya era grande, murió en 1951 a los 81 años, y a mi madre no le costó mucho abandonar las luchas políticas a las que le incitaba el padre para convertirse en apolítica como lo era su joven marido. Este recibió mi llegada en 1943 juntamente con la segunda revuelta militar del siglo y con las primeras noticias de las acciones de un conocido coronel que hacía realidad muchos sueños de los trabajadores usando un método directo y sencillo. El coronel Perón podía darse algunos lujos de ese tipo, aprovechando el caos ideológico que reinaba en el gobierno asumido desde la asonada del 4 de junio de 1943. Aquí es interesante hacer un primer alto. La revolución del 30 había sido decididamente apoyada por el pueblo, fundamentalmente porque esa clase media que hoy luce enardecida y que achacaba al Irigoyen, a Irigoyen, a quien habían votado masivamente solo 2 años atrás, de inoperante, retraído en sí mismo, lo llamaban el peludo por esa actitud, y alejado de la realidad. ¿No le recuerdan a algún otro radical de estos tiempos esos calificativos? Poco tiempo después, creo que en 1932, Irigoyen murió. Como el gobierno militar posterior a él resultaba mucho peor de digerir, sus exequias resultaron multitudinarias cuando el pueblo quiso demostrarle tardíamente su reconocimiento. Esto muestra el comienzo de la recurrente incoherencia argentina, ya que fueron a aplaudirlos los mismos que lo habían denigrado poco antes y sin que don Hipólito hubieran hecho nada entre medio. Quizá haya sido una justa reivindicación. De cualquier manera, se demostraba que había un genuino arrepentimiento por haber aplaudido equivocadamente la entrada en una flagrante ilegalidad. De todas formas, el viejo caudillo, a quien nunca nadie culpó de haberse enriquecido en la función pública, no pudo vivir esa revancha y murió pobre y en el ostracismo. El golpe de junio de 1943 fue aceptado por la sociedad, hastiada de un gobierno fraudulento y vacilante. Había algunos militares que parecían traer ideas renovadoras, entre los que se contaba el coronel Perón. No pasó mucho tiempo hasta que Perón se presentó a las elecciones presidenciales a las que convocó el gobierno militar y las ganó, incluyendo el voto a favor de mi padre. Otra incongruencia argentina. Se suponía que las exequias populares de Irigoyen habían sido una reivindicación de la democracia contra los males del autoritarismo militar. Sin embargo, el coronel Perón, surgido de un golpe interno castrense por el solo hecho de haber escuchado a las clases obreras, hizo olvidar su espurio origen golpista. Y lo hizo con el apoyo de parte de la clase media, porque de otra forma no hubiera sido posible. Antes de las elecciones, el controvertido gobierno militar se había enfrentado con problemas internos y externos que lo sumieron en una gran confusión. La guerra que se libraba en el hemisferio norte tenía repercusiones evidentes en la política vernácula. Dentro de los cuadros militares había pro aliados y pro eje, por lo que la Segunda Guerra Mundial se introducía como una cuña entre nuestros prohombres de uniforme a la sazón devenidos políticos. Los conflictos obreros empezaron a ser recibidos y canalizados por la Secretaría de Trabajo y Previsión. Allí, el joven coronel mencionado, Juan Domingo Perón, solucionaba muchos de los simples problemas presentados por gente simple y trabajadora y ganaba creciente popularidad entre ellos. Pero esa actitud le valió la oposición de los empresarios, oligarquía se decía en la época, que veían menguar sus ganancias por las prerrogativas que se concedían a los obreros. Y le socavaron el piso en la débil estructura del gobierno hasta lograr meterlo preso. Se generó entonces un movimiento autónomo que llenó las calles de trabajadores durante el famoso 17 de octubre de 1945, que fuera llamado a posteriori el Día de la Lealtad por los seguidores de Perón. Para las elecciones que se avecinaban, Perón juntó muchas voluntades antes dispersas. Todos los partidos organizados de la época se pusieron de acuerdo para formar un conglomerado opositor llamado Unión Democrática. Esta coalición juntaba en un arco indescriptible desde el comunismo a partidos liberales y conservadores, con la presencia central de la Unión Cívica Radical, hasta ahí el partido mayoritario. Quizá este fue el primer error de un partido que se cansó de cometerlos en los años subsiguientes, y la Unión Democrática perdió frente al rejuntado que armó Perón. Poco tardó Perón, al asumir el gobierno, en eliminar de su alrededor a sus aliados coyunturales que pretendían cogobernar con él. Así logró conformar un movimiento visceral, más que un partido, con la impronta personal de su conducción indiscutida e indiscutible. Para esto recibió el fanático apoyo de su segunda esposa, María Eva Duarte, con quien contrajera enlace pocos días después del 17 de octubre. Evita, como comenzaba a conocérsela, resultaba su principal colaboradora, admiradora e inspiradora de muchas de sus resoluciones. Mi familia se hizo peronista, pero sin el fanatismo que era la marca de la época. Mi padre, hijo de inmigrantes y obrero metalúrgico, había sido educado en una familia inmigrante absolutamente apolítica, y eso lo hacía muy moderado en lo que a ideologías se refiere. Aparte, su rudimentaria educación primaria lo hacía ver las cosas con una simpleza que a veces suele ser la mejor manera de encararlas. Se hizo peronista porque, según él, gracias a Perón y Evita, había logrado que se lo respetara como trabajador. Pero mi padre nunca militó ni se afilió al partido peronista. Incluso remarcaría años después que nunca se le había exigido que se afiliara, por lo que no entendía las encendidas críticas que hacían los Contreras, a las que calificaba de mentiras. Acá corresponde una aclaración. Mi padre nunca trabajó para el Estado, por eso probablemente no se enteró que a los empleados del Estado los obligaban. Volviendo al texto. En casa vivía un hermano soltero de mi padre, quien tenía una deficiencia en una pierna por la poliomielitis que había sufrido en su niñez, y por eso no había podido acompañar a mi abuelo a las concentraciones socialistas que mencioné antes y a las que asistía mi madre. Mi tío materno había sido educado en una familia socialista y era antiperonista, achacando a Perón el mote de fascista. Felizmente, nunca hubo discusiones políticas en casa porque mi papá trataba de no plantear estos problemas en el seno de la forzosa convivencia. Además, ni su propio padre, ni mi abuelo paterno, ni su hermano, mi otro tío, eran peronistas, más bien eran lo contrario. Mi padre supo mantener una ecuanimidad poco común para la época y logró no pelearse con nadie. Así es como me crié en una familia donde la charla política estaba casi ausente. Pero ya es hora de comenzar con mis recuerdos propios. Digamos que comienzan cuando ingreso a primero inferior en el año 1950. 1950 fue el año conocido y publicitado por el régimen como el año del Libertador General San Martín, rótulo enfáticamente promocionado desde el gobierno.
1: Vamos a hacer una pausa para disfrutar de buena música. Ya regresamos.

0: Volvimos de la pausa. Sigamos disfrutando El Mago de Oz.
1: Capítulo 2. En la nueva Argentina los únicos privilegiados son los niños. Perón cumple, Evita dignifica. Mejor que decir es hacer y mejor que prometer es realizar. Justicia social, independencia económica y soberanía política. Estos son solamente algunos de los eslogans que en los años primeros de la década del 50. Había muchos más, todos ellos que giraban alrededor del mismo tema. Solamente algunos eran diferentes, pero confluían de alguna manera para configurar la misma ideología. Por ejemplo, las expresiones de que la Argentina era una tierra de promisión y un crisol de razas abandonaban su pretendida candidez cuando se le agregaba el adjetivo nueva adelante del nombre del país. Todos sabíamos quién o quiénes se atribuían el ser los hacedores de la nueva Argentina. Pero los chicos como yo éramos felices porque todo estaba a nuestro alcance. Aún recuerdo el tremendo amontonamiento que sufrimos en el subte para ir a una concentración donde Evita iba a regalar juguetes. Tuve mi juguete, pero a costa de unos sofocones míos y de mi mamá, que recuerdo más que el juguete en sí. Todos los años teníamos nuestras vacaciones en Chapadmalal o en Balse Río Tercero, en hoteles que para nuestros recursos eran un lujo. Por las tardes, en los campos deportivos que rodeaban a los hoteles, se entonaban las marchas partidarias. Sí, había más que una. Aparte de la archiconocida, que aún cantan los peronistas que ni siquiera habían nacido en 1950, estaban Evita Capitana y la marcha de los torneos deportivos Evita, además de otras menos conocidas. Pero todas resultaban monotemáticas en lo que se refiere a las alabanzas al gobierno y a la pareja presidencial. Los salones de los hoteles de turismo tenían grandes retratos del líder y su esposa y en las habitaciones había cuadritos con frases y recomendaciones célebres de ambos. Es forzoso reconocer que en esa época muchísimos argentinos aprendimos lo que es el turismo, porque antes de eso lo único que se conocía era el trabajo sin mayores esperanzas de descanso. También es cierto que desde el oficialismo no se inculcaba la idea del descanso como premio al trabajo, sino que se hacía como un beneficio indiscriminado y porque sí. Esto a la postre incentivó el ideal del mínimo esfuerzo, una característica muy humana, pero que en la Argentina es casi una religión nacional. Todo era bucólico y los chicos creíamos que el mundo era así. Para nosotros era difícil entender por qué los libros de lectura o las revistas infantiles como El Mundo Argentino insistían tanto en que nuestro país era una tierra donde no se conocían la guerra y el hambre. Guerra y hambre eran palabras huecas oídas de relatos a media lengua de nuestros abuelos o de los abuelos polacos o españoles de nuestros amigos, pero que sonaban vacías a nuestros oídos. En definitiva, estábamos convencidos de que, haciéndole caso a Perón, este estado de cosas nunca iba a cambiar y que no debíamos preocuparnos por hipotéticas y muy improbables acechanzas externas. Se inauguraban hospitales, escuelas y barrios obreros por doquier, donde la presencia de Evita era obligada y aclamada. Vagamente recuerdo unos tremendos festejos cuando se nacionalizaron los ferrocarriles, los que fueran construidos por los ingleses y ahora pasaban a ser 100% argentinos. Después me explicaron que este fue un pésimo negocio, porque se adquirieron condonando deudas que el Reino Unido tenía con la Argentina

0: aquel momento de vacas gordas se festejó como si se hubiera ganado una guerra. A cada momento se festejaban oficialmente logros de todo tipo, todos a cargo de un Estado que pensaba y actuaba por nosotros. No teníamos que hacer nada, todo venía hecho, un paraíso. Perón y Evita lo resolvían todo, y a total satisfacción de los más necesitados. El Estado se ocupaba de todo, tanto en lo que se refiere a la producción de servicios como de bienes. También se estatizaron los teléfonos, la provisión de electricidad y la incipiente distribución de gas natural. Además de los yacimientos petrolíferos fiscales, YPF, creados durante el gobierno de Irigoyen, se dio impulso a la YCF, yacimientos carboníferos fiscales, a Gas del Estado y a CADE, la compañía de electricidad. Los transportes de la ciudad de Buenos Aires eran del Estado, a través de la Corporación de Transportes, y los subterráneos de Buenos Aires también eran estatales. En el país se fabricaban autos y aviones, por ejemplo, el sedán Graciela. Nunca me expliqué por qué Graciela y no Eva, pero bueno. La camioneta justicialista, todavía no se usaba el término pick-up, y el avión Pull. Ahora que mencioné las pick-ups, me doy cuenta de que en esa época casi no usábamos terminología en inglés. Todavía no se insinuaba una penetración cultural, excepto la que habían traído los inmigrantes y que se reflejaba fundamentalmente en la comida y en la amplia variedad de música de todas partes del mundo que se difundía por la radio. Pero se trataba de una penetración cultural inorgánica y multifacética, solamente alimentada por la nostalgia de sus promotores que sentían por las tierras que habían abandonado. Recuerdo a este respecto de la penetración cultural que cuando nuestra moneda se empezó a depreciar, se empezó a hablar del valor del dólar, usando esa moneda como patrón de comparación, quizá por primera vez, según lo que yo recuerdo. Las monedas europeas estaban en una etapa posbélica de gran inestabilidad, así que referirse al dólar era razonable. Pero nunca en la Argentina se había debido recurrir a comparaciones de ese tipo, por lo que la gente no estaba acostumbrada. Como ya se dijo, Perón era muy hábil para capitalizar temas candentes. En una de las multitudinarias concentraciones a la que acostumbraba convocar, Perón se jactaba de que sus compañeros descamisados nunca habían visto un dólar y que a pesar de ello eran felices igual. Preguntaba entre clamorosas ovaciones: «Compañeros, ¿alguno de ustedes alguna vez vio un dólar?» «¡No!», coreaba la multitud. «¿Y entonces, para qué los necesitamos?», respondía el líder entre gritos, cánticos y bombos que acallaban su voz. Y todos se convencían de que la independencia económica, uno de los tres postulados justicialistas, era un hecho incontrastable e indestructible. Por esa época se cambió el diseño de los billetes de la moneda nacional y se imprimieron otros que ilustraban sobre esa supuesta independencia económica con alusiones explícitas a las acciones del gobierno y sus emprendimientos de todo tipo. Según el gobierno, como la soberanía política y la justicia social, los otros dos postulados, ya estaban garantizados desde un principio, su meta era solamente la de preservar la soberanía económica lograda. De ahí la tranquilidad y seguridad que todos disfrutábamos y que parecían eternas e indestructibles. Había algunos, los menos con seguridad, que no estaban de acuerdo con algunas cosas que hacía el gobierno, pero a nosotros nos parecía que era cuestión de no hacerles caso. Además, los Contreras eran en un 90% los oligarcas que antes de Perón se habían encargado de acumular riquezas a costa del trabajo de los asalariados. Así entonces, ¿para qué preocuparse por sus opiniones seguramente intencionadas? Por otro lado, ni en la radio, ni en los diarios o revistas aparecía nada que hiciera pensar que esa gente podía tener razón. La Argentina era una fiesta. Como yo nací dentro de esa fiesta, me parecía que así era el mundo, o cuando menos el mundo de la nueva Argentina de Perón y Evita.
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0: Ya estamos de regreso para transitar el último bloque del Mago de Oz. Pónganse cómodos.
1: Capítulo 3. Dichos y eslóganes de la época. Apoya el segundo plan quinquenal. A las 20:25, hora en que Eva Perón entró en la inmortalidad. El agio y la especulación. La cola para comprar pan y querosén. Por cada uno de nosotros que caiga, caerán 5 de ellos. Empezaron a aparecer algunas cuestiones que oscurecieron el ambiente. Un golpe de Estado, encabezado por un general anteperonista, fue sofocado en 1951. Hubo peronistas que pedían que rodaran cabezas, pero Perón prefirió no hacer nada contra sus compañeros de armas, máxime teniendo en cuenta que no estaban haciendo otra cosa que lo que él mismo hizo para llegar al lugar en el que estaba ahora, es decir, conspirar. Pero lo peor que ocurrió fue que Evita, la compañera Evita, la jefa espiritual de la nación, se enfermó gravemente. Por todos lados se rezaba para que recuperara su salud. Apareció un libro supuestamente autobiográfico que debíamos estudiar en la escuela todos los chicos. Se llamaba La razón de mi vida. Se trataba de un libelo político de punta a punta y que relataba los últimos 5 años de la vida de su autora, porque de los 25 anteriores, cuya razón era totalmente diferente, no se decía ni pío, excepto que había sido pobre y sufrido mucho. En 1949, yo ni me acuerdo de eso, había habido una reforma constitucional. Por la misma, se permitía la reelección del presidente. Hasta ese momento, imposible debido al inteligente precepto de nuestra Carta Magna de 1853. Perón volvió a ganar en 1952, por lo que estiraba su mandato por 6 años más. Por todos lados se leían carteles que decían que apoyáramos el segundo plan quinquenal. Con mis 8 años, yo recuerdo que pensaba, primero, ¿por qué quinquenal si el gobierno dura 6 años? ¿Será porque no saben cómo llamarlo si es de 6? ¿Sexenial o quizás sextuanual? Segundo, ¿por qué segundo plan? ¿Es que hubo un primero? Tercero, ¿qué cazzo es el segundo plan quinquenal? Ahora que escribo la palabra cazzo, de origen italiano, obviamente, recuerdo con nostalgia los distintos acentos de los italianos, españoles, polacos, judíos o no, alemanes, griegos, etc. Ese era el famoso crisol de razas del que tanto se hablaba. Pero es muy lindo recordar cómo tratábamos de entender qué decían esos italianos petizos y morochos de la Baja Italia que apenas abrían la boca para hablar. O esos gallegos cejijuntos que mezclaban el castellano con su dialecto gallego. O los judíos del centro de Europa que sacaron del yiddish una jerigonza que los identificaba. O los árabes, que vendían baratijas en las ferias y hablaban todo con la B. Por ejemplo, cuando querían insultar a su interlocutor, le gritaban muy porteños ellos, ¡vaya Buda varió! Quizás sean estos los recuerdos más preciados, porque es algo que las generaciones siguientes casi ni conocieron. No sé si esta relación con tantos extranjeros era buena o mala para nosotros. Solamente sé que nos identificaba y que hacía de muchos de nosotros una generación de precoces actores imitadores de las distintas voces y acentos, motivo a veces de nuestros juegos de niños. Además, no éramos racistas, ya que era muy difícil no ser diferente en la Argentina. En la sociedad argentina lo normal era ser diferente. Entonces, el concepto de diferente se diluía y podían convivir familias de las más diversas procedencias. De allí surgen también las simplificaciones que los argentinos efectuamos a la hora de los patronímicos. Cualquier italiano es un tano, todo español es un gallego, Los árabes son todos turcos. Los judíos de cualquier procedencia son, algo inexplicablemente, rusos. Todos los rubios procedentes de Europa son polacos y cualquier rostro con facciones orientales, ya sea china, japonesa, laosiana o coreana, es denominada japonés o ponja. Todos, sin excepción, y con más razón los no identificables fácilmente en alguno de los anteriores, son gringos. Esto resultaba muy conveniente para simplificar las cosas en una sociedad multifacética y que no tenía una fuerte componente integradora que impusiera su forma de vida a las demás. Volvamos a lo que estábamos relatando. La salud de Evita se agravaba día a día. Todos conocíamos que el desenlace era inminente, pero nos resistíamos a creerlo. Hasta que al fin sucedió. No voy a contar aquí la fastuosidad de las exequias, porque ya el cine y la televisión se encargaron de difundirla cientos de veces. Pero sí voy a decir que la música sacra que todas las radios transmitieron durante días y días nos llegó a tener podridos a todos, aún a los más acongojados peronistas. Es cierto que muchos aprendimos allí la palabra sacra, palabra que creo no volví a usar en mi vida, en otra oportunidad, a menos que me refiriera a este episodio en particular. Después de esta música, pasaron semanas en que solamente se escuchaba música clásica. Esto resultó un bálsamo para quienes disfrutamos de esta música, pero hizo que en nuestra generación se creara la impresión de que toda la música de Mozart, Chopin o Beethoven es música de iglesia, ya que el vulgo no sabía distinguir entre la citada música sacra y las más bellas expresiones musicales de la humanidad, aunque nada tuvieran que ver con la religiosidad. Como poner un tango, un bolero o un foxtrot se consideraba un sacrilegio, todo lo demás era música de iglesia. Otra simplificación de la idiosincrasia de nuestro pueblo. Después de semanas empezaron a volver los programas radiales normales, pero con alteraciones respecto de lo usual antes de la muestra de Evita. Antes del 26 de julio de 1952, la mayoría de las familias, como la mía, escuchaba Radio El Mundo por las noches. De 8 de la noche a 8 y cuarto se transmitía el Glostora Tango Club y desde 20:15 a las 20:30 el Radio Teatro Los Pérez García. Ambas cosas imperdibles. A las 20:30 empezaba el boletín sintético de Radio El Mundo, que no era muy sintético porque duraba como 30 minutos, pero bueno. Así, el locutor del boletín sintético obtenía la oportunidad de impostar la voz y antes de empezar a leer el noticiero recitaba: son las 20:25, hora en que Eva Perón entró en la inmortalidad. Y esto se repitió todos los días hasta la caída del gobierno peronista 3 años después. ¡Un plomo! Recuerdo que se decía que Evita había muerto bastante antes del 26 de julio y que se había retrasado la información con el fin de preparar el cadáver para el largo velatorio. Eso no me consta, pero a la luz de lo que viví después, no me extrañaría que la hora fuera elegida políticamente porque era la de máxima audiencia radial. La mayoría de la gente no tenía televisor por 2 motivos. Los receptores eran carísimos y había un solo canal, estatal, lógicamente, que no transmitía más que unas 4 o 5 horas por día. Por eso la radio era el medio masivo del momento. La mutación que se vivió en el país después de la muerte de Evita no fue visible para los chicos de mi edad, ya que no hubo un cambio significativo. Sin embargo, desde la perspectiva que dan los años, observo ahora con claridad que el régimen apretó los torniquetes de forma mucho más rígida, haciendo uso y abuso de las corporaciones que había creado o fomentado durante el primer mandato. El gobierno había tomado nota de que cada uno de los pilares que le daba enorme sustento ya no estaba, y de que el general solo no iba a poder contener a la gente como lo hacía su malograda esposa. Los descamisados veneraban a Evita hasta el extremo de callarse la boca cuando ella les levantaba la voz para recriminarlos cuando exigían demasiado al general. Esta influencia era válida tanto para propios como opositores. A los propios los dominaba con su autoridad espiritual y a los opositores con su autoridad de facto. Pero Evita para unos o esa mujer para los otros ya no estaba. Y se notaba. Los dirigentes sindicales declamaban lealtad al líder, pero extrañaban a Evita. Los militares y los oligarcas respiraban aliviados por la ausencia de esa mujer, la Eva, pero se sentían desplazados por la mussoliniana actitud de Perón, que centraba ahora todo en su persona y en la cohorte de adoradores y traidores, como terminó por descubrir que lo rodeaban. No fue por casualidad que este tipo de personas lo rodeara, sino que su egolatría hacía opacar a toda aquella figura que se acercara a su gobierno con ideas democráticas y participativas que él veía como amenazas para su liderazgo. Esto ocurrió desde el principio, como ya se ha explicado. Esta característica de extremado personalismo fue la que lo llevó a ser derrocado y exiliado. Así, el país se privó de contar con gente que podía haber resultado útil. Casos como Domingo Mercante o Pascual Pistarini son claros ejemplos de esto. Cualquiera de ellos podía haber sido un heredero ideal para completar los cambios sociales que Perón y Evita habían comenzado, creando las bases de un país en pleno desarrollo tecnológico e industrial. Pero no fue así. Porque Perón, como muchos caudillos excluyentes, se autoconsideró el único capaz de comandar el barco. A veces pienso que esta actitud, tan común en muchos líderes de todo tipo, es un reflejo de su propia e íntima inseguridad. Los que son realmente grandes no tienen miedo de que alguien opaque su fulgor. De hecho, no les interesa el brillo por el brillo mismo. Una personalidad que se preocupa tanto por no perder poder, lo más probable es que termine perdiéndolo y de mala manera. Por eso es que no puedo considerar a Perón como un grande. Luego de la muerte de Eva Perón, el segundo plan quinquenal empezó a hacer agua por todos lados. La plata que supo haber en el Banco Central y que al principio de su primer gobierno le hizo decir a Perón que no se puede caminar por los pasillos del banco porque las barras de oro están amontonadas. Esa plata que parecía imposible de gastar ya no estaba más. Y tampoco se sabía muy bien dónde había ido a parar. ¿No le recuerda algo más actual esto? Ese dinero tan abundante había sido el producto de los grandes ingresos de divisas obtenidos por la venta de cosechas a los países que salían hambreados de la guerra. Perón y Evita lo gastaron en comprar los ferrocarriles, estatizar todo lo estatizable, propagandizar a diestra y siniestra y repartir de forma indiscriminada sin exigir a la población la contraprestación imprescindible en aumento de producción de bienes y en capitalización productiva. Y además se dispendió el dinero en la repartija de prebendas, en la hechura de negocios y negociados, y en todo tipo de privilegios otorgados a los compañeros para conservar el poder. Esta fue la primera de las oportunidades perdidas por nuestro país en el último medio siglo. Haber efectuado una distribución inorgánica, antojadiza y arbitraria de enormes recursos obtenidos gracias al hambre de Europa, sin efectivizar una educación de la población basada en el trabajo fecundo, en lugar de hacer creer al pueblo que el Estado paternalista todo lo podía. Después supe que Perón apostaba a una tercera guerra mundial, la que debería haberse producido, según sus cálculos, no más allá de 1950. En realidad estuvo cerca, pero solamente pegó en el palo, como dice la futbolera expresión. Dicha guerra no se produjo nunca y la Argentina empezó a dejar de ser el granero del mundo, porque ese mundo empezó a alimentarse por sí mismo. Además, el mundo nunca nos perdonó y va a ser difícil que nos perdone alguna vez la especulación que el país hizo con sus sufrimientos. A esto debemos sumar la falta de compromiso del país durante la guerra. La Segunda Guerra, a diferencia de la Primera, requería inexorablemente haberse embanderado con alguna de las dos partes.
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1: Mi especulación me dice que hasta hubiera sido preferible, quizá, haber estado con los perdedores, pero de frente, en lugar de tratar de mantener una neutralidad cobarde y mentirosa. Porque la Argentina le sonrió a los aliados y coqueteó con el eje. Se declaró neutral, pero subterráneamente colaboraba con Mussolini. Además, Perón alimentó a la España de Franco, la que no intervino directamente en la guerra porque estaba destruida, pero sabemos de qué lado hubiese estado. Esta dualidad e hipocresía son notorias en nuestras argentinas actitudes. En estos días de principios de 2002, nuestra población ha descubierto estas cualidades en nuestra actual dirigencia política. Entonces, se alza contra dicha dirigencia como si todos nosotros y nuestros dirigentes no hubiésemos salido del mismo repollo y no tuviéramos historias parecidas de miserias y grandezas. Las guerras frías, como la que libraron la Unión Soviética y Estados Unidos durante las décadas siguientes a 1946, tienen la ventaja de que, sin detener los gastos en armamento, imprescindible para mantener una de las industrias más poderosas del mundo, permiten que los países que las encaran no pasen hambre ni se desangren en guerras calientes. Es un riesgo terrible porque son guerras que pueden recalentarse en cualquier momento. Pero con esta no pasó, porque las armas fueron haciéndose tan terribles que ambos contendores comprendieron que era el fin de todos. Para la apuesta que había hecho Perón, esto resultó catastrófico. La lástima grande fue que apostó el futuro del país en lugar de su propio patrimonio, y con nosotros adentro. Esta idea de granero del mundo que inspiró a Perón para su fallida apuesta es otra de nuestras rémoras. Aún hoy hay muchos que creen que algún día van a venir de algún lado del mundo a rogarnos que les vendamos comida. Y ahí sí que van a ver. Como ya no entraba tanto dinero por la venta de nuestras cosechas, el gobierno de Perón recurrió a la imposición de precios máximos cuando vio que empezaban los síntomas de inflación, producto de la emisión de moneda para cubrir su déficit fiscal. La imposición de precios máximos nunca es una solución para la inflación, pero de eso estamos seguros ahora, después de todo lo que pasó en las décadas siguientes. En ese entonces, no era difícil aceptar lo que proclamaba el gobierno, que eran los agiotistas y especuladores, todos ellos contreras de Perón, los que nos escatimaban los productos a los precios indicados por el gobierno. Había que hacer cola para comprar prácticamente cualquier cosa. Pan, papas, querosén, carne, etc. Hacer las compras diarias era un calvario y los chicos como yo éramos los encargados de hacer esas colas. Si se trataba de compras complejas, como ser la carne, las madres calculaban el tiempo y reemplazaban al chico a tiempo para discutir con el carnicero los cortes y el precio. Pero si era para el queroseno el pan, había que jugársela entero y efectuar la compra, o mandado, como se llamaba. Y no volver con las manos vacías por no esperar. Mis recuerdos de los últimos años del peronismo se ejemplifican con una visión de mí mismo a los 11 años, con la bolsita de red en mano para comprar el pan. La panadería, propiedad de españoles naturalmente, estaba en la calle Gavilán, justo frente a la cancha de Argentinos Juniors. Quizá había que hacer una cola de una hora o dos para llegar hasta el mostrador y descubrir que no había el tipo de pan que se nos había encargado, sino solamente pan negro. Era época de panaderos, carniceros, almaceneros y verduleros, cómplices de sus clientes más consecuentes, y que escondían los productos para vendérselos bajo cuerda a esos clientes. Y el precio, y no era el máximo estipulado con seguridad, pero al menos se conseguía lo que uno necesitaba. El ambiente comenzó a enrarecerse. Allá por los principios de 1955, la cosa se complicaba cada vez más y empezábamos a mirarnos unos a otros con la intención de saber de qué lado estaba cada uno. Los peronistas estábamos convencidos de que éramos una mayoría tan grande que los otros, los Contreras, no debían ser tenidos en cuenta. Empezó a haber atentados y violencia generalizada. Perón trató de abrir su gobierno, pero recogió críticas tan duras de los políticos opositores que decidió cerrar todo más fuertemente que antes. Gritaba que había que responder con palos a las agresiones. Si quieren dar leña, daremos leña. Por cada uno de los nuestros que caigan, caerán cinco de los de ellos. Esta verba encendida y violenta recordaba a Evita cuando decía que no iba a quedar ningún ladrillo que no fuera peronista. Pero una cosa es que lo gritara Eva, que tenía enorme influencia pero que no ejercía ningún cargo, y muy otra era que lo vociferara el propio presidente. A modo de digresión, permítame el lector hacerle unas preguntas de actualidad. ¿Por qué nos asombramos del venezolano Chávez o nos sonreímos al recordar al peruano Fujimori? ¿Cómo creemos que se podía pensar en el extranjero de un país que tenía un presidente energúmeno? ¿Y cómo se puede catalogar a un país cuya población apoya en forma mayoritaria a ese energúmeno? Reconozcamos que la imagen no es de las mejores. No lo es la del energúmeno, pero tampoco lo es la de la mayoría adicta de la población y por extensión la del conjunto de la población. Pero era así. Primero hubo un bombardeo en Plaza de Mayo, el 16 de junio. Lo recuerdo perfectamente, era un día frío y nublado. Nos volvimos de la escuela cuando se supieron las noticias, mientras los maestros cuchicheaban y comentaban mirando hacia distintas direcciones para que no se escuchara lo que decían. La rebelión fue sofocada, pero solo por un tiempo. Desde hacía ya bastante, el régimen se había distanciado de la iglesia porque algunos obispos habían criticado la marcha del gobierno. Esta disputa llegó a límites imposibles, con iglesias quemadas, marchas de Corpus Christi a la que asistían hasta los judíos aprovechándolas como protesta contra el gobierno, expresiones despectivas del presidente en el sentido de que un par de curitas no va a torcer el rumbo de nuestra revolución, etcétera, etcétera, etcétera. Hay quien asegura que un dictador puede violar muchas reglas, pero nunca enemistarse con la Iglesia Católica en un país con tradición y mayoría de ese credo. Yo creo que eso es quizá algo exagerado, pero es evidente que echarse encima al clero fue un error estratégico de Perón, imperdonable en un tipo hábil y astuto como él. En septiembre se retomó el movimiento militar, ahora desde Córdoba, y terminaron con el gobierno de Perón en 3 días. Para ese 1955, yo estaba en quinto grado y mi maestro de ese año era un tipo excelente al que yo quería y admiraba mucho. Me asombró enormemente ver la alegría que tenía cuando Perón fue derrocado. ¿Podía ser posible que alguien tan bueno, amable, solidario, gran tipo, en suma, fuera antiperonista? ¿Cómo podía ser eso? Era difícil para mí admitir que el señor Minieri fuera un contrera, pero quedó revelado que lo era. ¿No tendría razón? Fue mi primer cuestionamiento al peronismo porque empecé a pensar que quizás las cosas no eran tan lineales como yo las veía. Pero igual yo quería que Perón no se fuera porque, repito, mi infancia fue feliz y tranquila. Y yo sentía que eso se debía a Perón. De todas maneras, tuve que asumir que Perón se fuera y comencé a abrir mis ojos a un mundo nuevo que hasta entonces estaba oculto por la férrea propaganda del régimen. es importante hacer un balance desapasionado de esos 10 tumultuosos años que van desde 1945 a 1955. Como datos positivos, deberíamos contemplar la sensibilidad social que el régimen ostentó, sobre todo en su primera parte. La construcción oficial de escuelas, hospitales y viviendas obreras son innegables, y muchos de ellos están hoy en funcionamiento, ya que se construían con la idea de que duraran. La promoción del turismo interno y las incipientes empresas estatales de servicios, cuya buena intención era innegable en un principio, daban trabajo genuino a argentinos para servir a otros argentinos. Pero quizá el dato más negativo sea la falta de una difusión efectiva de la cultura de la solidaridad y el trabajo que aún hoy estamos pagando. Reconozcamos que nuestro pueblo es egoísta, insolidario y poco amante del trabajo productivo y esforzado. No sé si el peronismo es culpable de esto por haber desparramado beneficios sin pedir contrapartida, o el peronismo fue el producto lógico de un pueblo que ya tenía esa idiosincrasia. Lo cierto es que el uno es impensable sin la otra. Por eso es quizás que el peronismo no tuvo ni tiene una contrapartida similar en prácticamente ningún país del mundo, no al menos con 50 años de historia mayoritaria. Esto no lo digo por antiperonista, simplemente es una reflexión que me surge luego de tantos años de haber girado alrededor de este fenómeno, del cual nuestro pueblo no ha podido, querido ni sabido desprenderse para lograr ser un país democrático y lo más libre posible de corporativismos y políticas prebendarias. Mi pensamiento de que el problema es social y cultural y que viene desde abajo radica en que el radicalismo, segunda fuerza con capacidad de relevo, tiene muchas falencias similares, ya que el amiguismo y el clientelismo político forman parte de su ser. Es cierto que son menos corporativos, pero entre los dos forman el fiel retrato de la sociedad argentina, y no es un retrato muy agradable de ver. Pero regresemos a nuestra historia. Estábamos en septiembre de 1955, con Perón fugado al exilio a bordo de una cañonera paraguaya. Cabe acotar que Paraguay estaba en aquel entonces férreamente conducido por el general Stroessner, dictador que era amigo de Perón, como lo eran asimismo varios otros dictadorzuelos de repúblicas latinoamericanos. 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

Capítulo 4. Dichos de la época. La revolución libertadora, ni vencedores ni vencidos, el tirano depuesto, el tirano prófugo, y así. Y llegó mi primera revolución. Va, revolución, revolución, lo que se dice revolución, no fue. No lo fue esa, ni lo había sido la del 30, ni la del 43. Tampoco lo fue ninguna de las otras que vinieron después, a la que los uniformados llamaron pomposamente revoluciones y que solo tenían la finalidad de cambiar todo para no cambiar nada. Se trataba de simples golpes de Estado patrocinados por los que querían seguir chupándole la sangre al país. Para ello, engatusaban a algunos militares pseudo-patriotas y a otros no tan patriotas que se acoplaban al movimiento para obtener prebendas y poder. Siempre, los más beneficiados por estos vaivenes políticos son tipos que permanecen entre las sombras y mandan al frente a otros tipos que, aparte de dinero, buscan la sensualidad del poder. Y los militares sudamericanos habían sido entrenados para engancharse en estas cuestiones, lo que garantizaba a los factores de poder el acceso fácil a sus negocios. Los verdaderos hacedores de desgracia son estos tipos que permanecen detrás del poder, ya sean militares o civiles. Siempre acecharán de la misma manera, cuchicheando al oído de quienes detentan el poder formal, tentándolos de mil y una forma y tratando siempre de pasar inadvertidos. Muchos están inspirados por intereses externos, pero es un error culpar a las corporaciones, países o ciudadanos extranjeros de los errores internos. Si nadie en el país supuestamente atacado hace oídos a estas tentaciones, es imposible que estas cuestiones prosperen. Hay decenas de países con la suficiente dignidad como para resistir estos embates, los que se hacen presente en todos los lugares a los que pueda extraérseles beneficios, sin excepción. Si la corrupción interna del país involucrado es permeable a estas acechanzas, el desenlace será inevitable. El país será despojado. Pero en fin, la Libertadora se inició en triunfo con una concentración de recepción en Plaza de Mayo que los propios polonistas reconocieron íntimamente como de grandes proporciones. Esa concentración donde habló el presidente, el general Lonardi, me quedó grabada en la memoria. La radio, igual que los diarios, se había dado vuelta como una media, haciéndonos conocer a todos acerca del don de ubicuidad y del nivel de compromiso que siempre caracterizó al periodismo argentino. Para los medios de prensa, Perón ya no era el líder, sino el expresidente que había conculcado las libertades. Hasta el 16 de septiembre, esos mismos medios habían adulado al general sin reparo ni vergüenza. Después, los mismos periodistas eran antiperonistas feroces. Este cambio se verificó de un día para el otro, literalmente. Un bochorno. Después de recordar todo esto, no sé cómo todavía compro y leo los diarios. Uno es tonto de solemnidad. Dos cosas recuerdo de ese día, de la concentración de los ex Contreras, ahora oficialistas. Ambas cosas eran criticadas por mi padre. Lonardi dijo en su discurso que la revolución no reconocía vencedores ni vencidos en un intento de integrar una sociedad dividida. Recuerdo que mi padre estaba convencido de que eso no era así, que el peronismo estaba herido y ofendido y que por lo tanto había sido vencido. Paradójicamente, los aliados de Lonardi opinaban lo mismo que mi padre y no estaban dispuestos a soportar la idea de no haber derrotado a Perón, por lo que esta altruista idea de Lonardi tenía un destino de fracaso. Dicho sea de paso, esto es lo que alguna vez ocurrió en nuestra historia, plagada de actitudes soberbias e intransigentes.
La otra cosa que decía Leonardi es que los obreros podían ir a su gobierno a hablar con la misma confianza con la que iban al anterior. Eso enojó a mi papá. ¿Y entonces para qué hicieron la revolución? Se preguntaba. Olvidaba los evidentes problemas económicos de los últimos tiempos, la discrecionalidad del gobierno y las conculcaciones de las libertades individuales y de prensa. Pero en algo tenía razón. La gente, fundamentalmente los trabajadores, estaban acostumbrados a solicitar al gobierno y obtener lo que pedían. Era dudoso que ahora tuvieran la misma confianza con quienes habían echado a Perón. Sus aliados no dejaron proceder a Leonardi, quien finalmente renunció alegando enfermedad. Lo cierto es que poco después murió. Quedó en muchos la sensación de que Leonardi no tuvo una enfermedad natural. No me consta que lo hayan matado, pero no quedó claro cómo alguien tan enfermo pudo encabezar una movida como la de la Revolución Libertadora. Recuerdo que mi padre comparaba la extraña muerte de Leonardi con la del expresidente Roberto Ortiz, que ocurriera poco tiempo antes del golpe del 43. Parece ser que Ortiz fue un presidente que llegó a ser muy querido por la gente común a pesar de la ilegitimidad con que asumió la presidencia, debido al fraude que durante esos años se enseñoreaba de las elecciones argentinas. Aparentemente, Ortiz tenía sensibilidad social e intentaba cambiar la situación de exclusión de muchos sectores trabajadores a todas luces injustas. Una oportuna diabetes lo obligó a renunciar, muriendo poco después. Digo oportuna, entre comillas, porque permitió que lo reemplazara Ramón Castillo, quien no siguió sus pasos y fue fácilmente derrocado en el golpe de 1943. Sí, ese que permitió la entronización de Perón. Parece que a los que tienen alguna posibilidad de conciliar, de democratizar y oír a las clases media y baja, los derrocan o se enferman sospechosamente, decía mi padre. En definitiva, en reemplazo de Leonardi, asumió el gobierno el general Pedro Eugenio Aramburu. En forma subterránea, se creía que quien mandaba en realidad era el contralmirante Rojas, vicepresidente de facto. Rojas había sido quien volcara el movimiento militar a favor de la insurrección cuando amenazó bombardear Buenos Aires y La Plata desde navíos ubicados en medio del río. Esto ocurrió cuando Leonardi ya creía que este nuevo movimiento insurreccional también estaba perdido. Por esta acción militar es que Rojas tenía un predicamento especial entre los militares, ya que esta locura del bombardeo era señalada como una hazaña castrense que hubiera merecido la Orden Sanmartiniana del Mérito en Combate. Sin embargo, el ejército no cedió su supremacía política y Rojas debió conformarse con permanecer en un segundo plano. Creo que esta es la única asonada militar que nombró un vicepresidente. La fantochada quedó evidenciada porque al renunciar Leonardi, Rojas debió asumir inmediatamente, pero quedó desplazado por otro general. Y entonces, ¿a santo de qué nombrar un vice si su única función no la iba a cumplir nunca? Esto muestra a la Argentina y sus contradicciones. Aramburu resultó mucho más permeable que Leonardi a las presiones de la milicada para desterrar hasta el recuerdo de Perón y todo lo que tuviera relación con él. Es así como comenzó una despiadada desperonización del país. Este fue, a mi juicio, el más grave error que cometió

prófugo o en el mejor de los casos al dictador depuesto. Todo lo que oliera a peronismo activo era perseguido con igual o peor saña que la que había ostentado el peronismo en el poder. En esa época, los domingos por el mediodía, había una popular audición cómica en la radio, que se llamaba La Revista Dislocada, y que acuñó la siguiente respuesta para referirse a las acciones antiperonistas sin mencionarlas de forma directa. Decía: deben ser los gorilas, deben ser. De allí proviene el mote de gorilas que los antiperonistas llevaron durante décadas y que aún hoy algún peronista trasnochado trata de resucitar sin obtener más que una burla más o menos condescendiente por la antigüedad del mote. Esta campaña, como todas las que intentaron arremeter contra ese informe masa que se llama peronismo, tuvo la cualidad de empezar a aglutinarlo cada vez más y conformar una férrea resistencia interna. Siempre me pregunté qué hubiera pasado si Leonardi hubiera podido llevar a cabo su plan. Me parece que es altamente probable que el peronismo se hubiera autodestruido y atomizado, con lo que la Argentina se hubiera evitado un sinfín de revanchas y vendetas. Tengo mis razones para pensar eso. Pero volveremos sobre este asunto más adelante, ya que tiene enorme importancia para entender lo que nos pasa, debido a la profunda marca que representa el peronismo en nuestra historia reciente. Por ahora, registremos la segunda oportunidad perdida, que fue la de haber comenzado una campaña macartista contra Perón, fue perder la posibilidad de hacer un país serio e institucionalmente creíble.

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1: Al poco tiempo hubo un intento peronista de volver al poder, intento que terminó en una forma sangrienta. Aramburu firmó la sentencia de fusilamiento de varios militares contragolpistas, lo que reforzó enormemente la resistencia peronista. Yo estaba ya en sexto grado y recuerdo cómo se sentía una satisfacción de los gorilas por un lado, pero un sordo resentimiento en los peronistas proscritos por el otro. Los sectores más antiperonistas aseguraban que solamente el fusilamiento era la solución para quienes no entendieran que había un nuevo orden y pretendieran regresar a la tiranía depuesta. Lo que tanto criticaron los gorilas durante su estadía fuera del poder, vale decir, el autoritarismo y el acallamiento compulsivo de la oposición, lo hacían ellos ahora. Toda la prensa era antiperonista, así como antes de septiembre del 55 era asquerosamente oficialista. Solamente se editaban algunos pequeños periódicos clandestinos que difundían los consejos que daba el líder exiliado. De las radios, ninguna. Incluso Radio Colonia era antiperonista porque los uruguayos nunca se habían bancado a Perón. Lo cierto es que el nuevo gobierno quería llamar a elecciones, pero no bajo la constitución vigente a la caída de Perón. Esa constitución había sido promovida, elaborada y sancionada por el peronismo en 1949 con total desprecio de toda objeción o aporte de los opositores. No sé si esa constitución era buena, mala o regular. Lo que sí es cierto es que era ilegítima de origen, por lo que un gobierno como el de Aramburu no podía acatarla. Formalmente no era ilegal, porque se había votado con el número de representantes requerido, pero era ilegítima porque las minorías no habían sido siquiera escuchadas en su formulación. Como todavía los militares no tenían suficiente experiencia, después la adquirieron, por desgracia, no se animaron a derogar la Constitución del 49 por decreto. Mucho menos se animaron a dictar una nueva Constitución de facto.

Por eso llamaron a una elección constituyente con la proscripción obvia del Partido Peronista. Es interesante detenerse aquí un instante acerca del nombre. El partido por entonces ya se llamaba peronista y no justicialista. Esto, que parece una formalidad, demostraba el extremo personalismo del régimen de Perón. Por esa época, el gobierno empezó a difundir las supuestas barbaridades y robos que Perón había cometido durante su decanato. Los vestidos y alhajas de Evita se mostraban por todo medio posible para enrostrar a la abanderada de los trabajadores que se habían enriquecido muy por encima de lo razonable. Además, se comenzó a propalar la especie de que Perón cometía estupro con las adolescentes de la UES, Unión de Estudiantes Secundarios, a quienes trasladaba en su motoneta a la Quinta de Olivo para someterlas a sus bajos instintos de viudo verde. Quizá muchas de esas cosas fueran ciertas, pero la inveterada costumbre argentina de obviar la ley hacía que muchas fueran poco creíbles. En ningún momento se intentó someter a Perón y sus seguidores a juicios formales que aclararan abierta e imparcialmente qué es lo que había sucedido. Se prefirió recurrir a la injuria y el prejuicio unilateral. En definitiva, los gorilas creían todo lo que se les decía y se horrorizaban de las barbaridades que había hecho el tirano prófugo. Por su parte, los peronistas no creían nada de lo que se acusaba a su líder, aun las cosas que eran más evidentes. Esto es recurrente en la historia argentina, no confiar en la justicia, la que siempre está manchada por arbitrariedades y acusaciones de prevaricato y consecuencia con el poder de turno. Un país no puede ser considerado serio si no está consolidada una institución fundamental como es la Administración de Justicia, que es la única que protege al ciudadano común de los excesos del poder. La Iglesia, que como ya se dijo en la última etapa del régimen se había peleado a muerte con Perón, se sumó a la defenestración excomulgándolo por las amoralidades de las que se lo acusaba. Los no católicos aprendimos qué quería decir excomunión y sus implicancias para quienes profesan dicha fe. Pero volvamos a las elecciones constituyentes. El gobierno quería saber cuál era la fuerza que tenía el peronismo después del golpe, sin el apoyo de la propaganda oficial. Pero no podía dejarlo que se presentara a las elecciones en forma oficial ni encubierta, ya que habían avanzado excesivamente sobre la deslonardización del gobierno. Por eso, toda forma de peronismo debía ser proscripta. Si las elecciones eran un éxito de participación, el peronismo quedaría defenestrado para siempre. De esa elección no me acuerdo bien, yo tenía escasos 13 años, pero recuerdo que desde la clandestinidad, Perón mandó a sus seguidores a votar en blanco, utilizando para ello los pasquines clandestinos que circulaban en forma subterránea entre sus seguidores. Ganó el voto en blanco, por lo que en mi casa se festejó la vigencia del movimiento y la genialidad política del general. Todos, tanto peronistas como antiperonistas, comentaban el fracaso del gobierno y la poca legitimidad de la futura gestión de la convención constituyente. Sin embargo, mucho tiempo después me puse a verificar los números de esa elección, que aproximadamente eran: voto en blanco 2.116.000. Unión Cívica Radical del Pueblo 2.107.000, casi lo mismo. Unión Cívica Radical Intransigente 1.848.000 y otros 1.500.000. Es cierto que ganó el voto en blanco, pero ¿qué hubiera pasado si los radicales no se hubieran dividido en la estúpida forma en que lo hicieron? Entre los dos radicalismos casi duplicaban los votos peronistas. Esto era algo impensable solo 2 años antes, cuando un oscuro contraalmirante llamado Teisseire le había ganado en forma aplastante
al más importante referente radical en una elección vicepresidencial, a la que Perón llamó para reemplazar al fallecido doctor Quijano. Esto implicaba una notable transferencia de votos peronistas hacia los partidos de oposición. Implicaba, lisa y llanamente, que muchos habían sido permeables al destape de los desaguisados del régimen derrocado. Pero la ceguera radical y la atomización del resto de las fuerzas de oposición al peronismo hizo que éste sacara fuerzas de una indudable pérdida de poderío. ¿Cuántas veces más nos íbamos a preguntar en los años subsiguientes cómo pueden los radicales ser tan ingenuos, soberbios e ineptos todo a la vez? Esto sin mencionar el tradicional amiguismo radical, lo que siempre los hace mirarse el ombligo sin advertir qué es lo que pasa a su alrededor, impidiendo así capitalizar los factores externos. Además, el voto no peronista, todos los demás sumados contra los votos en blanco, llegaban al 72% del total. Visto desde este ángulo, el rechazo al peronismo era mayúsculo. Sin embargo, como lo demostraría el peronismo una y otra vez, lograba sacar partido a favor y convencer al mundo de que lo que era una derrota se tradujera en una lujosa victoria. Era una habilidad política del líder, innegablemente, y que muchos de sus seguidores aventajados supieron aprender para el futuro cuando el general ya no estuviera. Sé lo que me van a refutar, que no se puede sumar a todos los demás porque se trata de un espectro que va desde el comunismo hasta el conservadurismo. Es cierto, pero también es cierto que esa época estaba fuertemente dividida entre peronistas y antiperonistas, o cuando menos no peronistas. Y con este estratagema del voto en blanco y la estupidez de los radicales, lograron hacer creer a todo el mundo que eran poco más o menos que la mitad más uno del país. Y eso no era cierto bajo ningún punto de vista. El peronismo seguía siendo una fuerza importantísima, pero los votantes parecían decir que aceptaban iniciar una nueva etapa. Sin duda, había tiempo para eso, capitalizando lo bueno y evitando lo malo de los años pasados. Pero eso es como pedir peras al olmo en la Argentina, donde la ambición de poder es tan marcada en los que aspiran a ser líderes. Lo cierto es que se hizo la convención constituyente, la que se encargó de sancionar nuevamente la misma constitución de 1853 y poniéndole un par de remiendos para justificar la plata y el tiempo gastados para organizarla. Además, los radicales divididos aprovecharon para agrandar su idiotez y ahondar su división peleándose a fondo, lo que favorecía aún más los planes del Perón exiliado. Él sabía que cuanto más lo atacaran y más se dividieran los que querían disolver su movimiento, más cerca estaba de recuperar algún día el terreno evidentemente perdido a la luz de los números dados más arriba.

0: otra ceguera. El peronismo nunca tuvo nada que ver con la ideología comunista. Y se puede decir que en realidad sirvió como un blindaje para frenar la introducción de esa ideología en el país. Este problema ocurrió al final del trunco periodo de mandato de Frondizi y fue uno de los desencadenantes del golpe palaciego que lo derrocó. Cuarto punto. Frondizi trató de cumplir con el pacto que evidentemente había firmado con Perón, permitiendo que el peronismo se presentara a las elecciones de gobernador de las provincias de 1962, aunque disfrazado con otro nombre partidario. Creo que se llamó Unión Popular o algo parecido. Fue su última acción. En la provincia de Buenos Aires ganó un pedestre dirigente sindical llamado Andrés Framini. No llegó a asumir porque obligaron al gobierno a anular las elecciones con pretextos fútiles. Finalmente, lo de Cuba y estas elecciones forzaron a los militares a plantearle a Frondizi la exigencia de una renuncia. Y ahí acuñó su famosa frase: no renunciaré, no me suicidaré, ni me iré del país. Entonces lo derrocaron y se lo llevaron a Martín García, preso porque no había hecho lo que los militares querían. Ese fue su único delito, ya que no lo acusaron de nada ilícito, enriquecimiento, ni abuso de autoridad o cargo criminal alguno. Se generó un problema importante entre los militares que dieron el golpe. Estaban los que querían asaltar el poder sin más, otra vez, y los que pretendían encontrar una salida institucional. Institucional a la Argentina, porque el presidente no había renunciado, no se había suicidado, ni se había ido del país. Tampoco estaba enfermo, como Ortiz o Lonardi. No había sido declarado incapaz ni ninguna otra cosa que pudiera inhibirlo para desempeñar su cargo. Simplemente se lo había secuestrado, causa de acefalía no contemplada en la Constitución. ¿Vio? La culpa es de la Constitución por no contemplar todas las posibilidades. Como ser el hecho de que como los que realmente mandaban eran los militares, su secuestro del primer magistrado hubiera debido devenir en un acto de legalidad y a otra cosa. Primaba en cierta medida la razonabilidad de no tomar el poder por la fuerza. Estaban muy frescos los fracasos de los golpes del 30, del 43 y del 55, en el sentido de que los gobiernos militares no habían resuelto los problemas políticos y habían agravado los económicos. Además, siempre se habían tenido que ir con prisa y sin gloria. Pero la salida institucional no parecía fácil. Primero, porque como ya dije, Frondizi no había renunciado, ni suicidado, ni se había ido del país, por lo que legalmente seguía siendo el presidente. Segundo, porque no había nadie para reemplazarlo, ya que su vicepresidente Alejandro Gómez había renunciado a poco de comenzar en desacuerdo con las políticas económicas desarrollistas de Frondizi, muy distanciadas de lo que habían propuesto desde el llano. Entonces surgió la mencionada solución a la Argentina, una confusa destitución, una renuncia del tercero en la escala sucesoria, el presidente del Senado, y la asunción de la primera magistratura por un oscuro diputado radical de Río Negro llamado José María Guido, que a la sazón era el presidente de la Cámara de Diputados. Esta solución garantizaba que el presidente iba a hacer lo que le ordenaran como si estuviera cumpliendo con el servicio militar. Recuerdo el primer discurso de Guido por radio y la forma en que mi padre, ya estaba enfermo, moriría el año siguiente, febrero de 1959, y mi hermano mayor comentaban sarcásticamente sus dichos. El presidente había dicho: voy a hacer un servicio a mi patria, asumiendo el cargo. Esto terminará con mi carrera política. ¿Cómo que termina con su carrera?, criticaba todo el mundo inmediatamente. Si llegó a presidente, ¿no es esa la culminación de la carrera de cualquier político? Llegamos entonces a una nueva transición con un títere ejerciendo el poder formal y las fuerzas armadas, las mismas que habían hackeado permanentemente a Frondizi, indicándole qué debía hacer. Es el momento de hacer un raconto del gobierno de Frondizi antes de pasar al corto interregno de la presidencia de José María Guido. Tratando de cumplir con su mandato, Frondizi bailó en la cuerda floja durante toda la duración del mismo, haciendo un delicado equilibrio hasta que no resistió más y cayó o lo empujaron al vacío. Durante el lapso de algo menos de 4 años, el país soportó una inflación bastante descontrolada que el gobierno de la Libertadora, o Libertadura como decían los peronistas, había logrado mantener dentro de límites tolerables, si bien sin hacer crecer la economía. Frondizi logró industrializar en serio el país, pero a costa de una inflación importante. Recuerdo que la gente no estaba acostumbrada a que los precios treparan casi diariamente. Como contrapartida a la escalada inflacionaria, se notaba un incremento importante de la actividad económica. Se disfrutaba de un nivel de empleo aceptable, se desarrollaba por primera vez la industria pesada, aprendíamos a fabricar autos en serio, se construían destilerías de petróleo y las carreras universitarias técnicas se revalorizaban respecto de las no técnicas, con miras a una población en pleno desarrollo de una cultura industrialista. En términos generales, puede decirse que es el periodo de la vida argentina que me tocó vivir, en el cual el país empezó a dirigirse a donde debió hacerlo desde siempre, con su gente estudiando y trabajando para crecer. Todo esto, en relación con el poco tiempo que estuvo en ejercicio del gobierno, da un saldo positivo a su gestión, truncada inexplicablemente. Poco duró esta bocanada de aire fresco para el intento de entrar en la modernidad y la regresión a otros estamentos de la vida política, cultural y social no estaban lejos de avistarse. Incluso, durante el gobierno de Frondizi, parte de sus planes desarrollistas se vieron opacados porque entre sus muchas concesiones debió permitir que un tal capitán ingeniero Álvaro Alzogaray fuera su ministro de Economía, aplicando las recetas ortodoxas pseudoliberales que terminaron por llevarnos, décadas después, a la concentración de riquezas entre unos pocos. Alzogaray fue una imposición de los militares, quienes eran asesorados por esos mismos personeros de intereses de todo tipo que antes mencionara y que manejaban los hilos detrás de bambalinas. Se hizo famosa su frase, hay que pasar el invierno, como si la llegada de la primavera trajera todas las soluciones. Esas soluciones no llegaron, excepto para aquellos avisados y con capacidad de especulación que pudieron guardar los bonos del empréstito 9 de julio emitidos para paliar el recurrente déficit fiscal. Este empréstito sirvió para contener la inflación, pero obligó a perder mucho dinero y esfuerzo a empleados y obreros, a quienes se les pagaba con papeles pintados con un valor nominal que no era respetado en el mercado. De todas formas, y a pesar de Alzogaray y los militares, Frondizi dejó una impronta de estadista, pero lo más importante, quedó la sensación de que el país podía proceder con seriedad, abrirse al mundo para dialogar y comerciar con todos y que podía industrializarse lo suficiente como para relegar a un plano menos primario su tradicional imagen de país pastoral. Nos dimos cuenta de que éramos capaces de producir muchos bienes simplemente canalizando recursos, trabajo e ingenio en la persecución de ese fin. Sin ir más lejos, la ciudad de Córdoba le debe al gobierno de Frondizi su ingreso al desarrollo industrial, ya que allí fue donde se comenzó a plasmar un polo automotriz de importancia. A la luz de estas reflexiones y luego de los sucesos que vivimos en las décadas siguientes, la figura de Frondizi se agiganta y deja la impresión de que lamentablemente le tocó lidiar con unas irreductibles posiciones políticas que no eran ideológicas, como ya quedara expresado, sino producto de odios y recelos personales. No tuvo el respaldo político suficiente para llevar a cabo las transformaciones realmente importantes y con visión de desarrollo industrial que su gobierno esbozó y que de seguro hubieran beneficiado enormemente a la nación. Esta fue la tercera oportunidad perdida. No haber capitalizado las ideas desarrollistas y pragmáticas con amplio sentido nacional, dando impulso al crecimiento en el área productiva industrial y propiciando una cultura de trabajo productivo y tecnológico.
1: Damos por cerrada la segunda hora del Mago de Oz. 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
0: Capítulo 6. Azules y colorados, comunicado 150 de las Fuerzas Armadas. Voy a encarar el capítulo que quizás resulte el más corto de esta deshilachada historia de los últimos 50 años de nuestro país, pero también creo que puede ser el más rico en cuanto a la imagen tragicómica que deja un país de chantas olvidadizos. Es muy difícil definir la palabra chanta. Cualquier diccionario del lunfardo dirá que significa informal, tramposo. Pero la acepción usual en nuestros días va más allá y describe una especie de fanfarrón, a un tipo que finge sabiduría, que se esconde cuando la cosa se las ve mal y reaparece como si nada cuando la situación se calma. Fidel Pintos hizo una excepcional interpretación de esta clase de individuos muy representativos de nuestra sociedad, principalmente de Buenos Aires, aunque en el interior del país también abundan, soliendo quedar menos expuestos que sus colegas porteños. Como recordamos, esta etapa se inicia de una manera chanta, es decir, gambeteando la legalidad. Había un presidente chanta que no ejercía el poder real. El Congreso era chanta en su conjunto porque aceptaba los mandatos castrenses sin decir ni agua va. Y los militares también eran chantas, porque querían asaltar el poder, pero no se animaban. Quizá nunca, como en esta época, se demostró que la nuestra es una sociedad chanta. A poco de iniciarse el gobierno, se demostró que había un grupo de militares que quería tomar el poder y no cejaba en ello. El otro grupo insistía con una institucionalidad que ellos mismos habían violado. Chantamente, los primeros se hicieron llamar colorados y los segundos azules. Estos colores los usan los militares en sus jueguitos de guerra para diferenciar a los ejércitos, entre comillas, que pelean en las batallas fraguadas de sus ejercicios. Chanterío al 100%, aunque en este caso profesional. Se llevaron estos ejércitos a la calle desvergonzadamente. Sacaban los tanques a las avenidas y calles, tomaban radios, acuartelaban soldados, emitían partes cifrados y a veces hasta tiraban algunos tiritos. Todos estos hechos ocurrían durante 1963. Al año siguiente me tocaba el servicio militar. Las madres estaban desesperadas porque entre la población se temía que se desarrollara una guerra civil. Otra chantada. Una guerra civil se genera solamente cuando hay dos bandos con ideologías diferentes y ambas tienen un buen número de seguidores fieles. Por ejemplo, republicanos versus monárquicos en España o abolicionistas versus esclavistas en Estados Unidos. Pero aquí se trataba de una lucha entre chantas azules y chantas colorados y ninguno de los dos tenía el apoyo de la gente del común, entre otras cosas porque no había ideologías claras en juego. Tanto era así, y la gente creía tan poco en cualquiera de ambos bandos, que cuando salían las tropas a la calle, la gente, en lugar de huir o esconderse como en cualquier guerra que se precie, salía a charlar con los soldados. Las amas de casa convidaban a los conscriptos con mate, café o sándwiches. Los chicos incluso se trepaban a los tanques, desoyendo las voces de quienes les advertían de que eso era muy peligroso. Y en realidad lo era, no porque la guerra fuera una posibilidad cierta, sino porque las armas eran de verdad, y quienes las operaban eran por demás inexpertos. Como tantas veces ocurrió, no hubo que lamentar víctimas en la cantidad que la grandilocuencia de los jefes militares auguraba. Este fenómeno, tan reiterado durante la historia argentina, hacía más verosímil aquel dicho popular de que Dios es argentino, porque de otra forma no se explica que no hayan sucedido tragedias mucho más dolorosas. El presidente llegó hasta casi el llanto en uno de sus mensajes al país, pidiendo el cese de las hostilidades, las cuales, repito, no eran más que farsas revestidas de realismo. En un momento de altísima tensión, con la voz quebrada por la histeria y el miedo, bramó: como comandante en jefe de las Fuerzas Armadas de la Nación, ordeno el cese inmediato de las hostilidades entre hermanos. Esto causó más gracia que obediencia, ya que todos sabíamos que el pobre no le podía dar órdenes a nadie. Finalmente, los jerarcas militares rehicieron sus cuentas y, como los colorados vieron que los azules tenían a su favor 2 divisiones, 3 regimientos, 8 tanquetas y 723 fusiles, depusieron su actitud porque ellos contabilizaban a su favor solamente 3 escuelas de suboficiales y logísticas, 233 arcabuces y 712 bayonetas sobrantes de la Guerra del Paraguay. Esta situación de ganar o perder mediante el recuento de armamentos y posicionamientos tácticos y estratégicos sin disparar tiros fue una constante en las Fuerzas Armadas Argentinas del siglo XX. Eso fue hasta que fueron puestas en el brete de demostrar lo contrario en 1982. Pero como ahora estamos en 1963, eso lo veremos más adelante. Como he de imaginar, las radios jugaban un papel importante en estas guerras ajedrecísticas. El bando que lograba copar la mayor cantidad de medios era el que más chances tenía de ganar. Los azules fueron mejores en esto y poco a poco vimos cómo los comunicados de guerra que se difundían a la población se iban tornando hacia su lado, mientras que los colorados se quedaban en proclamas incendiarias cada vez más difíciles de captar. Había una mejor predisposición por parte de la población a aceptar a los azules, en parte porque sonaban a más legalista y menos alejados de los intereses populares. Los colorados eran los militares de mayor abolengo, los del tipo del tío de Isidoro Cañones, e incluían a los marinos de doble apellido, furiosamente antiperonistas y anticomunistas. Los azules, como ya dije, parecían más conciliadores, dialoguistas y legalistas, pero la gente no se tomaba ninguno demasiado en serio. Esto es lamentable porque las bromas que suscitaban estos ridículos militares de entrecasa le salían muy caras al país. Debimos haber hecho algo para que detuvieran estas payasadas, pero solamente había burlas entre los que no tenían nada que ver y angustia en los familiares y amigos de los soldados que se movilizaban para un lado y otro. El ingenio popular a mi nivel de estudiante secundario bromeaba con el apellido del comandante de los azules, que se llamaba Juan Carlos Onganía. Se preguntaba: ¿vos estás por los colorados o por Onganía? Los azules llegaron a emitir 150 comunicados a la población, todos enmarcados por marchas militares y recitados con la imposición de voz particular en los locutores de la época. El último de esos comunicados proclamaba el indisoluble compromiso de las Fuerzas Armadas con la legalidad y la Constitución. Ese comunicado número 150 había sido escrito por un joven abogado que haría carrera como analista político y periodista, el doctor Mariano Grondona, en aquella época conocido como Marianito, confianzudo tratamiento debido a su joven erudición. La gente fue escéptica respecto de lo que decía el comunicado 150, porque ya había pasado en varias oportunidades por los arranques legalistas de los militares, los que una y otra vez habían sido soliviantados. Pero estaba tan bien escrito que muchos nos lo tragamos. Parecía que el general que comandaba a los azules era la reserva de seriedad que se necesitaba para enderezar de una vez los destinos del país. Era el comandante en jefe del ejército y garantizaba la salida institucional para la definitiva normalización del país. Onganía aparecía de esta forma a los ojos de todos. Pero ya veremos que no es oro todo lo que reluce. Por ahora, contentémonos con saber que como ganaron los legalistas, entre comillas, se iba a llamar a elecciones una vez más para restablecer la conducción política legal y legítima del país, conforme a lo postulado en el famoso comunicado 150.

0: Volvimos de la pausa. Sigamos disfrutando El Mago de Oz.
1: Capítulo 7. Leitmotivs de la época. Denuncia de los contratos petroleros, el avión negro, la tortuga que da de comer a las palomas, el plan de lucha, el hombre de metal. Bueno, y se hicieron las elecciones nomás. A poco de iniciarse la campaña, se vio que el triunfo de la legalidad proclamada por los azules era una fantasía, como tantas otras en las que creemos los argentinos. Por ejemplo, creemos a pie juntillas que el nuestro es un país federal. En el siglo XIX hubo una pseudo guerra civil entre federales y unitarios. En apariencia ganaron los federales, porque eso es lo que proclama nuestra Constitución pomposamente. Pero la realidad es que todo se maneja desde Buenos Aires, aun cuando prácticamente todos los presidentes que tuvimos desde la organización del país provinieron del interior. Pero llegan aquí y se hacen más unitarios que la Valle. Con este asunto de la legalidad pasó lo mismo. Todas las proclamas de legalidad se fueron al tacho en cuanto a los peronistas quisieron presentarse. Duraron menos que un pedo en medio de un huracán. Al volvérselo a proscribir, Perón mandó votar por una coalición integrada por la maltrecha UCRI y una serie de partidos menores que era en realidad una pantalla para ocultar el corazón de su movimiento. Esta fórmula estaba conformada por Vicente Solano Lina, conservador, Silvestre Beñis, creo que era ucrista, y se llamaba algo así como Frente Nacional y Popular. El gobierno reaccionó inmediatamente, haciendo retirar esa fórmula de las elecciones con alguna excusa banal. Con lo cual el peronismo, que estaba explícitamente proscrito, encontraba también cerrados los caminos a una participación colateral. Un signo adicional de la ceguera de los gorilas, que ya a casi 10 años del derrocamiento de Perón podían haber tratado de entender un poco más el fenómeno peronista y la absoluta inconveniencia de insistir con una técnica de erradicación que ni siquiera era estéril, sino que era a todas luces contraproducente. La Unión Cívica Radical del Pueblo, que se perfilaba como el tronco vigente del viejo partido, trataba de restañar las heridas causadas por la escisión de 1957 y su posterior derrota a manos de Frondizi. Por eso, y porque Balbín ya había perdido demasiadas veces, considerando que era absurdo arriesgar a su hombre más representativo a una nueva y humillante derrota ante el voto en blanco que seguramente iba a recomendar Perón. Es por eso que ungieron un candidato a presidente, un médico de Córdoba, que venía precedido de un gran predicamento de honestidad y rectitud, pero que ostentaba escasísimo carisma. Se trataba del doctor Arturo Humberto Illia. Illia completó su fórmula presidencial con Carlos Perete, un puntero radical tradicional de la provincia de Buenos Aires. Aquí es interesante hacer un alto para apreciar lo alejados que están los políticos de lo que piensa la gente de común. Para los políticos, una fórmula presidencial equilibrada es aquella formada por un individuo del interior y otro de Buenos Aires, cualquiera sea el orden. Esto solamente le interesa a ellos, por los espacios de poder que creen poder absorber si alguien de su zona se encumbra. La verdadera mayoría, conformada por los independientes apolíticos, lo que busca es idoneidad, honestidad y capacidad de liderazgo, independientemente del lugar de nacimiento o residencia del que tenga que ejercer el mandato. La fórmula balanceada, entre comillas, no fue un invento de Illia ni de los radicales, pero al llegar a este punto recordé el tema y me pareció interesante destacarlo. La oposición a la fórmula radical del pueblo estaba formada otra vez por la UCRI, Oscar Allende, Celestino Gelsi, UDELPA, Unión del Pueblo Argentino, Aramburu Teddy, y una vez más el Partido Blanco, que se presentaba como un fantasma amenazante para todos ellos. Es interesante aquí hacer un acto acerca de la hipocresía y soberbia de los militares de la época. El partido llamado Unión del Pueblo Argentino, comandado por el gorila Aramburu, se autoproclamaba prenda de unión de los argentinos, mientras su campaña se basaba en el eslogan «Luche y no vuelve», con obvia alusión al tirano prófugo y proscrito. La Unión Radical del Pueblo prometió en su plataforma electoral la derogación de los contratos petroleros firmados por Frondizi en un afán de atraer a los radicales que se habían ido de la UCRI decepcionados por la renuncia del expresidente a los principios presentados en su famoso libro Política y Petróleo. Pero esos seguidores eran muy pocos como para comprometer unos contratos que podían costar muy caros de rescindir. De todos modos, quedó sentado como una promesa electoral, como tantas otras que en la mayoría de los casos no se cumple. Los resultados aproximados de las elecciones de 1963 fueron los siguientes. UCRP de Illia, 2.400.000. En Blanco, 1.900.000. La UCRI, 1.600.000. UDELPA, 1.300.000. Y el resto, 900.000. Entonces, esto quiere decir que a la Unión Cívica Radical del Pueblo correspondió 29,6%. En Blanco, 23%. La Unión Cívica Radical Intransigente, 19,8%. UDELPA, 16%. Y el resto, 11%. Y bueno, esto muestra que otra vez el peronismo se quedaba con una torta importante. No le pudo ganar a Illia. Esta vez no había ningún pacto ni secreto a voces. La Unión Cívica Radical del Pueblo, como ya dije, no había presentado su fórmula más fuerte y hasta puede decirse que se sorprendió de su propia victoria. De todas formas, la resistencia peronista deslegitimó el triunfo de Illia desde un principio. Algo de razón tenían, porque no se les había dejado participar de ninguna forma, ni libre ni encubiertamente. Ahí estuve en mi primera votación. Voté al DEN de Helsinki, que son los que salieron terceros. Mi pensamiento había ido derivando del peronismo porque empecé a dialogar con mis compañeros del secundario. En muchos casos encontré razonamientos y análisis que me hicieron recapacitar acerca de los errores del peronismo en el poder, principalmente en el manejo discrecional de los medios de comunicación y la opresiva eliminación de las libertades públicas e individuales. Los radicales tradicionales no terminaban de ser digeridos por mí, en parte porque toda la vida en mi casa se los había criticado. Esta crítica era lo único en que coincidían mi padre peronista y mi tío socialista. En parte porque daban la impresión de ser lo mismo que los gorilas, si bien algo atenuados. La UCRI parecía tender a una apertura hacia el mundo como la que había propuesto Frondizi. Entre paréntesis, él también estaba proscrito porque seguía preso sin cargos en su contra. Así que sin mucha convicción me incliné en mi voto por la UCRI. Recuerdo que hubo demasiadas discusiones para que el colegio electoral se decidiera por Illia porque la UCRI se negaba a darle los votos. Finalmente, Illia accedió a la presidencia con el voto a favor de los electores de UDELPA. Fue consagrado con algo por más del 56% de los electores. Esto también condicionó al gobierno del doctor Illia para que pudiera ejercer el poder ampliamente, ya que debía su elección final al apoyo recibido del sector más visceralmente antiperonista. En esta Argentina que toda la vida soslayó la ley y en muchos casos la violó abiertamente, se dio un curioso caso en este momento de su azarosa vida institucional, ya que había tres presidentes simultáneamente. El primero era Arturo Frondizi, quien no había renunciado a su mandato, que terminaría el 1 de mayo de 1964, mientras que estábamos en 1963. El segundo era José María Guido, presidente en ejercicio, elegido por una confusa asamblea legislativa que lo ungió porque Frondizi había desaparecido de la escena, aunque no por su propia voluntad, preciso es decirlo. Y el tercero era Arturo Illia, que era el presidente electo hasta el 12 de octubre, día previsto para la asunción del mando. El gobierno de Illia se inició en medio de una marcada indiferencia popular por las razones apuntadas más arriba. Sin embargo, si se lo mira con la perspectiva que da el tiempo, podemos ver que en esos 2 años se mejoró muchísimo la posición económica y social del país, como asimismo se dieron mayores impulsos a la educación en todos sus niveles. En definitiva, puede asegurarse que fue un gobierno aceptable, dotado de una correcta administración y una política internacional coherente y sin sobresaltos, pero firme y no conflictiva. Indudablemente, la Argentina de esos años se parecía en algo a un país serio y previsible. Pero los conflictos eran internos y sordos. El peronismo exigía su legitimación, a la vez que los gorilas exigían su acallamiento. El gobierno trataba de aflojar las proscripciones de a poco y permitió algunas aperturas electorales en provincias y municipios del interior. Cuando los peronistas ganaban en esos lugares, los gorilas se enfurecían, pero cuando perdían, el gobierno no era hábil en recalcar sus triunfos. Los comunistas comenzaban a presionar desde una Cuba en plena evolución en ese sentido. Se escuchaban las primeras voces de jóvenes idealistas que desembocarían en la década siguiente en otros jóvenes dispuestos a tomar las armas y para llegar a un estado de cosas que nuestra realidad estaba muy lejos de requerir. La indiferencia con que la gente asumía la marcha de un gobierno tranquilo, la desesperación de los peronistas que veían que si no hacían algo, su movimiento languidecería, el gorilismo que necesitaba a un peronismo combativo para tener razón de ser, y una corporación militar que veía que no los iban a necesitar en el futuro si las cosas seguían bien, condujo al armado de una subrepticia coalición de las corporaciones sindical y militar para terminar con el gobierno de Illia. El primer síntoma fue el intento de regreso de Perón al país. De esto me acuerdo muy bien, porque yo estaba haciendo el servicio militar, el que cumplí durante todo el año 1964 en el Centro de Instrucción Logístico General Lemos, ubicado en Campo de Mayo. Siempre se había dicho que el general volvería, y la imaginería popular, alentada seguramente desde los activistas de la resistencia, aseguraba que lo haría en un avión negro. Probablemente esa misma imaginería se solazaba con la idea de que por ser negro iba a pasar inadvertido y Perón reaparecería entre nosotros casi sin que nos diéramos cuenta. Esto demostraba que los peronistas nunca comprendieron que Perón jamás haría algo que lo pudiera hacer pasar inadvertido. Hacia los primeros días de diciembre de dicho año, comenzaron a llevarse a cabo unos inusuales preparativos militares bajo las directivas del llamado Plan Conintes, que quería decir conmoción interna del Estado. Los soldados no teníamos idea de las razones de estos aprestos. Eran preparativos similares a los que se ejecutaron muchas veces durante el año anterior cuando peleaban, entre comillas, azules y colorados. La diferencia es que ahora no había nadie contra quien pelear. Finalmente, se supo por qué era porque Perón estaba a punto de volver. El 99% de los soldados estaba armado hasta los dientes, listo para entrar en combate y acuartelados en tensa espera. Yo me salvé de andar cargando armamento porque revistaba en el 1% de soldados que había quedado reservado para tareas administrativas. De todas formas, estaba acuartelado igual que los otros, pero más descansado ya que solamente vestía el uniforme de salida y no portaba armas. Mi tarea era recibir radiogramas cifrados que el suboficial mayor, subjefe de la oficina de inteligencia del cuartel, se encargaba de descifrar y recifrar usando unos gruesos biblioratos que iban y venían con el rótulo estrictamente confidencial y secreto. Me encargaron preparar una carpeta tipo bibliorato, apoyándose en mi carácter de estudiante de carrera técnica. En la portada debía tener la identificación del cuartel como todas las que hacíamos, pero escrito con caracteres catástrofe, debía titularse La Unión Cívica Radical del Pueblo, que se perfilaba como el tronco vigente del viejo partido, trataba de restañar las heridas causadas por la escisión de 1957 y su posterior derrota a manos de Frondizi. Por eso, y porque Balbín ya había perdido demasiadas veces, considerando que era absurdo arriesgar a su hombre más representativo a una nueva y humillante derrota ante el voto en blanco que seguramente iba a recomendar Perón. Es por eso que ungieron candidato a presidente a un médico de Córdoba que venía precedido de un gran predicamento de honestidad y rectitud, pero que ostentaba escasísimo carisma. Se trataba del doctor Arturo Humberto Illia. Illia completó su fórmula presidencial con Carlos Perete, un puntero radical tradicional de la provincia de Buenos Aires. Aquí es interesante hacer un alto para apreciar lo alejados que están los políticos de lo que la piensa la gente de común. Para los políticos, una fórmula presidencial equilibrada es aquella formada por un individuo del interior y otro de Buenos Aires, cualquiera sea el orden. Esto solamente le interesa a ellos, por los espacios de poder que creen poder absorber si alguien de su zona se encumbra. La verdadera mayoría, conformada por los independientes apolíticos, lo que busca es idoneidad, honestidad y capacidad de liderazgo, independientemente del lugar de nacimiento o residencia del que tenga que ejercer el mandato. La fórmula balanceada, entre comillas, no fue un invento de Illia ni de los radicales, pero al llegar a este punto recordé el tema y me pareció interesante destacarlo. La oposición a la fórmula radical del pueblo estaba formada otra vez por la UCRI, Oscar Allende, Celestino Gelsi, UDELPA, Unión del Pueblo Argentino, Aramburu Terry y una vez más el Partido Blanco, que se presentaba como un fantasma amenazante para todos ellos. Es interesante aquí hacer un alto acerca de la hipocresía y soberbia de los militares de la época. El partido llamado Unión del Pueblo Argentino, comandado por el gorila Aramburu, se autoproclamaba prenda de unión de los argentinos, mientras su campaña se basaba en el eslogan «Luche y no vuelve», con obvia alusión al tirano prófugo y proscrito. La Unión Cívica Radical del Pueblo prometió en su plataforma electoral la derogación de los contratos petroleros firmados por Frondizi en un afán de atraer a los radicales que se habían ido de la UCRI decepcionados por la renuncia del expresidente a los principios presentados en su famoso libro Política y Petróleo. Pero esos seguidores eran muy pocos como para comprometer unos contratos que podían costar muy caros de rescindir. De todos modos, quedó sentado como una promesa electoral, como tantas otras que en la mayoría de los casos no se cumplen. Los resultados aproximados de las elecciones de 1963 fueron los siguientes. UCRP de Illia, 2.400.000. En blanco, 1.900.000. La UCRI, 1.600.000. UDELPA, 1.300.000. Y el resto, 900.000. Entonces, esto quiere decir que a la Unión Cívica Radical del Pueblo correspondió 29,6%. En blanco, 23%. La Unión Cívica Radical Intransigente, 19,8%. UDELPA, 16%. Y el resto, 11%. Y bueno, esto muestra que otra vez el peronismo se quedaba con una torta importante. No le pudo ganar a Ilia. Esta vez no había ningún pacto ni secreto a voces. La Unión Cívica Radical del Pueblo, como ya dije, no había presentado su fórmula más fuerte y hasta puede decirse que se sorprendió de su propia victoria. De todas formas, la resistencia peronista deslegitimó el triunfo de Illia desde un principio. Y algo de razón tenían, porque no se les había dejado participar de ninguna forma, ni libre ni encubiertamente. Ahí estuve en mi primera votación. Voté al DEN de Helsi, que son los que salieron terceros. Mi pensamiento había ido derivando del peronismo porque empecé a dialogar con mis compañeros del secundario y en muchos casos encontré razonamientos y análisis que me hicieron recapacitar.

electores. Esto también condicionó al gobierno del doctor Illia para que pudiera ejercer el poder ampliamente, ya que debía su elección final al apoyo recibido del sector más visceralmente antiperonista. En esta Argentina que toda la vida soslayó la ley y en muchos casos la violó abiertamente, se dio un curioso caso en este momento de su azarosa vida institucional, ya que había tres presidentes simultáneamente. El primero era Arturo Frondizi, quien no había renunciado a su mandato, que terminaría el 1 de mayo de 1964, mientras que estábamos en 1963. El segundo era José María Guido, presidente en ejercicio, elegido por una confusa asamblea legislativa que lo ungió porque Frondizi había desaparecido de la escena, aunque no por su propia voluntad, preciso es decirlo. Y el tercero era Arturo Illia, que era el presidente electo hasta el 12 de octubre, día previsto para la asunción del mando. El gobierno de Illia se inició en medio de una marcada indiferencia popular por las razones apuntadas más arriba. Sin embargo, si se lo mira con la perspectiva que da el tiempo, podemos ver que en esos dos años se mejoró muchísimo la posición económica y social del país, como asimismo se dieron mayores impulsos a la educación en todos sus niveles. En definitiva, puede asegurarse que fue un gobierno aceptable, dotado de una correcta administración y una política internacional coherente y sin sobresaltos, pero firme y no conflictiva. Indudablemente, la Argentina de esos años se parecía en algo a un país serio y previsible, pero los conflictos eran internos y sordos. El peronismo exigía su legitimación, a la vez que los gorilas exigían su acallamiento. El gobierno trataba de aflojar las proscripciones de a poco y permitió algunas aperturas electorales en provincias y municipios del interior. Cuando los peronistas ganaban en esos lugares, los gorilas se enfurecían, pero cuando perdían, el gobierno no era hábil en recalcar sus triunfos. Los comunistas comenzaban a presionar desde una Cuba en plena evolución en ese sentido. Se escuchaban las primeras voces de jóvenes idealistas que desembocarían en la década siguiente en otros jóvenes dispuestos a tomar las armas y para llegar a un estado de cosas que nuestra realidad estaba muy lejos de requerir. La indiferencia con que la gente asumía la marcha de un gobierno tranquilo, la desesperación de los peronistas que veían que si no hacían algo, su movimiento languidecería, el gorilismo que necesitaba a un peronismo combativo para tener razón de ser, y una corporación militar que veía que no los iban a necesitar en el futuro si las cosas seguían bien, condujo al armado de una subrepticia coalición de las corporaciones sindical y militar para terminar con el gobierno de Illia. El primer síntoma fue el intento de regreso de Perón al país. De esto me acuerdo muy bien, porque yo estaba haciendo el servicio militar, el que cumplí durante todo el año 1964 en el Centro de Instrucción Logístico General Lemos, ubicado en Campo de Mayo. Siempre se había dicho que el general volvería y la imaginería popular, alentada seguramente desde los activistas de la resistencia, aseguraba que lo haría en un avión negro. Probablemente esa misma imaginería se solazaba con la idea de que por ser negro iba a pasar inadvertido y Perón reaparecería entre nosotros casi sin que nos diéramos cuenta. Esto demostraba que los peronistas nunca comprendieron que Perón jamás haría algo que lo pudiera hacer pasar inadvertido. Hacia los primeros días de diciembre de dicho año, comenzaron a llevarse a cabo unos inusuales preparativos militares bajo las directivas del llamado Plan Conintes, que quería decir conmoción interna del Estado. Los soldados no teníamos idea de las razones de estos aprestos. Eran preparativos similares a los que se ejecutaron muchas veces durante el año anterior cuando peleaban, entre comillas, azules y colorados.

La diferencia es que ahora no había nadie contra quien pelear. Finalmente, se supo por qué era, porque Perón estaba a punto de volver. El 99% de los soldados estaba armado hasta los dientes, listo para entrar en combate y acuartelados en tensa espera. Yo me salvé de andar cargando armamento porque revistaba en el 1% de soldados que había quedado reservado para tareas administrativas. De todas formas, estaba acuartelado igual que los otros, pero más descansado ya que solamente vestía el uniforme de salida y no portaba armas. Mi tarea era recibir radiogramas cifrados que el suboficial mayor, subjefe de la oficina de inteligencia del cuartel, se encargaba de descifrar y recifrar usando unos gruesos biblioratos que iban y venían con el rótulo estrictamente confidencial y secreto. Me encargaron preparar una carpeta tipo bibliorato apoyándose en mi carácter de estudiante de carrera técnica. En la portada debía tener la identificación del cuartel como todas las que hacíamos, pero escrito con caracteres catástrofe, debía titularse

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1: Grande, en mayúsculas y subrayado, Diario de Guerra. A continuación, y más pequeño, en minúsculas, a partir del 1 de diciembre de 1964 hasta él, y se debía dejar el espacio suficiente para colocar la fecha de finalización de la guerra, con la misma letra y la misma tinta para que no quede desprolijo. Allí se archivarían esos gloriosos partes cifrados para que la posteridad pudiera dar fehaciente testimonio de la valentía y el honor militar que caracterizaba a estos prohombres de la patria. Al día siguiente, Perón llegó a Brasil y unas hábiles negociaciones diplomáticas del gobierno argentino lograron que se volviera a Madrid. Es decir, su regreso no pasó de ser una de sus tradicionales bravatas, invariablemente incumplidas cuando de lo que se trataba era de jugar su propio pellejo. Entonces, mis no menos valientes jefes me dieron la orden de cerrar la carpeta, llenando el espacio en blanco con la fecha 2 de diciembre de 1964. Una guerra que duró un solo día y se resolvió, y a favor nuestro, y sin disparar un solo tiro. ¡Vamos, Argentina, todavía! Es cierto que era todo un ejército bien equipado contra un solo hombre, para peor acusado de cobarde por los mismos integrantes del ejército. Pero ese nimio detalle no empaña la evidente vocación de servicio y la profesionalidad castrense argentina. La eficiencia de las Fuerzas Armadas argentinas es excepcional, como pudo comprobarse unos años después, cuando la defensa de nuestra soberanía las llamó para ofrecer su sangre generosa. Pero esto lo veremos más adelante. El año 1965 trajo consigo el llamado Plan de Lucha de la CGT, la corporación sindical que, desde mi punto de vista, es responsable de gran parte de los males que aquejan a nuestro país, por politizada, antidemocrática y corrupta. En ese momento había una sorda lucha intestina por espacios de poder. Esas luchas las hubo y las hay siempre, pero la mayoría de las veces se arreglan entre bambalinas. Pero cuando alguien quiere sacar los pies del plato y desoír al capomafia, entonces hay luchas. Se empezaba a hablar de un peronismo sin Perón, achacándole al general el San Benito de que el viejo ya no quiere problemas. Los que seguían fieles a Perón no toleraban semejante cosa. Por eso es que cada sector tenía que hacer valer su fuerza para obtener la supremacía en un movimiento que tendía a la disolución y el letargamiento. ¿Y a costa de quién se podía hacer todo esto? El gobierno, preocupado por hacer una administración correcta y preso de su debilidad de origen, no evaluó correctamente el poderío corporativo del peronismo. Esta es una cuestión invariable e irresuelta por el radicalismo, a quien el peronismo vapulea en casi toda oportunidad que se le presenta. Y el gobierno empezó a sufrir el llamado plan de lucha: tomas de fábricas, huelgas activas, concentraciones, etc. Uno se puede preguntar cómo es que lograban esto si en realidad no había descontento social. La respuesta es simple: el miedo. Los matones de los piquetes que impiden el paso a la fábrica, los fondos compulsivamente tomados a trabajadores y empleadores usados discrecionalmente para organizar concentraciones con asistentes pagos, y un sinfín de irregularidades que nunca nos atrevimos ni nos atrevemos a enfrentar. El sindicalismo en sí mismo es una noble institución, útil para balancear el poder del capital, pero cuando se ejerce de manera compulsiva, corporativa y antidemocrática, como ocurre en el caso argentino, el sindicalismo se convierte en un arma adicional de esos factores de poder. Los perdedores son los trabajadores y las empresas preocupadas por producir, las que se encuentran trabadas en su actividad por intrincados, burocráticos e incongruentes reglamentos y convenios. forman parte importante de lo que se llama genéricamente el costo argentino en la producción de bienes y que tanto perjudica a nuestra competitividad respecto de otros sistemas laborales del mundo. El ataque del sindicalismo al gobierno de Illia se veía incentivado por la indiferencia de la población en general. La gente del común festejaba las tendenciosas acusaciones humorísticas acerca de que el presidente era una vieja tortuga y que solamente sabía salir a la Plaza de Mayo a darle de comer a las palomas. Aquí es donde otra vez aparece ese pequeño porcentaje de responsabilidad en los destinos del país que todos debemos asumir como propio. Si tan siquiera un poquito la opinión pública hubiese hecho saber que el gobierno no era tan malo y que las críticas al presidente eran cuando menos injustas, otro gallo habría cantado en la vida pública argentina. Si se hubiera reaccionado contra la práctica de combatir al gobierno, faltando a la ley, como es ilegal la toma de una fábrica, es seguro que Illia hubiera terminado su mandato. Y si Illia hubiera concluido su mandato, probablemente la institucionalización del país hubiera sido real. El problema es que ni el peronismo ni el gorilismo hubieran permanecido con la supremacía con que alternativamente venían manejando el país. De ahí su alianza momentánea, que curiosamente beneficiaba por igual a ambos irreconciliables enemigos. Un gobierno tranquilo, progresista, pacificador y buen administrador era letal para ambas tendencias, si esa característica continuaba en el tiempo. Entonces, se daba la particularidad que obnubila la actividad política y tan gravosa resulta a los intereses nacionales. Las facciones, partidos o sectores privilegian sus intereses por sobre los de la sociedad en su conjunto, y eso es fatal para la vida en comunidad. Y nosotros, la población activa, la que de hecho se beneficiaba con este tipo de gobierno, solamente se dedicaba a festejar jocosamente los chistes que se hacían sobre el presidente. Recuerdo uno particularmente entre tantos que circulaban por la época. «¿Sabes cómo lo llaman al viejo Illia?», inquiría el chistoso. «No», contestaba el supuesto incauto. «El hombre de metal», retrucaba el otro, esbozando una sonrisa y al aguardo de la pregunta inevitable. «¿Y por qué?». «Y porque tiene el cabello de plata, el corazón de oro y las bolas de plomo». Risotadas fuera de control de ambos participantes. Pero la población, nosotros, conmigo incluido, no festejamos, ni protestamos, ni nos lamentamos, ni sonreímos, ni lloramos, ni nada hicimos cuando a Illia lo sacaron con la policía de la Casa de Gobierno. Sí, ni siquiera fue una sonada militar, se lo llevaron simplemente con la policía. Antes de enviarle a la policía, el doctor Illia echó de su despacho a unos condecorados generalotes que le fueron a exigir la renuncia, entre los que se encontraba el general Alzogaray, hermano del genio de la economía que influyera en los destinos del país casi tanto como Perón. Y, salvo unos pocos radicales que rodearon solidariamente al noble presidente, nadie dijo nada. Ni siquiera en nombre del respeto a la ley, valor que deberíamos reconocer como más importante incluso que Illia y la calidad de su gobierno. Indiferencia total hacia un hombre digno, administrador de un gobierno digno, que estaba encabezando la transición hacia un país legal y sin exclusiones. Era obvio que esa tendencia encarada con valentía por el gobierno podía haber eliminado de la palestra política a quienes no toleraban que el país pudiera gobernarse por sí mismo en forma adulta. Para completar la hipocresía de la situación, se hizo cargo del gobierno el comandante en jefe del ejército, el general Juan Carlos Onganía. Sí, adivinaron ustedes, es ese legalista del comunicado 150 del año anterior. Con su cara de piedra y un bigote tupido como demostración de fuerza, farfulló incoherencias para justificar lo injustificable y se hizo cargo del gobierno. Yo había comenzado a trabajar poco antes como técnico electrónico en la empresa que a la sazón era representante de Sony, marca incipiente para la época, y había comenzado mis estudios de ingeniería en la Universidad Tecnológica Nacional. Recuerdo que un compañero de trabajo mayor que yo, que ya estaba casi recibido de ingeniero, se lamentaba profundamente de esta nueva asonada y de cómo los militares usurpaban el poder descaradamente. Yo reconozco haber procedido como la mayoría de los argentinos, de una forma completamente indiferente, como si lo que ocurría a nivel de gobierno no tuviera ninguna influencia en la vida cotidiana de cada uno de nosotros. ¿Cuántas veces más cometeríamos semejante error? Esta fue la cuarta oportunidad perdida. Haber echado a Ilia implicó la imposibilidad de construir un país serio, basado en el respeto a la ley y las libertades individuales, con primacía del bienestar de la sociedad por sobre los intereses personales. Además, la expulsión de Ilia implicó que no se pudo integrar a las fuerzas peronistas y de izquierda en un sistema ordenado y civilizado. Esta revolución fue la más injustificada y bananera de todas las efectuadas hasta el momento, si es que alguna de ellas tuvo justificación. La indiferencia de la opinión pública para oponerse a una insensatez de esta naturaleza forma parte de las responsabilidades por omisión de la que recurrentemente venimos hablando desde el comienzo. Pero veamos en el siguiente capítulo lo que nos deparaba esta primera connivencia de las corporaciones militar y sindical en su extraño concubinato. ¿Y a costa de quién se podía hacer todo esto? El gobierno, preocupado por hacer una administración correcta y preso de su debilidad de origen, no evaluó correctamente el poderío corporativo del peronismo. Esta es una cuestión invariable e irresuelta por el radicalismo, a quien el peronismo vapulea en casi toda oportunidad que se le presenta. Y el gobierno empezó a sufrir el llamado plan de lucha: tomas de fábricas, huelgas activas, concentraciones, etc. Uno se puede preguntar cómo es que lograban esto si en realidad no había descontento social. La respuesta es simple: el miedo. Los matones de los piquetes que impiden el paso a la fábrica, los fondos compulsivamente tomados a trabajadores y empleadores usados discrecionalmente para organizar concentraciones con asistentes pagos, y un sinfín de irregularidades que nunca nos atrevimos ni nos atrevemos a enfrentar. El sindicalismo en sí mismo es una noble institución, útil para balancear el poder del capital, pero cuando se ejerce de manera compulsiva, corporativa y antidemocrática, como ocurre en el caso argentino, el sindicalismo se convierte en un arma adicional de esos factores de poder. Los perdedores son los trabajadores y las empresas preocupadas por producir, las que se encuentran trabadas en su actividad por intrincados, burocráticos e incongruentes reglamentos y convenios. Forman parte importante de lo que se llama genéricamente el costo argentino en la producción de bienes y que tanto perjudica a nuestra competitividad respecto de otros sistemas laborales del mundo. El ataque del sindicalismo al gobierno de Ilia se veía incentivado por la indiferencia de la población en general. La gente del común festejaba las tendenciosas acusaciones humorísticas acerca de que el presidente era una vieja tortuga y que solamente sabía salir a la Plaza de Mayo a darle de comer a las palomas. Aquí es donde otra vez aparece ese pequeño porcentaje de responsabilidad en los destinos del país que todos debemos asumir como propio. Si tan siquiera un poquito la opinión pública hubiese hecho saber que el gobierno no era tan malo y que las críticas al presidente eran cuando menos injustas, otro gallo habría cantado en la vida pública argentina. si se hubiera reaccionado contra la práctica de combatir al gobierno, faltando a la ley, como es ilegal la toma de una fábrica, es seguro que Illia hubiera terminado su mandato. Y si Illia hubiera concluido su mandato, probablemente la institucionalización del país hubiera sido real. El problema es que ni el peronismo ni el gorilismo hubieran permanecido con la supremacía con que alternativamente venían manejando el país. De ahí su alianza momentánea, que curiosamente beneficiaba por igual a ambos irreconciliables enemigos. Un gobierno tranquilo, progresista, pacificador y buen administrador era letal para ambas tendencias, si esa característica continuaba en el tiempo. Entonces se daba la particularidad que obnubila la actividad política y tan gravosa resulta a los intereses nacionales. Las facciones, partidos o sectores privilegian sus intereses por sobre los de la sociedad en su conjunto, y eso es fatal para la vida en comunidad. Y nosotros, la población activa, la que de hecho se beneficiaba con este tipo de gobiernos, solamente se dedicaba a festejar jocosamente los chistes que se hacían sobre el presidente. Recuerdo uno particularmente entre tantos que circulaban por la época. «¿Sabes cómo lo llaman al viejo Illia?», inquiría el chistoso. «No», contestaba el supuesto incauto. «El hombre de metal», retrucaba el otro, esbozando una sonrisa y al aguardo de la pregunta inevitable. «¿Y por qué?». Y porque tiene el cabello de plata, el corazón de oro y las bolas de plomo. Risotadas fuera de control de ambos participantes. Pero la población, nosotros, conmigo incluido, no festejamos, ni protestamos, ni nos lamentamos, ni sonreímos, ni lloramos, ni nada hicimos cuando a Illia lo sacaron con la policía de la Casa de Gobierno. Sí, ni siquiera fue una sonada militar. Se lo llevaron simplemente con la policía. Antes de enviarle a la policía, el doctor Illia echó de su despacho a unos condecorados generalotes que le fueron a exigir la renuncia, entre los que se encontraba el general Alzogaray, hermano del genio de la economía que influyera en los destinos del país casi tanto como Perón. Y, salvo unos pocos radicales que rodearon solidariamente al noble presidente, nadie dijo nada. Ni siquiera en nombre del respeto a la ley, valor que deberíamos reconocer como más importante incluso que Illia y la calidad de su gobierno. Indiferencia total hacia un hombre digno, administrador de un gobierno digno, que estaba encabezando la transición hacia un país legal y sin exclusiones. Era obvio que esa tendencia encarada con valentía por el gobierno podía haber eliminado de la palestra política a quienes no toleraban que el país pudiera gobernarse por sí mismo en forma adulta. Para completar la hipocresía de la situación, se hizo cargo del gobierno el comandante en jefe del ejército, el general Juan Carlos Onganía. Sí, adivinaron ustedes. Es ese legalista del comunicado 150 del año anterior. Con su cara de piedra y un bigote tupido como demostración de fuerza, farfulló incoherencias para justificar lo injustificable y se hizo cargo del gobierno. Yo había comenzado a trabajar poco antes como técnico electrónico en la empresa que a la sazón era representante de Sony, marca incipiente para la época, y había comenzado mis estudios de ingeniería en la Universidad Tecnológica Nacional. Recuerdo que un compañero de trabajo mayor que yo, que ya estaba casi recibido de ingeniero, se lamentaba profundamente de esta nueva asonada y de cómo los militares usurpaban el poder descaradamente. Yo reconozco haber procedido como la mayoría de los argentinos, de una forma completamente indiferente, como si lo que ocurría a nivel de gobierno no tuviera ninguna influencia en la vida cotidiana de cada uno de nosotros. ¿Cuántas veces más cometeríamos semejante error? Esta fue la cuarta oportunidad perdida. Haber echado a Illia implicó la imposibilidad de construir un país serio, basado en el respeto a la ley y las libertades individuales, con primacía del bienestar de la sociedad por sobre los intereses personales. Además, la expulsión de Illia implicó que no se pudo integrar a las fuerzas peronistas y de izquierda en un sistema ordenado y civilizado. Esta revolución fue la más injustificada y bananera de todas las efectuadas hasta el momento, si es que alguna de ellas tuvo justificación. La indiferencia de la opinión pública para oponerse a una insensatez de esta naturaleza forma parte de las responsabilidades por omisión de la que recurrentemente venimos hablando desde el comienzo. Pero veamos en el siguiente capítulo lo que nos deparaba esta primera connivencia de las corporaciones militar y sindical en su extraño concubinato.
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4: Aumenta tu inmunidad. 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Esto contribuye a una reducción de los factores responsables de la enfermedad. Escuchar música o canto también puede disminuir los niveles de cortisol, que es la hormona relacionada con el estrés. Los niveles más altos de cortisol pueden conducir a una disminución de la respuesta inmune.

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0: Venga, tú, que vamos a revisar el pedido que trajeron el corralón este. Esto siempre se rapiña materiales por tu obra. A ver, ladrillo hueco, está. Cemento, está. Cerecita, está. Pintura, está. Enduido. Falta enduido.
1: No sé, ¿qué quiere?
0: Bueno, vamos a trabajar un poquito, ¿viste? Porque después viene ese puto del arquitecto, no levanta en peso a todo.
1: Ese arquitecto no son hijos, te dice. Le doy un martillo y pido manual de instrucción, el culio.
0: Pero vamos a tener que hacer algo como para que parezca que en la mañana hicimos algo de por tu obra, ¿viste? Vamos a tirar esa pared que levantamos ayer que quedó para la mierda.
2: No me toquen a esa pared que quedó derecha.
1: Ah, qué derecha. Dice, deja el tintillo cuando trabaja, culiao. Que se está más torcido que el futuro de tus hijos.
3: En serio, Rudy, esa pared pues hecha por el estado, chango.
2: Que eso no te ve esto. Vení, pásame la pluma que te muestro.
0: Que ganas de romper las pelotas de tener. Ahí te tiro la plomada, Rudy. Ahí va, cuidado.
1: No,
0: cuidado,
1: no,
0: cuidado,
1: no,
0: cuidado,
1: no,
0: cuidado.
2: Ay, puto.
1: ¿Qué le diste el plomadazo en medio del termo, chango? Lo dejaste chaca.
0: Rudy, no me hagas teatro, no me asustes que todavía no pusiste plata para el asadito.
1: A ver, tu cumano, fíjate vos si respira, culiao este, que a mí lo muerto me impresiona.
3: Que ya, no, que se fije Rogelio, que fue que le apuntó los pies acá, que yo me paga.
0: Bueno, vamos a usar la lógica. Si está vivo, bien, lo que se dice bien no va a quedar. Así que es preferible que haya cagado fuego.
1: Daremos la pelota, un poco vamos asesorando para que no parezca que le hicimos vos tan queriendo. Mire, yo tengo el número de un boga que conozco, dice un Terminator, el culiao. Ahí lo llamo. Está llamando. ¡Hola, doctor Garrone!
4: Hola, hola, ¿me puede decir quién quiere jugar, por favor, que tiene una reunión?
1: ¿Qué dice? Yo soy el Amilcar, doctor, ¿se acuerda de mí? Dice, yo le levanté una pared en el fondo de su casa de unos años en el quincho, ¿se acuerda?
4: Sí, no sé. Negro de mierda, laburar en esa casa que no me puedo acordar de todo, pero dígame,
1: ¿quién
4: anda picando?
1: Y nada, yo, acá andamos, ¿cómo está la familia, doctor? Y defendió mucho un narcotraficante últimamente.
4: Oiga, me dígame, ¿qué mierda necesita? Que estoy a punto de cerrar un negocio importante con el puntero de Villa Cacheuta. Apure el expediente, que tengo poco tiempo.
1: Sí, acá también me dicen que la caja corta. Mire, mire, dice, yo quería preguntarle, vio, porque tenemos una situación acá con unos vagos. O sea, dice, a ver cómo le explico, doctor. Dice, ¿cuánto está cobrando usted por muerto?
4: Pero mire la pelotudez que me pregunta, cuénteme cómo es la situación. Pero, qué barbaridad.
1: Lo tenemos acá al Judy, dice que al culiao le cayó una ploma en el mate. No sabemos si está o no está.
4: ¿Cómo le cayó? Me está tomando por pelotudo a mí, ¿cómo le cayó? A ver, dígame.
1: ¿Sí movimos el cuerpo? No movimos ni bosta, sin ahí lo quiere tocar. Se ha vuelto coma, ¿no? Ella le choreó la billete.
3: Que andás relajando, vos, que yo no toqué ñaca en los 437 pesos que tenía el vago en la billetera.
1: Lo que sí tiene un tajito, el vago ahí está manchando todo el piso de arrope. Pero ahora el Rogelio lo arregla con un poquito de école, el secreto, el zapateo. No tenés luga, negro.
4: Mire, amigo negro de mierda, yo ustedes tienen efectivo a disposición, digo, porque les pienso romper el culo con los gastos administrativos, o sea.
1: ¿Efectivo? Dice, nada, todos nosotros no tenemos un cobre. Pero le hacemos un par de changas, dice, y le pagamos así con laburo. ¿Qué tiene? Dice, doctor, doctor, ¿me escucha? Doctor, me corto el culo. Ya va a venir a pedir presupuestito para levantar paredes. Dice, ¿sabes quién te lo va a levantar? Tu vieja, cuervo guanaco.
0: Ahora, sería bueno que no se entere nadie de esto.
1: Bueno, vamos directo al plan B, que viene el arquitecto. Estamos tal pingo, chango.
0: A ver ahora con qué salen. Que no se los puede dejar solos si se la pasan de juerga. Uno viene a este puto país de sudacas de mierda a invertir. ¿Qué digo? Invertir, evangelizar. Y ni bien llego, los veo hablando por teléfono. Y ese que está ahí durmiendo su siestecita.
5: No te creas, che, arquitecto. Salimos a la cancha con uno menos. Nosotros estamos acá dándolo todo, dejando el alma como siempre por tu obra. Cuando el Rudy tuvo un accidente, un ataque desplomado, che.
1: Lo que se dice, murió una escuadra, el culio.
0: No me vengan con movidas. Ustedes son capaces de matar a uno con tal de no currar.
5: Mira, arquitecto, acá el de los cursos es usted. Nosotros somos gente de trabajo.
0: Me chupan las cerezas. Vamos a arreglar esta mierda a la española. Se lo baña en gasolina, se lo enciende en la parrilla y me empiezan a mover el culo, cajón.
1: ¿Nasta?
3: ¿Estás loco, che, arquitecto? Con lo caro que está el combustible, le tiramos un poco de querosene, que hace igual, mira, se le va a poner súper a Changó.
0: Che, no le discuta al patroncito que ha estudiado. Este no es un maestro mayor de obra, ¿eh? Este es un arquitecto. ¿Sabes lo que es un arquitecto?
1: Sí, un culiao que no tiene los huevos para ser ingeniero ni la suficiente de puto para ser decorado de interior.
0: Vamos, vamos, menos risitas, que tenemos un fiambre que tapar. ¿Alguien sabe si el sudaca de mierda tenía familiares?
5: Sí, cuatro.
0: ¿Cuatro? ¿Cuatro qué? ¿Cuatro hijos? ¿Cuatro mujeres?
5: Cuatro familias.
3: Era así el Rudy, muy familiar el vago.
0: Yo digo, ¿no? Ya que estamos hablando de hacer un asadito con el Rudy, digo, ya que tenemos el piso listo para hacer la carpeta, ¿por qué no lo dejamos ahí acostadito y le echamos mezcla encima al Rudy?
1: El problema, dice, va a ser esta parte del piso, va a quedar un nivel más alto. Que encima el Rudy estaba gordito, el culiao, cuando venció.
0: No, pero si lo ponemos al Rudy en esta zona, mire, mire, este ángulo. Si usted lo piensa bien, no hace falta que midamos nada. Entra justito, justito.
3: A mi prima le han dicho lo mismo, tuvo un chango.
1: Tu prima tiene más chango que el coto.
0: El coto, y yo te reconozco.
3: Bueno, entonces lo hacemos su suelo al vago este.
0: ¿Qué su suelo? ¿Qué piso? Ni mierda. Que los materiales los pongo yo, joder. Vamos, que con las parrilleras que se hacen ustedes en tres días no queda nada del sudaca.
5: Bueno, vamos a tener que hacer una asadita de falda en honor al Judy.
0: Yo traje el postre. Níspero, reciéncito afanado del vecino acá al lado.
3: Ocha, ven níspero, negro. Tengo una bola de acá en la puerta de los costos con tanto níspero.
0: Ay, perdón, monsieur Canesú. Mañana te traigo marqués con fruto del bosque, che putazo. Esto es una puta mierda. ¿Van a prender el fuego o qué leche?
5: No me sufra, chaquetetó. Ven, chupate un níspero. Ahora prendemos la leña. Mira qué par de piernitas le pasan ahí. Mami.
1: Te invito a casa a ver Netflix, mamá.
0: Qué frente para la victoria, mami.
3: Con esos globos que vamos juntos por el cambio, mi reina.
0: Sí que lo puede ver al Judy, que si no le invitamos a jugar el backgammon. Bueno, pero a ver si de una vez por todas tiran al sudaca sobre las brasas y se ganan el puto pan.
3: Momentito, que se mueve el muerto.
1: Eso porque tardamos mucho en enterrarlo al vago.
3: Muchachos,
1: ¿ya compraron la falda para
3: asado? No, el Rudy, estábamos esperando que ponga tu parte, chico, siempre te sale el opa, vos que nunca querés pagar ñaca.
2: La cabeza.
0: Tomate un tafiroche. Te estábamos esperando a vos, viste,

0: Estas sudacas de mierda siempre les duele algo con tal de no trabajar. ¡Hala! ¡A mover las nalgas! ¡Que tenemos que levantar este puto edificio en 5 días! ¡Vamos, vamos! ¡Todos manos a la obra!
1: ¡Vamos, loco! ¡Manaos a la obra!
2: ¡Vamos, vamos, vamos, vamos, todo,
3: dale,
2: vamos, todo!
3: Dale.
2: A ver si se le fue liado el paraguas y a ver si nos cantan algo para darnos fuerza, que tenemos menos ganas de labura que la bosta.
1: Ha pedido al público.
4: 1, 2, 3, ruge la jaula y jo. 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
2: muy lindo, pero ahora una en tucumano que no entendimos ni acá, acá.
4: Everybody, te voy a romper el gu. Abrite de pierna, che. Después me soban a pi. Más luego me guala mie.

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2: Ozzy Osbourne mordió a un indefenso murciélago.

Me temo que este mito es el único realmente triste en la historia. Para aquellos que todavía seguían dudando de eso, el cantante metálico Ozzy Osbourne sí mordió a un murciélago durante su show. Pero por lo que supimos después por boca del propio cantante, es que él pensó que este animal era de plástico y no real.

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quiero evitar es que se escuche saturado. Ah, ahí está, perfecto, muy bien. Hola, ¿qué tal? Soy Santiago Alonso y esto es un podcast sobre radio. Pasen y oigan. Por supuesto que este podcast no está dedicado solamente a la gente que ya conoce el mundo de la radio, sino a profesionales, o no, que quieren hacer sus primeras armas en este mundo tan apasionante. Y primero vamos a derribar algunos mitos. Un mito es que hace falta la famosa voz de locutor para poder trabajar o para poder estar a cargo de un programa o una columna. Eso no es verdad. Lo que es importante es que se entienda con claridad qué es lo que vos querés decir. No tiene ningún sentido contar con la voz de un gran locutor, con un buen caño. Buen caño se le llama a esa voz así grave que hace que se escuche realmente espectacular. No hace falta. Lo que hace falta es que se entienda. Y por otra parte, lo que hace falta y lo que hará que un podcast o programa sea exitoso, que haya claridad en cuanto a lo que se quiere transmitir, seguridad. Y si se domina un tema, mejor. Por eso, en este ejercicio, yo les voy a invitar a que recorramos juntos un estudio de radio. Imaginemos una radio, la que sea, con el nombre que a ustedes más les guste. Entran por la puerta, ven el logo, visualícenlo. Entramos y nos encontramos con, si es una radio pequeña, la cabina del operador. Ahí funciona toda la técnica. Vemos una consola, vemos también las computadoras. Seguramente una sirva para emitir por internet y otra sirva para manejar los contenidos del aire. Música, separadores, spots, publicidades. Y claro, el operador es una parte fundamental en todo programa porque es el que pone la técnica para que se escuche aquello que se quiere decir. Seguramente verán otra computadora, pero está un poco más lejos, en otra oficina. Ahí funciona la sala de producción. El productor es otra parte importante en un programa porque es quien, de alguna manera, regula el aire. Es, en parte, el oyente escuchando el programa y viéndolo, pero al mismo tiempo coordinando que todo esté con un ritmo aceptable. Si un bloque es muy largo, lo va a decir. Si el invitado tiene que entrar en este momento, lo va a anunciar. Todo te lo va a decir por el tollback. ¿El tollback? ¿Cómo no? Es un botón que está en la consola que hace que se comuniquen internamente el productor con el conductor y que lo escuche solamente él. Jamás va a salir al aire. Solo lo va a escuchar quien esté justamente en el estudio. Ahí puede estar diciendo que el invitado está conectado y que está dispuesto a salir al aire, que es momento de cerrar porque el comentario editorial se hizo extenso, que lo que viene es una tanda, que lo que viene es un tema, que viene un separador, que hay un último momento y hay que cortar, o lo que sea. El productor es quien además debe tener una agenda nutrida, especialmente si es un ciclo periodístico. Imagínense uno de primera mañana, que empieza a las 7 o a las 6. La pregunta que se hace todo aquel que es oyente es, bueno, ¿qué pasó? ¿Qué pasó? ¿Qué pasó? A las 6 de la mañana, seguramente el periodista tendrá una idea pormenorizada de con qué se va a empezar. Si subió el dólar, si se echó un ministro, si asume un gobierno nuevo, si ganó River, si descendió un equipo, si en todo caso hay alguna revuelta social, si en todo caso los piquetes no dejan pasar a los que están manejando para llegar a sus trabajos. Todo eso es parte de la agenda que tienen consensuada el conductor y el productor. Los temas centrales, lo que se dice también un picadito. Entonces se consensúa con tiempo, bueno, los primeros 20 minutos vamos con estación del tránsito, las noticias, el saludo, la venta del programa. ¿Qué es la venta del programa? Básicamente, la promesa de lo que vendrá. No se pierdan la entrevista con el ministro, más adelante la columna de deportes. Espectáculos, vamos a pasar revista, los titulares de la semana. ¿Qué va a pasar? ¿Cómo está el dólar? ¿Cómo está el tiempo? ¿El tránsito? ¿Hace frío? ¿Va a llover? ¿Hará calor? ¿Qué pasa con los cortes de luz? Preguntas que se hace cada uno que es el oyente y, por supuesto, preguntas que ya se hizo a su vez el conductor y también se hizo el productor. El productor debe tener también una buena agenda, es decir, un listado de números telefónicos con contactos con personas que estén autorizadas y tengan legitimidad para hablar de un tema concreto. Si subiera carne, tienen la, por ejemplo, la agenda del ministro de Economía para poder comunicarse con él y preguntarle. O en todo caso, si hubo un hecho de inseguridad, bueno, si fue, por ejemplo, en la zona oeste, poder hablar con el jefe de policía. Si hay una protesta en un municipio, el contacto con el intendente. Si en todo caso el jugador de fútbol metió varios goles, poder comunicarse. Esa agenda se va gestando con el tiempo y es la labor del productor conseguir, en la medida de lo posible, esos contactos. Los contactos son todo, muchachos y muchachas. Perdón que lo diga así brusco. Después tenemos el estudio. En el estudio están los micrófonos, está la caja de retorno donde uno conecta los auriculares, se escucha más fuerte, más despacio, se escucha en todo caso también lo que va a salir al aire e incluso la propia voz. Puede ser un poco confuso que uno, cuando empieza a hacer radio, se calce los auriculares y se escuche.
como decía un colega, es lo más parecido a ponerme un balde en la cabeza. Pero es un ejercicio que se va trabajando con el tiempo y te vas acostumbrando. Hasta incluso se hace muy necesario. Quienes integran en un programa tienen que tener estos tres roles: operador, productor y conductor. A partir de ahí, el resto de los periodistas, locutores, humoristas y especialistas. Y por supuesto, una cosa es un programa de música donde el presentador va a anunciar los diferentes discos, lo que se llama habitualmente locución de turno o programa musical, y otra muy diferente es un espacio periodístico. Una cosa es el diario hablado y otra cosa es la figura famosa del DJ, no, el que pasa música en las fiestas de 15, no, sino el que presenta canciones. ¿Pero qué es el diario hablado? ¿Diario hablado? ¿Cómo es eso? Todos los programas de la primera mañana, los periodísticos, los que van entre las 6 de la mañana hasta las 10 de la mañana, si son de información, tienen diferentes columnistas. Los que son parecidos a un diario. Cuando uno compra un diario, ¿qué encuentra? Deportes, policiales, política, agronomía, espectáculos, economía y muchas cosas más. En la radio es lo mismo. Y las radios más importantes tienen columnistas de casi todos los temas. Por eso no es extraño que en un espacio periodístico hayan aproximadamente entre 5 y 6 personas en una mesa de trabajo. Mientras tanto, en una FM de canciones seguramente haya un productor, un operador y el locutor que se ocupa de, justamente, anunciar. Su sentido no es mejor ni peor, sino diferente. Algunos quieren información y otros quieren música. La radio siempre fue así. ¿Y vos? ¿Qué tipo de programa querés hacer? Siempre lo aconsejable será probar formatos, posibilidades, escuchar otros programas y especialmente leer 10 minutos por día en voz alta para pulir la pronunciación, los tonos. Los tonos, como en la vida, son todo. No es lo mismo decir que echaron al ministro de Economía que echaron al ministro de Economía. Te lo contamos en este momento. ¿Se dieron cuenta? No es lo mismo decir murió Diego Armando Maradona que decir murió Diego Armando Maradona. Los tonos, siempre son los tonos. Esto es tan solo

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1: Y anoche, la producción de La Paja en el Ojo le hizo un seguimiento. ¿Sabes a quién?
2: Sorprendeme.
1: A Dilma Le Petit.
2: Ay, no.
1: Ay, sí.
2: ¿Qué te parece?
1: Que se pasó 3 horas en un hotel alojamiento con el cantante de trap, Denny Grant.
2: No te puedo.
1: Podeme. Estuvimos hablando con el conserje del hotel, el señor Mamucho. Un beso rico. Parece que a los 15 minutos de llegar, pidieron unos sanguchitos de miga con una cerveza. A los 20 minutos, pidieron un pollo al horno. No.
2: Me está jodiendo.
1: Esto se goma mucho, querida. Después pidieron milanesas, un viñas riojanas tetradrí.
2: ¿Y el postre?
1: Ah, ella pidió un suspiro limeño y él dulce queso.
2: ¿Pero que fueron al telo a comer?
1: ¿Y qué querés? ¿Que hagan en un albergue transitorio, reina? ¿Que vayan a coger? No, querida. Mira, en la farándula lo único importante es que todos sepan con quién coges, a quién te cogiste o a quién te vas a coger.
2: Pero no es necesario que cojas.
1: Bueno, querida, para empezar, hay quienes hacen méritos, ¿eh?
2: Pero eso no es coger, mi cielo. Eso es trabajo.
1: Después seguimos con otro micro de La Paja en el Ojo.
2: No entiendo lo del ojo.

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0: En los tempranos 2000, cuando uno andaba por los 20 años, 20 y pico, la difusión de la música se daba exclusivamente en las radios más importantes. No por ser peyorativo con los medios locales, ni mucho menos, que también tienen su grado de importancia. Hablo de las FMs de música masivas, esas que se escuchan en taxis, en kioscos, en oficinas, en todos lados. Radios como Rock and Pop y Metro vendían los festivales de música insistentemente. Unos lo hacían con el Quilmes Rock y otros con fiestas electrónicas como la Creamfields o la South American Music Conference. Las celebridades de ambas emisoras garantizaban la presencia de la audiencia, que eran quienes escuchábamos los programas a diario y que comprábamos las entradas justamente como consecuencia de eso, ¿no? La vida era simple. Las emisoras tenían a lo sumo un dominio en internet, un teléfono para recibir SMS, mails y Facebook. Y eso era todo porque Instagram y TikTok no existían. Si bien ya existía el MP3, el consumo musical seguía dándose en la radio y los formatos de humor y mesa de amigos hacían posible que el rating, bueno, acompañase. Existía y existe, pero de forma diferente, el público cautivo. Más o menos desde el año 2016, supongo, aproximadamente, se produce un quiebre que viene acompañado del enojo de las discográficas. Los artistas y especialmente los empresarios del rubro argumentaban que no veían un peso por las descargas ilegales. Esto no es nuevo en absoluto. Si tenés más o menos 30 y algo, vas a recordar todo el lío que se armó entre Metallica y Napster, allá por el 2000. Si sos más joven, bueno, googlealo y vas a ver que, bueno, esta disputa existe hace mucho tiempo. Los artistas, mientras tanto, comprendían que las descargas ilegales impedían que el público fuese a una disquería a comprar el álbum y sus chances de supervivencia se daban por las presentaciones en vivo. Los Pericos, por ejemplo, ya no hacían un espectáculo por mes, sino tres o más. Las empresas entendieron que para combatir lo que ellos llamaban la piratería, debían poner a disposición una herramienta que posibilitase al usuario pagar una tarifa mínima y disfrutar el contenido, pero de forma legal. Toda internet fue más a ese lado, y así se profundizó la llegada de Netflix en Argentina, después Amazon Prime Video, Crunchyroll para los fans del anime y HBO Max, entre otros tantos. Si hablamos de música, ¿quién llegaba? Spotify, dispuesta a hacerse popular en la Argentina y el mundo, con una intensa campaña publicitaria en radios, no te será contradictorio de ello, ¿no? O sea, escuchar una radio y que te recomiende una plataforma para que dejes de escuchar la radio. Vía pública, subtes, trenes y también colectivos. ¿Y qué pasaba con las radios? Bueno, emisoras como Vorterix, Rock and Pop y Metro continuaron y continúan pasando música, pero priorizaron el contenido. Ese que no se encontraba tan fácilmente en el mundo del on demand, al menos en ese momento. Estamos ahora en el 2015. Y se empezaba a hacer popular la radio con video. El tiempo pasó y llegamos a una década nueva, llegó el 2020 y con eso, obvio, la pandemia. El aislamiento y la escucha de radio, que si bien aumentó por el aire, después registró una baja, especialmente en los jóvenes. ¿Qué entendemos por jóvenes? Hombres y mujeres de entre 18 a 25 años. En marzo del año que viene cumplo 37. Y cuando yo tenía 20, solía escuchar radio por FM e incluso por AM llegado el caso. Esta generación de jóvenes no es que estuvo ahí y se fue. Directamente, nunca estuvo. ¿Y por qué nunca estuvo y quizás no esté? Los motivos son varios. El primero es la costumbre. Todos tenemos hoy un teléfono en la mano. Más o menos moderno, pero en la mano al fin. Esto hace posible la descarga de aplicaciones e incluso de las radios que nos gustan y, obviamente, Spotify. Podría aventurarse que otro motivo es que no hay en las FMs, más conocidas, programas conducidos por pibes de esas edades. Siempre hay treintañeros o más grandes queriendo demarcar a los pibes qué va y qué no va. Una fórmula que funcionó, por lo menos hasta hace unos años, y que luego generó una caída en el encendido. Las redes. Siempre son las redes. En las redes están los jóvenes experimentando, grabando, subiendo, polemizando y posteando. Ya ni siquiera están en Facebook. En Facebook están los padres, están los primos mayores, están los tíos. Sino que están en Twitter, un poco, mucho más en Instagram y centralmente en TikTok. La clave, la inmediatez. Es posible que en el único caso en el que estén escuchando radio sea cuando viajan en auto con familiares o amigos, que sí tenemos esa costumbre. Quizás ahí conozcan Aspen, Metro, Pop Radio, Radio Disney, pero siempre van a ser turistas pasivos y difícilmente las elijan por mutuo propio. Spotify y en menor medida YouTube satisface esa necesidad de música. En mis años mozos, por así decirlo, lo hacían las radios y los canales de música como MTV y Match. Hay además otro fenómeno que se corresponde con algo que ocurre especialmente en Buenos Aires y es por una cuestión técnica muy compleja. El espectro es un quilombo. Entre radios legales, ilegales, con y sin papeles, conocidas y no tanto, se hace imposible sintonizar cualquier propuesta. Esto hace que en zonas céntricas de las ciudades no llegue lo que antes sí, entonces la escucha pasa a ser online. Por otra parte, para los pequeños radiodifusores, los costos energéticos hacen difícil el sostenimiento de un proyecto, tanto comercial como artísticamente. Entonces, las radios tomaron la decisión de hablar de un público tan concreto como lógico, el que todavía tiene por costumbre escuchar radio de forma tradicional. Metro, que era la emisora cool, canchera, la que traía lo nuevo y lo que no se escuchaba, llevó a cabo la mayor transformación de su historia. En 2020, a fines de ese año de la pandemia, sufrió la partida de sus figuras centrales: Mario O'Donnell, Andy Kunetsov, Matías Martín y Sebastián Weinreich. Se fueron para armar un proyecto similar, pero con otros propietarios y otra dirección. La 95.1 entonces repensó su audiencia, tanto desde los contenidos como desde la música, el motivo muchas veces central para poner una radio en lugar de otra. De esta forma, sumaron música que fue un suceso en los 90 y 2000, y también en los 80, hablándonos a nosotros, a los que tenemos 30 y tantos. De esta forma, no es alocado que en el programa de la mañana suenen los Pet Shop Boys, Technotronic, Erasure y otros. Metro dejó de ser entonces una radio moderna para pasar a difundir oldies que disfrutamos. A diferencia de las redes y la música de moda, ellos sí nos hablan a nosotros. La misma estrategia tomó FM Rock and Pop, una de las radios más importantes de la historia de nuestro país. Muchos años antes difundía nuevas bandas, tanto en inglés como en castellano, en su rotación musical. Y tras la partida de sus figuras centrales y la desnoventización de Rock and Pop, la salida de Lalo, Bernassi, Bobby Flores, Pergolini, obligó a la 95.9 a hacer cambios. Ya no emitía canciones nuevas, sino clásicos del rock. El lado A que escuchamos mil veces y no queremos dejar de escuchar: Back in Black de AC/DC, Love Shack de B-52, Western de Ataque 77, The Real Slim Shady de Eminem y No Be in Trend de Charlie, por poner algunos ejemplos. Nadie está diciendo que sea música de menor calidad, sino que se piensa la lógica de emisión de un modo diferente. Lo nuevo no está solamente en la radio, sino mayoritariamente en las redes, donde los artistas tienen un sistema propio de distribución. Hace tiempo, las principales discográficas le pagaban estas y otras radios para que pasasen el hit. Hasta llegó a haber una emisora con ese nombre. Esto ocurría en los programas de mayor facturación. Eduardo de la Puente llegó a decir en el pico de popularidad de Cuál Es que él sentía que el problema de esa radio no era la música, sino la reiteración de la música, y que muchas canciones las sentía como tanda. Esto se lo dijo el periodista Sergio March en ese libro fabuloso llamado Cinta Testigo, La Radio por Dentro. ¿Nunca se preguntaron por qué un mismo tema se emitía cada 2x3 en diferentes programas? 6 de la mañana, 1 de la tarde, 3 de la tarde, 8 de la noche, 7 de la mañana, 10 de la mañana, 12 del mediodía, y así. Bueno, esa es la discográfica pautando. Como pautan las empresas de telefonía, servicios de streaming, shampoo, supermercados, automotrices, etc. Sí, es importante que el mundo analógico tienda puentes con lo digital. Tener Twitter, Facebook, Instagram y WhatsApp. Pero lo central es eso, hablarle a alguien específico. Más aún en tiempos en los que hay audiencias que nunca estarán en la FM, sino en Internet, donde la batalla puede ser interminable. Lo que no cambia es la necesidad de una idea. Una idea, una idea, una idea.

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1: Bob Marley murió por una lesión de fútbol.

En 1977, el rey del reggae se hizo una herida en el dedo gordo del pie derecho mientras jugaba al fútbol con los amigos. Esa lesión devino en un melanoma maligno que se le extendió por todo el cuerpo. Y unos años más tarde, mientras hacía footing en Nueva York, se desplomó. Al poco tiempo le diagnostican el maldito cáncer y le dieron unos meses de vida. Marley recibió tratamiento en Alemania, pero cuando viajaba a Jamaica a morir, murió en Miami. Se habló de conspiración de la CIA, de que Marley se negó a recibir quimio o que se negó a que le amputaran el dedo porque su religión se lo prohibía.

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0: Muy buenas tardes. Este es el primer curso intensivo para personas de altos recursos que no han tenido la necesidad de prepararse para nada. Esto es Teleescuela de Derecha Técnica. Y vamos a examinar a nuestro primer alumno. Nombre, por favor.
1: Rocco.
0: Bueno, Rocco, vamos a empezar con una ecuación sencilla. A ver si asimilaste todo lo que estuvimos viendo en estos meses. Ahí va el problema. Si vos usás 20 centímetros de papel higiénico cada vez que vas al baño, ¿cuántas veces te vas a poder limpiar el culo con 74 metros?
1: Ay, no sé, man. Porque mira, en primer lugar, yo cada vez que paso el water me pego una shower y además uso bidet.
0: Es alegórico, Rocco.
1: Sí, bueno, es alegórico, pero ¿qué quieres que te diga? Yo no voy tan seguido al baño. Yo no lo depongo tanto, ¿viste? Porque yo cuido la figura, trato de no comer.
0: Bueno, el fiel ejemplo de lo que hace la empresa de tu familia, Rocco, que la gente no coma.
1: Te ubicaste mal.
0: No perdamos más tiempo y vamos con la segunda pregunta. Una preguntita similar a la que te hicimos. Tenemos un asado, hay 20 personas invitadas. Se calcula medio chorizo por cabeza. ¿Cuántos choris tenemos que comprar entonces, Rocco?
1: No sé, no se puede hacer otra cosa. Yo... No puede ser tofu, yo no como carne, yo soy vegan, man.
0: Es casi el legado de tu padre, con los negocios que viene haciendo con los tres últimos gobiernos, Rocco, que nadie pueda comer carne. Es increíble que en el país de las vacas no salga más caro un kilo de churrasco que un pendrive. Ahora, Rocco, una preguntita bien simple. Si vos sacás a pasear el perro y el perro se echa un sorete cada 2 cuadras, al cabo de 10 cuadras, ¿cuántos soretes echó?
1: Pará, man, de esas cosas se encarga Dorita, la empleada. ¿Cómo me voy a ocupar de pasear un can y levantar mierda? Por favor. Sin casa ni siquiera me limpio el culo, por eso está Dorita.
0: Es lógico que pienses así, Rocco. En tu familia eso de levantar mierda es cosa que se deriva a los servicios de inteligencia, que se han encargado de tapar las misteriosas desapariciones de los 2 últimos socios de tu viejo.
1: No, man, se fueron a retiros espirituales. Uno está en Papúa.
0: Bueno, debería estar en Cafúa. Yo lo único que les pido, ténganle paciencia. Son como animalitos. Ya sabemos que aunque no sepan hacer un círculo con el culo del vaso, el título de ingenieros, abogados y wedding planner ya lo tienen asegurado. Pero no los exijamos demasiado. Tengamos en cuenta que el día de mañana estos tipos dirigirán los destinos de nuestro amado país.
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3: Música relajante para estudiar. La música relajante optimiza nuestro proceso cognitivo. Nos concentramos más, procesamos mejor la información y retenemos los datos nuevos de forma más rápida y eficaz. A nuestro cerebro le encanta este tipo de estímulo musical. Por tanto, no dudemos en probarlo, en aprovechar la magia de este tipo de música de cara a un examen o a una oposición. Asimismo, otro dato interesante que nos señalan los expertos en psicología musical es que basta con escuchar cada día 10 o 15 minutos de canciones o melodías relajantes para experimentar ciertos beneficios al cabo de un par de semanas. Percibiremos mayor calma interna, una mejor facilidad para gestionar el estrés y mejor capacidad para centrar la atención en nuestro día a día. ¿Necesitamos más excusas para empezar a escuchar música relajante?

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0: Marta, ¿dónde estoy? Marta, ¿dónde me trajiste?
1: ¿Dónde te traje? ¿Dónde te trajo la ambulancia? Si fuera por mí, te dejaba tirado en la esquina donde queman la basura, Rubén.
0: Siempre tan dulce vos, mi amor. Dale, batime, ¿dónde me trajeron?
2: ¡Aristides!
1: Estás en el hospital nigeriano.
0: No tenían un lugar mejor para llevarme, Marta. Esto es un matadero. ¿Sabés cómo le dicen esto? Camino al cielo.
2: ¡Aristides!
1: Mira, Rubén, es lo único que cubre la obra social. Aunque si fuera por mí, les pido que te llenen de algodón y que te tiren a la morgue, porque yo ya estoy cansado de correr por tu culpa a cualquier hora de la madrugada. Ahora te tienen que cambiar los stents porque seguís sin cuidarte, seguís comiendo chorizo colorado, seguís tomando ese vino de mierda que tomás, ¿cómo se llama?
0: Trapiche.
1: Más que trapiche, ese vino que te clavás vos como era de pagar parrales de Ituzaingó. Yo no sé cómo podés chupar eso, Rubén. El otro día lo probé porque tenía un poquito baja la presión, ¿viste? Vos sabés que a mí no me gusta el escabio. Bueno, tomé una copita. Me agujerió el hígado. Estuve seca de vientre 2 semanas por ese vino de mierda. Y además, ojo, porque vos también seguís fumando esos charutos negros que encima apestan toda la casa. Me gasté una fortuna en sahumerio de pachuli. También otra mierda eso, no sé con qué bosta lo amasan. Quedó todo el barandazo en la ropa, las cortinas, las sábanas, hasta el perro tiene olor a pachuli.
0: Ah, ¿cómo anda el Bobby?
1: Rubén, me preguntás por el perro y todavía no me preguntaste por los chicos.
0: ¿Cómo andan los chicos?
1: El Maxi está pegando el estirón. Ayer media hora en el baño estirándose la pistola. Ahora que está solo en casa debe estar dándole la cebolla. Y el Lucas, otra vez detenido. Pero son los amigos, ¿eh? Son las malas compañías. Igualmente me viene bárbaro porque con este quilombo de tu internación es uno menos que tengo que controlar. Me lo cuidan los muchachos de la octava, como siempre. Pero yo ya le dije que el día que cumpla los 18 no lo voy a buscar más a la sección.
0: Cuando llega a los 18 no te lo van a dejar sacar, Marta.
2: ¡Aristides!
0: ¿Quién es esa vieja de mierda que está gritando?
1: ¿Y quién carajo será Aristides? A esta altura me pregunto si esto es un hospital o un neuropsiquiátrico. ¿A quién se le puede preguntar algo acá?
0: Ahí viene uno con un delantal. Pregúntale si es enfermero o si está terminando la primaria o qué mierda.
1: Disculpe, ¿usted es enfermero o pintor acá? ¿Me puede decir cómo está mi marido? Y si no, me pasó un presupuesto para pintar 2 habitaciones más bien grandes.
3: ¡Enfermero! ¡La clave del wifi, enfermero!
4: Sí, su madre, ese culiao que llegó anoche con el infarto, ¿no? Ahora en un ratito llega el médico de turno, el doctor Echani.
1: ¿Es bueno?
4: Bueno, buenísimo, el culiao, le da de comer a las palomas.
1: ¿Pero es buen cirujano?
4: Pues depende, lo chupo que venga.
2: ¡Aristides!
4: Pero es bastante puntual el negro, está llegando el Kentucky.
1: ¿De dónde mierda dice Kentucky tan lejos?
4: La Kentucky, la pizzería de acá a la vuelta. Todos los días desayuno una porción de musa que no termina y 4 jarras de moscato sin hielo. Ahí viene, mire, doña, anda con suerte, hoy no está tan mamada.
5: Soy un hombre con conflictos. Perdí la sube. A ver, Rubén Jiménez Candioto, ¿quién carajo es?
1: Mi marido, doctor. Ay, qué trufo alcohol que tiene este hijo de puta. Se tomó hasta las molestias.
2: ¡Aristides!
5: Para no enamorarme, tomó. Bueno, viendo la historia de su marido, le digo que tiene un quilombo con los valores de los triglicéridos, que por aquí le voy a contar.
1: No me venga a hablar en técnico. A mí me la chamulla en criollo, que tengo las tetas que me las pateo ya de triglicéridos y mierda.
5: Entonces te lo digo así, vieja, de frente. Si no operamos ya mismo al que te quede, le quedan 2 opciones. Tierra o nicho.
1: ¿Este es el doctor Echani?
4: Este Echani, echa coña, echa perna, echa tome, no sode, culo.
2: ¡Aristides!
3: ¡Enfermero, enfermero! ¿Cuál es la clave del wifi, coño?
4: Oh, pero qué viejo hinchapelota, a ver, anota. Hospital nigeriano, ok.
3: ¡La contraseña, joder!
4: Chupame un huevo, viejo culo.
3: A ver, tú, minúscula.
2: Aristides.
4: Esta vieja chaposo se me tiene los huevos como 2 garrafas.
6: Perdón, ¿me podría decir dónde está el baño?
4: A ver, papá, ¿cómo te llamas?
6: Alberto Fernández.
4: Bueno, ahora te llamas Aristides.
2: ¡Aristides!
4: Mira, vieja, acá te lo traje el culiao de Aristides.
2: ¡Este no es Aristides!
4: Bueno, no le chifla tanto el moño como yo pensaba, la vieja. Igualmente lo que vale la intención.
6: Perdón, pero todavía no me dijo dónde está el baño.
4: Ah, sí, toma la chata y búscate una tronera escondida para dispar. Ojo, que no te firmen pelando la flauta que te van a hacer una denuncia por exhibicionista que ya me ha pasado a mí. No me miré así, culia, usa la chata que vos no sabés cómo está el servicio. Yo sé lo que te digo, negro.
1: Oiga, me imagino que no va a ser este curda el que va a operar a mi marido.
4: Ya seguro que el culiado este es lo mejor que tenemos, va, es lo único.
2: ¡Aristides!
4: Este trabajo es estresante, me va a pitar un finito para descomprimir.
0: Perdón que me meta, ¿no? Pero esto es unidad coronaria, no se puede fumar acá.
4: Ah, claro. El Paco sí puso hasta el loco, tiene faso toda la vida y ahora que él no puede, le molesta el pitillo.
0: Tomá, humo, culeo.
5: Gordo, es resentido y la reputación de este marido.
1: Ahora te jodes, Rubén. Bien que te cagabas en todos cuando te pitabas esos petardos que llenan la casa de olor a mierda.
5: Bueno, bueno, de verme ya. Vamos a salvar otra vida. Tú es el quirófano, señora. ¿Usted va a presenciar el parto?
1: Nah, yo me voy a casa, que tengo que terminar de ver la novela turca. Cualquier cosita me llama.
2: ¡Ariste!
0: A ver, venga, señora, hágame la gaucha. Me ayuda por si hay que levantarlo al guaso.
1: ¿A mi marido? Hace años que no lo toco ni con un chorro de sol.
0: No, al doctor, que tiene menos estabilidad que la moneda nacional.
3: ¡Enfermero! ¡El wifi que no agarra! ¡Un hospital nigeriano! ¡Me cago en la leche que no agarra!
2: ¡Ariste!

Santiago Alonso y esto es un podcast sobre radio. Hemos escuchado hasta el cansancio la muletilla de la buena música, en un programa o en una radio. Si bien nunca estuvo del todo claro o puede ser relativo el concepto de lo que es o no bueno, hay algún consenso general que puede, de alguna manera, explicar este fenómeno. Habitualmente se le llama buena música a las canciones que son conocidas, no alteran al oyente y tienen, como dijo Charly García, que de esto algo sabe, melodía, armonía y ritmo. Eso tiene la buena música. Por ese motivo, nunca van a caer mal los Beatles, los Rolling Stones, Phil Collins, Kylie Minogue o Stevie Ray Vaughan. Hay un público de radio que siempre va a ser absolutamente fiel. Aquellos que buscan una radio tranquila, sin gritos, sin sobresaltos. Esto no quiere decir que haya que hacer una radio somnolienta, aburrida, melosa, sino una radio en todo caso sutil. Ese rol lo cumplía en una época una FM que no existe más, llamada FM Feeling, ubicada en el 100.7 del dial. Hoy en ese espacio está Blue, emisora que busca competir con la radio que hoy nos ocupa y que está en los primeros puestos de audiencia. Hablo, claro, de Aspen Classic. La radio funciona en un estudio pequeño y realmente no precisa mucho más, dada su estructura sencilla. Locutores anuncian, convenientemente, éxitos de los 80, 90 y 2000, y también actuales, basándose en la música disco, soul, pop y rock, sin subir mucho los decibeles. Hay también espacios noticiosos, de pocos minutos, y el informe del tránsito, cumpliendo así con su servicio de medio de comunicación, ¿no? Después, éxitos, uno tras otro, con la necesaria compañía de cada conductor. En el 2018, su entonces director, Quique Prosen, habló de cómo funcionaba Aspen. El secreto del éxito es no tener figuras, dice su director Quique Prosen. La emisora atraviesa su mejor momento en cuanto a rating. Se ubica segunda en mediciones de FM. Notición. Desde el 7 de noviembre aparecerá en el dial porteño otra propuesta de frecuencia modulada. Se lee en un clarín del 18 de octubre de 1988. Ese día, los matutinos argentinos daban cuenta de un acto multitudinario de Carlos Menem en River, lanzamiento virtual de la fórmula presidencial Menem-Dualde. En esta nota, de Marina Succi, dice Aspen 102.3, llegaba como un reemplazo de FM Láser. Mientras en el mundo se grababan temas como Listen to Your Heart de Roxette, Angel de Aerosmith y Desire de U2. Por entonces, Quique Prosen trabajaba en Rock and Pop. Hoy dirige la emisora del Milagro. Aclaro que tengo entendido que Quique Prosen no está más en Aspen. Mucha música y locutores con apariciones espaciadas. Menú, que logró trepar al segundo puesto en mediciones de FM detrás de FM 100. Tímido, en la celebración por 30 años en La Rural, mientras sonaban en vivo The Beats bajo 60 bolas de boliche y una atmósfera travolteana, de fiebre de sábado por la noche, Prosen intentó explicar la fórmula del éxito de esa radio mítica en salas de espera. Le preguntan, a cargo de Aspen desde el 2000, ¿en qué crees que cambió Aspen para que cambiara el interés del oyente? Dice, cambió de mentalidad. Hace 10 años, el concepto era, la radio tiene que tener un contenido. Entonces, todas las radios empezaban a tener figuras. Rock and Pop, aclara, las tuvo siempre. Trabajé allí 25 años. Siempre el concepto es pensar que una figura vende más. Nosotros logramos que todo el equipo que trabaja en Aspen entienda que no necesitamos figuras para ser exitosos. Con una buena programación de música y programado de una forma, listo. Aparentemente gusta cómo programamos la música. O sea que el secreto del éxito es la programación. Aspen es eso, aclara Prosen. Un flechazo. Un puñal al oyente. Cada canción que escucho es una novia que tuve de chico, mi viejo, un verano en Mar del Plata, un viaje a Miami en el que pasaban esa canción. Las canciones te generan algo bueno o malo, pero te generan un recuerdo. Uno intenta entender el fenómeno en 2018. ¿Algo tan sencillo que logre un rating tan alto? Vos te pones a elegir una lista en Spotify. Responde, con canciones elegidas por vos. Sabés lo que vas a escuchar. Aspen te pone estas mismas canciones, pero alguien te las presenta. Te acompaña. No es una simple playlist. Cuando me hablan de que la radio se termina, me río. Hay radio para rato siempre que haya alguien que quiera escuchar. Se sigue escuchando a través de diferentes tecnologías, pero se escucha. Tengo infinidad de amigos que escuchan en el auto por la buena música y por el informe completo del estado del tránsito. Otros escuchan por las historias que cuenta Leo Rodríguez. Phil Collins grabó este tema con dolor de muelas. Argentina es un país difícil. Si del otro lado lo único que escuchás es pálidas, en cambio si alguien no te está diciendo todo es una mierda, aunque sea la realidad, es distinto, responde Quique Prosen. ¿A qué suena Aspen?, le preguntan. Es la banda de sonido de una vida. ¿Pero qué artistas son imprescindibles en Aspen? Rod Stewart, Paul McCartney, Madonna,
Phil Collins, Depeche Mode, Pet Shop Boys. La repregunta es, ¿y por qué se caracteriza el locutor de Aspen? No es el típico locutor de hace 30 años que te presenta la canción almidonado. No lo entrenamos, pero les pedimos presentar de una manera descontracturada. ¿Tienen estudiado el target específico? Tenemos al oyente de 20, 30, 40, 50 años. Yo tengo 57. Hay de todo. Mi hija de 25 años canta una canción de Pet Shop Boys y le pregunto, ¿de dónde la sacaste? Y me dice, de Aspen. Escucho porque hablan poco, no me aturden y pasan buena música. ¿Trabajaron por la renovación de la audiencia? No. Una vez por semana nos reunimos y discutimos sobre las listas de temas. La Isla Bonita ya aburrió, por ejemplo. Decimos, elijamos las 5 de Madonna que vamos a pasar este mes. Todo el tiempo estamos trabajando en la música. No es científico. No hacemos testeos. Es la música que pasan en algunas radios clásicas de Minnesota o en radios europeas. ¿Agregaron artistas no clásicos? Sí. Creemos que hay artistas nuevos que van a terminar sonando en Aspen como clásicos en un futuro. Hitazos que al tipo de 40 le gustan. Justin Timberlake, por ejemplo. ¿Cómo era tu vida en 1988 cuando nacía Aspen? Un descontrol infernal. Muchos recuerdos de esa época quedaron borrados del disco rígido. Empecé en rock and pop en 1985. Los primeros años fueron muy intensos, en trabajo y en locura. Me fui profesionalizando y dije, si sigo saliendo todas las noches, al otro día estoy fisurado. Encaminé mi vida. Hoy estoy casi más tiempo en el trabajo que en mi casa. 10 horas por día en Aspen. Te cansarás de escuchar el viejo vaticinio de muchos profetas. Ya no queda mucha vida por delante radiofónicamente hablando y así. Los últimos 5 años te repiten que la gente ya no escucha y es mentira. La cantidad de oyentes no ha bajado. Bajó el encendido en el aparato tradicional nomás. Para resumir, ¿el milagro de Aspen es la sencillez? Sí. Aspen son sensaciones. Aspen son recuerdos. Yo estoy feliz. Después de tantos años de lidiar con la Negra Bernassi, Mario Pergolini y demás, me fui a Aspen. Un paraíso. Bajé 10 cambios. Formás parte de un éxito, pero ¿cómo se salva una radiofonía con decenas de emisoras en crisis, en quiebra, en riesgo? Se salva siendo austeros, responde Prosen. Conservadores en el armado. Muchas radios que están en problemas se sobredimensionaron cuando les fue bien y cuando les empezó a ir mal no pudieron achicarse. En Aspen siempre nos mantuvimos controlados. Nunca pensamos que podíamos meter 100 personas a trabajar y seguir ganando plata. Esto es un negocio, no es caridad. Somos empleados y tenemos que hacer una radio que no cueste cara, dice Enrique Prosen de Aspen 102.3. www.republicahosting.com

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2: Tengan todos muy buenos días, muy buenas tardes, muy buenas noches. Bienvenidos a otra edición de esto que hemos dado en llamar Invasores del Espacio. Una hora con los otros 80. Esta vez presentamos a Dance Reaction. Esto es Disco Train. Estamos llegando a más de 500 radios gracias a los amigos de republicahosting.com, tu lugar en internet, nuestro lugar en internet. Nuestro WhatsApp, el mismo de siempre, 11-25-36-48-14, 11-25-36-48-14, y te invitamos a que nos cuentes desde dónde estás escuchándonos.

pasaba recién en Invasores del Espacio, Disco Train, Dance Reaction. Y ahora, un indiscutido del Italo Disco y del High Energy, me refiero, claro, a Patrick Cowley, Quiero Llevarte a Casa, I Wanna Take You Home.

0: Y bien, en otras entregas habíamos hablado de la carrera de buena parte de los que integraron el elenco de Jugate Conmigo, este programa que fue tan recordado allá por principios de los 90 y en la pantalla de Telefe. En otra emisión habíamos hablado de qué era o qué había sido de la vida de los integrantes de este ciclo que hacen ahora. En su mayoría están alejados de las cámaras, otros no, y continúan trabajando como actores o en el rubro televisivo. Esta vez toca el turno de Mariana Perrella, de la tribuna de Jugate, a vivir en Bolivia. Esto lo publica lanación.com. Igual que le pasó a otros de sus compañeros, Mariana Perrella llegó a Jugate Conmigo después de haber sido abordada por Cris Morena. Ella estaba en la tribuna del programa cuando la productora se le acercó y le propuso que lleve algunas fotos al canal, ya que el elenco se estaba renovando. Jugate fue una de las etapas más lindas de mi vida. Era tocar el cielo con las manos. Tenía 25 puntos de rating, era un éxito absoluto y nosotros lo tomábamos como un trabajo, pero que nos divertía un montón, cuenta Perrella a La Nación. Fue una etapa en la que hicimos muchos amigos con los que todavía nos mantenemos en contacto, suma. En particular, el ala femenina del grupo se mantiene muy unida a través de videollamadas periódicas. Actualmente, Perrella vive en Santa Cruz de la Sierra, en Bolivia, donde fundó su empresa junto a su marido. Vinimos con la idea de estar un par de años y volver, pero nos fuimos asentando. Mariana Perrella de Jugate Conmigo hoy es una profesional del marketing y vive justamente en Bolivia. A la distancia, Mariana destaca el impacto de Jugate en los jóvenes. Me impresionaba muchísimo que en un momento los fans habían descubierto dónde vivía y llegaban muchísimas cartas, banderas y peluches que mi mamá todavía tiene guardados, recuerda. O bajabas al kiosco y de repente te encontrabas con un grupo esperándote para saludarte. Todo era absolutamente loco, remarca en cuestión en relación a esta nota de La Nación. ¿Y qué fue de la vida de los Jugate Conmigo? Seguiremos contando más experiencias e historias de estos personajes, que son personas, claro, pero bueno, personajes mediáticos al fin o que han dejado de serlo. ¿Seguimos en Invasores del Espacio con música? Claro que sí, y lo hacemos de esta manera.
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0: Y en esta temporada 2024 de Invasores del Espacio, es hora de presentar a Alan Cook. Esto es Bad Dreams.

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0: Un bloque en los noventas.
2: Y claro, nos vamos a los 90 esta vez de la mano, ni más ni menos, que de MCDC, Honey Did That, Octagon Mix, de la selección musical de Energy 101.1, año 1995.

0: Invasores del Espacio, un 2x1 ambientado en la década de los 90, por un lado, y esto proveniente de Energy 101.1 volumen 3, lanzado ya por 1995. Dos canciones, ahora la que escuchamos de fondo, Ronnie Arias haciendo una versión de Vamos a la Playa, disco Fever Mix, y antes era MCDC, Honey Did That.
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0: Llega la música de Fairfax, Satellite Dreams. De la mano de RepublicaHosting.com y también tu radio favorita.
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En Invasores del Espacio escuchamos a Julie Petri con su hit Eve Leve Toa, grabado en agosto de 1986, de su tercer disco, Le Premier Jour. Tiempo después, salió también en 1986 una versión en inglés bajo el nombre Listen to Your Heart, es decir, Escucha tu corazón, con el objetivo de ganar público en los países de habla no francesa. Decíamos entonces, Julie Petri, Eve Leve Toi.

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1: Ahora nos canta al oído Ricky Maltese haciendo Old Night. ¿Y vos? ¿Desde dónde estás escuchándonos? Contanos en nuestro WhatsApp 11 25 36 48 14.

Y seguimos con esta historia que publicó la gente del diario La Nación sobre integrantes del programa Jugate Conmigo y esta pregunta de qué fue de su vida, qué hicieron después, ¿siguieron en los medios? Bueno, como decíamos en esta emisión y en otra, algunos sí y otros no. Bueno, el caso es que en este caso vamos a hablar de Mariano El Chino Fernández y su trabajo como productor. Conocido como El Chino, Mariano Fernández fue otro de los galanes de Jugate Conmigo. De un momento a otro pasó de ser un adolescente con una vida mundana a llenar estadios y firmar autógrafos por la calle. Como sus compañeros en la producción de Cris Morena, bueno, tuvo que mostrar múltiples destrezas. Hacíamos de todo sin ser grandes artistas. Actuábamos, bailábamos, cantábamos, le dijo Fernández a Paparazzi. Igual que Greenberg y Rieti, tras el éxito del programa, el actor pasó por otras tiras que se convirtieron en los clásicos de la televisión argentina, como Chiquititas, Montaña Rusa, Segunda Vuelta y también Los Buscas de Siempre. Tras una larga temporada de fama, decidió migrar al otro lado de las cámaras y continuar su trabajo en la industria audiovisual. Ahora, El Chino está en Revolución, la empresa de Armando Bo, que produjo decenas de publicidades, además de dos películas, una es El Último Elvis, del año 2012 y Animal del año 2018. El Chino de Jugate Conmigo hoy trabaja como productor de cine y publicidad. Y estas son las historias de los integrantes de Jugate Conmigo, un ciclo que fue furor en la década del 90. Algunos siguieron actuando, otros se dedicaron a otros rubros y estas son algunas de sus historias. Eric Greenberg ahora trabaja en la empresa familiar, digo ahora, pasó muchísimo tiempo, ¿no? Con Greenberg Dentales, la empresa de su familia, o por ejemplo Carla Méndez sigue trabajando en este caso como vestuarista, lo mismo por ejemplo Gisela Rieti, que bueno, en este caso se dedica a una empresa familiar de alimentación, Mariana Perrela, que vive en Bolivia, y finalmente decíamos Mariano El Chino Fernández, que bueno, se desempeña, sigue atado al medio pero vinculado a la producción detrás de las cámaras. Seguimos en este caso con la última canción de Invasores del Espacio, que suena de esta manera.

y de la mano de Radiorama, junto a su clásico Chance to Desire, estamos dando final a esta emisión de Invasores del Espacio, temporada 2024, de la mano de republicahosting.com y también tu radio favorita. En Instagram me buscan como @radiobenderfm, allí es donde estamos centralizando los esfuerzos para que este programa llegue allí. También estamos las 24 horas en el 11 25 36 48 14. Mi nombre es Santiago Alonso y, como dijo Cerati, nada más queda. Gracias totales. Será entonces hasta la próxima. Chau.

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1: La música ayuda a los pacientes de Alzheimer a recordar. La ONG Music and Memory ayuda a las personas con Alzheimer a recordar quiénes son poniéndoles sus canciones favoritas. La doctora Laura Mosqueda explica que la música afecta muchas áreas del cerebro, estimulando vías que todavía podrían estar saludables. Uno de cada tres ancianos muere con la enfermedad de Alzheimer u otra demencia. Por lo tanto, es probable que conozcas a alguien que la padezca. Para conectarse con seres queridos que sufren de demencia relacionada con la edad, intenta hacerles escuchar algo de su música favorita.

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1: Continuamos viendo mil maneras de no vender un carajo. Venta número 934. Adular en exceso al cliente. No está mal exagerar un poco con lo bien que le queda al cliente lo que le queramos vender, pero hay límites.
2: Linda remera, pero un poco escotada.
3: Pero si te queda riquísima, mi reina, con ese súper escote que tiene, así presume ese tremendo par de teta, mi flor.
2: Ay, pero por favor, nos estamos llenando de negros de mierda. Mira, querido, para que aprendas, acá tenés mi número, llamame esta noche de 8 a 10, que el boludo de mi marido se va a jugar al fútbol con los amigos, así vas a aprender a respetar a una dama. Me llamás, ¿eh?
3: Pero claro que sí, mamasa.
1: Venta número 245. Precio elevado. Algunos valores no tienen proporción con el producto que se ofrece.
3: Bueno, señor, el paquete turístico le sale 250.000.
2: Ah, pero con esa plata me voy de vacaciones por mi cuenta.
3: ¿Con esa guita dónde va a veranear, señora? ¿Isla Maciel?
2: No, querido, para que sepas, puedo irme a Europa, donde siente que saqué pasaporte.
3: Ah, ¿sacó pasaporte? ¿Pero por qué no aprovechás y te vas 15 días a cagar o incluso?
2: Sí, yo me voy a cagar, pero tu empresa no me lleva.
1: Venta número 612. Trate al cliente para el culo. Hay quienes sostienen que al potencial comprador hay que provocarlo para generar interés en la compra.
2: Me gusta la minifalda amarillita. ¿Cuánto la tiene?
3: Pero tengo una sola de ese color, gorda. ¿Qué te pensás poner en la otra gamba?
2: Ay, pero qué guarango de mierda. Voy a llamar a mi marido.
3: Llamalo, ese pelotudo. Mirá dónde estás escondido detrás de un árbol para que nadie se entere que se casó con vos. Vení, boludo, vení. Hacete cargo. Llévate la vaquillona, dale, dale.
2: Andate la puta madre que te parió.
3: No te la agarré conmigo. Vení, vení. No te me enfermé de astosa. Vení, no te enojé. Che, gorda. Gorda. Che, gorda.
2: ¿Qué querés?
3: Un tichito de carro.
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demás. ¿Lo sabes? ¿Tú? ¿Dónde está mi Marilú? En África.

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2: 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Un verdadero macho monada desenchufa el CPU y lo vuelve a enchufar tal como se enchufan a tu hermano.
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1: Mama Cass Elliot se murió atragantada por un sándwich de jamón.

Figurita repetida a la hora de enumerar muertes rockeras. Este incidente que involucra a la vocalista de Mamas and the Papas lleva años dando vueltas. Según varias versiones, Mama Cass habría muerto sofocada al atragantarse con un sándwich de jamón después de una serie de conciertos en Londres. Pero no hay nada más lejano a la realidad. Según los reportes forenses, su deceso fue causado por un infarto masivo y no se hallaron restos de comida obstruyendo su tráquea. Si bien Cass se hizo conocida por su marcada obesidad, algo que alimentó este mito, el informe señala que, dado que había bajado casi 40 kilos en los meses previos a su muerte, este cambio abrupto de peso habría sido el detonante del ataque al

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1: Te ayudará a meditar. Aprender a meditar no es fácil, y más si solemos llevar un ritmo de vida intenso y rápido. Así, en ocasiones, cada vez que intentamos favorecer ese estado de relajación con el que iniciar nuestra sesión de meditación, no siempre resulta. No siempre llegamos a ese estado en calma que tanto ansía nuestra mente y nuestro cuerpo. Un modo de lograrlo es mediante la música relajante. Basta con buscar un espacio adecuado, ropa cómoda, unos auriculares y dejarnos llevar.

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0: vos, que dejaste abandonado a tu viejo o a tu abuelo en un geriátrico y no lo vas a visitar nunca, ahora lo podés ver por televisión. 24 horas transmitiendo desde la casa del gran anciano. 50 gerontes hacinados en un establecimiento modelo esperando que la vida pase.
1: Enfermiera, enfermiera, mire cómo sono, mire cómo sono, guarda cómo me mete.
2: Ay, don Saverio, usted me habla en italiano, yo no entiendo una mierda.
1: Ah, pero si cree, yo le hago la translation, ¿vio? Mira, yo en la obra tenía uno de allá y más o menos no entendí. Dice algo así como, enfermera, enfermera, mira cómo estoy. Mira cómo me pone vos por tu sexo.
3: Guarda el gazo, guarda, guarda, duro, duro como una piedra.
1: Que le mires el tembo que lo tiene ahí yeso ahí por su pene.
2: Sí, don Saverio, ya lo vengo viendo. Pórtense bien que si no, no hay postre.
3: Matuse y el mío deserto, el mío canoli.
1: Que vos sos su queso y dulce.
3: Cúpula, cúpula. ¿Sai cuántos años? 94 años y guarda cómo faccio la tenda.
1: Dice que tiene 94 pirulos y hace una carpita ahí con la sábana. Y ahí también te pide una fumadita, ¿puede ser?
2: Le va a hacer mal, don Saverio. Ahora le voy a dar la pastillita. Este es el metabloqueante, este es el anticoagulante.
1: ¡Hola! Se habla la papá, ¿con quién estoy hablando? ¿Quién habla ahí? ¡Salomón! ¿Qué pasa que no vienen a verme nunca? ¿Qué te dije yo? ¿Cómo va el negocio, Salomón? Bueno, bueno, controlame bien a ese empleado tuyo que tenés, que no es un muchacho índice. Y no le tengo confianza, Salomón. Sí, sí, sí.
3: Guarda cómo se mueve, cómo le piace caminar. Mórbido como la marea, en su sguardo te fate cagar.
1: Está cantando una de Alcides.
2: Este es el omeprazol. Este, no, este es para cagar.
3: Ma, fechame un pompino, un pompino.
2: Ay, pero ¿qué es un pompino?
1: Y un pompino es un pete.
2: Ah, qué chancho, abuelo. Y usted, don Sanabria, ¿cómo sabe tanto? ¿Cómo le entiende a este hombre?
1: Ah, no, lo que pasa es que yo soy políglota, ¿viste?
2: Ay, pobrecito. Pero no se preocupe que acá los putos, aunque sean viejos, los queremos igual.
1: No, nena, no entendiste nada.
4: Enfermera, ¿no tiene una pastillita de cianuro o algo que me mate? Me quiero morir.
5: El otro día, justamente con mi hijo, vimos en la tele a alguien que se moría en el programa de Silvio Soldán.
6: No, señora, su hijo hace 5 años que la dejó acá y no la vino a ver más.
5: Sí, sí, vino el otro día cuando vimos el programa de Soldán.
3: Enfermera, voy a hacer una pichetina. Acompáñeme el papagallo.
1: Que tiene ganas de echarse una mirada. Que le acomodé el papagayo ahí en la puntita, vio, por su pichín.
4: Enfermera, ¿qué es eso de estar en placa? Van preparando la lápida, porque yo ya no quiero vivir más.
5: ¿Hola? ¿Cómo que hablas, Adamán? Habla la pobre. ¿Qué pasa? Que ya no conoces a tu propia sangre, que me tenés acá encerrada y que no me invitaste al bar mitzvah de David. ¿Cómo podés vivir con semejante culpa, Salomón? ¿Qué te dije yo?
3: Guarda cosa per te. Mételo dolce, dolce.
1: Ah, mira lo que tengo para vos en bocada suavecito.
2: Bueno, don Saverio, yo le dejo la escupidera acá. Y usted haga puntería, trate de no salpicar mucho. Pero, don Esteban, otra vez queriendo ahorcarse. Mire que le dijimos a su familia que no le traiga más corbatas de seda, que se le resbalan y después se lastima. Así no se va a morir nunca usted.
4: Termine con esto, por piedad.
6: Santa María, Madre de Dios, rega por nosotros pecadores ahora y en la hora de nuestra muerte. Amén. Y te pedimos por este pobre hombre que está sufriendo, Señor. Dale paz, dale paz, dale paz, dale paz.
7: Danos vos un poco de paz y cerra el culo, chupacillo de mierda.
3: Enfermera, fa caldo, fa caldo. Encendere el ventilatore.
1: Que le prenda el eslabón de lujo ahí que se está cagando de calor.
3: Ecco, ecco. Apuntalo le mie pale. Le mie pale.
1: Apuntáselo a las pelotas, che. Por mi culpa, por mi culpa, por mi gran culpa. Por eso ruego a Santa María, siempre virgen, que le apague la calentura a este viejo verde que está aquí.
3: Facciamo un pompino.
7: Bueno, retomando lo que le estaba diciendo, Yo estaba en la plaza el día que el general los mandó a cagar a todos esos zurdos de mierda. Porque los peronistas de Perón nos aguantamos todas y no andamos pidiendo subsidios por ahí como putitos.
4: Por Dios, me quiero matar y no me puedo morir. ¿Me puede decir cuántas clases de peronismo hay? Ustedes tienen más rama que una higuera.
3: No dejar andar, no dejar andar, porque ya no digo yo que enfermiera. Cante, puti, cante.
7: Y dale con Alcides. Decía, peronismo hay uno solo, el de Perón, el que está con el pueblo y los trabajadores y la reputísima madre que los parió a los putos gorilas de mierda.
5: Sí, Perón, el que cantaba en el programa de Soldán.
7: No me rompa las pelotas con Soldán, señora, yo estuve en Ezeiza cuando volvió el pocho. A mí me agarraron del forro del culo para subirme arriba del puente, no a Soldán.
3: Corre que me copa el ventillore.
7: Pero no me corro un carajo, eso era peronismo. No lo que hay ahora que llenaron la rosada de zurdos, putos y travestis, pero qué mierda.
3: Corre que me copa el ventillore.
7: Esta me voy a correr, no me corrieron en la plaza, me va a correr este Garibaldi de mierda.
4: ¿Alguien tiene un arma? Me quiero pegar un tiro en la bola.
5: ¡Hola, Salomón! Te llamo porque quiero oír de tu propia boca, de tus propios labios emporos. ¿Por qué me encerraste acá en este lugar tan lleno de gente gay? ¿Por qué no me llevaste donde la tienen a la Zareta Applebaum? Que está en un hogar de la cole con gente como una. ¿Cómo se llama? ¿Y dónde está Zareta Applebaum? Ya me acordé, el Tujes Kosher se llama. ¿Y no me quisiste llevar ahí?
2: Rebeca, deje ese teléfono.
5: Separá un poquito que está a la Salamán.
2: El teléfono, Rebeca, o la mando a placa.
5: Pero, ¿por qué? ¿Por qué si ya colaboramos? ¿No ve que estoy hablando? ¿Que estoy conversando? ¿Qué te deja yo? Yo estuve a punto de casarme con un duque. Estábamos muy enamorados, pero su familia se opuso porque yo no formaba parte de la nobleza. Pero me hice una ilusión. Él siempre tan elegante, tan educado, esbelto, perfumado, siempre tan caballero. Tenía una poronga, igual que Silvio Soldán.
3: Un pompero.
4: No puedo más. Aquel con Perón, la otra con Soldán, este con el pompino ese de mierda. No estoy pidiendo tanto, lo único que quiero es que me maten. Lo único que pido es que maten a un viejo en un geriátrico. Pasa todos los días.
2: ¿Qué pasa, don Anselmo? ¿Se siente mal?
3: Me falta el aire.
2: ¿Y dónde tiene tubo de oxígeno? Otra vez se lo escondieron. Che, no sean hijos de puta, esa joda no se hace.
3: ¡Ay, que me muero!
4: ¡Qué envidia la puta que te parió!
3: ¡Bala, bala, que me derremata, Pompino!
6: Padre nuestro que estás en los cielos, santificado sea tu nombre, venga a nosotros tu reino, sacate de la madre, porque no creen en Dios, hijos de puta.
2: A ver, hasta que no aparezca el Don Anselmo, se hace un poco de silencio, que esto es importante. Hasta que no aparezca el tubo de oxígeno de Don Anselmo acá, no come nadie.
4: Con la mierda que nos dan de comer acá, no va a aparecer nunca.
3: ¡El aire! ¡Apunte el ventillore!
7: ¡No rompa más los huevos con el ventillore!
2: Bueno, nos calmamos o les damos una lopidola a cada uno. Ahora empezamos con las nominaciones. Adela, estás nominada.
5: Ay, me viene a buscar mi hijo. Llegamos justo para ver al programa de Soldán.
7: Tu hijo te abandonó, vieja loca. No lo vas a entender.
2: Ricardo, estás nominado.
4: Matame y vení al velorio y me cago en el ribotril y la reputísima madre.
2: Ay. Y don Anselmo también está nominado. Don Anselmo, don Anselmo, ¿qué pasa, producción? Que lo veo médico, no sé, no habla, no se mueve, no respira. Bueno, don Anselmo abandona la casa.
0: Lamentablemente se terminó el juego para don Anselmo. No, ambulancia no, directamente coche fúnebre. Y bien, don Anselmo abandona la casa con el orgullo intacto, con la frente bien alta y con los pies para adelante. Y el resto de los participantes, hagan buena letra, porque la semana que viene le puede pasar a cualquiera. Bueno, la semana que viene o dentro de 5 minutos. Y vos, seguí desde donde estés, minuto a minuto, todas las novedades del gran anciano. Recordá que es la única forma de controlar que tu viejo, tu abuelo, tu familiar aún continúa con vida.

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1: Hoy es el día de los enamorados. Pero, ¿enamorados de qué? Enamorados de los amigos que tenemos, enamorados de nuestras mascotas, de nuestra familia, enamorados de los logros alcanzados, enamorados de la sonrisa de nuestros hijos, enamorados de la felicidad de la gente que queremos. En este día, mimate y mimá, agasajate y agasajá, con un abrazo, con un mensaje, con afecto. Feliz 14 de febrero. Feliz Día de los Enamorados.

0: Doña Norma. Estamos todos dominados.
1: Pero qué ganas de romper las pelotas, loco. ¿Qué se piensan? Que estamos para tener la escupida a cualquier boludo. Dale, loco, ubicate.
2: ¿Por qué si no tienes?
1: Me gusta. Se están afanando la casa del robo. Fijate ahí en la base de datos.
2: A ver, investigule. No, gatillo, agosto.
1: Ah, ¿no se puso? Bueno, entonces primero pasamos por la pizzería. Encaramos la zapi y después pasamos. Cosa que después nos digan que sin la cooperadora no laburamos.
2: Querés que la aspira, yo estoy paspa, de tanto rascarme el hilo.
1: Haceme la gauchada, que la otra vez mi germo se calentó para la mierda porque dice que estoy echando buzarde y sigo comiendo pizza. No quiero que me agarre con la mano la musa.
2: Está bien, ya veo quién tiene la reglamentaria en tu casa.
1: ¿Tiene que prender la sirena para que sea más fashion?
2: Ah, sí, para poner autoridad, qué mierda.
1: Listo, es insoportable, pero al menos más fácil.
2: Ah, gran verdad, te ha hecho la mente, tenés razón.
1: Che, ¿viste lo que te mandé por WhatsApp?
2: Sí, como dijo un adiós, si hay fotos no hay video.
1: Sí, cómo me pierdo con los travestis.
2: Oh, me toco.
1: Pará, zarpado. Agarra un trapito que hay cuidado tapizado, chabón. Llegamos.
2: Apagá la sirena y metete ladrando el último.
1: Listo.
2: Bueno.
1: Oh, Dios, qué placer.
2: ¿Cómo era? Dos de musa, ¿no? O una de musa y una mitad y mitad.
1: Sí, con doble queso. Yo ya vengo.
2: Listo. Buena.
3: ¿Qué haces, mutante?
2: ¿Qué haces, Tito? Dame una de muso y una mitad y mitad y no te me hagas el pícaro con las aceitunas.
3: ¿La llevan detenida o la reducen acá en el local?
2: Obvio que hay chalado. No queremos hacer pantalón misma, que ahorita van a pensar cualquier cosa.
3: Listo. ¿Qué anda pasando? ¿Vinieron a atacar para cargar combustible o la patria está en peligro?
2: Nada, están afanando en la que sea yo, loco.
3: No me digas. Que lo parió, esta zona se está llenando de gente mierda.
2: Ah, pero enseguida te se pierde un tacho en el lugar de Lich.
3: Por eso lo digo.
2: ¿Y si te escapas? Ahí viene el tacho.
1: ¿Qué hace, Tito? Con la panza que tengo encima estos hijos de puta me hacen caminar la puta que lo parió.
2: ¿Y tacho la vas a compartir o te quedas con la lengua y corbata?
1: No, eran los hermanos Robles.

0: Le dije que no echen más la bola en el barrio y lo rajé a patadas en el fútbol. Imagínate si lo levantaba. Con el papel de toda la bola, esta noche no perdemos partido. Mirá que siempre les digo que manden pibitos, pero no prenden más, todo boludo.
1: La verdad, Tacho, a lo mejor evita todo tipo de trabajo administrativo.
0: Sí. Che, la Zapi, que nosotros sin incentivos no rendimos menos.
2: Ya sale, ya se entregan sin oponer resistencia.
0: Todo bien, Tito. Lo que pasa es que el cómic está esperando, ¿viste? Vamos apurando el expediente, ¿viste?
3: Atención, muy 14-10. Tenemos un 13-35 en Menéndez al 1900.
0: A ver si nos entendemos, Guti. No me rompa las pelotas con 0800, 911, 007. Dejá de jugar al quinielero. No me hagas caminar al pedo otra vez, que ya me hicieron caminar a 4 cuadras. Y eso, en mi estado es insalubre. Pasame la data clarita, porque si no, de acá no me mueve ni idea.
3: Hay un robo con rehenes, lo de la viuda de Mayorga.
1: Pero si ya sabemos que es el púa. ¿Qué le pasa al boludo ese ahora? ¿Tú me rehenes?
3: El púa es el rehenes. La viuda lo tiene agarrado del cogote y amenaza con hacer boleta si esta vez después de robarle se va a la mierda.
1: Dale, anda, porque yo tengo que ir al baño.
0: ¿Al baño? ¿Qué? ¿Ahora te escondés cuando te peinas una raya? Dale, boludo.
1: ¿Qué mierda le pasa a la gente ahora? Resulta que uno va al peor y lo que menos imaginan es que uno va a cagar.
0: Bien, te curo porque sos vos, mutante. Pero el jefe y Guti vienen, Que salgan de la sombrita una vez, que siempre soy yo que se come el garrón, la puta madre.
2: Momentito, muchachos, esperen que les paso el resumen de lo que fueron llevando durante el último mes.
1: Tito, mira, yo te pido el cuadro al odio, negro. Hay un afano acá 2 cuadras. Si querés la próxima lo organizamos acá, total vos ponés la pizza, ¿te quedo?
2: Pero no te me vayas así sin llevar empanada, que están buenísimas.

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1: Los sonidos de la naturaleza mejoran nuestra concentración. El sonido de la lluvia repiqueteando en una ventana, un río que fluye, el trino de unos pájaros, el canto de una ballena. Los sonidos de la naturaleza tienen un poder catártico en nuestro organismo. Es como un regreso a nuestros orígenes, una vía de escape, un canal que nos entra y nos libera a la vez. Tanto es así que hace unos años, que en un proyecto se realizó un interesante trabajo donde demostró que la música relajante, ahí donde se incluyen sonidos naturales y de animales, mejora la concentración y rendimiento de los niños con trastorno de atención con o sin hiperactividad.

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0: Remisería Carlos Lopa, buenas tardes.
1: Sí, me mandas un auto que tengo que ir a la capital.
0: No tengo nada, 20 minutitos de demora más o menos.
1: Pero dale, si de acá se escucha que están viendo el partido y no quieren sacar autos a la calle hasta que termine.
0: Ah, señorita, no le permito. No estamos viendo ningún partido de fútbol, no nos interesa ese deporte de negros de mierda. ¿Pero qué cobró ese hijo de puta?
1: Pero ustedes no tienen carro, no quieren laburar.
0: Epa. Con ese carácter no te vas a casar nunca, mi amor.
1: Mira, para que lo sepas, tengo bocha de tipos para estar conmigo.
0: Ay, pero yo también. ¿Qué te pensás? ¿Que sos la única, mi amor? Mira, tengo tantos chongos que cuando estoy con uno y me aparece otro, ¿sabés lo que le digo? Que tengo una demora de 20 minutitos, más o menos.
1: Vos tendrías que estar demorado, pero en una comisaría.
0: Anda a mirar la tele, amarga.
1: Y sí, antes de hablar con vos, vamos a ver qué hay.
2: Y aquí estamos nuevamente con otra emisión de Carlos Anda al Palo en tu Cocina. Recetas ricas, ricas, pero con fundamento, ¿eh? Hoy enseñaré a hacer, atención, atención, fideos. Pero de paquete, ni se les ocurra que voy a intentar explicar cómo se amasan los fideos a gente que no sabe ni prender hornalla. Y usted lo primero que tiene que hacer es comprar un paquete de fideos. Yo aquí, por ejemplo, tengo un paquete de fideos Muñeto. ¿Por qué Muñeto? Porque es lo que me mandó la marca que auspicia este puto programa de mierda que hago. Y fideos y el caro cornuto. Los que se comía tu abuelo en la guerra. Claro, en la guerra no había una hostia. Mira, si se iban a poner exigente con un paquete de fideos. Son una bosta, pero le ponen un nombre italiano y la gente se cree que se puede comer. Volvamos a la receta. Ya en el último programa les expliqué que esto se llama olla. Esta es la parte de adentro, ¿ve? Aquí va el agua. Le ponemos agua, no la llene toda, señora. Que tiene que traer los fideos. Vamos a hacer todo el paquete. No me rompa las pelotas con las proporciones. Si sobra, se lo da el perro. Espera que hierve el agua. Pero primero prende el fuego, señora, no sea gilipollas. Bueno, de vuelta a la perilla. Ahora dele con el chispero. No, esa no, la otra. ¿La de la derecha? No, la de la izquierda. Mamá mía, haga una cosa. Abra todas. Ahora prenda todas. Rapidito, no queremos tener un problema. Ahora va apagando una por una. Cuando queda la última, la deja prendida. No, señora, no apague todas. Bueno, la puta madre que lo parió. Bueno, vamos de nuevo. Prenda la hornalla.
3: Y seguimos recorriendo los inodoros del barrio para el desafío Harpy. ¡Hola!
4: ¿Sergio?
3: ¿Te animas a mostrar tu inodoro?
4: Ay, Sergio, no sé, es que lo está usando mi marido. Ah, justo está saliendo. Cuchicuchi, él es Sergio, va a pasar al baño.
3: Ah, qué puntería que tenés, flaco. Llévate un par de fósforos y el diario del domingo para quemar porque de ahí no salís vivo. ¡Mejor! Cuanto más intenso es el uso del inodoro, más se nota la acción de Harpy. Después no diga que no te avisé. ¡Qué desafío! ¿Ves esas manchas?
4: Ay, sí, Sergio. Yo siempre le digo a mi marido que use la escobilla, pero no me hace caso.
3: No, la frenada no. Eso que está ahí arriba es sarro. Ahora pasamos un poco de Harpy y... ¡Desafío superado!
4: ¡Qué maravilla!
3: A ver, muchachos, si me despejan la zona que ando flojito y se viene el segundo tiempo. Y ustedes, preparen el baño porque pueden ser los próximos para el desafío Harpy.
4: Ay, Sergio, dejaste olor a Harpy en mi inodoro.
3: Limpito, ¿eh? Para lo que va a durar. Vieja, ¿qué le pusiste al guillo?

0: ¿Qué tal? ¿Cómo les va? Esta es una nueva entrega de El Único Pelotudo Que... Y vamos con el primer participante, Cholo, 55 años, contame todo, Cholo.
1: Yo tengo una pescadería, en Semana Santa cierro una semana antes porque me voy a pescar.
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0: Siguiente participante es Martín.
3: Tengo un kiosco en Aldo Bonzi, abro las 24 horas. Me afanaron 7 veces en 12 días, pero sigo abriendo toda la noche para ver si todavía me pierdo de vender un atado de cigarrillo.
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0: Vamos con el siguiente participante, Rubén.
4: Hola, yo todavía sigo saliendo a la calle con barbijo.
0: Pará, así no se puede. No, pará. Frenen todo. No, te fuiste al carajo, Rubén.
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6: Reinventate. Yo, por ejemplo, después de estudiar 12 años en la UBA y de formarme las nalgas 20 horas por día en el tacho, descubrí que poniéndome una peluca y pintándome los labios, saco mucha más guita haciendo la calle de lo que me ofrecían ganar como bachero en un bar. Ahora saco buena guita y lo mejor de todo es que el fisco no me pide que tribute.
7: Me pasé 15 años laburando por dos mangos en el CONICET buscando una variante combustible de un derivado de la mierda de la vinchuca. Ahora me reinventé. Cada vez que viene una banda internacional no me pierdo un solo concierto laburando de trapito y ya no corro riesgo de que me pique ningún bichito.
8: Yo también me reinventé. Estudié en las mejores academias para hablar 5 idiomas. Después de tratar de entrar en alguna escuelita cultural, encontré el filón y hoy estoy trabajando fenómeno para laboratorios Führer. Soy voluntario para pruebas de remedios oncológicos y estoy perdiendo kilos. Yo que siempre fui rellenito y las dietas nunca me funcionaron.
6: Hacé como nosotros.
7: Hacé como nosotros.
8: Hacé como nosotros.
7: Reinventate.
9: En este país, los únicos que no prosperan son los que no tienen imaginación.
10: Los tiempos han cambiado, señora, también la forma de proceder. Seguramente cuando usted era niña le daban un chirlo en el culito, una mema y a la cuna. Pero ahora los pequeños son hiperactivos, están recontraestimulados. Vea por ejemplo este bebé que ya tomó la teta y viene de dormir 20 horas. No encontramos ningún chiche que lo pueda distraer. De modo que no nos queda alternativa que dar el siguiente consejo. Esto que vi aquí en mi mano es un arma semiautomática de probada efectividad. Solo debe tener la costumbre de limpiarla, no periódicamente, pero sí después de cada uso. Carga, munición. Desde este lugar aquí, sacamos el seguro, colocamos el dedo índice en este lugar haciendo una leve presión sobre el gatillo, aunque todavía no hay que presionar del todo. Luego llevamos el caño apuntando a nuestra propia sien con firmeza, no dudes, sin apuro, tenemos todo el tiempo del mundo, el pibe va a seguir llorando, así que si la hace sentir más segura, apoye el extremo al parietal. Bien, cuando se sienta que está medianamente lista, usted puede ir apretando y...
6: Está
8: estamos en la puerta del Teatro Gran Rex porque vino a la Argentina el líder de las redes, el hombre trending topic, el checheno, mi amor, el rey viral. Todos estamos pendientes de sus videos, replican sus contenidos permanentemente, nadie está ajeno al checheno. Y vino a la Argentina a hacer su show. Chaban 5 Gran Rex con entradas agotadas y nadie se explica por qué. Es un tipo que no hace un carajo, no habla, no se mueve, no canta, no baila, es más feo que la mierda. La entrada cuesta un huevo, pero la gente hace lo imposible por verlo. Y ya empieza a salir la gente del teatro a terminar la primera función. Vamos a preguntarle a esta chica, discúlpame, estamos en vivo para Inimputables. Queremos saber qué tiene el checheno.
11: El checheno tiene una porón.
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1: John Henry Bonham, Moby Dick.
2: John Bonham y su muerte satánica.

John Bonham, baterista de la banda británica Led Zeppelin, murió en septiembre de 1980 en la mansión de Jimmy Page, guitarrista del grupo. Si bien se certificó que falleció a causa de asfixia por su propio vómito, subsiste el mito de que, en realidad, murió por parte de un ritual satánico, dado que Page era aficionado al ocultismo. Jimmy ha desmentido en innumerables ocasiones esos rumores, pero la leyenda perdura.

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0: venga, toque, vamos a revisar el pedido que trajeron los corsalones de esto, siempre se rapiña materiales por tu obra. A ver, ladrillo hueco, está, cemento, está, cerecita, está, pintura, está, enduido. ¿Falta enduido?
1: No sé, ¿qué quiere?
0: Bueno, vamos a trabajar un poquito, ¿viste? Porque después viene ese puto del arquitecto, nos levanta en peso a todos.
1: Ese arquitecto no son hijos, te dice, le doy un martillo y pido manual de instrucción, el culio.
0: Pero vamos a tener que hacer algo como para que parezca que en la mañana hicimos algo de por tu obra, ¿viste? Vamos a tirar esa pared que levantamos ayer que quedó para la mierda.
2: No me toquen esa pared que quedó derecha.
1: Ah, ¿qué derecha? Te dice, deja el tintillo cuando trabajas, culiao. Que eso está más torcido que el futuro de tus hijos.
3: En serio, Rudy, esa pared pasa hecha por el estado, chango.
2: Que eso no te ve esto, vení, pásame la pluma que te muestro.
0: Que ganas de romper las pelotas de tener. Ahí te tiro la plomada, Rudy. Ahí va, cuidado.
1: No, fuerte, no, cuidado, no, cuidado. No,
2: ay, ay, ay, ay, ay, ay. Puto.
3: ¿Qué le diste el plomadazo en medio del termo, chango? Lo dejaste chuaca.
0: Rudy, no me hagas teatro, no me asusté que todavía no pusiste plata para el asadito.
1: A ver, tu cumano, fíjate vos si respira, culiao este, que a mí lo muerto me impresiona.
3: Que ya, no, que se fije Rogelio, que fue que le apuntó los pies acá, que rompe paga.
0: Bueno, vamos a usar la lógica. Si está vivo, bien, lo que se dice bien no va a quedar. Así que es preferible que haya cagado fuego.
1: Paremos la pelota, un poco vamos asesorando para que no parezca que le hicimos vos tan queriendo. Mire, yo tengo el número de un boga que conozco, dice que es un Terminator el culiao. Ahí lo llamo. Está llamando. ¡Hola, doctor Garrone!
4: Hola, hola, ¿me puede decir quién carajo es, por favor, que estoy en una reunión?
1: ¿Qué dice? Yo soy el Amilcar, doctor, ¿se acuerda de mí? Dice, yo le levanté una pared en el fondo de su casa de unos años en el quincho, ¿se acuerda?
4: Sí, no sé. Contratado tanto negro de mierda a laburar en esa casa que no me puedo acordar de todo, pero dígame, ¿qué
1: le
4: anda picando?
1: Y nada, yo, acá andamos, ¿cómo está la familia, doctor? ¿Defendió mucho narcotraficante últimamente?
4: Dígame, dígame, ¿qué mierda necesita? Que estoy a punto de cerrar un negocio importante con el puntero de Villa Cacheuta. Apuro el expediente, que tengo poco tiempo.
1: Sí, acá también me dicen que la caja corta. Mire, mire, dice, yo quería preguntarle, vio, porque tenemos una situación acá con unos vagos. O sea, que dice, a ver cómo le explico, doctor. Dice, ¿cuánto está cobrando usted por muerto?
4: Pero mire, pero tú ves que me pregunta, cuénteme cómo es la situación. Qué barbaridad.
1: Tenemos acá al Judy, dice que al culiao le cayó una ploma en el mate. No sabemos si está o no está.
4: ¿Cómo le cayó? Me está tomando por pelotudo a mí, ¿cómo le cayó? A ver, dígame, ¿movieron el cuerpo?
1: ¿Sí, movimos el cuerpo? No movimos ni bosta, sin ahí lo quiere tocar. Se ha vuelto cumano, ella le choreó la billetera.
3: Que andas relajando, boca, yo no toqué ñaca. Los 437 pesos tenía el vago en la billetera.
1: Lo que sí tiene un tajito el vago, y está manchándote el piso de arrope. Pero ahora el Rogelio lo arregla con un poquito de école, el secreto, el zapateo. No tenés lugar, negro.
4: Mire, amigo negro de mierda, yo cobro muy buenos horarios. Ustedes tienen efectivo a disposición, digo, porque les pienso romper el culo con los gastos administrativos, o sea.
1: ¿Efectivo? Dice, nada, todos nosotros no tenemos un cobre. Pero le hacemos un par de changas, dice, y le pagamos así con laburo. ¿Qué tiene? Dice, doctor, doctor, ¿me escucha? Doctor, me corto el culo. Ya va a venir a pedir presupuestito para levantar paredes. Dice, ¿sabes quién te lo va a levantar? Tu vieja, cuervo guanaco.
0: Ahora, sería bueno que no se entere nadie de esto.
1: Bueno, vamos directo al plan B, que viene el arquitecto. Estamos tal pingo, chango.
0: A ver ahora con qué salen. Que no se nos puede dejar solos y se la pasan de juerga. Uno viene a este puto país de sudacas de mierda a invertir. ¿Qué digo? Invertir, evangelizar. Y ni bien llego, los veo hablando por teléfono. Y ese que está ahí durmiendo sucia cerrita.
5: No te creas, che, arquitecto. Salimos a la cancha con uno menos. Nosotros estábamos acá dándolo todo, dejando el alma como siempre por tu obra, cuando el Rudy tuvo un accidente, un ataque de plomada, che.
1: Lo que se dice, murió una escuadra, el culio.
0: No me vengan con movidas. Ustedes son capaces de matar a uno con tal de no currar.
5: Mira, arquitecto, acá el de los cursos es usted. Nosotros somos gente de trabajo.
0: Me chupan las cerezas. Vamos a arreglar esta mierda a la española. Se lo baña en gasolina, se lo enciende en la parrilla y me empiezan a mover el culo, cajón.
1: ¿Nasta?
3: ¿Estás loco, che, arquitecto? Con lo caro que está combustible, le tiramos un poco de querosene, que igual, mira si le va a poner súper a Chango.
0: Che, no le discuta el patroncito que ha estudiado. Este no es un maestro mayor de obra, ¿eh? Este es un arquitecto. ¿Sabes lo que es un arquitecto?
1: Sí, un culiao que no tiene los huevos para ser ingeniero ni la suficiente de puto para ser decorado de interior.
0: Vamos, vamos, menos risitas, que tenemos un fiambre que tapar. ¿Alguien sabe si el sudaca de mierda tenía familiares?
6: Sí, cuatro.
0: ¿Cuatro? ¿Cuatro qué? ¿Cuatro hijos? ¿Cuatro mujeres?
6: Cuatro familias.
3: Era así el Judy, muy familiar el vago.
0: Yo digo, ¿no? Ya que estamos hablando de hacer un asadito con el Judy, digo, ya que tenemos el piso listo para hacer la carpeta, ¿por qué no lo dejamos ahí acostadito y le echamos mezcla encima al Judy?
1: El problema, dice, va a ser esta parte del piso, va a quedar un nivel más alto. Que encima el Judy estaba gordito, el culia, cuando venció.
0: No, pero si lo ponemos al Judy en esta zona, mire este ángulo. Si usted lo piensa bien, no hace falta que midamos nada. Entra justito, justito.
3: A mi prima le han dicho lo mismo, tuvo un chango.
1: Tu prima tiene más chango que el coto.
0: El coto, y yo te reconozco.
3: Bueno, entonces lo hacemos su suelo al vago este.
0: Que su suelo, que piso ni mierda. Que los materiales los pongo yo, joder. Vamos, que con las parrilleras que se hacen ustedes en 3 días no queda nada del sudaca. Bueno, vamos a tener que hacer una asadita de falda en honor a Judy. Yo traje el postre. Níspero, reciéncito afanado del vecino acá al lado.
3: Oye, veníspero, negro. Tengo una bola de acá en la puerta de los costes con tanto níspero.
0: Ay, perdón, Monsieur Canesú. Mañana te traigo marqués con fruto del bosque, che putazo. Esto es una puta mierda. ¿Van a prender el fuego o qué leches? No me sufra, che arquitecto. Chupa tu níspero. Ahora prendemos la leña. Mira qué par de piernitas le pasan ahí. Mami.
1: Te invito a casa a ver Netflix, mamá.
0: Qué frente para la victoria, mami.
3: Con esos globos que vamos junto por el cambio, mi reina.
0: Sí, que lo puede ver al Judy, que si no le invitamos a jugar el Bajamón. Bueno, pero a ver si de una vez por todas tiran al sudaca sobre las brasas y se ganan el puto pan.
3: Momentito, que se mueve el muerto, que se mueve el muerto.
1: Eso porque tardamos mucho en enterrarlo al vago.
2: Muchachos, ¿ya compraron la falda para el asado?
3: No, el Rudy, estábamos esperando que ponga tu parte, che, que siempre te sale el opa, vos que nunca querés pagar ni acá.
2: La cabeza.
0: Tomate un tacerol, che. Te estábamos esperando a vos, viste, para papear.

0: Estos sudacas de mierda, siempre les duele algo con tal de no trabajar. ¡Hala! ¡A mover las nalgas! ¡Que tenemos que levantar este puto edificio en 5 días! ¡Vamos, vamos! ¡Todos manos a la obra!
1: ¡Vamos, loco! ¡Manaos a la obra!
2: ¡Vamos, vamos, vamos, vamos, todo,
3: dale,
2: vamos, todo!
3: Dale.
2: A ver si se le jubilea el paraguas y a ver si nos cantan algo para darnos fuerza, que tenemos menos ganas de labura que la bosta.
1: Ha pedido al público.
4: 1, 2, 3, ruge la jaula y jodo. Man petit es capo,
2: muy lindo, muy lindo, pero ahora una en tucumano que no entendimos ni a caca.
4: Everybody, te voy a romper el gu, abrite de pierna, che. Después me soban a pin, más luego me igual a miel.

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1: El oído no sirve únicamente para escuchar. También determina el equilibrio y estimula el cerebro en sus diferentes áreas. Escucharnos te hace bien. Entérate por qué. Beneficios de escuchar música.
2: La música incrementa tu coeficiente intelectual y tu rendimiento académico. Estudios demuestran que tomar lecciones de música predice un alto coeficiente intelectual y desempeño académico en niños pequeños. En un estudio, los niños de 6 años que tomaron lecciones de teclado o canto en pequeños grupos durante 36 semanas tuvieron aumentos significativamente mayores en el coeficiente intelectual y en los resultados de las pruebas educativas estandarizadas que los otros niños que tomaron lecciones de teatro o no tomaron clases. El grupo de canto hizo lo mejor. Por eso es importante inscribir a los niños en clases de música, vayan o no a dedicarse a ella profesionalmente.

soy Santiago Alonso y esto es un podcast sobre radio. Me está pasando algo muy curioso cuando entro en un grupo de WhatsApp en el que estoy, en el que hay gente de radio. Me refiero especialmente a directores de emisoras de baja potencia, también radios por internet, donde se da muchas veces el siguiente debate. ¿Vale la pena tener una radio por aire? ¿Vale la pena tener una radio solo por internet? Obviamente las opiniones están encontradas, ¿no? Quienes son directores de radios por aire, por supuesto, van a defender a ultranza el hecho de salir por ahí, ¿no? Aunque todo depende de la zona. Si, por ejemplo, una radio sale en Bragado, no es una zona conflictiva. Si, por ejemplo, una radio quiere salir desde, por ejemplo, Florencio Varela, o, por ejemplo, Aedo, o Merlo, bueno, ahí ya todo empieza a complicarse, porque el sinnúmero de radios que hay ya es importante, ¿no? Imagínense, siempre hago la misma comparación, ¿no? Querer ponerse una radio en el AMBA es lo más parecido a intentar entrar a un colectivo en hora pico, a las 6 de la mañana, ¿no? O al tren Sarmiento. Hasta las manos de gente, imposible, entran los apretones. Bueno, eso mismo pasa, por ejemplo, con las radios. Especialmente las FM. No hay tantas AM como si emisoras de frecuencia modulada, ¿no? Para quien no lo sabe, por ejemplo, los que compran equipos de radios para poder emitir, digo, no solamente la antena, sino también los equipos en sí mismos, tienen la posibilidad de salir en cualquier dial. Ajustan los equipos y un día salen en 98.9, otro día en 107.1, otro día en 104.9, otro día 102.7 y así. Muchos, que no tienen el permiso legal para salir pero tienen los equipos, hacen justamente eso, ¿no? Ven hasta qué punto no hay ningún tipo de represalia por parte del ENACOM, que es el ente que debería controlar esto, y se mandan. Muchos, también es cierto que han intentado regularizarse para poder estar saliendo al aire, y el ente regulador, ahora ENACOM, antes AFSCA y antes CONFER, hicieron caso omiso de ese pedido, ¿no? Gente que quería ponerse legal, pagando los trámites, pliegos, permisos, trámites, etcétera, etcétera, etcétera. Bueno, no pasaba. Y claro, ya habían hecho de eso una pequeña empresa, ¿no? Que es lo que son las radios también, ¿no? Empresas. Se dice que la información no es mercancía y que los medios tienen una función noble. La tienen, por supuesto. Pero también son empresas. Chicas, grandes. Radio del Plata es una empresa. La radio que está cerca de tu casa también lo es. Sin dinero la radio no funciona, más allá de los apoyos que pueda tener de cualquiera de los niveles del Estado y de los comerciantes privados, grandes o chicos. Son empresas. Funcionan con dinero porque de esta manera se le pagan a los operadores, productores, a los locutores, que muchas veces hacen las tres tareas al mismo tiempo, ¿no? Un locutor que produce, está al aire y opera. Precarización, se le llama. Pero, bueno, se da esa discusión, ¿no? Y un colega, no lo voy a nombrar porque no fue consultado para este podcast, pero si estás escuchando, nada, respeto tu opinión y te mando un abrazo enorme y banco tu laburo, me decía que lo que tenía que pasar era que el Estado, el gobierno, tenía que repartir, por un lado, receptores, para que la gente vuelva a escuchar emisoras de frecuencia modulada, ¿no? Las estadísticas dicen que todavía hay público que escucha radio de forma convencional. Sí, no es que la radio murió, como dijo Pergolini hace unos días. Se escucha la radio especialmente en el auto y especialmente radios musicales, ¿no? Como siempre decimos, si uno revisa, por ejemplo, cuáles son las radios más escuchadas, por lo menos las mainstream, está primero la 100, después Aspen, después Disney. Las primeras tres son radios especialmente de música y no de contenido periodístico, más allá de que las hay, ¿no? Radio Con Voz, El Destape y alguna otra que se me debe estar seguramente olvidando, ¿no? Son escuchadas, pero no tan escuchadas como las que emiten música. Entonces, volviendo a este colega, me decía, Santi, lo que debería pasar es que, bueno, el gobierno debería hacer una campaña de concientización para que la radio no muera porque internet está matando la radio. Yo creo que lo que está pasando es un advenimiento de nuevas tecnologías. Ya está presente, ya está entre nosotros. Y él decía, bueno, sería bueno que el gobierno haga una campaña y que ponga carteles con gráficas, que escuche la radio, que ponga las FMs. Bueno, sí, pero la realidad es que hoy por hoy la mayoría tenemos un celular en la mano.
No importa si es nuevo, si no lo es, no importa si es un celular de última generación o si es uno que tiene por lo menos 5 años. Un celular te permite, incluso los que no son tan nuevos, descargar aplicaciones para escuchar radio por celular. Por otra parte, esto beneficia a las llamadas emisoras locales. Ya dije que no soy muy amigo de los rótulos, a mí no me gusta hablar de radios comunitarias, alternativas, contraculturales, son todas radios. La diferencia entre, por ejemplo, Radio Disney y una radio que está, por ejemplo, en Varela, radica en la propuesta de aire y en la llegada, pero no dejan de ser radios, ¿no? Quien decide encontrarlas, las escucha, si le gusta lo que está, se queda. Es muy sencilla la relación que se da. Hoy por hoy, con una conexión a internet, es posible emitir para inicialmente salir con sonido. Pero tenemos otro problema. Estamos en tiempos de redes, de lo visual. Va, no es un problema, es una realidad. No se puede, en esta charla con este colega decíamos, sí, no se puede ocultar el sol con la mano. Facebook, Twitter, Instagram, TikTok, son redes que funcionan no con sonido, sino con imagen. Entonces la radio se tiene que aggiornar. Muchos dirán, y con mucha razón, que la imagen, la proliferación de radios que emiten con imagen van a matar a la radio, o la imaginación que salía de ella. En parte es cierto. Hubo una época en la que nosotros no conocíamos la cara de los locutores, de las personas que estaban en el aire, de los columnistas, no las conocíamos.

La mayoría son caras conocidas, que salen de la tele y ahora también de las redes. Yo creo que los medios analógicos, una radio que por ejemplo emite por FM, tiene que tener una pata digital. No es que tiene que apagar los equipos, bajar la persiana, vender la antena y ya está. Tiene que tener una pata digital, inicialmente salir por internet, para que una radio que está, por ejemplo, en Merlo, pueda ser escuchada con tranquilidad en Flores, donde no hay forma, por lo menos legal, de que llegue por aire. El otro sentido de escucha tiene que ver con el contenido por demanda. Bueno, no quiero ser desprolijo, tema imagen. Como ya dijimos, las emisoras más importantes se emiten por YouTube, o con su propio servidor, por el tema de los derechos de la música. Ya lo dijimos, Vorterix, Urbana Play, en un momento lo hizo Rock and Pop en diferentes horarios, pero hay una cosa también, casi voyeurista, de querer ver cómo se hace la radio, de querer entrar y ver cómo resuelve el locutor, pero con los gestos, ver el rictus de cuando dice una noticia, anuncia una canción, la hora y temperatura, querer ver cómo es el estudio, cómo es el micrófono. Nos pasa a todos, ¿eh? O por lo menos todos los que amamos la radio. Tomo el caso de FM Oeste, la radio en la que estoy hace ya varios años. Está en Aedo. No es ni por asomo una radio como Metro en cuanto a su presupuesto o figuración. Pero tomó la decisión de emitir por YouTube, para ayornarse y decir, bueno, somos sonido y somos imagen. El resultado fue bueno. Y la ventaja es que para poder emitir en YouTube no tenés que pagar una cuenta extra o pagar un canon especial. Tenés los equipos, los fierros, sí, son necesarios, y salís. Es mucha la gente que nos dijo, miren, yo no escucho el programa de las 9 de la noche en vivo, pero sí lo consumo por demanda, porque YouTube tiene la posibilidad, entre otras cosas, poder guardar ese contenido en el servidor, en el canal, más bien dicho. Entonces lo puedes encontrar a cualquier hora. Hoy por hoy la radio es imagen y es contenido por demanda, guste o no. Sí, claro, a muchos de la vieja guardia, que tenemos más de 30 y pico, nos gustaría poder decir, bueno, salimos por FM o salimos solo con sonido y con eso alcanza. No es lo que está pasando. En todo caso, lo que sí está prosperando es el podcast, como este que están escuchando, o muchos que están en diferentes plataformas. Pero también son por demanda y no son radio. Del podcast hablaremos más adelante. Pero es importante, y yo decía esto en este grupo de WhatsApp, donde nos tratamos con mucho respeto, por supuesto, pensar en tener una pata digital, porque solo así van a escuchar aquello que para nosotros es lo clásico. Nos reencontramos la próxima en este podcast, traído a ustedes por cortesía de republicahosting.com, como siempre decimos, tu lugar en internet.

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1: Quiero evitar es que se escuche saturado. Ah, ahí está, perfecto, muy bien. Hola, ¿qué tal? Soy Santiago Alonso y esto es un podcast sobre radio. Pasen y oigan. Por supuesto que este podcast no está dedicado solamente a la gente que ya conoce el mundo de la radio, sino a profesionales, o no, que quieren hacer sus primeras armas en este mundo tan apasionante. Y primero vamos a derribar algunos mitos. Un mito es que hace falta la famosa voz de locutor para poder trabajar o para poder estar a cargo de un programa o una columna. Eso no es verdad. Lo que es importante es que se entienda con claridad qué es lo que vos querés decir. No tiene ningún sentido contar con la voz de un gran locutor, con un buen caño. Buen caño se le llama a esa voz así grave que hace que se escuche realmente espectacular. No hace falta. Lo que hace falta es que se entienda. Y por otra parte, lo que hace falta y lo que hará que un podcast o programa sea exitoso, que haya claridad en cuanto a lo que se quiere transmitir, seguridad. Y si se domina un tema, mejor. Por eso, en este ejercicio, yo les voy a invitar a que recorramos juntos un estudio de radio. Imaginemos una radio, la que sea, con el nombre que a ustedes más les guste. Entran por la puerta, ven el logo, visualícenlo. Entramos y nos encontramos con, si es una radio pequeña, la cabina del operador. Ahí funciona toda la técnica. Vemos una consola, vemos también las computadoras, seguramente una sirva para emitir por internet y otra sirva para manejar los contenidos del aire, música, separadores, spots, publicidades. Y claro, el operador es una parte fundamental en todo programa porque es el que pone la técnica para que se escuche aquello que se quiere decir. Seguramente verán otra computadora, pero está un poco más lejos, en otra oficina. Ahí funciona la sala de producción. El productor es otra parte importante en un programa porque es quien, de alguna manera, regula el aire. Es, en parte, el oyente escuchando el programa y viéndolo, pero al mismo tiempo coordinando que todo esté con un ritmo aceptable. Si un bloque es muy largo, lo va a decir. Si el invitado tiene que entrar en este momento, lo va a anunciar. Todo te lo va a decir por el tollback. ¿El tollback? ¿Cómo no? Es un botón que está en la consola que hace que se comunique internamente el productor con el conductor y que lo escuche solamente él. Jamás va a salir al aire. Solo lo va a escuchar quien esté justamente en el estudio. Ahí puede estar diciendo que el invitado está conectado y que está dispuesto a salir al aire, que es momento de cerrar porque el comentario editorial se hizo extenso, que lo que viene es una tanda, que lo que viene es un tema, que viene un separador, que hay un último momento y hay que cortar, o lo que sea. El productor es quien además debe tener una agenda nutrida, especialmente si es un ciclo periodístico. Imagínense uno de primera mañana, que empieza a las 7 o a las 6. La pregunta que se hace todo aquel que es oyente es, bueno, ¿qué pasó? ¿Qué pasó? ¿Qué pasó? A las 6 de la mañana, seguramente el periodista tendrá una idea pormenorizada de con qué se va a empezar. Si subió el dólar, si se echó un ministro, si asume un gobierno nuevo, si ganó River, si descendió un equipo, si en todo caso hay alguna revuelta social, si en todo caso los piquetes no dejan pasar a los que están manejando para llegar a sus trabajos. Todo eso es parte de la agenda que tienen consensuada el conductor y el productor. Los temas centrales, lo que se dice también un picadito. Entonces se consensúa con tiempo. Bueno, los primeros 20 minutos vamos con estación del tránsito, las noticias, el saludo, la venta del programa. ¿Qué es la venta del programa? Básicamente, la promesa de lo que vendrá. No se pierdan la entrevista con el ministro, más adelante la columna de deportes. Espectáculos, vamos a pasar revista, los titulares de la semana. ¿Qué va a pasar? ¿Cómo está el dólar? ¿Cómo está el tiempo? ¿El tránsito? ¿Hace frío? ¿Va a llover? ¿Hará calor? ¿Qué pasa con los cortes de luz? Preguntas que se hace cada uno que es el oyente y, por supuesto, preguntas que ya se hizo a su vez el conductor y también se hizo el productor. El productor debe tener también una buena agenda, es decir, un listado de números telefónicos con contactos con personas que estén autorizadas y tengan legitimidad para hablar de un tema concreto. Si subiera carne, tienen la, por ejemplo, la agenda del ministro de Economía para poder comunicarse con él y preguntarle. O en todo caso, si hubo un hecho de inseguridad, bueno, si fue, por ejemplo, en la zona oeste, poder hablar con el jefe de policía. Si hay una protesta en un municipio, el contacto con el intendente. Si en todo caso el jugador de fútbol metió varios goles, poder comunicarse. Esa agenda se va gestando con el tiempo, y es la labor del productor conseguir, en la medida de lo posible, esos contactos. Los contactos son todo, muchachos y muchachas. Perdón que lo diga así brusco. Después tenemos el estudio. En el estudio están los micrófonos, está la caja de retorno donde uno conecta los auriculares. Se escucha más fuerte, más despacio. Se escucha, en todo caso, también lo que va a salir al aire e incluso la propia voz. Puede ser un poco confuso que uno, cuando empieza a hacer radio, se calce los auriculares y se escuche. Como decía un colega, es lo más parecido a ponerme un balde en la cabeza. Pero es un ejercicio que se va trabajando con el tiempo y te vas acostumbrando. Hasta incluso se hace muy necesario. Quienes integran en un programa tienen que tener estos tres roles: operador, productor y conductor. A partir de ahí, el resto de los periodistas, locutores, humoristas y especialistas. Y por supuesto, una cosa es un programa de música donde el presentador va a anunciar los diferentes discos, lo que se llama habitualmente locución de turno o programa musical, y otra muy diferente es un espacio periodístico. Una cosa es el diario hablado y otra cosa es la figura famosa del DJ, no, el que pasa música en las fiestas de 15, no, sino el que presenta canciones. ¿Pero qué es el diario hablado? ¿Diario hablado? ¿Cómo es eso? Todos los programas de la primera mañana, los periodísticos, los que van entre las 6 de la mañana hasta las 10 de la mañana, si son de información, tienen diferentes columnistas. Los que son parecidos a un diario. Cuando uno compra un diario, ¿qué encuentra? Deportes, policiales, política, agronomía, espectáculos, economía y muchas cosas más. En la radio es lo mismo. Y las radios más importantes tienen columnistas de casi todos los temas. Por eso no es extraño que en un espacio periodístico hayan aproximadamente entre 5 y 6 personas en una mesa de trabajo. Mientras tanto, en un FM de canciones seguramente haya un productor, un operador y el locutor que se ocupa de, justamente, anunciar. Su sentido no es mejor ni peor, sino diferente. Algunos quieren información y otros quieren música. La radio siempre fue así. ¿Y vos? ¿Qué tipo de programa querés hacer? Siempre lo aconsejable será probar formatos, posibilidades, escuchar otros programas y especialmente leer 10 minutos por día en voz alta para pulir la pronunciación, los tonos. Los tonos, como en la vida, son todo. No es lo mismo decir que echaron al ministro de Economía que echaron al ministro de Economía, te lo contamos en este momento. ¿Se dieron cuenta? No es lo mismo decir murió Diego Armando Maradona que decir murió Diego Armando Maradona. Los tonos, siempre son los tonos. Esto es tan solo una aproximación a lo que iremos tratando en estos podcasts, donde vamos a conocer todo sobre formatos, posibilidades, tonos, formas de dar una noticia. Hoy, en principio, queríamos tan solo hacer una pequeña visita guiada por una radio pequeña, con la música que se imaginen, con el estilo que se imaginen, pero apenas una aproximación. Lo importante, como siempre, no es solamente el tener una buena voz, sino darle sentido a lo que se dice, seguridad. Y si se domina un tema, mejor. Soy Santiago Alonso y esto es un podcast sobre radio, traído ustedes por cortesía de republicahosting.com. Será hasta la próxima.

0: Hola, ¿qué tal? ¿Cómo les va? Soy Santiago Alonso y esto es un podcast sobre radio. Hemos prometido una segunda parte sobre la historia del fenómeno Aspen y encontramos el mejor lugar para poder hacerlo. Vamos a apoyarnos en parte en una página que es agustinespada.wordpress.com, perteneciente a justamente Agustín Espada, una persona estudiosa sobre los medios de comunicación, que es licenciado en comunicación social por la Universidad Nacional de Quilmes. Es también magíster en industrias culturales, entre otras muchísimas cosas, y que siempre se despega con historias interesantes sobre medios de comunicación, sobre tendencias, estadísticas y novedades de todo tipo. Así que citamos la fuente, cumplimos con lo que tenemos que hacer, que es, si vamos a citar material, en efecto, hacer alusión a quien lo ha producido, y pasamos a disfrutar esta cuestión que tiene que ver con esta radio, que la han apodado, ¿no?, una radio de consultorio, pero es mucho más que esto, ¿no? En un contexto donde las historias y los programas, especialmente periodísticos y de humor, están perdiendo cierto grado de vigencia, cierta frescura, queda la música, y justamente en ese sentido las encuestas y los ratings así lo anuncian. Aspen es la segunda radio más escuchada del país después de FM 100. Aspen es una de las radios que mejor llegada tiene y que por supuesto tiene un público absolutamente claro, porque pasó de estar en un puesto muy lejano en el podio a estar segunda. ¿Qué tiene que ver con la radio? Muchísimo, porque en definitiva es una emisora que pasan los años, pasan las décadas y sigue vigente. Es importante porque hoy por hoy circunstancialmente la 100 está primera, pero el día de mañana puede estar octava, y puede estar primera Rock and Pop, puede estar primera Radio Disney, puede estar primera cualquier otra, pero Aspen siempre ha sido, como lo es, un clásico, tal cual y como son sus canciones. Paso a compartir esta nota que me parece que tiene datos más que salientes. La bajada dice: en poco tiempo pasó de novena a segunda en las mediciones de radio, la querida Aspen Classic, una propuesta musical que triunfa en tiempos de Spotify. Y la pregunta que se hace Espada es: ¿hay una explicación para este éxito? ¿Hay una fórmula? La FM que más creció en audiencia en los últimos 10 años dentro del mercado argentino fue Aspen 102.3, una emisora caracterizada por un estilo de programación musical al que los manuales de radio llamarían adulto contemporáneo. En ese tiempo Aspen pasó de ser escuchada por 503.000 personas en 2009, con un promedio diario de lunes a viernes a toda hora, a llegar a 883.000 oyentes en 2019. Estos son datos de Kantar y Bope Media. Implica un aumento del 75% en cantidad de personas escuchando. Esto hizo que, de manera creciente y sostenida, el share, que es la participación en total de la audiencia, subiera hasta colocarla como la segunda FM más escuchada, por lo menos de AMBA. Como todo fenómeno sociocultural, las explicaciones para el crecimiento de Aspen están, tienen muchas, justamente, aristas, ¿no? Las hay internas, pero también externas a la gestión de la radio. Para eso, Espada habló con Pablo Gladstein, que es el productor general, Enrique Prosen, el director, y Leo Rodríguez, conductor de La Segunda Mañana y también musicalizador. Al momento del cierre de esta nota, estaba primera La 100 con 16.5 rating, Aspen con 11.9, Disney tercera con 9.7. Después hay algunas tendencias que cambiaron por cambios de radios como Metro, como Rock and Pop y demás, ¿no? Lo primero que queda claro al momento de hablar con los hacedores de Aspen es que no existe algo así como una fórmula científica que explique el éxito. Y acá abre comillas, porque dice: te doy 100 canciones a vos, las mismas que otras dos personas, y los tres vamos a programar de diferente forma. Son distintos criterios, ninguno es mejor que otro. Por ahí te va mejor a vos, no porque utilizaste una fórmula científica, dice esto Quique Prosen. Pero si se hurga en las decisiones tomadas en los últimos años, se pueden rastrear al menos 5 cuestiones centrales en el rediseño de Aspen: descontracturar la locución, humanizar la musicalización, incorporar canciones de lanzamiento reciente, establecer un contacto más fluido y cercano con los oyentes y cambiar la grilla de La Primera Mañana. El primer subtítulo de esta nota es: todo es música. Y hace alusión a Leo Rodríguez, figura icónica de esta radio. Leo Rodríguez trabaja en Aspen hace 30 años. Cuando comenzó, la radio era musicalizada por los operadores técnicos. Solo a finales de los 90 se inició un proceso de automatización con software que comenzaron a ordenar la grilla musical de manera algorítmica con etiquetas generadas por el departamento de musicalización. El quiebre se produjo en 2008 cuando se decidió una humanización de este proceso. Cuenta que en 2008 la radio estaba novena y a la deriva. Había una crisis, hay un cambio de manos empresarial y con Pablo y Quique decidimos que era el momento de ponernos al frente de un proyecto que la transformara. Esto estaba vinculado con tener una base musical de artistas consagrados e incluir temas siempre dentro de la línea artística de músicos que llenaran o habían llenado estadios. Nuestra idea de musicalización es que el oyente viene por los éxitos, pero nosotros podemos darle cosas nuevas o diferentes. La combinación entre curación humana y automatización es clave para Gladstein. Gran parte del secreto de Aspen es armar bien las fichas de los temas que cargamos en el programa de musicalización para que se sepa con qué puede pegar una canción, qué humor tiene, qué ritmo, todo eso. Es un conjunto de decisiones que son humanas. Después el programa le da una flotación a esas canciones, pero lo que no tiene, como siempre decimos, es buen gusto. Entonces, antes de que salga la lista, nosotros hacemos una peinada sobre eso que genera el programa. Ese trabajo artesanal cosechó anécdotas en los últimos años, cuando Aspen compartió estudios y management con las radios de Prisa en Argentina, es decir, Continental y Los 40, o por lo menos que eran de Prisa en ese momento, ¿no? Como una de las radiofórmulas más importantes de Hispanoamérica, Los 40 tiene equipos de programación musical transnacionales. Quique Pros en cuenta lo siguiente, y abre comillas. Había un comité semanal con videoconferencia de todos los países y se hablaba de los temas que salían con todos los programadores musicales. Ellos sí son muy fórmula y no hay mucho margen para sugerir o proponer. Cuando nosotros, que somos más instintivos o informales, empezamos a trabajar con Los 40, decíamos cosas y nos miraban como si estuviéramos locos. Es por eso que, para Prosen, los millones que se invierten en estudios de audiencia o de rendimiento del mercado musical están muy bien, pero no pueden ser la única herramienta para diseñar la musicalización de una emisora. Más allá de estar ligada a ser una radio de clásicos de los 80 y 90 que se transforman en la médula espinal de Aspen para Leo Rodríguez, en los últimos años se produjo una renovación en la programación gracias a la incorporación de éxitos actuales. En los últimos 5 años lo que decidimos fue incorporar a Aspen canciones actuales. Son 5 u 8 éxitos por semana que las personas de 20, 30, 40 o 50 años conocen. No son canciones o intérpretes desconocidos. Si hoy sale una canción de Bruno Mars, puede sonar en Aspen porque ya es un artista conocido y son hits mundiales. Esos temas nuevos los ponemos un par de días y si pegan en los distintos rankings y charts, si tienen millones de reproducciones en YouTube, si vemos que los rankings de Billboard o Shazam siguen pegando, los sostenemos. Esto es lo que marca Quique Prosen. Pero no es solo programarlos, sino también es presentarlos. Los artistas nuevos que sumamos a la programación musical tienen un link con nuestros clásicos. Si ponemos a Bruno Mars, lo hacemos porque hay un link, por ejemplo, con Michael Jackson y Prince, que son artistas que dan el perfil de Aspen. Y nos encargamos de preparar a nuestros oyentes para escuchar esos sonidos nuevos y de explicarles por qué los sumamos, contando las relaciones musicales que existen, explica Leo Rodríguez. Y esta decisión artística se vio acompañada por un cambio en el entorno sociocultural, una revalorización de los 80. Antes, Aspen era 35-45 en su segmento etario, y ahora lo subimos mucho en los segmentos anteriores. Los 80 son el corazón de la radio. Antes era una época vista como algo grasa. Hoy hay una reivindicación desde los artistas y la industria de la música hasta la cultura en general. Stranger Things es un ejemplo. Más allá de las buenas decisiones que tomamos, junto a otras que fueron malas, hubo, dice, un viento de cola en cuanto al reconocimiento cultural a cierta música que nos ayudó un montón. Además, los nuevos artistas están componiendo música en esa línea también. Muchos artistas nuevos exitosos son más para Aspen que para los 40. No solo es música, sino también palabras, titula Espada. El rol de los locutores es otra parte fundamental de Aspen, aunque con, y abre comillas, menos cartel. En los últimos años, la dirección de la radio tomó la decisión de descontracturar las intervenciones de las personas que presentan el aire y acercarlos un poco más a la audiencia. La relación con los oyentes es otro gran factor que cambió en estos años, cuenta Leo Rodríguez. El Aspen Tour nos ayudó a buscar y encontrar un perfil más cercano a la audiencia. Tenemos dos oyentes compitiendo al aire por un premio. Eso antes no sucedía. En esa línea, nos hemos relajado. Antes Aspen estaba de traje y camisa. Hoy usa una chomba, si se puede decir. Para eso, también reforzamos nuestro trabajo en redes sociales para que los oyentes nos asocien a determinados artistas. Aspen es la radio que se asocia a determinados artistas y esto también lo conseguimos contando las particularidades e historias de esos artistas en nuestro país. En 2009 se decidió también abandonar los programas periodísticos de Primera Mañana, por ejemplo, de 7 a 10, para pasar a bloques musicales con noticias. En Aspen nació el programa No Somos Nadie, conducido por Juan Pablo Barsky. También pasó Román Lechman o Julio Lagos, pero mucho antes. Ahora es una mañana informativa, donde elegimos las noticias más importantes para los oyentes y también la música con los éxitos de siempre. Esto nos transformó en la alternativa y por eso creemos en las franjas también. Para los que no quieren escuchar tanta opinión ni sentirse adentro de un globo sin conexión con la realidad, nosotros damos las noticias más importantes, pero siempre prima la música. Y estos cambios dieron sus frutos. En la franja de primera mañana, de 6 a 9, Aspen pasó de ser quinta a segunda en 3 años. Y en la franja de prime time, de 9 a 13, también se colocó la segunda en 4 años tras estar quinta, y de 13 a 17, el horario donde más creció, quedando al borde de empatar con FM 100. La primera en la franja, cuando a comienzos de 2016 estaba en el quinto puesto. El futuro también es una preocupación para los encargados de dirigir y gestionar Aspen. Mejor dicho, la actualidad de un ecosistema cultural convergente lleva a la emisora a experimentar en nuevos formatos y estrategias para llegar a los potenciales oyentes. El podcast es uno de ellos. Para Gladstein, el mayor desafío que tenemos más allá del contenido es el soporte. ¿Dónde vamos a entregar el contenido? Hoy tenemos que pensar más en los canales de distribución. Para las generaciones nuevas hay que trabajar con los celulares, los podcasts. Tiene más que ver con encontrar al oyente donde esté. El contenido que hacemos puede servir a futuro, pero el problema es cómo lo vamos a entregar. Y claro, las redes sociales se transforman en una oportunidad para conquistar y encontrar nuevos oyentes. Más allá de no tener grandes secciones al aire o muchas entrevistas a artistas, como pueden tener otras radios, Gladstein y Prosen ponen el foco en la oportunidad de colocar algunas pastillas en las redes para que la radio quede asociada a los artistas y así darse a conocer. La radio, sin perder la esencia ni romper la estructura que hace nuestra audiencia, tiene que estar atenta a esas cosas, dicen. La tecnología marca el entorno. ¿Por qué una radio musical es tan exitosa en tiempos de expansión de Spotify y YouTube? Para Keke Prosen, la playlist es la música que a vos te gusta, pero es previsible, porque la armaste vos. Vos sabés las canciones que hay ahí. En Aspen quizás sabés que, bueno, el 50% de la música están compuestos por Rod Stewart, Phil Collins, pero el playlist es frío. La radio te acompaña, te entretiene, te informa. Depende del modelo. Aspen hace las tres. La idea es que cada canción sea un golpe al cerebro o al corazón. El ascenso de Aspen y también de Radio Disney en los rankings de emisoras más escuchadas trajo consigo algunos movimientos que también se explican por la crisis económica del sector. Algunas emisoras habladas pasaron a ser netamente musicales. FM Blue es un ejemplo de eso. Eso lleva a preguntarse si económicamente es más conveniente y rentable la musicalización de las emisoras. La fecha en la que se marcan los principales cambios en la línea artística coincide con el desembarco de Alba Visión al frente de la gestión de Aspen. Si bien en los 90 formó parte del conglomerado de medios y radios del Grupo América de Eduardo Urnequian y a principios de los 2000 se integró al consorcio radiofónico de la Corporación Interamericana de Entretenimiento, es decir, sí, en la misma de Rock and Pop, bueno, después pasó por diferentes dueños, Sergio Sporsky y algunos más también, también Grupo Octubre, entre otros. Para Keke Prosen, la radio musical no es garantía de que vas a ganar plata. Blue es una radio musical con gran parte de ex-Aspen, con un estilo similar, pero no funciona. En su momento, Rock and Pop era líder indiscutible del segmento de rock, y Aspen quiso meterse ahí. Era absurdo tratar de competirle. No fue mal. Si las dos son gratis, ¿por qué voy a escuchar la copia si puedo escuchar la original? Pero tampoco hay un modelo seguro en la contratación de conductores estrella. Si la radio va bien, los locutores se agrandan y te piden más plata. Cuando se dan cuenta de que parte de ese éxito lo generan ellos, pasa eso. Aspen tiene los costos más o menos controlados, pero el éxito hace que tengamos cierta dependencia de los locutores, cuenta el exdirector de la Rock and Pop. La dependencia de figuras es gasto. Hay un momento en el que las estrellas se tornan ingobernables porque quieren más plata de la que gana la empresa o la radio se empieza a caer porque no tenés recambio. Aspen no tiene esa dependencia tan marcada que pueden tener otras emisoras. Para Gladstein, el secreto está en la estabilidad y en la instalación de una marca que, cuando es musical, lleva más tiempo. Muchas radios pegan timonazos, cambian la programación todo el tiempo y nosotros, a hacemos un esfuerzo grande para que cuando vengas a escuchar Aspen, sepas lo que vas a encontrar. Sostenemos el concepto, no las canciones. En otras radios, a veces pasa, mismo por cambios culturales, que cambia todo. Aspen no sufre las mismas inclemencias. Si el desafío es actualizar y traer gente nueva, bueno, allí iremos. Y los números nos respaldan. El 30% de la audiencia de Aspen tiene menos de 35 años. El secreto de Aspen, entonces, está a la vista de todos. O mejor dicho, al oído de todos. La alquimia buscada entre música, noticias y palabras, la humanización de la radio musical y un contacto más cercano con el oyente, entre otras cosas, le permitieron transformarse en un ícono de la radiofonía argentina con una oferta musical en tiempos de Spotify.
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0: ¿Cómo le va, doña Solera?
1: ¿Pero qué tal, doña Berta? ¿Qué dice?
0: Ay, disculpe, espera un momentito. Espere, quédese quieta.
1: ¿Por qué? ¿Qué tengo?
0: Espere, no se
1: Vamos,
0: mueva.
1: Doña Berta, no se haga la misteriosa.
0: ¡Ay, la puta madre! ¿Qué mierda le pasa, doña Berta? ¿Por qué me pegó?
1: Mira
0: la sangre, mosquito, hijo de puta. Va a tener que pedir donante para la transfusión.
1: Ay, sí, con estos mosquitos de mierda no se aguanta más.
0: Hace unos años, no sé si se acuerda, se la pasaban hablando del dengue. Que te cuides de la picadura, que no dejes el agua estancada, no sé qué mierda más. Ahora resulta que estamos todos más picados que un vino berrita y nadie habla del chikungunya ese.
1: ¿Y qué pasa? Que no pueden recomendar que no pongamos repelente porque no hay. Y el que consigue le sale un baibo.
0: No le digo que la vez pasada compré un champán y me salió más barato que el flip.
1: Ah, ahora compras champán. ¿Qué pasa? Deja el tetra.
0: Y además es verdad que el repelente está por las nubes. La vez pasada quise comprar el famoso es el naranja, el Takov, y casi tengo que hacer una declaración jurada.
1: Y a cualquier cantidad de marca chota que salieron ahora porque el Takov lo tienen a acobachado, esperando que siga subiendo precio.
0: Mire cómo especulan, hijos de puta. La vez pasada me enteré que había uno que puso un cartel que decía: te pongo Takov en el culo por 500 mangos. ¡Qué degradación! Pasamos de gente que se cuela para que la vacunen a gente que necesita contactos políticos para comprar un insecticida.
1: Rociada VIP, lo único que faltaba. La vez pasada compré uno quinta marca, bien falopa, pero al menos tiene buen perfume. Igual los mosquitos lo huelen y se mean de la risa.
0: Sí, se cargan de perfume y salen a reventar la noche. Dígame, ¿cómo se llama el repelente ese? Así no me encerro.
1: Mosquito. Mosquito, espero que me acuerde. Mosquito, ya me acordé, sí, mosquito puto. Se llama de terror. Pareciera que les abre el apetito. Antes estaba Gamexame, pero llenaba todo de humo, no se veía una mierda.
0: Pero si yo lo uso, doña Berta, Gamexame.
1: ¿Ah, sí?
0: Por supuesto. Es verdad que no se ve un sorete con el humo, pero una vuelta que no se veía un carajo.
1: Mi marido se chocó conmigo, no sé qué le pasó, pero esa noche tuvimos tiroteo. Los mosquitos no los hacen ni toser, pero yo los sigo usando, ¿sí? A ver si se repite.
0: A lo mejor lo que los calienta su marido. No saber que con usted, doña Zulema, pagando la luma barato.
1: ¿Y será que el Vicente, el humo, no sé, como que me lo excita?
0: Ah, bueno, siendo así.
1: Pero volviendo al tema de estos mierdas de mosquitos, yo vi en internet que una buena forma de aislarse es frotándose un salamín picado grueso. Yo me pregunto si después de usarlo ese salamín se podrá comer.
0: Ay, pero doña Zulema, con lo caro que está salamín, igualmente usted más o menos huele igual que un cantimpalo, no creo que le funcione.
1: Ayer, sin ir más lejos, la señora de Mansilla me dijo que ella lo soluciona con vaselina, se adorna toda y dice que a ella al menos no la picotea.
0: Buah, la señora de Mansilla siempre anda en vaselinada, le va a decir, ¿eh? Desde que falleció marido, anda siempre lubricada. Mire, los mosquitos no la picarán, pero cada rato aparece un punto nuevo que le clava los dientes.
1: Sí, bueno, igualmente la de Mansilla había empezado a hacer el duelo antes de que el marido crepara. Siempre directo al objetivo esta, como un mono en una verdulería.
0: No, ¿sabes que no lo entiendo lo del mono?
1: A ver, doña Berta, un mono en una verdulería, ¿eh? ¿Qué va a agarrar? ¿Perejil, zapallito? Kiwi.
0: ¡Oh, tan carísimo!
1: El mono va directo a la banana. Está rodeado de frutas, pero no le importa un carajo porque él sabe exactamente lo que quiere.
0: Mire que se me puso rebuscada, doña Zulema, la vuelta que dio para decirme que la viuda de Mansilla está cada vez más puta. Ah, pero no se mueva.
1: ¿Qué pasa, otro mosquito? ¿Qué le pasa a estos hijos de puta? Me agarra solamente a mí.
0: ¡La reputísima madre que la parió, doña Berta! Usted me parece que se está aprovechando para cagarme a su papo. Alcánzame la prótesis, si quiere.
1: Es que hay que matarlo con seguridad. Venga, estos dientes son suyos.
0: Gracias. La próxima deje que prefiero arriesgarme.
1: Y hablando de productos chotos, otra mierda es el aparatito eléctrico ese que calienta la pastilla.
0: Ni me hables de la tableta. Tengo enchufado 40 aparatitos en la pieza. Ya no sé dónde mierda enchufa la tele.
1: Para lo que hay que ver.
0: El Vicente dice que tenemos que poner mosquiteros. La vez pasada llamé a un carpintero para que me pase un presupuesto para ponerlos en las ventanas y en la puerta. Una fortuna por cuatro maderas de mierda y una malla en el medio. ¿Sabe lo que me dice el carpintero? Me dice: son de roble, señora. Resulta que voy a tener un mosquitero de roble y todos los muebles de la casa los tengo de aglomerado y guatambú. Me cago en la elegancia.
1: ¿Y el espiral? ¿Qué me dice del espiral?
0: ¿Espiral? No, me ya hace rato y no me la pone.
1: No.
0: Mejor cuente usted que con el Gamexane lo tiene enseguidito.
1: No, le digo del espiral ese que se prende que tiene una baranda que no deja respirar a nadie. Matan más gente que bichos. Aparte, ¿vio que dentro de la caja viene una chapita para dejar parado el espiral? Abro la caja y resulta que la chapita no estaba. Me pongo a contar uno por uno. Me falta un espiral, hijo de puta.
0: No me digan nada. Seguro que lo compró en el chino de cada vuelta.
1: Chino de mierda, le fui a reclamar. Si el desentendido me decía, revise antes de vale, deje de todo, amarillo de mierda. Si yo llego a ir a la China y trato de hacer una de todas las que hace este, primero me fusilan, después me cobran multa. Mire que andar chateando una esteral con la que levanta. Y chapita también, chinito ratón. Y claro, si la hace, la hace completita. Y después te arregla con caramelo. Es lo que pasa que la gente es boluda y la sigue comprando, como usted, doña Azul. Encima no tenía con qué carajo sostener el puto espiral. Le tuve que decir a mi nieto que lo sostenga, pobrecito. Lo tuve como 3 horas tosiendo porque le pegaba el humo en la cara. Vio encima el boludo, se quemó 3 veces. Porque... ¡ay, la recalcada con! Ahora ni siquiera me dijo que me quedara quieta, ¿verdad? Hay que agarrarlo por sorpresa, por su bien, doña Zulema. Mire, prima mía, una vez me dijo que los mosquitos pican más gente con sangre caliente. ¿Por qué no se pone hielo en la cotorra a ver si funciona? Sin embargo, a mí me dijeron que hay gente que tiene la sangre más dulce y por eso la pican más. Yo estoy tratando de dejar el azúcar, pero me cuesta un triunfo. La vez pasada le puse stevia al café con leche. Ay, mire, lo tuve que tirar a la mierda. Me arruinó el desayuno esa porquería. También hay gente que dice que es por el consumo de alcohol. Ahí sí que la tiene difícil usted, doña Zulema. Y bueno, no queda otra que esperar el invierno, porque si dependemos de que el intendente fumigue, nos va a crecer la barba. Es así, doña Zulema. Bueno, la voy dejando porque, a ver, espere, quédese quieta. ¡Ay, la puta madre! ¡Doña Zulema! ¡Que le pase por carajo!
2: Hay que estar atenta, doña Berta. Nos vemos en cualquier momento, ¿eh?
1: ¡Pero, pero! ¡No se escape! ¡No se aguacha! ¡Venga, tiene mosquito! ¡Pero venga acá, puta que te paría, viajador!
3: No me moleste, mosquito.

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0: es Magazine View View, el único espacio dedicado al International Set, la gente que hace de este mundo un lugar más tolerable y fundamentalmente le da un toque de glamour ante tanto mal gusto y tanta vulgaridad. Y paso inmediatamente a presentar a mi compañero Justin, que se vino muy ventas con ese traje blanco con rayas negras. Estás pletórico, mi vida. Si nada más te falta una bola encadenada al pie y estás listo para picar piedras en Sing Sing.
1: Y sí, Jules, aquí me ves, tal como decías, pletórico. Y vos estás refulgente, mi amor. Fosforescente te voy a agregar. Déjame que te diga que te favorece mucho el verde.
0: Ay, me alegra que lo hayas notado, mi cielo. Los tanos naturales son lo mío.
1: Y sí, querido, estás muy navideño, de verde y con las borlas doradas pareces un arbolito. Falta que digas cambio, cambio.
0: Estás hecho una puta maléfica.
1: La vida me hizo así, corazón. Me pulió los contornos. ¿Y ahora qué te parece si vamos a la primera noticia? ¡Biu, biu!
0: ¡Ay, me subyuga la idea!
1: Bueno, me alegro por vos, mi cielo, que no sos de tener muchas alegrías. Ok, comenzamos. Finalmente, Felicitas Ruiz Pescara presentó en sociedad a sus mellizas. Están hermosas, gorditas, carnosas, rosaditos.
0: Sinceramente, pocas veces hemos visto una operación de tetas que quede tan bien, tan natural, tan ornamental.
1: Y nos permitimos decirlo porque conocemos algunos casos que, oh my god, como por ejemplo la señora de Rizó Garcés, que le operaron las mamas de una manera un tanto antagónica.
0: Chan. Bueno, la verdad es que las tetas le quedaron, ¿cómo decirlo?, un poco separadas.
1: ¿Separadas? Son muy generosas. Y parece que hubiera un pedido de perimetral, tesoro. Si en la última etapa de la revista View View se la vio en embajada con un vestido escotadísimo y nadie le veía las gomas. Si parecía que estaba de espalda.
0: Claro, porque la tiene debajo de los sobacos. Con decirte que la vez pasada quiso usar un vestido con hombro descubierto y se tuvo que cambiar porque se le escapaban los timbres.
1: Ring, ring. El cirujano que lo operó se escudó en unos papeles que le hizo firmar a la señora Rizó Garcés. Palabras más, palabras menos, decían que la cirugía no es una ciencia exacta, que rar humanum est, y que con lo que tenía la señora de fábrica no se podía hacer milagros, ¿no? Cuestión de fe nomás.
0: Bueno, tesoro, nadie pide un milagro, pero tampoco algo que parezca hecho por el Estado. Igualmente, ella de alguna manera consiguió lo que quería, porque lo que no tiene arreglo es la cara, madre de Dios. Y ahora con las tetas de costado, todas le clavan la mirada a las axilas y nadie la mira los ojos.
1: Ojo, porque se viene la guerra legal. El cirujano contrató a Pedro Viragarzo como su abogado, porque la señora Rizó Garcés prometió no descansar hasta meterlo en la cárcel. Justicia, justicia, justicia.
0: ¿No descansar prometió? Señores, eso es un esfuerzo. Desde que la casaron con Rodrigo Fuentes Roca, no hace otras cosas que descansar esa señora. Pero volviendo al tema de la operación de Felicitas Ruiz Pescara, bueno, ella sí puede decir que quedó bien después del cuchillo.
1: Y claro, mi amor, si fue el mismo cirujano que atendió al marido. Ese sí que se hizo chapa y pintura nuevo, ¿eh? Tuñado, tuñado.
0: Claro, mi cielo. Aunque nos había sorprendido un poco al principio, ¿eh? Debemos reconocer que la operación de pechos que le hicieron al marido de Felicitas fue impecable, mi rey.
1: Sí. Ya después, cuando se hizo cortar la verga, empezamos a sospechar cosas raras.
0: Igual que Felicitas. Ahora entendemos por qué, al volver de luna de miel, ella decía, no me entra, no me entra. ¿Por qué pones esa cara, Torcuato?
1: Ay, pero contale a la gente quién es Torcuato, no seas puta.
0: Torcu es un asistente de producción que está a prueba en el programa, ¿eh?
1: Es el nieto de la señora de González Pieres, generosa mecenas de nuestras producciones. Te queremos, Finita, te queremos.
0: Ay, pero ¿cuántos favores le debemos a esa dama, por favor? Con decir que no nos pudimos negar cuando nos pidió que le demos un lugar a Torcuato. Sí, a vos, bandido. Si tu abuela se enterara de las cosas que decís de ella, ¡ay!
1: Pobre señora de González Pieres, estaba harta de ver al nieto dado vuelta de falopa y zaraza rodeado de taxis que le rompen la...
0: La mensualidad que le pasa a la señora González Pieres es muy desprendida. Bueno, basta de hablar de Torcuato y contame más de la separación de Felicitas. Contame.
1: Pobre Felicitas, pero está en muy buenas manos con el doctor Vega Corrado Lara ocupándose de su divorcio. Y ahora, si te parece...
0: No sé qué mierda vas a proponer, pero me parece.
1: Estaba por preguntarte, ¿tenés un par de kilitos de más vos, no?
0: Qué observador, tesorito, ¿eh? No se te escapa una vos, ¿eh? Puta vieja.
1: Bueno, reina, se ve a kilómetros, no se falta ser un lince.
0: No hace falta, es verdad. Lo que hace falta es ser una bicha venenosa como vos. A propósito, ¿ya fuiste al baño a vomitar la ramita de perejil que almorzaste?
1: ¿Y qué querés que haga? Si mi organismo lo rechaza. Además, yo no vomito, Dios. O sea, yo absorbo solo lo que necesito. Lo demás, lo expulso.
0: ¿Ahora le dicen expulsar? ¿Y qué es eso que expulsas? Si hace 20 años que para lo único que te sentás en el inodoro es para hacer pichín. Porque para defecar primero hay que deglutir algo, mi cielo.
1: Yo depongo, corazón. ¿Qué querés? ¿Que le saque una foto a todo lo que evacuo para dejarte satisfecha?
0: No hace falta, rico. Vos despachás todo vía oral y lo saben todas. ¿O acaso te haces buches de leche?
1: Ay, pero qué vulgar sos. Si vos, Torcuato, menos risitas, ¿eh? Mira que mi silencio tiene un precio. Bueno, vamos a la segunda noticia, biu, biu. Pero esta vez tiene que ver con la realeza del primer mundo. ¿Y cuál va a ser?
0: ¡Oh, la, la! Pero a ver, producción, pongamos una música acorde a la alcurnia de los personajes, a verga.
1: Bueno, basta de joditas, Torcuato, que esta gente se puede enojar.
0: Respeto, Torcuato, respeto te pido, que en otra época, por menos que esto, ya tenías la cabeza en un canasto.
1: Ay, qué solemne. ¿Quién es? ¿David Guetta?
0: No, Gary Garchen.
1: ¿Cómo están pegando los músicos alemanes? Deutschland, Deutschland.
0: ¡Ay, Führer!
1: Rein de Gasfraud, Astrosiegel de Barrel. ¡Ay, como me ponen los arios, mi amor! Bueno, vamos al tema. ¡Ay, qué calor! Como todos sabemos, la princesa de Dragodovia es argentina. Ludovica Mieres-Prats, otro logro de nuestra estirpe.
0: Sí, qué mierda. Otro principito que se deja atrapar por una dama patricia.
1: Bueno, eso de dejarse atrapar, yo lo pongo un poco en duda.
0: Pero no me contradigas, raquítica vomitadora serial.
1: No te llevo la contra, Tilinga, no te persigas. Lo digo porque no sé si estabas al tanto de que a ella la fueron preparando desde muy pequeña para formar parte de la realeza.
0: Pero por supuesto.

0: De teatro. Está full con el método Stanislavski preparando lo que van a ser sus caras de circunstancia cuando el príncipe le empieza a meter los cuernos. ¡Qué emoción!
1: Y además parece que habría algo de apuro para asegurar la descendencia.
0: Pero si ella tiene 14 años, Justin, ¿a quién se le puede ocurrir que a un integrante de la monarquía se le cruzaría por la cabeza tener relaciones con menores de edad?
1: No digas disparate, Jules. Trascendió que podría ser fecundación asistida.
0: ¡Ay! ¿Escuchaste, Torcuato? ¡Qué mente torcida que tenés!
1: Y aparentemente ya tendrían planificado que serían dos criaturas, dos varoncitos. Nenas no quieren porque no van a arriesgar, van a lo seguro.
0: Esta familia calcula todo con anticipación, ¿eh? Si hasta tienen los nombres de los chicos. Fueron propuestos por los abuelos de ella, que quedaron en tan buenas migas con los reyes de Dragodovia cuando tenían aquellos negocios por los 70.
1: Efectivamente. Los nombres serían Jorge Rafael y Leopoldo Fortunato.
0: Me suena muy bien. Si hasta tengo ganas de ponerme de pie, mira.
1: ¡Viva nuestra Argentina derecha y humana, carajo mierda!
0: ¿Quién lo duda, Justin? Igualmente esos dos chicos, aunque todavía no han nacido, ya están prometidos a otras dos familias, ¿eh?
1: ¿Ves qué importante es anticiparte a los acontecimientos, Jules? Ser previsibles, mi reina, previsibles. Esto sí que fue una verdadera noticia. ¡Biu, biu!
0: Y ahora vamos con la siguiente. Pero esto más que una noticia es un pedido de reivindicación, porque se ha cometido la ignominia de difamar a un amigo de la casa, al ingeniero Tigliarinchi. ¡Ay, qué apellido de mierda! Perdón.
1: ¿Cómo se atreve, hombre de conducta intachable, padre de familia, ciudadano modelo de nuestra sociedad, a andar queriendo enchastrarlo con una acusación de infidelidad? ¡Habráse visto!
0: Ya están interviniendo los abogados de nuestro amigo el ingeniero. Parece que fueron a tomar un macchiato con el periodista que dice tener la foto de Tigliarinchi. Sí. Entrando y saliendo al hotel con un bailarín de una obra que está en cartelera en el Cervantes y no digo más.
1: Ojo, el problema no es que se lo calumnia con un chico, ¿eh? El daño es que le pegan donde más duele. Quieren destrozar la imagen pro familia.
0: Claro, el adulterio. Aunque el muchacho en cuestión está más como para cantar a gente, résteme pronto. Nada menos que Joaquín Mameiro.
1: Por Dios, me arde la zona.
0: El protagonista de la obra de Maribel Seguenza, Mariposa de Chiquero, que entre paréntesis me dijeron que está tremendo.
1: Sí, la vi 3 veces. Unas coreos, un vestuario, una puesta en el ser, unos bultos, una qué historia conmovedora trata el guión, por favor.
0: Le contamos a la gente que todavía no la vio.
1: Que no sé qué están esperando.
0: Que el argumento es desgarrador. Se trata de Boris, un bailarín que triunfa en el Broadway, pero sufre terriblemente porque no encuentra el verdadero amor.
1: Todos están deslumbrados con el Boris artista, pero el Boris persona quiere amar a alguien que lo quiera por lo que es y no por su éxito.
0: Tremendamente original.
1: La verdad que Joaquín Mameiro está genial en el papel de Boris, da totalmente el target.
0: Y pero ya ves, mi cielo, ni bien asoman la cabeza, ya los empiezan a mancillar con calumnias y encima decir que anda con el ingeniero Tigliarinchi. Eso es porque se sabe que el ingeniero quiere meterse en política.
1: Y lo bien que hace, querida. Necesitamos gente derecha en este país. Pero la política es sucia, ¿eh? Como vos. Igualmente el periodista, ese mugroso que estaba tratando de extorsionarlo, me parece que se va a retractar.
0: Sí, Justin. Trascendió que repentinamente tuvo algunos problemitas de salud. Un catarrito, una especie de gripe sumada a la pérdida de 4 dedos. Y un ojo, me parece que lo dejaron un poco convaleciente.
1: Le habrá caído mal el maquiato.
0: Torcuato, todo vuelve.
1: Bueno, esperemos que en las próximas elecciones el ingeniero llegue al poder, así empezamos a poner en su lugar a todos estos parásitos. Ojo, con legalidad.
0: Dentro de la ley, todo. Fuera de ley, nada.
1: Y bien, Jules, llegamos al final por hoy del magazine.
0: Es verdad, Justin, pero nos vemos mañana en otra emisión del único programa con auténtico glamour, con pompo y boato, con protocolo y ceremonial.
1: Y con doble moral, porque somos tan moralistas que no nos alcanzaba con una sola. Nos vemos mañana en
0: Magazine View View.
1: Lo dijiste mal.
0: Vos lo dijiste mal. Son esos buches de leche que te alteran el registro vocal.
1: No, Ricurita. Sos vos que estás hecha una vaca y te está creciendo la caja torácica. No vocalizás, reina.
0: Puta, pobre.
1: Gato viejo.
0: Trepadora, no tenés estómago.
1: Y vos no tenés cintura, pero igual te quiero.
0: Ay, y yo a vos. Y lo delgada que estás.
1: Y lo bien que te queda el verde, diosa.
0: Nos vemos tonight.
1: ¿Llamamos a Torcuato?
0: Ay, por supu. No podemos olvidarnos de los pobres.
1: ¡Torcuato!

0: noches, familia argentina frente al receptor. Sí, señores, esta es una nueva entrega del programa que acumula la mayor cantidad de talento que se puede encontrar en la malísima televisión argentina que tenemos. Esto es... ¡Canta, hijo de puta, canta! El ciclo que logra volver a juntar a la familia frente al televisor para cagarse de risa de los pobres ridículos que vienen a ladrar acá. Vení, vos, pobre pelotudo, canta lo que quieras. ¿No sabés cantar? Esa es la idea, guacho. Cuanto peor lo hagas, mejor. Lo único que queremos es verduguear a los infelices que quieren salir en la tele para saludar a algún familiar de mierda que tienen. Y ahora vamos a presentar a la secretaria. ¿Cómo me gusta esto, por Dios? Ay, mira la chica. Lorelei, Macarena, Yamila y Shane. Nombres finos. Mira cómo patinan. Ah, qué finas estas chirusas. Mire, mire qué piernas. Mire qué polleritas. Mire qué precios. Les aviso que tenemos una nueva sección en el programa. La cuponera. Algo nunca visto en la televisión argentina. Las chicas van a revolver los cupones que hay en esa pelopincho que ven ahí y van a elegir uno al azar. Es increíble la cantidad de cartas que nos han llegado en una época en donde todo se arregla por WhatsApp y QR. Y eso que todavía no dijimos qué mierda estamos sorteando. ¿Quién carajo mató todos estos papelitos? Por favor. Pero antes de que las cámaras le hagan un plano colonoscópico de las chicas agachadas, vamos a conversar con una de ellas. A ver, Sheila, acérquese por favor. Una vueltita para la platea. Ahí está, Sheila. No, Sheila, no te saques la ropa que no estás en el puticlub.
1: Ah, era costumbre, es que hace una calor.
0: Cuéntenos, Sheila, ¿qué anduvo haciendo en la semana?
1: Ah, me volví a encontrar con mi ex.
0: Ay, pero qué lindas que son las segundas oportunidades, mi amor. ¿Hubo cena, dancing, telúrico?
1: No, hubo mediación por la tenencia del Brian.
0: Bueno, Sheila, espero que esta vez te vaya mejor, que tus antiguas parejas se quedaron con tus otros tres pibes.
1: Sí, espero que haya suerte.
0: Por el bien de este pebete, espero que la justicia siga teniendo sentido común y le dé la tenencia al padre como corresponde. Y ahora anda con el resto de los gatos a revolver los cupones. Ay, señor director, enfoque ahí, qué pedazo de cupones. Yamila, te espero en camarines. Te pusiste la tanguita colorada que a mí me... A ver, ¿qué pasa, Sheila? ¿Qué encontraron? ¿Una rata muerta?
1: Acá tenemos un sobre ganador.
0: ¿Pero qué ganador ni mierda? ¿No ves que todo verso, pelotuda?
1: No, es un dibujito.
0: ¿Un dibujito? ¿Pero quién puede ser tan idiota de mandar un dibujito acá? A ver, lo más anda Rodrigo de Banfield. Ok, veamos el dibujito. Pero qué lindo dibujito. De la secretaria, justamente, en un pajonal con un caballo. Qué lindo está el dibu, qué lindo está el caballo y lo bien que calza. Bueno, Rodrigo de Banfield, seguí así, ¿qué querés que te diga? Y ahora vamos con el primer participante. Buenas noches, bienvenido a Cantá, hijo de puta, Cantá. Tu nombre, por favor.
2: Anselmo de Villa Zagala.
0: Un saludo para todo Villa Zagala, pintoresco barrio al que jamás iré ni en mis más intensos pedos. Y decime, Anselmo, ¿te gustan las secretarias?
2: Sí, me gustan. Me gustan las chicas. Me la ponen bien dura.
0: ¿Qué te gusta, nene? Te vi mirando mucho a Yamila.
2: A mí me gustan las rubias.
0: ¿Rubia? ¿Pero dónde mierda viste una rubia acá? ¿Qué es eso, daltónico o está de pepa, flaco? ¡Ah, borocha pintada! Sí, esa famosa te pide un taxi. Ojo que son caras las chicas, ¿eh? Mirá que acá vas a tener que desembolsar, que estas yeguas de mierda no regalan nada. Decime, Anselmo, ¿a qué te dedicas?
2: Bueno, yo vendo carilinas en la estación San Miguel de 8 a 6 de la tarde.
0: Mejor no me cuentes un carajo, a nadie le importa una mierda. ¿A qué te dedicas, cuñado? Lo único que queremos es cagarnos de risa con tu ridícula forma de cantar. Y a propósito, ¿qué mierda vas a cantar, no?
2: Voy a recitar el poema Baldío de Arrabal.
0: Ah, gran poema de Carlos Rucauf, ¿no? Bueno, señores, recita el poema Baldío de Arrabal, Anselmo de Villa Zagala. Música de fondo, maestro, por favor.
2: Baldío de Arrabal, ¿cómo explicar de tantos momentos que la vida nos unió en estas noches que de apude busqué? Tantos soretes que de atrás yo vi caer.
0: A ver si le alcanzamos una silla al pobre Anselmo, que se está perdiendo un poco el equilibrio fiscal.
2: Baldío de Arrabal, que de purrete mis amigos me decían: no vayas.
0: Se nos va el viejo, producción.
2: ¿Cómo carajo piensan que puedo olvidar a mi maldito lleno de mierda de educación?
0: Vamos, vamos, chicas, que se nos queda el viejo. Rodéenlo y bailenle un poco alrededor. Eso, eso, eso. Muestren más el culo, por favor. Así crepa en cámara y tenemos dos puntitos más de rating. Mira, mira, mira. Mira que el viejo se está muriendo rodeado de putas. El sueño del pibe. Y después dicen que no tengo perfil para trabajar en Disney Plus.
2: ¡Qué noche llena de hastío en mi baldío! ¡Qué olor a mierda, muchachada!
0: Bueno, vamos terminando con la participación de Anselmo, que acaba de ver la luz al fondo del túnel. Me parece que no te vas a poder llevar el canario, viejito. Más bien estás para que te morfen los buitres.
2: ¡La vieja ve!
0: Seguimos con el siguiente participante a todo ritmo, pero antes presentamos a la orquesta que acompaña a duras penas a los cantantes esta noche. La increíble orquesta típica del maestro Rodolfo Vargas. ¡Me te quiero un aplauso, por favor! ¿Dónde se están presentando, maestro?
3: Ahora, a las 6 de la tarde, me tengo presente en la octava. Tengo salida transitoria.
0: Esta sí que es una verdadera asociación ilícita. Si sigue así, le van a dar perpetuo, maestro. Siguiente concursante, nombre, barrio, rapidito.
1: Yo me llamo Esteban Roguilla, de Ciudad Oculta.
0: Ciudad Oculta, cuántos recuerdos. Que sigo oculta. Ahí justamente encontramos a Selma, nuestra secretaria. Bah, encontramos. La encontró el Rudy, el asistente de producción. Ese que está ahí atrás pegándose una peinada. Ese es el que recorre los puteros baratos para reclutar trolas. ¿Te gusta Selma, Esteban?
1: A mí me gusta, de pelo cortito.
0: ¿Te gusta Macarena? ¿Tenés ojo, picarón?
1: No, si me gustan bien completitas las guachas.
0: Bueno, en eso Macarena no defrauda. Es la única que tiene todos los dientes. A ver, Maki, vení un momentito, por favor. Vení a ganarte el pan, nena, que acá piden por vos.
4: Hola, rico.
0: Decime, Esteban, ¿cómo encararías una noche romántica acá con Macarena?
1: Primero me la llevo a cenar a una cantina de mi barrio que se llama Piporro el Múltiple. Ay, happy hour.
0: ¡Qué verdad! Arrancaste con Tutti, viejo, ¿eh? Después me imagino que te la vas a llevar a bailar y después un viagrazo.
1: Sí, hay un boliche en mi barrio que se llama Chuquisaca. Si no caemos muy tarde, capaz que llegamos a tiempo antes que agarrase a gendarmería. Después de mover un poco los rollos, vamos a un telo de por ahí.
0: No, no, no, no, no, no, no, no. Nada de telo por ahí, que las chicas se escamotean el telle y el tamango y no las podemos controlar. Mira, en un tremendo esfuerzo de producción, si ganás el concurso Canta, hijo de puta, canta, te regalamos un turnito de 40 minutazos con Macarena en el Hotel Lactántrico. Famoso mueble por haber sido utilizado en la década del 60 para filmar la famosa película La cigarra no es un bicho. Ahí te vas a sentir un actorazo.
4: Sí, porque hay cámaras ocultas.
0: ¿Está bien 40 minutos o es poco para vos, Esteban? ¿No se te ocurre conversar? Mirá que esta te cobra adicional por charla debate.
1: No, no, quédate tranquilo que me gusta coger.
0: Feliz coincidencia entonces. Con Macarena te vas a llevar muy bien. Bueno, decime, ¿qué vas a cantar?
1: Bien.